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0: Porque ya está con nosotros el regidor por Morena, aquí en Chihuahua Capital, Miguel Rix. ¿Cómo estás, Miguel?
1: No, pues bien, esta mañana muy calurosa ya.
0: Sí, ¿verdad? Oye, sí, Aaron, son saludos. Las 8 de la mañana y yo tengo prendido el mini split, sí, porque sí. Ya está canijo.
1: No, ya está bien, bien duro el calor. Sí. Pues recomendar a la gente que ya anda en la calle que empiecen a hidratarse, porque sí, está ya hardcore. Para eso de las 11 de la mañana ya está, sí, complicadísimo está el clima,
0: sí,
1: el
0: sol. Yo aprovecho luego aquí, Diego, y lo prendo porque sí está canijo. Es una cosa de locos. Sí.
1: Bueno, el pronóstico del tiempo afortunadamente marca.
0: Primero, cosas buenas, Miguel. ¿Cómo viste el Juego de México ayer?
1: No, chido, bueno, pues ¿no? Motiva. Motiva. Sí. Motiva a todo el país, ¿verdad?
0: Y sí, sí, dicen.
1: Y sí. Toda la nación unida en torno al...
0: Ahí sin equipo importar fútbol. Colores, sin importar partidos, sin importar nada. Ahí
1: religiones, nada.
0: Nada más nos une el fútbol. Fíjate, para
1: sí,
0: creer.
1: Sí, sí.
0: Pues ¿quién es que diría?
1: Une al mundo, fíjate.
0: ¿Verdad que sí?
1: Une al mundo. Pues ya ves ahí jugando Irán, Estados Unidos, aquí en la Copa del Mundo.
0: Bueno, que pobrecito, los han tratado muy mal también a los de Irán. Sí. Pero a los de Irán y a los de Irak los han tratado pésimo. Pero sí. Bueno. Oye, Miguel, ayer hubo cabildo. ¿Cómo lo viste?
1: Pues ya Cabildo lamentablemente se ha convertido en un espacio sin fe, ¿verdad?
0: Ajá.
1: Porque no se discuten temas así verdaderamente fundamentales que puedan mejorar a la ciudad. Ya les digo,
0: pura entrega de terreno.
1: Pura entrega de terrenos. En fin, o sea. Nunca se ha discutido, por ejemplo, en qué momento vamos a destinar más dinero para calles, en qué momento se va a desaparecer el CUM, que es una oficina, es una extensión del PRI, cuota para la administración del PAN. Y eso es muy lamentable porque vamos a calles y pues las calles están totalmente destruidas. Justamente ayer fui a la calle 66,
0: ajá,
1: allá en Colonia Cerro La Cruz. Era una calle que está pavimentada, larga, bastante larga la calle, desde la Samaniego hasta la Ponce de León. Está mejor que fuera terracería.
0: ¿A poco?
1: Sí.
0: O sea, por cómo está el pavimento.
1: Por cómo está la situación de las calles. Y así hay miles

0: de millones de metros cuadrados aquí en
1: Sí.
0: Chihuahua, ¿no? Ya estuvo pavimentada esa calle. Nunca regresaron a darle mantenimiento, nunca regresaron a recarpetear, nunca, ¿no? Y digo, me fui lejos, allá a
1: Sí.
0: Cerro de la Cruz, pero pues, si nos vamos a Barrio Londres,
1: Ahí en el
0: que está ahí en
1: centro.
0: el centro, pues aquí mismo en el Palomar,
1: Sí.
0: pues nunca se ha discutido eso, nunca se ha discutido la manera en mejorar las condiciones de vida de
1: Pues que
0: las y
1: es
0: los
1: un cabildo a
0: chihuahuenses.
1: modo por completo. Nada más son tres de
0: Absolutamente.
1: oposición.
0: Sí.
1: El PRI le vota
0: 17.
1: todo a favor. Pues nomás hay del PRI, del PAN,
0: MC,
1: MC, pues olvídate.
0: PRD.
1: O sea, pues no, realmente no hay una oposición tangible en el cabildo.
0: Es una gran. Por eso te digo que no tiene alma ese cabildo. O sea,
1: No.
0: no se discute absolutamente nada. Nosotros podemos, ¿verdad?, proponer. Por ejemplo, hace algún tiempo yo propuse un punto de acuerdo de obvia y vigente resolución en torno al tema de transporte público en la ciudad. Lo votaron en contra. Es una obviedad, ¿verdad? Es con la finalidad de mejorar las condiciones del transporte y brindar ese derecho de movilidad que todas y todos debemos tener aquí en Chihuahua. Lo votaron en contra.
1: Y yo veo que ya se empiezan a pelear. Digo, ahorita me estaban enseñando, ahorita que estábamos en la mañanera, me estaban enseñando un video de Marco Bonilla hablando sobre las prestaciones de los del Bogui y todo eso. Y digo, pues que no, que eran bien compas, era Santiago, y que Santiago para el 27, y que ese, que el otro. O sea, ya está hasta entre ellos, ya empezaron a tener discrepancia, porque es imposible reconocer cómo está el transporte en la ciudad.
0: Pues es obvio que está en malas condiciones. Primero,
1: Ajá.
0: por las condiciones de las unidades.
1: Ajá.
0: Segundo, porque las rutas las han recortado.
1: Ajá.
0: O sea, de todas las rutas que había, que eran supuestamente alimentadoras del Bowie, pues ahora le hacen la competencia al Bowie. ¿Cuántas rutas vemos que bajan hasta el centro, no?
1: Ajá.
0: Por ejemplo, hay rutas que desaparecieron por completo, ¿no? La Reloj Saravia, la Infonavit directa e indirecta,
1: Ajá.
0: la Cerro de la Cruz, justamente,
1: Sí.
0: Zarco, hay varias rutas que han desaparecido, ¿no? Y que luego los concesionarios se van a cubrir lo que les conviene. Por ejemplo, desaparecieron casi por completo esta ruta, la de 20 aniversario,
1: Ajá.
0: y se van allá a Riberas de Sacramento. Entonces, la gente que vive ahí, 20 aniversario, Vida Digna, todas esas colonias de por ahí, pues frégate, ¿no?
1: Sí.
0: Tienen que esperar un cambio en una unidad por un espacio de 1 hora y media más, porque pues ya el concesionario dijo, no, yo mejor me voy allá a Riberas porque me conviene más.
1: Es que es impresionante cómo en Chihuahua, por ejemplo, ahora que están con lo del Poniente 5, que dicen, es que el Poniente 5 va a liberar esto, y va a liberar lo otro, y va a liberar aquí. Bien ha dicho el Arqui Monarres que es mentira, porque pues, lo que van a construir es como en su momento las paradas del Vivebús que hizo Duarte en Juárez. O sea, van a estar ahí, pero no va a haber qué pase por ahí. O sea, ¿de qué sirve que
0: Sí.
1: construyas en la mitad si no
0: Sí.
1: estás construyendo cómo llegas a esa mitad ni cómo sales de esa mitad? O sea, es ilógico. Pero bueno, así el gobierno municipal de Marco Bonilla.
0: Sí.
1: Y están preocupados por cómo desahogar el tráfico, pero yo no los veo, Miguel, preocupados de cómo dar un mejor servicio público.
0: No, no, al contrario, lo
1: O sea.
0: focalizan en pagar esta regreso a las cuotas de campaña que traen
1: Ajá.
0: arrastrando de años atrás, con tal de que pues una empresa siga desarrollando a modo y sus desarrollos habitacionales pues cuenten con esta plusvalía que la administración municipal brinda. Por ejemplo, ¿por qué no van y desarrollan pues una vivienda en un lugar en donde pues no hay una arteria que los lleve a ese desarrollo? O sea, no hay una calle que los lleve. La plusvalía sería nula, sería cero, ¿no?
1: Sí, claro.
0: Pero pues le apuestan a estos 3.2 kilómetros del Poniente 5 con tal de pagar
1: Esta
0: esta
1: cuota.
0: cuota. Porque si fuera en verdad desahogar el tráfico, entonces nos iríamos a desahogar allá, allá en la zona de bah, del release.
1: Sí, claro.
0: Que también
1: No, y lo
0: serían.
1: más importante, Miguel, o sea, la mejor manera de desahogar el tráfico, aunque no le corresponda al municipio porque está en manos del Estado, pero pues se supone que son hermanitos y que se podrían poner de acuerdo, es tener un buen transporte público de calidad. O
0: Absolutamente.
1: sea, es la mejor manera de mover, de no tener tanto tráfico.
0: Absolutamente.
1: Y ahí están las pruebas en Ciudad de México, en Monterrey, en Guadalajara, en donde existe una gran calidad de servicio de transporte público y claro que se ha reducido el tráfico y claro que se ha reducido la situación ambiental porque la gente opta porque sí tiene una opción en lo que es el transporte. Aquí no. Tú lo estás diciendo ahorita y ves que tengo que esperar el camión 1 hora 20,
0: Así
1: una
0: es.
1: hora 40 para que pase un camión que se llena hasta el tope
0: Sí.
1: y que todavía tengo que ir a que me lleve a otro camión para que me lleve a otro camión. Y hay gente que se avienta en traslados hasta 2 horas 40.
0: Y súmale la espera y el costo,
1: Sí, claro.
0: porque el transporte público se ha desintegrado. O sea, ¿te acuerdas cuando te subías al camión y lo pagabas? 6 pesos y luego en la segunda 3 pesos y en la tercera ya no pagabas nada. Ahora pagas 10, 10 y 10. Pagas 30 pesos, ¿no?
1: Sí.
0: Porque el cobro se ha desintegrado. Antes existía la carpeta esta que, digo, la tarjeta esta que integrabas el costo de tu pasaje, pero ahora no. Entonces de pagar 6, 9 pesos, ahora pagas 10 hasta 30 pesos, ¿no?
1: Yo sí tengo la curiosidad de qué va a pasar, porque digo, sabemos que independientemente sea quien sea el candidato, el gobierno del PAN pues se va y va a llegar Morena. Y
0: Sí.
1: sí tengo muy altas expectativas de qué va a pasar con el transporte público, porque es realmente una situación lacerante para los chihuahuenses lo que está pasando ahorita.
0: El transporte público es de las primeras acciones que deberá de tomar el próximo gobierno de Morena con tal de mejorar y brindar este derecho de
1: Justicia
0: movilidad.
1: social.
0: Y debe ser un manotazo bien puesto en la mesa, porque ya te digo, es las rutas, las
1: 30 pesos,
0: condiciones, ¿no?
1: sí.
0: Porque el cobro se ha desintegrado. Antes existía la carpeta esta que, digo, la tarjeta esta que integrabas el costo de tu pasaje, pero ahora no. Entonces de pagar 6, 9 pesos, ahora pagas 10 hasta 30 pesos, ¿no?
1: Yo sí tengo la curiosidad de qué va a pasar, porque digo, sabemos que independientemente sea quien sea el candidato, el gobierno del PAN pues se va y va a llegar Morena. Y
0: Sí.
1: sí tengo muy altas expectativas de qué va a pasar con el transporte público, porque es realmente una situación lacerante para los chihuahuenses lo que está pasando ahorita.
0: El transporte público es de las primeras acciones que deberá de tomar el próximo gobierno de Morena con tal de mejorar y brindar este derecho de
1: Justicia
0: movilidad.
1: social.
0: Y debe ser un manotazo bien puesto en la mesa, porque ya te digo, es las rutas, las condiciones de los camiones, el cobro o costo que pagamos todos. Porque yo sí me subo, o sea, la verdad es que no me sé todas las
1: Todas las
0: rutas,
1: rutas.
0: pero te puedo decir, por ejemplo, cuando yo viví en México, más bien un poco, pues yo nunca tuve carro, siempre me moví en transporte público,
1: Siempre.
0: metro, metrobús, incluso bicicleta. Yo gastaba más o menos 1,000 pesos al mes.
1: Fíjate.
0: 1,000 pesos al mes. Yo creo que una persona aquí anda pagando arriba de los 3,000 pesos.
1: Fácil, fácil.
0: Entonces es de los primeros temas que debe de llevar a cabo una reingeniería de fondo el próximo gobierno de
1: ¿Y por qué
0: Morena.
1: siguen? Digo, yo ayer veía que autorizaron como 3 o 4 nuevos desarrollos habitacionales, pero el problema es que veo que lo siguen desarrollando a donde no hay cómo llegar de manera fluida y no hay cómo salir de manera fluida. O sea, están contaminando por completo el
0: Es
1: tráfico.
0: que fíjate que ahí es un problema porque también es una demanda, ¿verdad? Nosotros, los que poblamos aquí en Chihuahua, pues nos estamos multiplicando, multiplicando, multiplicando y necesitamos vivienda. O sea, eso no va a parar.
1: Sí, claro.
0: El asunto es que en torno a esos desarrollos habitacionales no se ofrecen estos servicios básicos, estos derechos que debemos de tener todos. ¿Tenemos el derecho a una vivienda? No, sí tenemos el derecho a una vivienda
1: Sí,
0: nueva.
1: porque no
0: Tenemos
1: estamos hablando de que no haya, de que no construyan más casas,
0: Exactamente.
1: estamos hablando de que tengan una buena planeación.
0: Exactamente,
1: O sea, que junto
0: exactamente.
1: con la casa vaya el cómo salir y entrar a esa casa. O sea, no nada más, no
0: El
1: nada
0: cómo
1: más que
0: entrar y salir, pero
1: construyan.
0: fíjate, cómo entrar y salir a ese desarrollo. Pero luego también viene el tema de educación. Por ejemplo, en el Release, ¿puedes creer que no hay una escuela primaria ni secundaria pública en aquella
1: No,
0: zona?
1: pero qué tal para regalarles el terreno a las privadas?
0: Pero, o sea, antes de eso, porque bueno, un poco viene a dar esas escuelas privadas, un poco viene a dar ese servicio que el mismo gobierno no está atendiendo en torno a la
1: Sí,
0: educación.
1: claro.
0: Entonces,
1: Pero es ilógico que primero permitas un negocio disfrazado de escuela,
0: absolutamente.
1: porque esos son, Miguel. O sea, con todo el respeto para las escuelas privadas, digo, yo lo he dicho muchas veces, aquí en Chihuahua tenemos esta cultura malinchista de que si está en una escuela privada va a estar mejor que en una escuela pública. Y a lo mejor sí tiene más atención y a lo mejor sí tiene más demanda y pudiera tener clases extracurriculares que el niño le pueden ayudar bastante. Pero la realidad es que la escuela pública también es muy buena. La escuela
0: Absolutamente.
1: pública también. Yo nunca estuve en escuela privada y cuando llegué a hacer mi maestría, me voy a escuchar bien mamone, pero cuando llegué a hacer mi maestría al TEC de Monterrey, a mí no me pedían nada los que estaban enseguida de mí. Y yo siempre estuve en escuela pública desde kinder hasta universidad y estaba al mismo nivel que los que estaban conmigo en la maestría en el TEC de Monterrey. Y yo a mis hijas las tengo en escuela pública. Porque me gusta que conozcan un México verdadero y me gusta que conozcan lo que realmente pasa y porque he visto que tener a las niñas en escuela pública, privada, perdón, es meterlas como si fueran trabajadores desde chiquitos y caen hasta en un burnout como cayeron varias de mis niñas. ¿Por qué te digo esto? Porque el pensamiento yo escuché a los diputados y a los regidores fue decir, es que la gente que vive para allá sí tiene para pagar una escuela privada, por eso no hay problema si ponemos una privada antes que una pública. A ver, espérate, ¿quién eres tú para juzgar eso? No
0: Es
1: se trata
0: que
1: de si pueden o no, o sea, se trata de derechos.
0: exactamente, es que regresamos a lo básico. Tú vas a llevar a cabo o vas a proyectar un desarrollo habitacional para cierta zona de la ciudad o cierto polígono. Con eso debes decir, bueno, aquí va a haber tantas casas porque tenemos planeado que vivan 12 mil personas, 10 mil personas. Entonces necesitamos plantar una escuela, un kinder, una
1: Claro.
0: primaria, una secundaria, un bachillerato, y luego, ¿qué más va a haber? O sea, va a haber qué tipo de tiendas de autoservicio, supermercados, incluso, pues no sé, gasolineras, clínicas, todo eso es lo primero que se debe plantar. Y luego después se plantan los desarrollos
1: Los
0: habitacionales,
1: negocios.
0: rutas de camión,
1: Claro.
0: paradas,
1: Sí, claro.
0: todo esto que evita que primero te alejes a donde te vas a vivir. Y luego, segundo, es que
1: Sí,
0: pues
1: porque
0: que hay.
1: dices, a ver, yo municipio, ok, vamos a atender la demanda de educación que tiene el Release. O vamos a permitir una escuela privada. No, no estás atendiendo una demanda. O sea, les
0: No.
1: estás diciendo
0: No.
1: una nueva carga. Que claro que el del Release va a decir, bueno, con tal de no tener que ir hasta allá y con
0: Exacto.
1: tal de levantarme media hora más tarde y con tal de no batallar con el tráfico, ok, pues voy a hacer el esfuerzo y me voy a inscribir al niño aquí.
0: Sí.
1: Pero es una lana. O sea, ¿sí me explico? O sea, no, y no porque te alcanzó para comprar un crédito en aquella y yo soy clase media, media alta, significa que ahora a huevo tengo que pagar la educación
0: Es
1: privada.
0: que es ahí
1: ¿Por
0: donde
1: qué?
0: te trampan los dedos en la puerta y dicen, no hay
1: Claro.
0: nada, no hay nada de educación por allá. ¿Qué sigue? Si gobierno del estado, sale un regidor y dice, no, ya estamos planeando construir una primaria y una secundaria. ¿En serio están planeando a la mitad del 2026, a un año de que se vayan de la
1: Y
0: administración
1: cuando
0: tanto
1: ya
0: municipal
1: entregaron
0: como
1: todos los
0: estatal?
1: terrenos, o sea, es que es de locos. ¿Cómo vas a construir primero? Como dices tú, o sea, ¿cómo voy a construir primero donde van a vivir y luego ya les llevo lo que van a necesitar? Pues, o sea, es contubernio.
0: Es al
1: o
0: revés.
1: Sea, es contubernio, porque yo la vez pasada vi una escuela privada en la que estuvieron, bueno, en la que yo conozco bastante bien, y que decía próximamente nuevo campus release. Porque sí, las primarias y los colegios se quieren ir al release porque ahorita hay una demanda muy fuerte de educación. Pero te apuesto,
0: Que no hay nada.
1: que si ponen una pública, se acaba el negocio. La gran mayoría los metería a lo público porque no está fácil estar pagando 3.000, 4.000 bolas por niño para que esté en la escuela privada. Y si bien te va, Miguel, si conseguiste las becas y más ahí, más todavía los libros, el uniforme, o sea, es una lana. Estás
0: Es
1: hablando
0: una
1: de que un
0: lana.
1: niño te cuesta aproximadamente, bueno, yo me acuerdo cuando yo tenía mis hijas en colegio, cada niña me costaba aproximadamente 3.000, 5.000 pesos al mes. Y tengo tres. Dije, no, fótese, no, no voy a
0: Pero
1: estar así.
0: fíjate, ahí es donde te trampan los dedos en la puerta, porque tu situación, la que acabas de plantear, dices tú, ok, entonces me voy a ir lejos a
1: Sí.
0: donde encuentre la escuela pública
1: Ajá.
0: y me va a costar tanto tiempo y me va a costar tanto de gasolina y me va a costar que no estén tan cerca. Entonces, ¿me explico?
1: Sí, es una
0: Entonces voy a
1: disyuntiva.
0: tener que ir a la chamba a un punto y luego voy a tener que ir a recoger otro
1: Es un
0: punto y luego
1: pedo.
0: regresar a la casa y trampan a la gente, le trampan los dedos en la puerta. No hay público, dicen. Bueno, ya, ni modo. O sea,
1: Claro.
0: de todos modos tengo que.
1: Es
0: Es
1: contubernio. Es
0: contubernio.
1: contubernio. Es negocio. O
0: Sí.
1: sea, yo la vez pasada que estabas aquí lo platicábamos. O sea, es tristísimo ver cómo una sesión de cabildo se convierte en una expresión de darle a los más ricos lo que le pertenece al pueblo.
0: Hay
1: Es
0: una.
1: estarles regalando tierras, es estarles regalando permisos para que sigan haciendo más dinero en lo que nos jodemos a la
0: Y le
1: gente.
0: suban la plusvalía, fíjate.
1: Sí.
0: Con ese presupuesto participativo fueron a hacer un parque muy bonito, ¿eh? Grandote, bonito, frontón, cancha de básquet, de fútbol y o sea, los jueguitos estos así. Bonito el parque, ¿eh?
1: Ajá.
0: Se llama ahí Haciendas de Chihuahua, creo, ¿no?
1: Okay.
0: Bueno, ¿por qué no van y plantan ese parque con el presupuesto participativo a una colonia popular?
1: Pues
0: A
1: claro.
0: ver, ¿cuándo has visto tú, por ejemplo, en la 2 de octubre,
1: No,
0: un parque de ese
1: no, Miguel,
0: nivel?
1: no,
0: ¿Eh?
1: no. ¿Para qué si esa gente no vota por ellos?
0: Pero
1: ¿Para
0: son
1: qué si esas, pues
0: chihuahuenses.
1: sí, pero ¿para qué si esas colonias no me reditúan políticamente?
0: Entonces.
1: Pues al contrario, pues que traigo encendidos a los del release y estoy a nada de que se cambien de partido y estoy a nada de que me voten en contra, pues déjales hago un parquecito bien
0: Un
1: bonito,
0: parque. Y luego le suben
1: déjales
0: la
1: pongo esto. A ver,
0: plusvalía, porque no es lo mismo que
1: simplemente,
0: esté un
1: Miguel,
0: parque,
1: o
0: son
1: sea,
0: ahí a un terreno baldío.
1: el mayor descaro del presupuesto participativo que va a alumbrar la Guacho. O sea, que haya ganado que una universidad que gana miles de millones de pesos en colegiaturas y en impuestos, se le vaya a alumbrar de manera gratuita con el dinero de los chihuahuenses y tengamos colonias que realmente lo necesitan y que no se les vaya a alumbrar a ellos porque se va a alumbrar la UACH,
0: A un organismo descentralizado que tiene
1: que recibe
0: presupuesto
1: miles de
0: cuatro
1: millones.
0: mil trescientos millones de pesos.
1: O sea, ¿cómo es posible?
0: Cuatro mil trescientos millones de pesos.
1: Pero bueno, en otro tema para ir cerrando, mi querido
0: Sí.
1: Miguel, a ver si tú me puedes explicar esto. Digo,
0: Sí.
1: yo entiendo que Marco Bonilla es un inepto, es un incompetente y es el peor alcalde que hemos tenido en la historia de Chihuahua. Pero también digo, y yo creo que, como dice Nayo, raya en la imbecilidad clínica. Lo estaba escuchando quejarse amargamente de un descuento de 80 millones o de que no le llegaron 80 millones. Pero no entiendo por qué 5 días antes le estaba diciendo a los medios que el Congreso era un exagerado por querer dejar endeudado el 1, decía él, el 1%. El 1% de su presupuesto son 80 millones más o menos, entre 80 y 85 millones, el 1%. O sea, lo que él quiere dejar endeudado es la misma cantidad por la que hoy llora amargamente de que la federación no le mandó. Entonces, no entiendo yo al alcalde. Ayúdame tú, por favor, a entender esa mente tan estúpida que tiene Bonilla. ¿Cómo es posible que, por un lado, se queje de que le quitaron 80 millones, pero por el otro diga que no es nada y que no debería de quejarse al Congreso de que lo quiere endeudar 80 millones cuando él salga. ¿Cómo ven ustedes eso como regidores?
0: Primero, hablan todo muy general. Marco Bonilla y la tesorera hablan todo muy general. Es lo primero. Lo segundo es que no es cierto que son 80 millones, son 12 millones de pesos menos comparado con el primer trimestre del año pasado en cuanto a participaciones. Porque si sumas participaciones y aportaciones, sí ha caído más dinero que el primer trimestre del año pasado. ¿Me explico?
1: Sí, claro.
0: Ahora,
1: Manipulación de información como siempre.
0: no son 80 millones, son 12 millones.
1: Okay.
0: Eso es lo segundo. Lo tercero es que no puedes decir que la federación te recortó y te abandonó cuando tienes el cierre del primer trimestre. El ejercicio fiscal todavía no se
1: Es de un
0: acaba.
1: año.
0: Apenas se va a acabar el primer semestre. Al terminar este mes se va a acabar. Y yo les aseguro que va a venir más
1: En el
0: en
1: segundo.
0: el segundo.
1: Pues
0: Ahora,
1: claro.
0: esta administración, toda la administración de Marco Bonilla siempre ha tenido excedentes. Y no
1: Sí.
0: son excedentes de 1 o 2
1: No,
0: puntos
1: son de 2000.
0: porcentuales. Son excedentes de 20 a 25 puntos
1: Sí.
0: porcentuales arriba de lo que tasan en la ley de
1: Sí.
0: ingresos. Entonces, esos excedentes, como ya no están presupuestados en algún capítulo, rubro o renglón, se gastan a libre albedrío. Entonces, por ejemplo, el año pasado, el presupuesto al final cerró 20 puntos arriba de lo que tasaron de los 7.111 millones de pesos, incluidos ya ahí los 630 millones de pesos del empréstito que abrió como suficiencia presupuestal la mismísima federación para que el municipio de Chihuahua se pusiera a trabajar. Porque como no había obra pública, le dijeron, bueno, ya ponte a trabajar, aquí te abro una suficiencia presupuestal. Literal, así fue. Literal, así
1: Sí,
0: fue.
1: claro.
0: Si no fuera por esos 630 millones de pesos,
1: Ay,
0: rápido.
1: mira, la cara de animal. Hello.
0: 570 millones de pesos se fueron a obra pública. No habría nada. Entonces, ya para terminar en estos 150 millones de pesos que quieren además dejar deuda para la siguiente administración, es para 3.2 kilómetros nada más. Si no fuera por eso, no habría obra pública. Peor aún, al cierre del primer trimestre de este año, llevaban gastados 30 mil millones de pesos. En la suma de todo, el deportivo Luis H. Álvarez, que han inaugurado 3 veces,
1: Como cinco.
0: 240 millones de pesos, el distribuidor Vial allá de Fuentes Mares, 270 millones de pesos, los 570 millones de pesos de los tres puentes estos que están haciendo, y sumando los 150 millones de pesos que quieren pedir, sumándolos, son 1.230 millones de pesos. De los 30 mil millones de pesos son solo el 4% en obra pública productiva.
1: No, pero en nómina.
0: Nada. Bueno, en
1: Pero
0: nómina es el
1: nómina.
0: 30%, porque los 30 mil millones de
1: Pero
0: pesos han
1: sí.
0: gastado 10 mil millones de
1: Oye,
0: pesos.
1: Miguel, el año pasado dijo Carmen Hidalgo, no sé cuántos vayan ahorita. El año pasado Carmen Hidalgo reconocía a 7.800 empleados.
0: ¿Sí?
1: En una ciudad que casi llega al millón de habitantes o lo supera por poquito. O sea, ¿cómo es posible que necesites tanto empleado?
0: 500 millones de pesos se han gastado en empleos temporales.
1: Imagínate.
0: Temporales.
1: Y estar llorando 80.
0: Bueno, hasta la sindicatura tiene empleo temporal.
1: O
0: Yo fui
1: sea,
0: síndico, nunca tuve ni remota idea de tener
1: fíjate.
0: empleo temporal.
1: O sea, 500 millones en sueldos y llorando por 80 para construir algo.
0: No, no.
1: O
0: Además, no es
1: sea,
0: cierto eso.
1: ¿cómo?
0: Son 12 millones de pesos,
1: No,
0: nada
1: no,
0: más.
1: pero déjalo. O sea, suponiendo sin conceder. De intereses está pagando 96 millones de pesos. De puro interés.
0: 19 millones de pesos mensuales
1: De puro
0: paga de
1: interés.
0: renta de 252
1: Esa es
0: unidades.
1: la otra. O
0: De
1: sea,
0: renta. 19 millones
1: el
0: mensuales.
1: problema de Marco no es cuánto dinero le está dando la federación. El problema es cómo lo administra. O sea, el problema es cómo tomó decisiones de a dónde llevar ese dinero. Ese es el verdadero
0: 5
1: problema.
0: millones de pesos costó su informe del año pasado. 5 millones de pesos.
2: Ay, no puede
0: Y se
2: ser.
0: está quejando
2: Pero
0: por
2: bueno.
0: 12. Se los voy a
2: Bueno.
0: exponer mañana, en conferencia de prensa que ahí vamos a
1: Para que
0: estar.
1: veas, voy a terminar temprano el programa nomás para acompañarte. Para
0: Sí,
1: que veas. Si no, mandamos a alguien y que nos haga enlace.
0: sí, acompáñanos a manera de lo que tengan ustedes ahí alcance,
1: No, de que los cubrimos, los
0: porque
1: cubrimos.
0: porque vamos a desmenuzar
1: Órale.
0: esa gran mentira.
1: Pues ya está, Miguel. Pues vamos a ver qué está diciendo la presidenta, lo que despedimos a Miguel. ¿Algo que quieras agregar, Miguel?
0: No, pues por supuesto saludar a
1: Oye,
0: toda
1: ¿ya
0: la
1: se
0: gran audiencia de
1: registraron los
0: Chusnis. Ya, ya
1: candidatos?
0: se registraron, hubo un gran
1: Ya,
0: revuelo.
1: ya está la fiesta, todo lo que da.
0: Ya andan ahorita corriendo
1: Sí,
0: por todos
1: hijo de su
0: lados. No,
1: madre, pero
0: hay
1: bueno.
0: un gran ánimo
1: Sí,
0: acá en
1: ¿verdad?
0: Morena. En
1: Oye,
0: Morena.
1: y lo que me
0: No así en el
1: gustó,
0: PAN.
1: yo tenía miedo, y lo digo como es. Tenía miedo, digo, hay gente pues que está medio piratona, que sí, que no entiende lo que el partido está buscando, pero hay gente que la gran mayoría, o sea, me sorprende que del 100% de la gente que quiere que Morena gobierne Chihuahua, el 99.8% de esa gente entendió perfecto el juego de la unidad.
0: Absolutamente.
1: O sea, no hay ataques de Andrea Cruz, no hay ataques de Cruz Andrea. No hay ataques de los que andan apoyando a Andrea, no están atacando a los que andan apoyando a Cruz y viceversa. Cada quien entregando sus panfletos, cada quien visitando sus colonias. O sea, juego limpio.
0: Es que hay que conocer
1: Juego limpio.
0: la aspiración y la propuesta de cada uno
1: Sí, claro.
0: en eso.
1: Y sobre todo que al final se va a hacer un solo proyecto para gobernar
0: Exactamente,
1: Chihuahua,
0: exactamente.
1: independientemente cuál sea. Pero bueno,
0: Exactamente.
1: Miguel, muchas gracias. Me gustó mucho tu declaración. Que cuando dijiste estar con Andrea no es estar en contra de Cruz y estar con Cruz no es estar en contra de
0: Por
1: Andrea.
0: supuesto que no.
1: Es apoyar a alguien que yo quiero a Andrea porque es mi amiga, me gustaría que sea ella, porque creo en su talento, porque creo en su trayectoria, pero eso no significa que Cruz es malo.
0: Y no significa que yo esté peleado, que nadie.
1: Exactamente,
0: No,
1: y
0: no,
1: al
0: no, no.
1: revés, yo quiero, o sea, que sea Cruz por su experiencia, por esto, por lo otro, y no significa que Andrea sea mala. Simplemente que pues me gusta más un color que el otro, o no, no el color, no
0: No,
1: porque
0: no,
1: es el mismo
0: no.
1: color,
0: Un
1: o un
0: perfil.
1: perfil que el
0: Sí,
1: otro.
0: sí.
1: Y ya, pero al final pues vamos todos con el mismo color.
0: Vamos por un
1: Entonces,
0: mismo fino.
1: me gustó mucho tu declaración.
0: Vamos por un mismo
1: Te
0: fin.
1: felicito bastante
0: Mejorar
1: por
0: el
1: eso.
0: transporte público de
1: Exactamente.
0: Chihuahua.
1: Muchas cosas, ¿no?
0: Sí,
1: Muchísimas.
0: muchas más
1: El
0: cosas.
1: IMSS-Bienestar, yo
0: Sí.
1: le te estaba diciendo, fíjate, tú que eres regidor, ayer lo
0: Sí.
1: estábamos platicando, Betsy y yo. O sea, cómo este gobierno panista busca nada más cómo hacer dinero. O sea, tienes al gobierno del estado gastando miles de pesos. Y esto no lo he dicho y voy a aprovechar para decir ahorita que estás tú para que cale más hondo, porque a ti te odian. Entonces se ponen a verte, se ponen a verte. Entonces, simplemente, a ver, tú dime, Miguel, ¿dónde está la Secretaría de Turismo ahorita?
0: No, pues,
1: ¿Dónde está ubicada? Enfrente de la Pancho
0: sí,
1: Villa.
0: allá, sí.
1: ¿Qué era
0: Aquí.
1: antes ahí?
0: Era
1: Acuérdate.
0: la agencia de carros
1: ¿De quién?
0: de Ayub, ¿no?
1: Ajá.
0: Sí, el
1: ¿Y
0: señor
1: entonces a quién se
0: Ayub.
1: le está pagando ahorita esa rentota?
0: Sí,
1: ¿Sí me explico?
0: sí, bueno, pues es que ahí hay
1: ¿Cuántas
0: siempre.
1: oficinas de gobierno no están en lugares de renta?
0: N.
1: Y al mismo tiempo tenemos el pantano de Shrek, en donde se podría construir con todo lo que rentan o con lo que hicieron la Torre Centinela, nuevas oficinas gubernamentales y ahorrarse ese dinero. Pero quita eso. Ahorita el Palacio del Sol lo quiere rematar municipio
0: Sí.
1: para recuperar.
0: Sí. El predial
1: Y
0: caído
1: yo le he
0: francés.
1: dicho a Cruz y le he dicho a Andrea, en cuanto ganen, obligan al municipio a que se los dé
0: Sí.
1: y que ahí sea el IMSS-Bienestar. Y nomás metan chirroqueros a terminar de acondicionarlo para que sea un nuevo hospital. Estamos ruegue y ruegue un nuevo hospital. Cuando tenemos edificios como el del Palacio, completamente muertos y completamente desierto, o sea, en desierto total,
0: Sí.
1: porque estamos esperando que nos paguen el predial.
0: Fíjate nada
1: O
0: más.
1: sea, ¿cómo es posible eso? Que nos importe más recuperar la anita que darla por perdida y hacer algo por la ciudadanía.
0: Es el aprovechamiento de áreas en.
1: Y como esa debe haber un chorro, Miguel,
0: No,
1: pero
0: N,
1: bueno,
0: pues todo el centro está así.
1: Sí, pero bueno, muchas gracias por estar con nosotros.
0: Gracias, Aarón.
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1: Vamos a ver qué.
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1: ¿Qué está diciendo la presidenta? Por favor, mi querido producer, también ya llegó el buen Emanuel.
6: Se van a realizar las obras justamente para mejorar la movilidad.
7: Los trenes, todos los proyectos de trenes van a tener una inversión de cerca de 750 mil millones de pesos. Estamos hablando del Tren Maya de carga, estamos hablando de mejoras en el tren interoceánico y terminar el interoceánico hasta la refinería Dos Bocas y hasta Ciudad Hidalgo, y los trenes que el día de hoy presentamos y algunos otros proyectos que ojalá los podamos presentar muy pronto. Pero tienen un presupuesto de 750 mil millones de pesos. Y está revisado, en fin, se hacen todos los mecanismos de transparencia que sean necesarios.
6: También, presidenta, preguntar acerca de más detalles sobre la nueva ruta del tren ligero que llegará al Estado de México. ¿Cómo va a funcionar pues esta conectividad justo con la Ciudad de México para llegar al Estado de México?
1: Ahí está lo que está pasando en estos momentos ahí en la mañanera del pueblo. Sí, el día de hoy está con nosotros mi querido Emanuel Serrano. Mi querido Emanuel, ¿cómo estás?
8: Hola, buenos días. Muy bien, muy contento de estar de nuevo en la morning.
1: Si quieres, déjanos ahí la mañanera para que la gente vea un poquito de la información. El día de ayer, mi querido Emanuel, te invitamos porque tú sabes mucho de esto. El día de ayer se desata una polémica.
8: Sí.
1: Bueno, antier peor. Y luego ayer se desata. Ayer estaba escuchando yo precisamente a los sinquehaceres de Tijereando la Noticia. Y uno, pues ahora sí que uno de los programas más chayoteros que tiene Antena, con Ricardo y con Ale. Y estaba escuchando a Alejandra leer barbaridades de que la presidenta puso el ya, supérame, porque yo ya te olvidé. Y sin dar el contexto completo. Claro. Y decía yo, ¿cómo es posible que no se entienda la sátira que hizo la presidenta respecto a la nota tan aberrante que hizo el Universal de Andrés Manuel López Obrador?
8: Sí, claro, claro. Y es que, bueno, vamos contexto. A recapitular. Sí. Contexto para que toda la audiencia pueda entender.
1: Uh-huh. A ver si puedes poner el que te puse, el browser.
8: Carlos Monsiváis fallece un 19 de junio del 2010.
1: Ajá.
8: Y a manera de homenaje, el Universal retoma una charla, una entrevista que se publicó en 1999 por El Sol de México, hecha por el periodista Edmundo Cázares, donde asegura que recibió, vamos a ponerlo, acogió a Andrés Manuel López Obrador cuando tenía 19 años después de haber asesinado a su hermano.
0: Sí, o sea, le dijo asesino y gigoló.
8: Sí, asesino y gigoló.
0: Y gay.
8: Y aseguró en esa entrevista que por dinero Andrés Manuel en su juventud era capaz de hacer lo que sea y que gracias a eso tuvieron unas noches deliciosas, ¿no? O sea, fueron palabras de uno de los escritores más grandes mexicanos, según el Universal.
0: Y la familia, lo primero que dice la familia es, ¿cómo se les ocurre que se va a expresar así? Sí,
8: por supuesto.
0: O sea, es lo primero que dices, ¿de qué no conocieron la pluma de Carlos Monsiváis? Sí.
8: Creo que aparte la palabra delicioso se puso de moda el año pasado, ¿no?
0: Aparte, antes no le dijo y le daba FOMO que no.
8: Sí, al cabo él decía YOLO.
0: Yo le decía, oye, AMLO, y él decía, YOLO. Sí, pero bueno. Luego,
8: bueno, entonces se desata esta polémica porque rescatan ese párrafo, lo suben obviamente a redes sociales. Y quien le da mayor publicidad, pues es uno de las plumas más, ¿cómo llamarlo? Más grandes del Universal, la que tiene mayor renombre, que es Mauleón, y lo hace un escándalo viral en redes sociales, asegurando que el presidente Andrés Manuel López Obrador tuvo deslices con Carlos Monsiváis, ¿no? Aparte, no solo desprestigiar al expresidente, sino al escritor. O sea, era como aberrante como en la forma de atacar.
0: Sí, porque una persona, pues, para empezar, una persona ya falleció. Claro. Como para que, o sea, como para que abuses de que la persona no puede salir a decir, oigan, lo que están diciendo que yo dije es mentira.
8: Claro.
0: Uno. Dos, sabiendo que Andrés Manuel no va a salir tampoco a decir nada.
8: No, claro, por
0: porque
8: supuesto.
0: Porque Andrés Manuel ha salido dos veces desde su exilio. Así es. Desde su exilio, perdón. Desde su jubilación, sí. La palabra correcta. Desde su jubilación ha salido dos veces. La primera para decir que tenemos la mejor presidente que iba a sacar un libro.
8: Así es.
0: Y la segunda, una carta diciendo extrañamos al Trump de antes.
8: Por el bien de todos que regrese el Trump.
0: Por el bien de todos que regrese el Trump.
8: Sí.
0: Entonces, él no va a salir a desmentir.
8: Claro.
0: Una aberración como tal del Universal. Y el Universal lo sabe.
8: Así es.
0: Y aprovecha para hacerlo.
8: Claro.
0: En tiempos en donde, curiosamente, ahorita está muy en boca de todos por el Mundial y por las protestas y todo lo demás, desacreditar a alguien por su identidad sexual.
8: Claro.
0: Que yo lo decía ayer en el programa, yo como una persona que es cristiana y que conozco, al igual que tú conoces más que yo de Biblia, pero que conozco bastante de Biblia, el Jesús de verdad no tiene ningún problema con un homosexual. Claro. Al contrario, lo ama, lo aprecia y con muchísimo gusto se sentaría a platicar con él. Claro, o sea, no lo desacreditaría de ninguna manera por ser o no ser.
8: Claro.
0: O sea, él sigue... Por encima de todo es humano, por claro. encima de todo es hijo y por encima de todo es amado.
8: Claro.
0: Independientemente de cualquier cosa. Y la derecha busca desacreditar en este conflicto que han querido crear entre la iglesia y las personas que son de preferencia sexual homosexual.
8: Sí, claro.
0: Buscan ahora decir que Andrés Manuel era gay, gigoló y asesino.
8: Sí, claro, o sea, claro. Y es que, a ver... Para mi punto de vista, creo que es una guerra muy estéril. O sea, realmente no tiene una real activación. Ajá. Claro, porque a ver, independientemente de que fuera o no fuera, Andrés Manuel sigue siendo...
0: Fue presidente ya.
8: Ajá. Y ahorita no está ni en la escena pública, ni es un escándalo que pueda como repercutir de una manera drástica. Pero también...
0: Digo, y hay varios... Que sí están en puestos ahorita.
8: Claro. No, claro.
0: O sea, yo conozco a varios y de aquí de Chihuahua.
8: Y de derecha y ultraderecha.
0: Yo conozco
8: y demás,
0: varios
8: claro.
0: de aquí de Chihuahua que se mantienen reuniéndose con pastores y en la noche van y se acuestan con hombres. Claro, o sea, yo conozco a varios.
8: De acuerdo.
0: Y me consta.
8: Pero a ver, la vida personal, independientemente de eso todo, en política no se toca.
0: Por eso no lo hemos sacado.
8: Así es.
0: Y no porque no se toque, sino porque eso no cambia su manera.
8: Definitivamente.
0: O sea, ni tampoco, ni lo hace mejor o peor. Gobernante.
8: Definitivamente.
0: Es su vida y él se encargará en su vida de vivir sus consecuencias con su familia. Si la está engañando o algo, algún día lo van a descubrir y la familia va a decidir qué hacer.
8: Claro.
0: Pero a nosotros no nos toca exhibirlo.
8: Claro. Y a ver, yo creo que existe una narrativa muy clara por parte de la derecha a través del Universal, en la que desde que se desactivó a la gobernadora Maru Campos con el CIA Gate famoso, sí. Creo que se ha quedado sin argumentos la derecha para intentar seguir apareciendo mediáticamente a nivel nacional. La gobernadora sacó un video este domingo intentando nuevamente aparecer en la palestra nacional. Y Claudia Sheinbaum dijo, no me voy a enganchar, que ella haga su jale
1: política,
8: y que ella haga su trabajo, pero yo hago el mío.
1: Cuando le preguntaron sobre las investigaciones, sí contestó.
8: Sí, claro.
1: O sea, sí, al día siguiente, porque aquí lo estábamos viendo y sí. Luisito siempre está escuchando, y en cuanto dicen Chihuahua o algo que tiene que ver, por ejemplo, a lo mejor ahorita le están preguntando de Chiapas y por eso no la estamos oyendo. Pero en cuanto... ¿De qué? Está hablando de Venezuela, por ejemplo, ahorita. Pero en cuanto habla algo de relevancia muy cañona para Chihuahua, para el país, lo escuchamos. Entonces, estábamos así y de repente, voy a leer ese comentario. Y de repente le preguntan sobre la situación de... Se me fue por el comentario tan tonto que acabo de leer. Le preguntan sobre la situación de la CIA y contesta. Pero cuando le dicen, oiga, ¿y del video que dijo Maru? No, eso es propaganda, ¿sabes? ¿No?
8: Sí, claro, claro.
1: Lo que tiene que ver con el gobierno te lo contesta.
8: De acuerdo. Coincide en que se acaba justo la narrativa de la Adelita, como dicen los medios propagandistas de Chihuahua.
1: Déjame leer este comentario estúpido. Dice Eduardo Rojas. Dice, pues no sé cuál Biblia lees porque Dios creó al hombre y a la mujer. Y siempre se ha defendido eso. ¿Qué tiene que ver con lo que dijimos?
8: Está bien.
1: Tiene que ver con lo que se dijo?
8: Nos vamos a meter en un tema teológico.
1: No, yo sí. A mí sí, porque me enoja mucho que tengan ese pensamiento los cristianos y los católicos. Nadie está hablando de eso. Estamos hablando de que por encima de todo, primero somos humanos.
8: Claro.
1: Y que no puedes desacreditar a una persona. Es como yo le decía con lo de los chapulines, que critican tanto a la gente que se cambia de partido, y yo les digo, a ver, yo soy cristiano, si un católico llega y me dice, me quiero hacer cristiano, véngase.
8: Claro.
1: Como a los católicos, si llega un cristiano protestante y les dicen, oigan, quiero regresar al catolicismo, véngase.
8: Sí, claro, a ver, fuera del debate teológico sobre Jesús, ¿qué hubiera hecho, no? Yo creo que aquí la relevancia política que pueda tener una persona por su orientación
1: no cambia.
8: No define absolutamente nada. Ni eficiencia, ni capacidad.
1: No cambia.
8: Ni absolutamente nada. O sea, hemos tenido en México políticos que son abiertamente de la comunidad LGBTIQ+. Y han hecho su trabajo exactamente igual que una persona que se autodenomina heterosexual.
1: Claro.
8: Y no tiene absolutamente nada que ver. Es como si tuviéramos un debate.
1: Y también gente de closet.
8: No, y es como si tuviéramos un debate sobre si la mujer tiene la capacidad que el hombre. O sea, es exactamente la misma.
1: Exactamente lo mismo.
8: No tiene absolutamente nada que ver con el tema político.
1: Exacto.
8: Y por lo tanto, el comentario, pues no es que quiera yo desacreditar el comentario, pero no tiene nada que ver si la Biblia es o no es.
1: Sí. Y el chiste aquí es decir que en una búsqueda rapaz de la derecha, de que es que cómo hacemos que se sigan enojando.
8: Sí, claro.
1: Vamos a decir que Andrés Manuel era gigoló, asesino y gay.
8: Sí, claro. Que lo que busca la derecha es tratar esta, no sé si recuerdas esta portada de Avándaro, ¿no? ¿Te acuerdas? De marihuana, pelos y... ¿Te acuerdas? O sea, que era así como que buscan... Sí. Todo eso es como que la izquierda de México y la izquierda en general del mundo, ¿no? Siempre se ha tratado a la izquierda como la parte sucia de Latinoamérica, incluso del mundo. Ajá. Y creo que esta parte es parte de la agenda, ¿no? O sea, la
1: que va a destruir las buenas costumbres.
8: Exacto.
1: O sea, vamos a decir que la izquierda va a destruir las buenas costumbres. Exacto. ¿No? Y ayer que le preguntaban a la presidenta, le decían, es que más allá de la orientación sexual, la presidenta dijo, es que ni siquiera hay que entrar a ese tema, dijo.
8: Claro.
1: O sea, aquí lo importante es que quieren desacreditar el trabajo de Andrés Manuel como presidente.
8: Así es.
1: Por algo que pudiera haber pasado hace 30, 40 años.
8: Sí, claro.
1: O sea, tiene que ver? Y aún así, es mentira.
8: Claro.
1: Y lo más importante acá es, porque ustedes pueden decir, no, nada más ustedes dicen que es mentira. La razón por la que esto se vuelve tan polémico hoy, ayer, porque lo sacó el Universal, pero hoy se vuelve más polémico porque el Universal ya sacó una disculpa.
8: Así es. Tuvo que sacar la carta de la familia de Carlos Monsiváis, donde exigen que, para empezar, rectifique el Universal, ¿no? Ajá. Y que si hay pruebas, como dice la presidenta, pues que las
1: que
8: muestre.
1: Muestre.
8: El periodista Edmundo Cázares dijo, tengo 1,000 cassettes grabados de entrevistas, estoy buscando uno por uno a ver si es cierto, porque en aquel entonces me censuraron porque Andrés Manuel iba a ser jefe de gobierno de la Ciudad de México, ¿no? Era 1999, estaba por entrar en el 2000, y que por eso supuestamente no habían puesto la entrevista completa. No puede asegurar que no es. Sin embargo, la familia de Carlos Monsiváis ya dijo que no. Ajá. Y aparte, en el mundo político se sabe que Andrés Manuel era garañón, ¿no? Aparte, o sea, no era como que fuera una persona que batallara. Entonces, realmente creo que es un debate muy estéril en tratar de encasillar a la izquierda mexicana a través de la máxima figura que ha existido de la izquierda.
1: Y la historia de la gran mayoría de los mexicanos que han salido adelante son igual que la de Andrés Manuel. Gente que viene de la pobreza, gente que batalló, gente que vivió en casas, gente que vivió ni siquiera en renta, sino en lugares prestados, que durmió en la calle. O sea, la gran mayoría de las personas que han transformado, cambiado o impactado en este país. ¿Qué tiene Arturo Pavón? Va a preguntar.
9: El balizamiento, si es que así se le dice, toda la señalización en los cruces con los caminos y carreteras que están al nivel. Sabemos que hace muchos años, cuando era del Estado, se empezaron a olvidar este tipo de infraestructura. Cuando se hace la privatización, se olvida por completo y se aumentan los accidentes ferroviarios por el cruce con vehículos particulares o trailers, camiones. ¿Cómo va a ser este tipo de señalización automática o manual?
10: Bueno, en el caso de los trenes que estamos construyendo, no va a haber un solo cruce con calles a nivel. Por eso son tantos pasos, tantos puentes. ¿En total cuántos kilómetros tiene usted, General Vallejo?
1: Es que Arturo Pavón, recuerde que Arturo Pavón es nuestro corresponsal allá en Palacio. Entonces nosotros nos emocionamos cada vez que dice Arturo Pavón de Chivo en Dios. Nos hacemos emoción. Entonces, en esta carta que tiene que publicar el Universal, que tanto tú como yo, que tenemos una línea editorial y que llevamos partes del trabajo de nuestros portales, es una mentada de madre, Marcos.
8: Claro, o sea, por supuesto.
1: O sea, ¿sí me no, por supuesto. Vamos hablándolo desde alguien que entiende lo que le pasó al Universal y no somos el tamaño del Universal. Perdón, estaba viendo aquí un mensajito. Retomando, si a mí me llegan y me dicen, oye, pues sí, muy bonito lo que publicaste, pero toma, tienes que publicar la disculpa. Put, es una derrota, Manuel.
8: Claro, por
1: es
8: supuesto.
1: Es una derrota a nivel guerra mundial.
8: Por supuesto. Y es que como equipo editorial normalmente buscas la veracidad, independientemente de las aristas que pueda tener en opinología, ¿no? Pero el hecho de que tengas que revirar porque la familia del escritor te lo envió, porque ellos, te aseguro que quien buscó esta nota lo buscó desde el punto de vista político, pero olvidó el legado del escritor, uh-huh, que era Carlos Monsiváis.
1: Sí, claro.
8: Y que la familia de un personaje tan respetado en México como Carlos Monsiváis te escriba para decir, oye, a mí no me importa tu trayectoria política ni tus intereses políticos de derecha. Yo lo que quiero es que, por favor, no manches el legado
1: de mi papá,
8: de mi familiar, ¿verdad? Por supuesto.
1: Y menos con tus babosadas.
8: Claro.
1: ¿Sabes? Porque te publica lo tuyo.
8: Claro.
1: Es como cuando le sacaron, no sé si te acuerdas, que digo, hay gente enferma como Valenciano que piensa que se ve más hombre y más macho diciendo tantas majaderías y que la gente lo va a amar.
8: Esa estrategia.
1: Claro. Y piensa que la gente lo va a amar. Cuando en realidad cae en lo corriente.
8: Sí.
1: O sea, una cosa. Maru te avienta una que otra y no
8: sí,
1: se ve mal.
8: Sí, hay una línea delgada.
1: No se ve mal. Lo hace bien la gobernadora. Sí. Hay que reconocerlo.
8: Sí.
1: Se vio muy mal en la FGR con él. Y chichín el que raje, cabrones. Ajá. Ahí sí estuvo mal. Ahí porque no era un momento de bromear.
8: Claro.
1: ¿Sí me explico? O sea, se vio mal porque no era un momento de bromear. Luego hay veces que se avienta sus chascarrillos y se ve normal, se ve pueblo, pues. O sea, se ve como tú quieras. A lo que voy es que quisieron también hacerle eso a Andrés Manuel y le sacan un video de cuando está grabando sus spots para presidente y se le salen una que otra majadería. Y a la gente le gustó.
8: Claro.
1: O sea, la gente no fue así como que
0: ¿Y luego?
8: Claro, y es que, a ver, o sea, ahorita lo que más busca el ciudadano es autenticidad, ¿no? Claro. O sea, no estamos buscando como... Se ve muy claro cuando un político está trabajado en speech, en movimientos, en forma de conducirse. Y lo que la gente está buscando naturalmente, pues es alguien, una persona auténtica en la que puedan confiar.
0: Sí, claro.
8: Y la creación de estos personajes, por ejemplo, igual Marco Bonilla, ¿no? Cuando también se subió al barco de las groserías que...
0: O sea, no,
8: Marco. De inmediato lo bajaron y dijeron, no, regresa tu papel porque...
0: Sí, claro, a ver, Marco cae gordísimo de cualquier manera y diciendo majaderías, o sea, pues se veía peor, vato, sí, ¿sabes claro. cómo? O sea, se veía como... Se notaba que era alguien que pues no estaba intentando ser alguien que no es.
8: No, se intentó subir como al
0: y eso que sí echó cholo.
8: O sea, al barco sí. de la gobernadora, porque Ajá. fue en esa época cuando fue como... Lo tuvieron que regresar a su mejor no digas nada, tú quédate en el papel en el que estás. Y es ahora en el papel que está Valenciano, ¿no? Que le ha funcionado de cierta manera.
0: Pues es que...
8: Pero te funciona una o dos veces. No, es que te funciona cuando eres disruptivo, ¿no? Cuando porque, por ejemplo, no estás acostumbrado, sale el papel, pega. Ah, ok, pero ya hacerlo todo es como...
0: Sí, o sea, se nota que... Ándale, se nota que el vato es... Tengo que decir. Porque como ya me pegó una vez, ahora tengo que decir.
8: Exacto.
0: Y ahí ya no es así como... No, vato, o sea, fue cuando te enojaste, lo dijiste bien.
8: Claro.
0: La gente te apoyó porque te enojaste y dijiste... ¡Váyanse a la chingados! Bien.
8: Ok, sí, espontáneo, pero, natural.
0: Pero ahora ¿Cuál? Luego, por ejemplo...
8: Porque hasta se ve que lo piensa, ¿no? Así sí. como de...
0: ¿cómo? ¡Hombre! Aquel de Juárez y que este y que el otro. Así como...
8: No, y luego se queda como niño chiquito así a ver si sí lo hizo bien o no.
0: Sí, como Marco cuando cuenta chistes. Sí. cuando Marco Bonilla cuenta chistes en sus discursos,
8: ¿sí?
0: se queda así como que un segundo para ver si la gente se ríe. Sí, y luego cuando ve que no se rieron, chin. Y luego ya le sigue. O los aplausos también, así como Peña Nieto. Sí. Sí, ya sé que aquí no aplauden. es que son una joya los políticos. Y por eso perfiles como el de la presidenta o como el de Omar... Pues fluyen.
8: Claro.
0: Porque no fingen, pues.
8: Sí, son ¿sí auténticos.
0: Que también en la oposición hay. Digo, a mí, por ejemplo, el perfil de Ricardo Anaya, si no dijera las babosadas que dice, me caería muy bien, pero Anaya es congruente.
8: Así es.
0: Con cómo habla, por, sí. no con los dichos.
8: Sí. Un Damián Cepeda, por ejemplo. Damián Cepeda es tremendo.
0: Damián es claro. fresoncísima y de cae gordo de la papota en la boca que trae claro. y todo lo que tú quieras.
8: Pero habla pura verdad.
0: Exagera, pero el vato.
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0: Me cuenta Vicente que no tenemos marcador.
1: Ah, caray. Pues no.
0: No tenemos marcador, así es que aviéntate la crónica de esta primera entrada en lo que yo me voy a preparar un marcador.
1: Sale, vale. Bueno, como ya comenta ahí Vic, Darío Gómez, que ha traído a todos ustedes por Marisco Los Plebes, su lugar favorito en el canal, es el segundo al orden por el equipo de Dorados, el serpentinero de madera, Aníbal Cervantes, se prepara ahí en el montículo de las responsabilidades. Se viene el ofrecimiento, ahí una bola abajo. Bola la primera, creo yo. Bien comentas, vi que el equipo de Dorados, pues vino de atrás después de un buen inicio de temporada. Después ahí estuvo un poco incierta la situación. Ya está en los lugares de arriba y, ¿por qué no?, peleando también el primer lugar. Se viene el ofrecimiento, bola abajo, bola la segunda. Lo interesante de todo este coso, mi Vic, es que la siguiente serie es contra los Manzaneros.
0: Lo interesante de todo este coso es que apenas iniciamos, ya nos borraron el video de YouTube, digo de Facebook, ya no estamos en Facebook.
1: No, entonces no lo pongas, no te
0: Ya no
1: arriesgues.
0: estamos en Facebook, nomás para que sepan que Facebook está así de grosero con nosotros, pues ya, sí, ya nos quitaron el video de Facebook.
1: Puro YouTube, nada más a
0: Así
1: ustedes
0: es.
1: que nos acompañan ahí en las transmisiones semana tras semana y, por supuesto, en la radio a través de La Patrona 94.1. Ahí vamos a estar con todos ustedes trayéndole esta transmisión. Se prepara en el montículo Cervantes. Tres bolas ya tiene Darío. Se viene el ofrecimiento. Le está tirando con todo. Swing perdido, strike el primero. Según mi conteo, tres bolas y un strike. Acá también en el Pan Bowl, que mi Vic es un super fan
0: No, yo
1: ahí
0: menos.
1: de lo que es el fútbol profesional, pues está el mundial a todo lo que da. Y el día de ayer México, pues se llevó un muy buen juego, ganando los tres partidos de su grupo, quedando en primer lugar. Mientras se prepara Cervantes, ofrecimiento, hay contacto. Vamos a ver, parece que es un elevado. Si es un elevado, vamos a ver al central. Se está quedando con ella Lucero para el primer out. Fly al 8. Está cayendo el primer out de la entrada. Turno ahora el tercero al orden del equipo de Dorados. Y parador en corto, Brett Barrera, que es traído a todos ustedes por Potranquitas Bar, el lugar del pelotero. Allá empezó el encuentro en Ciudad Madera porque hay lluvia. De hecho, ahí estamos viendo en la toma, está todavía nublado. Según vimos el pronóstico, va a estar lloviendo en las siguientes horas. Vamos a ver qué tanto les cae ahí en el área donde están jugando en el estadio. Se prepara Cervantes ahora en el montículo, checando ahí a Ríos en la inicial. Ahora sí viene el ofrecimiento abajo, bola la primera. Cuando acá le pasamos el chisme, ya está entrando el primer gol de los United States. 1-0 está ganando Estados Unidos a Turquía. Digo, por si les interesaba un poquito el fútbol. Ahí nos están pasando el dato. Tomándose mucho tiempo en el montículo, Cervantes, se viene el ofrecimiento. Bola alta, bola la segunda. Rápidamente, poniéndose interesante este estatal de béisbol. Ambos equipos, no vamos a decir que ya están adentro porque pueden pasar muchas cosas, pero tienen muchas posibilidades de estar ya del otro lado. Se prepara bien el revire a la primera. Quieto ahí Ríos en la inicial. Manzaneros trae un récord de 14-4, Dorados 11-7, Mineros y Algodoneros 10-8. Venados trae un récord de 9-9 y de ahí ya vienen pues Rojos, Indios con 8-10, Soles y Faraones con 7-11 y Mazorqueros hasta el fondo con 6-12. Ofrecimiento, bola la tercera. Así la tabla al momento, el equipo de Dorados como que se tambaleó un poquito. Pero ya está de regreso, como nos habían comunicado antes de que iniciara esta temporada, que había muchas esperanzas.

0: sea la inicial. Quieto. Ahí Ríos lo están manteniendo corto ahí en la almohadilla. No quieren que se le vaya a escapar hacia la intermedia. Nuevamente tomándose mucho tiempo Cervantes en el montículo. Vemos ahí las gradas, se viene el ofrecimiento. Lo perdió, cuarta bola para Cervantes, pasaporte. Ahí para Brett Barrera, ya tenemos dos dorados en las almohadillas con un out. En la intermedia se encuentra Ríos, ahí va trotando hacia la inicial Barrera. Y el turno ahora para el cuarto en el orden y jardinero central, Jesús Chuy Loya, que es traído a todos ustedes por Burger King. Tú mandas. Rápidamente haciéndose las oportunidades el equipo parte alta del primer episodio. Ahí va el catcher Bernie Alaniz a platicar un poquito con Aníbal, tratando de que entre en control, ya que rápidamente tiene ahí a los brados envasados y no quieren que se les vaya a hacer, porque como comentamos, están a media tabla. Se resumen las acciones, se viene el ofrecimiento, bola adentro, bola la primera.
1: Nada se mueva, Vicente.
0: Una bola sin strike, chonguitos, dice acá el virus.
1: Que la gente aquí no pierda acción.
0: Amo a B. Esperemos que todo bien. Aquí haciendo todo lo imposible para llevarles a ustedes una calidad. Nuevamente, ofrecimiento parecía adentro, pero es strike primero. Una bola y un strike. Un saludo enorme a todos ustedes que siempre nos acompañan. Y estamos aquí en La Patrona, en la radio 94.1, cruzando todo el hermoso estado de Chihuahua por lo ancho y lo alto y por todos lados en los rincones donde nos escuchan. Ahí estamos con todos ustedes llevándole esta transmisión. Se viene el ofrecimiento, cerrada la bola, bola la segunda.
1: Oye, Vicente, el día de hoy también Ollo. El agradecimiento al Manguito, que la señal que tenemos es de Mangos TV, nos están compartiendo señal o sombra de...
0: Hermoso ya el Mangos TV.
1: Caray, qué pa, oye, ¿dónde nos quedamos?
0: Ah, caray, no sé, ¿qué hiciste?
1: La inducí yo, creo.
0: Ey. No es raro.
1: Nos quedamos sin señal, estamos
0: viendo que... Acá que el Manguito y no sé qué, ¿y dónde está la señal?
1: Ahí está la señal.
0: Ahí está la señal.
1: Ahí está la señal, lo que yo digo. Ahí está la señal.
0: Pues no sé, ya el YouTube también ya... Ah, no, ¿eh? Es acá del sistema.
1: Ahí está la señal.
0: Hay tacos.
1: Échale.
0: Se viene el ofrecimiento, cerrada la pelota. No, es un machucón de foul. Según mi conteo, dos bolas y dos strikes. Para Jesús Chuy Loya. Ah, que las chilacas. Hay unas chilacas acá en rajas, carnal. Se prepara Cervantes en el montículo. Alguien no encuentra las llaves. Se viene el ofrecimiento. Hay swing, vamos a ver.
1: Hijo de su pinzas perras. Chuy Loya. No te lo lavarías, María. Cuadrangular, se nos perdía la pelota, Vicente. Volvimos justo a tiempo. Justo a tiempo regresamos cuando el equipo de Chihuahua está conectando este cuadrangular. Productor de tres carreras.
0: Así es, mi Big Chuy Loya, rápidamente poniendo el equipo de Dorados arriba en el marcador con este cuadrangular, cruzando por el plato. Ahí se está viniendo Chuy Loya. Ahí lo vimos con ese productor de oro, rápidamente el equipo de Dorados poniéndose encima en el marcador. Parte alta del primer episodio, apenas tenemos un out todavía y ya el equipo de Dorados ya está celebrando irse arriba en el conteo. Víctor Ruiz es el siguiente al turno, quinto en el orden. Primer almohadilla del equipo de Dorados que está traído a ustedes por Clínica Monarca, tratamiento residencial de adicciones. Tiempo ahí, Cervantes, el montículo, viene el ofrecimiento, strike el primero. Qué buen garrotazo se aventó ahí el Chuy, dándole más satisfacción a la gente de Chihuahua Capital. Ofrecimiento, bola a la primera. Una bola y un strike. Y bueno, el equipo de Madera pues tiene que ponerse las pilas porque pues puede bajar todavía más en la tabla. Serie de dos encuentros allá. Ofrecimiento, ahí le está tirando con todo. Foul hacia atrás. Creo que el siguiente juego, el tercero de esta semana, es en Cuauhtémoc, ¿verdad? En Appletown. Allá en la Gran Manzana, y no estamos hablando de Nueva York. Y ya se empató el coso en el fútbol 1-1 Turquía y Estados Unidos.
1: Mejores juegos de lo que esperábamos.
0: Ah, sí. Ofrecimiento, strike, ahí se lo están cantando. Sin Víctor Ruiz se está llevando ese ponche para el segundo out de la entrada. El turno ahora para Kevin Zamudio, que es el sexto en el orden, el catcher de los Dorados de Chihuahua, que ha traído a todos ustedes por Buffalo Wild Wings, Wings, Beers and Sports. El buen Zamudio que ya está de vuelta después de no sé cuántos golpes. De hecho, perdimos el conteo. No sé si haya una estadística de los golpes que se llevan los catchers. Ofrecimiento, ahí roletazo que está partiendo el diamante. Se está yendo de hit hasta el central. Rápidamente Zamudio, como siempre, haciendo lo suyo con el bat. Ahí mandándola de hit al área de Lucero. Con dos outs tenemos nuevamente envasado. El turno ahora para Mario Cabrera, es el séptimo en el orden, jardinero derecho, que es traído a todos ustedes por Alarmas El Dorado. 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
1: Pinche Face nos tumbó y toda la gente preguntando si nos puede encontrar en el Face. Es que es lo más popular, pero no nos deja.
0: Sí, quién sabe qué show traerán ahí contigo, mi buen, porque
1: es con todos, no me agüito, pero sí me encabrono.
0: Unas con otras. Wild pitch ahí en esa bola, que un piconazo que no llegó al home plate, se va para atrás. Bola la primera y Zamudio se está yendo rápidamente hacia la segunda almohadilla y se pone en posición de anotar. Vamos a ver si Cabrera puede mandar ahí un buen toletazo para traerse esa cuarta carrera.
1: Aquí lo corre. Gracias.
0: Ahí se está preparando nuevamente Cervantes, tomándose todo el tiempo posible. Ofrecimiento ahí con allá por la segunda almohadilla y rápidamente Rosas contiene ese contacto por la ruta 43. Está cayendo el tercer out. Nos vamos a hacer una pequeña pausa y regresamos.

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0: Ah, se acabó el agua.
1: Está muy grande el marcador, ¿no? Mientras así.
2: Regresamos a las acciones, parte baja del primer episodio. Se viene ahora el equipo de Madera. Al bat, primero al orden, César Godoy para ahora en corto del equipo de Venados. Primer ofrecimiento ahí de Vidal Nuño, que es traído a todos ustedes por Mersa. 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Ahí el serpentinero del equipo de Dorado se viene por la ruta de la primera. Se está yendo al fondo hasta la paradera de la derecha. Tenemos ya hit rápidamente de el equipo de Madera en los spikes de César Godoy. Se viene el turno ahora de Cuauhtémoc Rocha, segundo al orden, que es el tercer almohadilla del equipo de Madera, traído a ustedes por Centro de Estudios Superiores. Ahí preparándose Vidal Nuño. Vicente Vidal Nuño. Ofrecimiento, ahí hay contacto de foul hacia atrás, que no le ha ido muy bien en sus últimas salidas. Esperemos que en esta ocasión ya venga más afianzado en lo que es la liga estatal. Un par de salidas apenas tiene aquí después de, desde que llegó. Se viene el ofrecimiento, bola abajo, bola la primera. Hay una bola y un strike para Cuauhtémoc Rocha. El lineup del equipo de Venados, como ya les comentamos, César Godoy fue el primero, que es el parador en corto. Cuauhtémoc Rocha ahora, que es el tercer almohadilla. Alejandro Pineda, el bateador designado, se prepara. Cimiento, hay contacto hacia la derecha, vamos a ver. Está cayendo de hit. Otro hit sencillo ahí para el equipo de Madera. Rápidamente se viene al abordaje. Ya tenemos dos en las almohadillas. Como comentábamos, el turno ahora de Alejandro Pineda, el bateador designado. Bernie Alaniz, que es el catcher del equipo de Madera. Cristian Lucero en el jardín central. Sergio Nájera en la primera almohadilla. Mario Rosas en la segunda almohadilla. Randy Trejo es el jardinero derecho. Y Emanuel Jurado, el jardinero izquierdo. Ese es el lineup del equipo de Venados. Se prepara Vidal, se viene el ofrecimiento, abajo la bola, bola la primera.
1: Hay que recordar, Vicente, que Alex Pineda, bateador designado de lo más poderoso que tiene Madera de aquí de Chihuahua. Primera base que también ya ha estado activo a la ofensiva por parte del equipo de Madera de aquí de Chihuahua. Y ahí conforme vayan apareciendo la gente de Chihuahua los iremos mencionando porque hay como 6 de aquí de Chihuahua con Venados de Madera.
2: Alejandro Pineda. ¿Cómo le dicen a Alejandro Pineda?
1: Llamado aquí la bomba
2: destructora. La bomba destructora, sí, sí me acuerdo de él. Ahí en aquel entonces anduve por acá contigo también. Me sonaba. Se viene Vidal Nuño. Checando ahí a su jugador en primera y ahora en segunda. Se viene el ofrecimiento. Abajo la pelota, bola la segunda. Dos bolas y un strike. Alejandro Pineda y el equipo de Madera. Ahí tratando de hacer lo suyo, de permanecer en esa tabla y subir también un poco más. Se viene el ofrecimiento, strike, abandonándole. Dos bolas y dos strikes. Rápidamente Vidal poniéndose encima en el marcador. Vamos a tratar en estos momentos a ver el siguiente lanzamiento. Abajo la pelota, tercera bola, tres bolas y dos strikes. Cuenta llena para Alejandro Pineda. Ahí tomándose su tiempo, Vidal. Toman mucho tiempo los serpentineros aquí en este campeonato y lo perdió un piconazo ahí que se está quedando Zamudio, ¿no? Permitió que se fuera más allá y avanzaran los corredores. Pero pues con esta bola tenemos el cantón lleno. Se llena la casa de Venados. El turno ahora para Bernie Alaniz. que es el catcher de Venados, y al ser el cuarto, pues tiene que ser un bateador de poder, que es traído a todos ustedes por Fanzone. Ah, caray.
1: 3-0 el marcador, pero Venados está amenazante. Tiene el cantón repleto, Vicente.
2: Sí, Vidal no ha sido lo suyo en estos partidos, en estos encuentros que ha abierto él. Ofrecimiento, bola, la primera. Regularmente se ponen encima o lo atacan rápido en los encuentros. Vamos a ver si puede controlarse y salir pues limpio, si se pudiera, de esta entrada, pero no tenemos ningún out todavía. Ahí viene Vidal nuevamente, se viene el ofrecimiento, contacto de foul allá por la tercera. Una bola y un strike. Ahí trayéndole pelotas nuevas al umpire.
1: Diego Antonio nos dice, ¿cómo van? Ahí está el marcador, 3-0 está ganando Chihuahua, pero en la parte baja del mismo episodio ya el equipo Venados de Madera está bastante amenazador.
2: Muy amenazador, mi Vic. Se viene el ofrecimiento, hay contacto, vamos a ver, se está yendo. Hay jugada de doble play, está entrando ahí por la ruta 563. Está cayendo ahí la doble matanza. Vamos a acomodarlo aquí.
1: Y yo asegurándome si se vació el cantón o no se fue el hombre de tercera.
2: No, ahí en tercera.
1: Parece que no, ¿eh? Evitó la carrera el equipo de Chihuahua y además consiguió doble matanza. Gran hazaña, Vicente. Porque
2: así es.
1: En el juego de doble play pudo haber tomado el home play. Tomado el home plate el corredor de tercera. Listo, lanzador, viene con el ofrecimiento. Bajito es bola.

0: Vicente, acá me dicen que no fue doble play.
1: Ah, caray.
0: Que anotó carrera el equipo de Madera y que hay solo un out.
1: Ah, me engañó entonces la toma, a ver.
0: El contacto ahora de foul. Eso es lo que me están diciendo por acá, Vicente.
1: Hay un solo out.
0: Espérame, dame champú
1: Simón.
0: para ver qué pes
1: Dale, dale, dale.
0: de quién es esta transmisión de mangos. Ellos están en el estadio. 3-1 el marcador, corredor en tercera.
1: 3-1 el marcador, corredor en tercera. Okay.
0: Hay 2 out y 2-1 la cuenta. Pues estás bien, fue doble play, Vicente. Sin embargo, el de home anotó y el de segunda se fue a
1: Pero es que hay un
0: tercera.
1: out.
0: Dos.
1: Hay dos.
0: Dos. El de ahí fue 6-43. ¿Dónde andas? Godoy anotó, safe. Y luego este. No, es que tienes que irte para atrás.
1: Simón. Ahí
0: Ahí.
1: está.
0: Pitch, tú hazte cargo de acá. Ah. Ball in play. Ground ball. Batteries out.
1: Ahí Vidal rápidamente
0: 6,
1: preparándose.
0: 4, 3. Done. Out.
1: Ahí estamos, ahora sí. Válgame, ¿no?
0: 3 y 2
1: Pues
0: la cuenta, brother.
1: ahí con esa transmisión no me perdí. Se vino el ofrecimiento y se está ponchando. Ahí rápidamente Lucero para el tercer out de la entrada. El equipo de Madera anotó una, acercándose en el marcador. Marcador a Maxa en el cierre de la primera, 3-1, ganando el equipo de Dorados. Vamos a una pequeña pausa y regresamos.

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1: Vámonos a la parte alta del segundo episodio. Vicente viene a batear el equipo de Chihuahua. Aparece Miguel Marrentería con su número 26, una cortesía del gobierno municipal de Ciudad. Listo, lanzador. Viene ahora el ofrecimiento. Strike el primero. En 0 y 1 la cuenta. Aníbal Cervantes, el lanzador por parte del equipo de Venados. Listo. Ofrecimiento strike ahora.
2: 8-0.
1: En 0 y 2 la cuenta. En un momento nos vamos. Dice por acá, saludos para César el Chota, la Loba y el Gastado de parte de Castelo. Ánimo, mi raza. Gracias por acompañarnos. Listo, lanzador. Viene el ofrecimiento, el contacto, la pelota de foul hacia atrás. Es una señal que nos hace en favor de enviar desde Ciudad Madera, donde el internet batalla un poquito. Nosotros también. Sí. Y agradecemos la señal que nos llega, Vicente.
3: Se va haciendo, así es, gracias al manguito allá en Madera que nos está haciendo el parote, pero como bien comentas, por el área, pues el internet no es muy confiable, que digamos. Ahí está cayendo
1: Ponche, y con asistencia del 2 al 3, Vicente, cayó el primer out. Estábamos tratando de ver el desarrollo y finalmente, pues, Bernie Alaniz sentencia en la primera almohadilla a Mike Rentería. Viene a batear ahora Diego González, el hombre de la pradera izquierda, que es traído a ti por Domino's Pizza, con hombre de más.
3: Así es, mi Vic. Oye, una vuelta rápida ahí por el estado en los siguientes, en los encuentros que se están llevando a cabo. Bueno, mientras se viene el ofrecimiento, están contando ahí el primer strike sin tirarle a Diego. El equipo, bueno, este juego que empezó un poquito tarde, 3-1 ganando Dorados. Algodonero pegando 8-0 a Manzaneros en la segunda entrada. 8 carreras ahí de Algodoneros. Indios 3-0 a Mazorqueros. Farones y Mineros 0-0. Y Soles le está ganando 2-0 a Rojos.
1: Vicente, gol de Estados Unidos en fuera de lugar.
3: ¡Válgame!
1: Listo, lanzador.
3: Un campeonato fuera de lo común completamente.
1: Sí.
3: Ahí les comentamos un poquito más. Se vio el ofrecimiento.
1: Viene el ofrecimiento, el contacto rodado por la inicial. ¿Qué dijo el umpire? No alcancé a ver la señal, pero por la actitud del jardinero, sí, es el segundo strike.
3: Sí, muchos equipos, tres países, y a los tres países anfitriones, pues les ha ido muy bien. Los tres, de hecho, están ya calificados a la siguiente ronda. Aquí ahorita Estados Unidos, vamos a ver en qué lugar queda, si en primero o en segundo. México, como ya comentamos, se llevó los tres juegos. Se viene el ofrecimiento, ahora contacto de foul por la... Y bueno, no sé qué tan aficionados sean al fútbol, pero es un campeonato que puedes ver cada 4 años. Entonces sí vale la pena echarle el ojo. Ahí en la lomita de las responsabilidades de Madera, Aníbal Cervantes. Tengo aquí en el conteo 32 lanzamientos al momento. Se prepara y viene el ofrecimiento. Hay nuevamente contacto de foul hacia atrás. Defendiéndose ahí con todo lo que tiene Diego González, ya que está con el conteo atrás. 0 bolas y 2 strikes, lo que tengo yo aquí en mi conteo.
1: Saludos al buen Félix, Vicente, que ya está ahí al pendiente de la transmisión.
3: Ya se conectó el buen Félix. Ofrecimiento, contacto, que está cayendo ahí. Fue una línea hacia las paradas. Con ella de aire, Godoy, está entrando ya el segundo out de la entrada. Félix, muchas gracias por estar siempre ahí con nosotros. Ambos son estimados y respetados, y gracias por su excelente trabajo. Muchas gracias. Buenas noches, Vic. Vicente, aquí tarde, pero no los abandono. Saludos. Gracias, gracias, Félix, por estar siempre ahí. Vamos a poner...
1: Muy aquí limitados este año, Vicente, a causa de que no hemos hecho los viajes. Pero es que con los trabajos y se complica, está perdiendo Estados Unidos 2-1, bola la primera. Viene a batear ahora Andrés Ríos, primero en el orden. No, cayó el gol y no lo vimos, Vicente, por estar metidos en el béisbol.
3: Así ahora es. Sí,
1: para que la raza se dé cuenta que le estamos poniendo más atención al béisbol. Tía, y me di cuenta que ya estaba ganando Túnez. Listo, lanzador, viene el ofrecimiento, es alto, alto y arriba, Vicente.
3: Como bien comenta, invitados, pero con todo el gusto de estar aquí con ustedes. No se pudieron hacer los viajes con el equipo a transmitir directamente desde los estadios. Vamos a ver si en un futuro hay oportunidad traerles todavía una mejor transmisión a todos ustedes que siempre nos acompañan aquí en estas transmisiones.
1: En playoffs estaremos haciendo los viajes.
3: Sale, vale.
1: Listo, lanzador, prepara movimiento, viene para el plato, Sark ahora. No, no le gustó al umpire.
3: ¿Gustó?
1: Tres y nada cuenta, no le gustó al umpire. Me parecía que esa, Vicente, estaba como para que le cantaran el strike. Dijo que no el señor umpire, así es que tres y nada el conteo, parte alta del segundo episodio. Aníbal Cervantes, el hombre que está al bat, en la loma de los disparos por parte del equipo de Madera. 3-1 ahora.
3: Híjole, ya con esa noticia pues se pone bueno el coso que vamos a viajar.
1: Listo, lanzador. En playoffs sí andaremos. Empezamos en la próxima semana que vamos a Ojinaga. Dentro de 2 semanas.
3: Más así bien. Es, 2 semanas.
1: El contacto elevado a la pradera derecha, la pelota para atrás. Ahí está el hombre debajo de ella. Está capturando Trejo, cayó el tercero. Vamos a ir entonces a la pausa. La pizarra no se modifica, sigue ganando el equipo de Chihuahua 3-1. En un momento regresamos, pizarra de Amaxa.
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3: Regresamos con las acciones, parte baja del segundo episodio, se viene el equipo de Madera al bat. Ahí Vidal Nuño, que recibió una carrera y prácticamente pues salió librado, porque tenía el cantón lleno. Y bueno, solamente entró una carrera. Se viene el ofrecimiento, strike el primero, el turno al bat de Sergio Nájera. Y sexto al orden del equipo de Madera, que es traído a ustedes por la patrona, la que manda en el béisbol. Ofrecimiento nuevamente de Vidal. Abajo la pelota, bola la primera.
4: Ahí llegó un mensaje, nada más que yo acá, como estoy manejando el marcador y haciendo esto.
3: Ahí está el de la tarrarra.
4: Ya
3: o sea, Octavio Ortiz dice, Octavio Ortiz. Vic, se me olvidó el cel en el jale y los estoy viendo desde la tablet también para que le digan a mi ruca que si no le contesto por eso.
4: No esté dando lata, señora, está viendo el béisbol.
3: Le mando un beso.
4: De Hit Vicente, ya tenemos hombre en la inicial para el equipo de los Venados que sigue atacando.
3: Rápidamente, en ambos innings, el equipo de lo suyo. En el inning anterior tenían la casa llena, solamente lograron meter una carrera ahí. Y sin out, correcto, sí, o sea, rápidamente, ahí con esa doble matanza salió librado el equipo de Chihuahua. Pero ya tenemos a Nájera al inicial, se viene el ofrecimiento. Strike le está pasando ahí. El umpire turno al bat de Mario Rosas, séptimo al orden y segunda almohadilla del equipo de Madera, que está ido ustedes por Nidix. Conéctate a la velocidad.
4: Tengo un Vicente, un saludo especial, Vicente.
3: ¿Qué estabilidad que necesitas?
4: Ofrecimiento, el swing strike ahora. Dice Mivic, viendo el béisbol con un vino y un queso.
3: Ah, caray, ya sé quién es.
4: Ese queso nuevo que salió, el queso Plais.
3: ¡Ay!
4: Saludos del Ray Matabicho.
3: El Ray, ese mi Ray, ahí nos vamos a estar viendo muy pronto, si Dios quiere.
4: Excelente cronista de béisbol, que muchas veces lo hemos considerado mocos Petrae por la vía del ponche.
3: Así es, de lo mejor que hay aquí en el Estado Grande, en buen Ray Matabichos. Un saludote, mi hermano. Gusto verte allá en las transmisiones en el estadio.
4: Es la voz oficial de la Liga Nacional de Básquetbol Profesional aquí en Chihuahua, es decir, en el estadio.
3: Okay.
4: Él está en la mesa con los anuncios oficiales de la liga. Ahí el Ray lo vemos en el BASE, también en la crónica de la Liga Mexicana de Béisbol.
3: De la Liga Estatal.
4: Y pues mucho tiempo, compañeros en Fuerza Watch, en el soccer.
3: Oh, sí, ahí
4: donde. El crecimiento, el intento de toque, dice que no era umpire, es bola.
3: Ahí es donde tuve el gustazo de conocer al buen Ray en Fuerza Watch. Turno al bat de Randy Trejo, octavo en el orden y jardinero derecho, que es traído a ustedes por Quinta Los Pingüinos para todo tipo de eventos. 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
4: 15 años, divorcios, piñatas, divorcios.
3: ¿Divorcios también?
4: Sí. No, para divorcios.
3: ¿Y divorcios?
4: Divorcios totales, absolutos y parciales. O sea, te peleas, te vas de party y cuando se acaba el party te encontentas y regresas al cantón. Listo, lanzador. Prepara movimiento. Viene para el plato. El contacto. La pelota de foul hacia atrás. Gracias, Jesús. Acá estaremos al pendiente. Acá estaremos al pendiente porque tendremos corte a través de la patrona dentro de unos momentos. Listo, lanzador, viene el ofrecimiento. ¡Strike ahora! Le emparejó la cuenta 2-2, Vicente.
3: Correctamente, así es, 2-2. Vidal Nuño ahí manteniéndose en la lomita de la responsabilidad. Que bueno, inició un poquito incierto. Qué bueno que el cuadro ayudó a reivindicar el barco y nada más una carrera entró. Se viene el ofrecimiento. Abanica el tercero. Se está ponchando Trejo para el segundo out. Rápidamente ahí, dos outs en esta parte baja del segundo episodio. Turno al bat del noveno al orden. Emmanuel Jurado, jardinero izquierdo del equipo de Madera, que es traído a ustedes por 27 y Salsas. Transmisión desde 1983.
4: Y todavía no vamos.
3: Pues no sé qué rollo contigo, mi bueno.
4: Pues que
3: sí, también uno se mantiene ocupado.
4: Listo, lanzador, prepara movimiento, viene para el plato, la esquina de adentro, strike primero. Dice que mi micrófono está bajito y el tuyo está muy bien. Ahí lo acabo de modificar, a ver si mejora, por favor, Jesús, si nos echas la mano. La cuenta en cero bolas, un strike, viene el ofrecimiento, el rodado por la tercera almohadilla, no por las paradas cortas, el tiro a la inicial. Error en la jugada, corredores a segunda y a tercera. Vamos a ver en qué para esto. El hombre de primera, no lo veo en la segunda, Vicente.
3: No se ve. Creo yo, no sé qué habrá sucedido. Y rebotó la pelota y le quedó cerca a Ruiz. Por eso no se fue. No sé, mi...
4: Hombres en las esquinas entonces, con dos outs, el equipo de Venados todavía tiene oportunidad, vendrá a batear el primero en el orden. Me parece que es Godoy quien abrió el orden al bat para el equipo de Venados, ¿sí?
3: Sí.
4: Así es que César Godoy listo para venir al ataque, traído a ti por Amaxa, hechos para durar. Listo, lanzador. Listo. Allá viene Nuño para el plato, le amenazan con el toque de bola, se le queda bajito, bola la primera, uno y nada la cuenta. Uno y nada el conteo. Listo, allí Godoy para regresar la pelota en cuanto le sea posible. Viendo por la inicial, es Víctor Ruiz el que defiende la primera almohadilla para Chihuahua. Miguel Rentería por la intermedia. Brett Barrera en las paradas cortas. Ofrecimiento ahora, el contacto, la pelota de foul. Andrés Ríos está en la esquina caliente. En el izquierdo tenemos a Diego, en el central a Chuloya. Mario Cabrera por la pradera derecha con Darío Gómez como bateador designado. Está al ataque el equipo de hoy. Allá viene Nuño con el ofrecimiento. Suelta para el plato, el contacto. A la pradera izquierda de imparables a pelota. Corredor por tercera. Viene la del empate cruzando. Hombre a la tercera almohadilla. Hay dos outs, Vicente, pero se vino el ataque por parte del equipo de Venados, que está empatando el marcador. 3-3 ahora la pizarra.
3: Ahí una jugada que se fue al jardín izquierdo. Ahí Diego no pudo quedarse con esa pelota. Se escurrió hasta el final. Y por eso se vinieron las dos carreras. Y Godoy tuvo oportunidad de llegar hasta la tercera almohadilla. Pues bueno, se empata el marcador. La pizarra Amaxa 3-3 en esta parte baja del segundo episodio.
4: Listo, lanzamiento, strike ahora.
3: Turno al bat de el segundo al orden. Tercera almohadilla, Cuauhtémoc Rocha, que es traído a ustedes por Marisco Los Plebes, tu lugar favorito en el canal.
4: Vamos a ver el tiro a la inicial. Poco varonil, pero efectivo. Está cayendo el tercero. Dos entradas completas. La pizarra de Amaxa nos dice 3-3 el marcador.

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12: ¡Se pone bueno esto! Hacemos una pausa rapidita. No le cambies porque seguimos en la jugada. Gracias por quedarte, porque esto se viene con más emoción que nunca. ¡Cruzando!
13: Para el plato, la esquina de afuera dice que no el umpire. Se empareja la cuenta 1-1. Cuenta grosera, cuenta obscena. No hemos ido a los mensajes.
14: No hay, bueno, hay una X ahí.
13: X, quiso decir, pues X.
14: X.
13: Ofrecimiento, el contacto rodado que toma el paracorto, el tiro a la inicial por la vía 63. Hay uno fuera. Así es que vendrá a batear entonces el tercero en el orden. Brett Barrera, el hombre del shortstop. Estamos de regreso también a través de la patrona. Cruzando todo el estado con la señal de la patrona. Krill, Chihuahua, San Juanito, Bocoina, Guadalupe y Calvo, Huachochi.
14: Batopilas.
13: Batopilas. A la ciudad robot, Batopilas. A Cuchillo Parado, Chuchupa y pueblos circunvecinos. Viene ahora el ofrecimiento. El contacto de foul emparejando la cuenta.
14: Chuchupa. Los lugares que dijo el Ben Wick y muchos más, por supuesto. Y aparte también allá más, allá de las fronteras de este hermoso estado grande de Chihuahua.
13: Acá tiraron un mensajito medio coloquial, Vicente. Y nos mandan una imagen que todas, bueno, tres televisoras de Delicias, ellos sí están por Facebook.
14: Pues bueno.
13: Con nosotros no pudimos. De inmediato nos bloquearon.
14: Qué bueno, qué buena suerte tienen.
13: Así es. Listo, lanzador. En uno y uno la cuenta y un out. Viene el ofrecimiento para el plato. Suelta ahora. Sólido el contacto. La pelota para atrás, para atrás, para atrás. ¡Anda sucia! ¡Giacoli! Cuadrangular. En solitario por parte de Brett Barrera. Trayendo la carrera número 4 por tercera, da la vuelta para el plato, venga, que acá lo peino cruzando home la cuarta para Chihuahua.
14: Rápidamente el equipo de Chihuahua nuevamente poniéndose arriba en el marcador con otro toletazo. Qué buen contacto ahí de Brett Barrera por todo el jardín central. Y bueno, nuevamente, como ya comentabas, estamos arriba del marcador a Maxa, 4-3 a favor del equipo de Dorados.
13: Así es que es turno para el cuarto tronco Chuloya, Vicente. Este hombre viene a batear cortesía de Burger King. Ya conectó de cuadrangular el día de hoy. Ofrecimiento, la pelota adentro, es bola la primera. Y lo hizo con dos a bordo. En aquel momento ponía el encuentro 3-0.
14: Así es, vienen con todo ahora sí los toletes del equipo de Dorados. Esperemos que se mantengan de esa forma.
13: Listo, lanzador, strike ahora. Por acá dice, Cuauhtémoc Rocha es hijo del jugador del mismo nombre, tercera base estelar de Manzaneros en los noventas y en la primera década del siglo XXI. Gracias por la información. Cuauhtémoc Rocha es un nombre que beisbolísticamente representa ya bastante aquí en el estatal, Gracias, brother, por la información. Siempre al pendiente con los datos exactos. Como en el 2013. Bueno, ahorita te suelto esa anécdota. Deja que pase el turno de Chulo. Ya viene el ofrecimiento. El contacto de foul hacia atrás. La cuenta en una bola y dos strikes y un out en la pizarra. ¿Llegamos al medio tiempo o qué?
14: ¿O se acabó? No, se acabó, creo.
13: Lanzador. Ofrecimiento, bola.
14: Sí, es el medio tiempo.
13: Bola número 2. Originario, el padre de Tlahualilo.
14: Caray, ¿dónde es?
13: Rocha, Tlahualilo.
14: Ahí lo investigamos. Qué bueno la banda ahí poniéndose con las anécdotas e información de los jugadores anteriores o antepasados y los hijos o parientes que se mantienen jugando también la misma pelota.
13: Listo, lanzador. Viene ahora el ofrecimiento. Es alto, bola número 3. La cuenta se va a lo máximo. Fíjate que para anécdotas, Vicente, con el tremendo Ray Matabichos, yo sí tengo chidas anécdotas.
14: ¿Ah, sí?
13: Sí, sí, sí, hijo de su pinzas perras. Tlahualilo Durango.
14: Gracias, gracias.
13: Listo, lanzador, prepara movimiento, viene para el plato, el contacto rodado, que parte el diamante en dos, hombre, la inicial. Sigue la mata dando para el equipo de Chihuahua, sigue poniéndose en los senderos, ahí el cotorreo en la primera almohadilla entre Sergio Nájera y Chuloya, compañeros de equipo, en algún tiempo se llevan bastante bien. Sergio Nájera, algunos añitos aquí representando a Dorados de Chihuahua, ahora vistiendo pues la casaca de Venados, luego de haber vestido también la casaca de los Soles de Ojinaga.
14: Ah, muy bien. Se recorren muchos
13: parajes. Con el Ray, una vez fuimos a Tepic, a la Arena Cora, y si no mal recuerdo, estábamos hospedados en el Hotel Gaviotas, algo así. Y vamos a salirle en el día libre, vamos a salirle. ¿Qué hacemos? Pues el Muelle de San Blas está cerca. Ahí vamos en camión al Muelle de San Blas. Entón que nos cayó en el Muelle de San Blas, ya no hallábamos qué hacer, salimos corriendo. Nos resguardamos y hacía tarde, no dejaba de llover. Vicente, no se veía de aquí a la tele, güey.
14: ¡Ah, caray!
13: ¡Duro! No, ¿qué hacemos? Corremos, corremos. En una bolsa echamos carteras y celulares y salimos corriendo. Llegamos a la estación, ya se había ido el último camión y lo alcanzamos a detener en la carretera y no nos quería subir porque íbamos todos mojados. Ya que nos subió, Vicente, traía el aire acondicionado, todo lo que da, y nosotros muriéndonos de frío.
14: Congelándose, güeyes.
13: Nunca vi a Penélope, dice. A la loca del Muelle de San Blas, estimado Ray. Ah, pero qué aventura nos aventamos esa vez. Lo que sí es que ahí en la plaza de Tepic comimos unas frutitas transparentes que no sé cómo se llaman. Hasta nieve nos dieron de esas madres, que aquí nunca yo había visto.
14: ¿Estaban muy buenas?
13: Sí. Una bola sin strike. El turno es de Víctor Ruiz. 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Allá vemos abriendo por la inicial a Loya, ofrecimiento el rodado por la tercera almohadilla, el tiro a la intermedia, después a la inicial, vámonos a la pausa, logra una carrera el equipo de Chihuahua, estamos ya al frente 4-3 en la pizarra de Maxa, Venados viene al cierre del tercer episodio, pausa y regresamos.
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0: Regresamos a las acciones. Parte baja del tercero. Se viene el equipo de Madera. Alejandro Pineda, el siguiente al turno. El bateador designado. Vidal Nuño se mantiene en la lomita de las responsabilidades.
1: Pineda, una cortesía de Buffalo Wild Wings. Su imperdido strike empareja la cuenta en uno y uno. Cuenta grosera, cuenta obscena. Dale, Vicente.
0: Uno y uno el conteo para Pineda. Avanzando ya en las entradas de este encuentro. Mucha acción. 4-3 el marcador a Maxa. Bola la segunda. Se está moviendo mucho este encuentro. El equipo de algodoneros le sigue pegando 8-0 a Manzaneros allá en el gran estadio Cuauhtémoc. 3-1 indios a mazorqueros en el Alonso Ronquillo. El equipo de faraones está perdiendo allá en Parral 2-0 con mineros. Y los soles va ganando 3-0 a rojos. Se prepara ahí Vidal en la lomita. Se mantiene ahí. Se viene el ofrecimiento. No nos cambiaron la toma. No sabemos qué fue. A ver si el umpire hace ahí una señal con las manos. A ver si lo podemos cachar. Se viene el ofrecimiento. Abajo la pelota. Bola. Según mi conteo, 3 bolas y 1 strike para Alejandro Pineda. Ofrecimiento abajo a la pelota y sí estaba bien. Lo está perdiendo ahí con la cuarta bola. Tenemos ya envasado a Pineda en la inicial. El turno ahora para Bernie Alanis, catcher del equipo de Madera, que es traído a ustedes por Alarmas El Dorado. 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

0: allá a calentar al bullpen del equipo de Dorados, no, de Venados, de hecho, sí, era de Venados el que va a calentar de una vez. Ofrecimiento de Vidal, hay contacto de foul allá por la tercera. Rápidamente mandando gente a calentar, no quieren tener cualquier situación que pueda agrandar más todavía la ventaja del equipo de Dorados. No sabemos, no hemos tenido perspectiva o visibilidad del bullpen del equipo de Dorados. Ofrecimiento de Vidal, hay contacto nuevamente de foul allá por la tercera. No sé, apenas te iba a decir, no se ve nadie, de hecho, allá en el bullpen de Dorados. Entonces, al momento se mantienen con Vidal. Y dos strikes para Alanis. Ahí dándose un recorrido alrededor del montículo, Vidal ya sube a la placa, recibe la señal y se viene el ofrecimiento. Parecer que
1: se le volvió a quedar adentro y abajo.
0: ¿Adentro y abajo? Bola la segunda, dos bolas, dos strikes. Ahí recibiendo la señal, no ha regresado, ya está regresando. Ahora sí, Alanis a la caja de bateo. Se prepara Vidal, se viene el ofrecimiento, hay contacto de foul nuevamente, defendiéndose con todo lo que tiene. 2-2 el conteo. Gracias a todos ustedes que nos acompañan. El día de hoy tenemos buena afluencia, mi Vic. Ahí les estamos poniendo la tabla. Les habíamos puesto la tabla al momento de cómo se está llevando la situación en esta que es séptima jornada, si no mal recuerdo. Ofrecimiento, bola fuera.
1: Se ha sido la cuenta, ¿eh?
0: Bola la tercera. Cuenta llena, ahora sí, 3-2. Ahí está nuevamente la tabla. Ahí están viendo cómo están las posiciones. Cuauhtémoc se mantiene en la loma, en la cima, perdón, y que va perdiendo ahorita 8-0. El equipo de Dorados con 11-7. Se viene también el ofrecimiento. Hay contacto de foul. Vamos a ver si hay espacio. Sí, se está quedando ahí con la pelota Ríos. Sí tuvo espacio ahí. Fly foul. Y está cayendo el primer out.
1: Así en la tabla de posiciones, Vicente. 14-4 Manzaneros como líder. 7 Dorados en segundo lugar, empatados en tercero están Parral y Algodonero, los dos con récord de 18. 9-9 el equipo de Venados que está enfrentando a Dorados Rojos de Jiménez, 8-10, lo mismo que Ciudad Juárez. Soles en 7-11, Faraones en 7-11, en 6-12 el equipo de Camargo. Pero Vicente, ahí te va la mala noticia de la jornada del día de hoy. Ahí te va esta información, hijo de su pinza perra.
0: Me quedé congelado.
1: Problemas en los Faraones de Casas Grandes. Viene el ofrecimiento, el contacto, el rodado, la pelota de foul. Los jugadores se quejaron de pagos inexistentes, tardía en los pagos o adeudos en los sueldos. Todas situaciones diferentes. Algunos maltratos por parte de la directiva, hubo por ahí un problema, el jurisdiccional se abrió y el gobierno municipal de Casas administrarán el equipo por lo que resta de la temporada.
0: ¿Meaning?
1: Así la situación, ¿eh? Así la situación. Esperemos que el equipo, el béisbol, se mantenga por encima de los problemas. De los problemas administrativos, bola ahora.
0: Pues sí, pero es que pues me tienen que pagar, carnal.
1: Pues sí, les tienen que pagar, pobre raza. La neta, pobre raza.
0: Sí, pues sí, sí, sí.
1: Fuera de casa. Fuera de casa y luego batallando para comer y la chinga, pues así ni ganas de jugar al béisbol, dicen.
0: Correctamente. Bueno, ojalá y se arregle esa situación y que el gobierno en este caso, pues pueda tomar buenas riendas. Está perdiendo ahí a Lucero. La cuarta bola, tenemos corredores en primera y en segunda.

0: El turno al bat ahora para Sergio Nájera, el sexto al orden, primero almohadilla, que es traído a ustedes por Alarmas El Dorado. 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Allá la plática en el montículo.
1: De verdad que hoy sí ha tenido problemas. Nuño, y allá va.
0: Sí.
1: Allá va ya la gente al bullpen por parte del equipo de Chihuahua. Se acerca también Pineda a platicar con su coach de la tercera almohadilla.
0: Habíamos dicho en una perspectiva anterior que no había gente trabajando en el bullpen del equipo de Dorados. Ya van para allá. Ya se vino una plática con Vidal. Vamos a ver qué tanto tiempo más le pueden dar. En lo que calienta, no sabemos todavía quién es o quién es el lanzador que pueda entrar como relevo. Pero ya va toda la gente a sus lugares y resumimos las acciones. Como ya comentábamos, turno de Sergio. Tiene ya un hit al central en su turno anterior. Se prepara Vidal. Tengo aquí 50 lanzamientos, lo que tengo aquí en mi sistema. Ofrecimiento, piconazo, bola la primera. Descontrolado todavía Vidal.
1: Todavía teniendo problemas el lanzador del equipo de Chihuahua para mantener el control. No sé si sea el clima, la loma que no se le acomoda o qué está pasando. Las últimas dos salidas de Vidal Vicente no han sido de lo mejor, ¿eh?
0: Sí, no, no han salido. Pues, ¿cuántas salidas tiene? ¿No tiene muchas?
1: ¿Vidal?
0: Sí.
1: Sí, cómo no. Tiene la jornada 4, 5, 6. Esta es su cuarta salida.
0: Ok. Sí, no ha leído muy bien, que digamos, en estas últimas salidas. Vidal checa ahí a la intermedia. Se viene el ofrecimiento abajo. Bola la tercera. Está a punto de llenar el cantón de madera.
1: Y le van a dar las gracias, si da pasaporte.
0: Sí, lo más probable.
1: Le van a dar las gracias porque ya lo visitaron. Tres y nada la cuenta y se ha estado poniendo. Ahora se nos congeló la imagen, pero allá va el hombre al inicial y con esto ya se llenó el cantón Vicente. Si en la primera entrada solo se anotó una carrera, fue por el doble play. No fue a causa de Nuño, estaba teniendo problemas, ese doble play lo favoreció mucho. Era Nájera, parecía Nájera el que iba primero.
0: Sí, es Nájera. Okay. Y sí, como bien comentas, ha tenido mucha ayuda de la defensiva y también mucha ayuda de la ofensiva, y por eso están arriba en el marcador.
1: Pues van a mantener a Nuño en la loma de los disparos. Vendrá a batear entonces Mario Rosas. 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
0: Otro doble matanza, mi Vicky.
1: Solamente, pero tiene que empezar en home. Ofrecimiento, el contacto es sólido, la pelota para atrás, la pelota que vuela en madera y hasta Diego González. Vamos a tener jugada en el home, el tiro quito corredor, se acaba de empatar el marcador. Así es que 4 por 4 el marcador, cruzando home Alex Pineda con la carrera número 4 para el equipo de Venados de Madera. Hombres en primera y en segunda y hay únicamente un out. ¿Dos ya? Sí. ¿Cuál fue el otro, Cana?
0: Bueno, tengo uno, tenía uno. ¿Quién fue? ¿Quién inició este orden?
1: ¿Sería Punch? Bueno, viene a batear Randy Trejo. Ahorita investigamos porque yo la ando ensuciando. Así es que Trejo es traído a ti por el gobierno municipal de Ciudad Juárez. Rodado de imparable a la pradera izquierda. Error de Diego González. Y Venados ya está al frente en el marcador. Esto no le había pasado a Diego González, ¿eh? Esto no le había pasado a Dieguito. El día de hoy ya tiene dos. Aquella donde se deslizó y perdió la pelota. Y esta, que por voltear a ver si podía sacar el tiro, pierde de vista la pelota y se anota una carrera más. ¿Qué pasó, Vicente?
0: ¿Se vinieron dos?

0: No, únicamente una carrera. Listo, lanzador. Allá te debe decir el marcador. Tiene que estar 5-4.
1: Sí.
0: Ofrecimiento abajo, la pelota, bola número uno. Ya se está tardando ahora sí César Nieves, en hacer el cambio de lanzador. ¿Tienen fe de que regrese Nuño? Me parece, mi punto de vista es que el día de hoy no fue su mejor salida. No encuentra la zona de strike. El contacto de imparable a la pradera izquierda. Viene una, viene otra. Véngase bañado que acá lo peino. Cruzando home las carreras 6 y 7 para Venados. Ya me voy a guardar mis opiniones a la chica. Dice mi mamá que ya se empató el de Estados Unidos. Vamos a ver, Vicente, este cobro de manos que se viene por parte de Estados Unidos. Digo, el gol número dos, porque mi mamá, penal. Listo. Ahí César viene a platicar ya con su lanzador. Me parece que le va a pedir la pelota, le aplaude, le pide la bola. Pausa. Regresamos.

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0: Gobierno Municipal de Ciudad Juárez trae para ti al nuevo lanzador del Moral Rosell, el hombre que viene a lanzar por parte del equipo de Chihuahua. Le da la bienvenida a César Godoy, parador en corto, cortesía del Centro de Estudios Superiores Ignacio Allende. Hombre en la intermedia que va a ser el cantón, viene ofrecimiento, strike el primero. No le fue bien hoy a Nuño.
1: No ha leído muy bien.
0: Las últimas dos salidas, digo
1: sí,
0: yo.
1: Sí, en un par de juegos. Pero bueno, darle la vuelta a la tortilla y esperemos que Del Moral pueda dominar un poco mejor a los toleteros de Venados.
0: Listo, lanzador, viene con el ofrecimiento, strike ahora.
1: Y lo que es más importante, mi Vic, que los...
0: Que llegue la cena.
1: Aparte.
0: Ah.
1: Pero que los bateadores de Dorado se mantengan como han venido hasta ahorita.
0: ¿Sabes que Madera es un puerto, una estación ahí, el estadio donde... La pelota.
1: ¿Ah, sí?
0: Sí, por eso son juegos de muchas carreras allá. La pelota viaja bastante por allá. Listo, lanzador. Viene el ofrecimiento. El contacto de foul por el costado izquierdo. Se mantiene la cuenta. Ay, quédese mi compa, no se preocupe. 0 y 2.
1: Eso que esos bultos que te decía.
0: Ah, Simón. Listo, lanzador, prepara su movimiento. Se toma su tiempo. Del Moral viene ahora para el plato. Checa corredor en la intermedia antes. Suelta para home. Alta y adentro esa pelota, es la primera bola. Demoró mucho tiempo en sacar ese lanzamiento, ¿eh?
1: Sí, muchos lanzadores hacen eso. Por eso te preguntaba, no sé si el juego anterior, en la serie anterior, que si no hay tiempo, porque se toman demasiado tiempo en hacer el lanzamiento.
0: Bola ahora, poniendo el maldito 222 en la pizarra. Así es que, cerca, por ahí, Adrián Del Moral en salir del atorón en el que lo dejaron. Ya está ganando el equipo de Venado. Se fue con el juego perdido Nuño. A ver si Del Moral logra mantener a raya, hijo de su pinzas perras. ¿A quién crees que le pegaron, Vicente?
1: Deja divino a Zamudio.
0: ¡Inga!
1: A ver qué me gané.
0: ¡Cocazo a Zamudio, que se mareó luego el umpire! Mira, ya viene, le preguntas, ¿estás bien? Le dice el golpe número 30 para Zamudio en la temporada.
1: Ay, creo que estás corto, mi Vic.
0: Así es que otro golpe más para Zamudio. Qué cantidad de golpes se ha llevado este muchacho, Listo, lanzador. Viene ahora el ofrecimiento. Swing, el contacto rodado a la segunda. El tiro a la inicial. Rentería por fin está consiguiendo el out número 3. 3 entradas completas. Está al frente el equipo de Venados, 7x4. Vamos a la pausa de Amaxa y regresamos.

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0: Regresamos a las acciones. Parte baja, parte alta, perdón. Del cuarto episodio. Se viene Kevin Zamudio, el que se llevó un cocazo hace ratillo. Vamos a ver si ojalá y no le golpeen también ahora del otro lado. Kevin Zamudio, que es traído a todos ustedes por Pantone. El marcador a Maxa, después de tres entradas, 7-4 ganando el equipo de Venados. Se viene el ofrecimiento, abaricándole el foul allá por la tercera. Queremos que responda como lo ha estado haciendo el equipo de Chihuahua. Se prepara ahí Zamudio que fuera a revisar después de un centrazo, no sé bien. Ofrecimiento ahí, bola que se está yendo hacia atrás. Descontrolado ese lanzamiento, una bola y un strike. Gracias a todos ustedes, fieles aficionados que siempre están aquí al pie del cañón en estas transmisiones con el buen Pinzas Perras y VIP Sports a través de La Patrona 94.1 en YouTube. Se viene el ofrecimiento, hay contacto, vamos a ver. Se está yendo hacia la paradera de la izquierda del central. Lo está agarrando esa pelota. Lucero, tenemos hit por parte de Zamudio rápidamente en la almohadilla de la inicial. Turno ahora de Mario Cabrera, es el séptimo en el orden del dinero derecho que es traído a ustedes por gobierno de Ciudad Juárez, gobierno que sí muestra resultados.
1: Dice por acá, ahora nos están embistiendo Venados, vamos Dorados por esos autos, remar contra la corriente, sí se puede Dorados, aún queda tiempo para recuperarnos. Ahí Félix con el comentario, pues sí, queda tiempo, pero era fundamental el hecho de conseguir ese out, Vicente, llegar a la caseta, tomar la calma y volver al ataque. Dicen que te escuchas lejos, Vicente.
2: Ah, caray. A ver, 1-1-2. Probando. Strike está pasando por el centro del plato. Strike el primero para Cabrera. No sé si está fallando ahí el micrófono. Pues, se ve bien aquí ahí en La Habana. Ajá.
1: Ahí ya, nos dicen ahí.
2: Ah, excelente. Perfecto. Una disculpa ahí a todos ustedes.
1: Lanzador 0 y no la cuento. Ofrecimiento, bola. Pelota de piconazo. Aprovechó para tomar la intermedia Kevin Zamudio. Así es que Chihuahua tiene corredor en posición de anotar sin out hasta el momento. Una bola, un strike, la cuenta. Gracias al tremendo Chuy que en cabina rápidamente nos deja saber cómo anda la situación.
2: Como debe ser.
1: Sí, al pendiente del jale. Listo, lanzador, viene el ofrecimiento, amenazaba con el toque de bola, vio la pelota venir alta, retiró el bat. Y tenemos, Vicente, en dos bolas, un strike la cuenta. Yo no sé de dónde sacaste información, Vicente. A mí no se me actualiza ningún resultado.
2: ¿De dónde?
1: Ah, mandaste, de los de Jiménez.
2: Me mandaste por un tubo.
1: Ah, ya viene el ofrecimiento, es bola.
2: Ah, caray, se vino ahí el lanzamiento a la intermedia. Tuvo que regresar y deslizarse Zamudio porque venía regresando muy tranquilo. Lo trató de pillar ahí a Lanís el receptor y todos tranquilos, pero sí lo hizo que ensuciara el uniforme.
1: En la quinta baja, Delicia le sigue ganando 8-0 al equipo de Algodoneros.
2: Correcta, Mundo.
1: Digo de Manzaneros.
2: Manzaneros.
1: Parral le está ganando 4-0, Vicente, ya al equipo de Faraones. Ojinaga le está ganando 3-0 a Jiménez. ¿Y quién me falta? Juárez.
2: Juárez y Mazorqueros.
1: 5-1 el equipo fronterizo.
2: Ancina es. Y Ancina quiera que le diga.
1: Listo, lanzador. Ofrece contacto a la pradera derecha. No, a la central, aparentemente. La pelota allá abajo de la pizarra. Hombre, para el plato. Corredor a la tercera almohadilla. Vamos a ver el tiro. El hombre, quieto, corredor.
2: Chulada.
1: Triple productor de una carrera. Cruzando home la carrera número 5 para Chihuahua.
2: rápidamente, y es lo que te comentaba, mi Vic, que sigan caliente ahí los toletes del equipo de Dorados. Ya están respondiendo nuevamente allá ese triple hasta el fondo del central, y Cabrera se está trayendo una carrera más, triple productor, marcador a Max al momento, 7-5 todavía a favor del equipo de Venados, pero ahí viene el equipo de Chihuahua sin outs y corredor en la tercera.
1: Mario Cabrera por la tercera almohadilla al bat Rentería.
2: Sí, así es.
1: Miguel Mike Rentería, el hombre que viene a batear y que es traído a ti por el gobierno municipal de Ciudad Juárez. Y muestra resultados 5-4 a pesar de Amaxa en este cuarto episodio. La ventaja sigue siendo para Venados, pero ya se acercó el equipo de Chihuahua. Que Melena la alanice ahí en la receptoría.
2: Es que así está fresco. Sí. Quiero verlo con esa melena.
1: Listo, lanzador. Prepara movimiento. Viene para el plato. Es bola la primera. Por lo regular trae su cabello así, pero es que siempre anda trenzado. Ah, y como bien. Que ahora salió con el cabello suelto. Y me recordó un compa.
0: Caray.
1: Ah, caray. Viene el ofrecimiento. Bola number two. Ya es bilingüe esta transmisión. Fluffy.
2: Tú y yo anduvimos greñudos en algún momento.
1: Cuando yo tenía pelo.
2: Ah, qué tiempos aquellos.
1: Listo, lanzador. Se prepara Cervantes. Viene para el plato. ¡Bola! ¡No! Primero. ¿Le gustó la esquina adentro al umpire? ¿Le likeó, Vicente?
2: Sí, le gustó, pues ni modo. Siempre es el que manda y bueno, ahí está marcando.
1: Se salvó Turquía, Vicente. En dos ocasiones en la misma jugada se salvó el equipo de Turquía. Listo, lanzador, viene con el ofrecimiento, el contacto, la pelota de foul. Empareja la cuenta en 2-2. Guacha la repe. Ah, no, toda está.
2: Se quedó tocado ahí el
1: portero.
2: Cancerbero del equipo de Turquía. Vamos a ver. ¡Ay, caray!
1: Qué buenas reacciones de ese portero, mira.
2: Sí.
1: La mano, el poste y pa' Juárez. Allá viene el ofrecimiento. El contacto nuevamente de foul. Se mantiene la cuenta. 2-2. La desvía suficiente para que en el poste.
2: Y el vuelo.
1: También está preparado Rentería para recibir ofrecimiento. Hay un out en la pizarra. Estamos en la parte alta del cuarto episodio. Ofrecimiento. De foul esa pelota.
2: Haciéndolo trabajar de más ahí a Cervantes. 68 lanzamientos tengo al momento, mi Vic.
1: 68 lanzamientos. Pues va bien. No está tan avanzado como quisiéramos para que se vieran apuros de salir por cuestión de cansancio. Listo, lanzador. Viene el ofrecimiento. El contacto de foul por el lado de la inicial. Se mantiene la cuenta en 2-2.
2: Y se mantiene ahí
1: el conteo.
2: Miguel con vida, tratando de salvar su turno ya con varios fouls. 2-2, como bien comentas, mi Vic.
1: Listo, nuevamente Cervantes. Allá viene Ani. Respira profundo. Viene para el plato. De foul hacia atrás. ¿Cómo fue evidente la forma en la que respiró, recobró la calma para venir con el ofrecimiento?
2: Correcto. Dieciséis lanzamientos en esta entrada de Cervantes.
1: Y ha enfrentado a 3-4.
2: ¿A 3?
1: A 4. Listo, lanzador. Un out, una carrera, un hombre tercera y el bateador.
2: Ah, caray, yo no tengo ni
1: una. Pull ahora. ¿No tienes ni un out?
2: No, fue Samudio el que empezó. Cabrera está en la tercera y está ahorita Rentería.
1: Ah, chinga. ¿Y yo por qué tenía un out?
2: Ah, caray, no sé.
1: Se me quedó de la entrada antes. Es que esta madre le cambio la entrada y no me limpia la cuenta.
2: Ah, ok.
1: Ahorita también empecé con corredor en segunda, no supe por qué. Listo, lanzador, 3-2 la cuenta. Allá viene el ofrecimiento, el contacto. Bota para atrás, la busca el jardinero izquierdo. Para atrás, franja de advertencia. Se queda con ella, empieza y corre, véngase bañado, que allá lo peino. Ya ves que hay una... La carrera número 6.
2: Hijo de sus pinzas,
1: No
2: perras.
1: pierdes una, cabrón.
2: Estás cañón,
1: Así es que vendrá a batear entonces Diego González. Mira la melena de Alanis.
2: Ah, sí. Hasta se quitó la careta, casco y todo. Porque...
1: Aparece por segunda ocasión en el encuentro. Le tomó una línea al parador en corto en su turno anterior. Mira, es que esta madre no es touch, por eso no se borra. Listo, lanzador. Allá viene el ofrecimiento. Swing perdido, strike el primero. 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
2: Que apagas todas las luces, carnal, y yo tengo luego batalla para ver ahí.
1: Ofrecimiento, swing perdido, strike el segundo. Seis hits para Chihuahua, seis carreras, un error. Siete imparables para Madera, siete carreras, un error. Parejito todo.
2: Buen encuentro de pelota. Todas las entradas han tenido carrera.
1: Bola ahora. Uno y dos la cuenta. Todas las entradas han tenido carrera. Tiene razón. Fíjate qué suave. Todas, todas. Nada más Chihuahua no anotó en la segunda, ¿no?
2: En la segunda, ajá. Pero en sí, pues todas las entradas.
1: Listo, lanzador. Prepara movimiento. Viene ahora para el plato. Pelota alta. Bola número dos. Lo tenía... En dos y nada, totalmente dominado, pasándole la pelota por ahí, Vicente. Y se está metiendo en problemas. Una bola, dos, dos y dos tengo yo, ¿tú qué tienes?
2: Dos y dos.
1: Ah, que acá dice... Ah, ya dos y dos, ya corrigieron. Listo, lanzador. Prepara su movimiento, viene para el plato. El contacto de Foul era innecesario.
2: Sí.
1: En fin, dos y dos la cuenta.
2: Muy mal lanzamiento y se fue Diego con ese, con esa pelota. Hubo contacto, lo bueno, se mantiene con vida.
1: Ay, mordió un hielito que como ayuda, hace un calor del chamuco.
2: Está bueno el calorcito aquí en Chihuahua capital.
1: Listo, Aníbal, prepara movimiento, balancea, viene para el plato, bola. Este hubiera sido el pasaporte.
2: Ancina es. 3 y 2 el conteo.
1: 3 y 2 la cuenta. Saludos al señor Cruz. Ya no nos actualizaron de la semana pasada para esta. ¿Qué podíamos dar de mención y qué no? Listo, lanzador. Viene el ofrecimiento. Pasaporte y wow pitch. Así es que hombre a la inicial. No solo fue bola, Vicente, sino que fue totalmente descontrolado. Y con esto, a ver si no le cuesta visita al lanzador del equipo de Venados.
2: Ahí va.
1: Ingatumara, allá va la
2: visita. Víctor, el virus Portillo lo vuelve a decir.
1: Es que era evidente que ya estaba batallando y ahora, Vicente, le están pidiendo la pelota. Vamos a tener nuevo lanzador, una pausa y regresamos.

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0: ¿Está bien?
1: Manos aparte, alta nuevamente. Ah, ahí batallando, pero estamos en el cuarto episodio. Hay un out, hombre, en la inicial. Tenemos nuevo lanzador, Edison Osorio, una cortesía del gobierno municipal de Ciudad Juárez. Viene a batear ahora Andrés Ríos, traído aquí por la patrona, la que manda en el béisbol, la que anda cruzando el estadio. Bola la primera. A la face la tiró, Vicente. Estábamos en la plática, Vicente, porque en el juego de fútbol salió un actor y empezamos a agarrar la plática de películas. Nos devolvimos a los 80s, Vicente.
2: Si se pudiera un poquito más atrás. Hijo de Digo, 50. La película, no nosotros, pero las películas son más viejillas.
1: Listo, lanzador, viene el ofrecimiento, bola. No, strike, dijo el umpire. Parecía bajísima la pelota en la toma que tuvimos. Déjame ver.
2: No. Está súper, casi estaba pegando en el piso, mi Vic.
1: Malísima esta pelota. Tenemos repetición, Vicente. Sin embargo, la repetición necesitamos ampliar un poquito esa toma porque se ve.
2: ¿Qué cruza el bat?
1: No, deja tú que cruza el bat. Esta parte de arriba de la computadora.
2: Oh.
1: Entonces, vamos a cambiarle un poquito. Así. Y luego de acá tambor.
2: Clases acá de edición.
1: Oh. Y vamos con el ofrecimiento, el contacto elevado por la pradera izquierda. Besa pelota, Vicente. Está afuera del estadio, pero en territorio de foul.
2: Chintes.
1: Y después de un gran foul, un gran ponche, Vicente, después de un gran palo, un buen café. Así es que mucho cuidado en esta ocasión para Andrés Ríos. En un y dos lo tiene, ¿no?
2: Según yo, uno y dos.
1: Listo, lanzador. Prepara movimiento. Se abre a Alanis, le pide la pelota. Viene con el ofrecimiento, el contacto rodado, las paradas cortas. El tiro es a la intermedia. Es out. A la inicial, no sabemos. Quieto aparentemente. Force out en la segunda. Ocupada para el hombre de la inicial. Así es que hay dos fuera para el equipo de Dorados en este cuarto episodio, que ya se acercó 6-7 en el marcador. Darío Gómez, el hombre que vendrá a batear. El Edson se veía por ahí.
2: Como ya comentábamos anteriormente, el equipo de Dorados a la ofensiva sigue todavía con un buen trabajo, no quedándose atrás, acercándose. Ojalá y se pueda empatar ahorita, pero acercándose en el marcador.
1: 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Máquinas de bateo y mucho más en Altamirano y 31, el contacto rodado de imparable a la pradera izquierda. Corredor por tercera, da la vuelta para el plato. Vamos a ver, no, hombres en segunda y en tercera, andaba yo perdido. Al que vi moverse por allá no era el corredor de... Tenemos entonces a Ríos en la antesala, a Cabrera en la intermedia, y vendrá a batear el hombre del cuadrangular, Brett Barrera, con dos autos, hombres a bordo, y la gran posibilidad de mínimo empatar el marcador. No, Brett Barrera, una cortesía de 27 y salsas.
2: No sé si es pedir mucho, pero pues otro trancazo como el de las primeras entradas.
1: No estaría nada mal. Aparece tercer turno. En su tercer turno aparece Brett Barrera. Ya tiene cuadrangular por toda la pradera central, por lo más largo del estadio. Listo, lanzador. Se prepara Osorio. Sigue preparado. Viene con el ofrecimiento. Strike el primero.
2: Se preparan mucho.
1: Edison, ¿cómo se llamaba?
2: Serpentinero. ¿Quién? ¿Cuál? ¿Qué? ¿Cómo?
1: Lanzador.
2: Edison Osorio.
1: Edison Osorio, el hombre de los disparos por parte del equipo de Madera. Listo, lanzador.
2: Es buena señal la que tenemos,
1: ¿verdad? Sí, es bastante buena. Hicieron buen jale los de Manguitos TV.
2: Muchas gracias allá a la banda. Manguitos TV.
1: Ofrecimiento, el contacto rodado a la intermedia, problema, sin embargo, tiempo suficiente por la vía 43. Está cayendo el tercer out. La pizarra de Amaxa nos indica que está al frente el equipo de Venados por una 6-7. Vamos a ir al corte comercial y regresamos.

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0: Aguántese tantito.
1: Vamos a corte comercial.
0: Esto viene más candente. Regresamos en segundos.
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0: Ya estamos de regreso y esto sigue encendido aquí en Cruzando Home. Vámonos con todo.
7: Alcanzo a ver
8: por la melena
7: el receptor del equipo de venado, el único venado melenudo que conozco yo. 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

0: Tengo muchos saludos para la gente de Ciudad Madera que nos está viendo, Vicente, ¿eh? Dame champú y nos vamos con ellos.
1: Sale, vale.
0: Listo, lanzador. Prepara su movimiento, checa, corredor en la intermedia, viene para el plato, la pelota afuera, es bola la primera. Por acá primero nos dicen, saludo para la Chinchi, el gastado Doña Boiler, la loba, pura celebridad de Ciudad Madera, hijo de su pinzas perras, de parte del Cinco.
1: Okay,
0: ¿Cómo ves? Saludos
1: un saludo para todos ellos.
0: saludos, ofrecimientos, strike ahora. Saludos también para Gisela, Jorge, Cristian, Joana, toda la gente del softball de VIP Sport, pura gente de
1: Ah,
0: Ciudad
1: sí, cierto,
0: Madera.
1: de madera, tiene razón.
0: Pura gente de Ciudad Madera.
1: Ahí luego nos andan presumiendo, es que nos fuimos de madera, ándele pues, que les vaya bien.
0: Gracias ahí a la gente, la patrona que ya está con nosotros, se habían ido a corte federal. El buen Chuy nos avisa, el contacto rodado por las paradas cortas, el tiro a la primera almohadilla. Por la vía 63 está cayendo el out número 2. Pineda avanza la tercera almohadilla, tenemos dos fuera. Dos fuera ahora. Ahí viene Vicente a regañarme. Hay uno.
1: No, hay dos, hay
0: Ahora sí hay
1: dos.
0: dos.
1: Ahora sí son dos, Vivi.
0: Excelente. Háblanos, Vicente. ¿Quién viene a batear?
1: Turno al bat del quinto al orden. Y jardinero central, Cristian Lucero, que es traído a ustedes por Burger King. Tú mandas. Ahí Del Moral casi, casi saliendo de esta entrada ileso, aunque tenemos ya corredor en la tercera almohadilla. Se viene el ofrecimiento. Bola adentro. Yo la veía un poquito bien, pero bueno, bola la primera. No le gustó ahí al umpire del home. Buen juego de pelota, mi Vic. Muy buen juego de pelota aquí entre Venados y Dorados. Se prepara Del Moral, se viene el ofrecimiento. Otra vez cerrada la pelota. Bola la segunda. Dos bolas sin strike. Lucero, quinto en el orden del equipo de madera. No tiene todavía un turno oficial. Vamos a ver si Del Moral lo puede someter ahí rápidamente, aunque ya tiene dos bolas en su haber. Bola nuevamente adentro y arriba para la tercera. 3-0 para Lucero. Ahí esperando. Alejandro Pineda ser empujado a la registradora del equipo de Venados y agrandar un poco más la ventaja. Ofrecimiento, strike, el automático se lo está pasando ahí por el centro. Ni se inmutó Lucero.
0: Antes de jugar la final con VIP Sport en el softball mixto, la plática era esa. Dijeron, ay, si los Dorados no tienen nadie de Chihuahua, nomás uno o dos. Le digo, ¿y Venados qué, güey? Hay más gente de madera aquí en VIP Sport que en Venado. El contacto de foul para el segundo strike.
1: La cuenta llena, mi Vic, 3-2 con dos outs para Lucero. Vamos a ver si Del Moral puede salir esta entrada.
0: Estamos en 3 y 2 con la cuenta. Hay dos out en la. Cualquier rodado, elevado o ponche para terminar con el episodio y que no se aleje más, porque también Venados batió bastante bien hasta el momento,
1: Así
0: ¿eh?
1: es.
0: Y ahí está el contacto por la vía 43. Se está cayendo el tercer out. Se cuelga el cero. Y con esto, cuatro entradas completas. La pizarra nos indica que Venados está al frente, 7 por 6, una pausa y estamos ahora de regreso.
2: Hoy mi Juan.

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Ya. Vamos a ver, tenemos ahí señal el contacto rodado. De favor, estamos, mi gente, no se me emocione mucho, estamos viendo si esa señal que nos mandaron otra vez está en vivo o es alguna que no sea cómo había empezado el juego esta tarde. Ya ven que de repente uno se lleva cada sorpresa, así es que lo que tenemos en pantalla puede ser la forma en la que empezó el juego esta tarde allá. Y sí, Vicente, vamos a volver a comerciales nosotros y en...

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0: Aguántese tantito.
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2: 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Polvo, lluvia, tráfico. Nuestro coche aguanta de todo, pero mantenerlo limpio no tiene por qué ser un lujo. Hoy te enseñamos cómo preparar un shampoo para lavar el auto. Anota la receta y dale a tu auto el brillo que se merece.
3: Y en otros temas, la fiebre mundialista está aquí, pero ojo, haz que ruede el balón y no tus gastos.
2: Si quieres saber cómo evitar que la pasión mundialista te deje fuera del juego, quédate en la Revista del Consumidor Radio.
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2: En la actualidad, crear nuestras propias tecnologías domésticas es la opción ideal para elaborar productos básicos con ingredientes de calidad y muy accesibles.
3: Lo mejor, no tenemos que buscar por horas lo que necesitamos, ya que lo encontramos en tiendas de materias primas y droguerías. Por eso vamos a preparar nuestro propio shampoo para lavar el auto. ¡Manos a la obra!
2: Recuerda que cada receta está aprobada por el Laboratorio Nacional de Protección al Consumidor. Los ingredientes que vamos a utilizar para hacer 750 mililitros son una taza de agua purificada, una pizca de colorante vegetal azul, una cucharada sopera de cera de carnauba, dos tazas de lauril éter sulfato de sodio y cuatro cucharadas

0: comenzamos vertiendo el agua en la cacerola y la calentamos. Una vez caliente, agregamos polisorbato 20 y revolvemos. Cuando el agua esté a punto de hervir, agregamos una cucharada sopera de cera de carnaúba. Agitamos hasta que se incorpore por completo y dejamos hervir durante 3 minutos. Retiramos del fuego, agregamos el lauril éter sulfato de sodio y removemos suavemente. Después incorporamos el colorante y mezclamos hasta que el color sea uniforme.
1: Por último, con ayuda del embudo, envasamos nuestra mezcla en la botella de plástico y colocamos una etiqueta con el nombre del producto, la fecha de elaboración y de caducidad. En este caso, considera que su tiempo de caducidad es de 6 meses. Finalmente, pero no menos importante, hay que guardarlo en un lugar fresco y seco, fuera del alcance de niñas y niños. ¡Y listo! Tenemos nuestro propio champú para auto. Para usarlo, tome en cuenta que para 10 litros de agua se deben disolver aproximadamente 15 mililitros de champú. Al final del día, apostar por las tecnologías domésticas no es solo una forma de ahorrar, es tomar el control de lo que consumimos.
0: Si quieres aprender a preparar otras tecnologías como crema de cacahuate, gel para el cabello o jabón líquido corporal, puedes visitar nuestro canal de YouTube, Profeco TV.
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0: La fiebre por la Copa Mundial de Fútbol 2026 ya está aquí, y con ella la emoción llega a su punto máximo. Seas aficionado o no, el ambiente festivo invita a participar en celebraciones que, sin planificación, pueden desbordar tu presupuesto.
1: Entre las suscripciones para ver los partidos, la playera oficial o las salidas con amigas y amigos, los gastos se pueden elevar. Por eso, consumir de manera inteligente te permitirá disfrutar la intensidad del torneo sin poner en riesgo tu estabilidad económica.
0: No se trata de no gastar, sino de hacerlo con conciencia. Si vas a comprar productos alusivos con responsabilidad, evita hacer gastos con cargo a tu tarjeta de crédito. Además, para que tus finanzas no reciban una tarjeta roja, considera las siguientes reglas del juego.
1: Establece un presupuesto y define cuánto gastar en artículos y celebraciones sin descuidar tus gastos fijos. Compara precios antes de comprar y elige siempre establecimientos formales.
0: Guarda tus comprobantes, ya que son tu única defensa para cambios, devoluciones o aclaraciones. No olvides que la propina es opcional, ya que es una gratificación voluntaria por el servicio, no un cargo obligatorio.
1: Reflexiona antes de gastar y pregúntate si realmente necesitas el producto o si el lugar donde verás el partido justifica el gasto. Disfruta sin la camiseta oficial. Puedes vivir la emoción del fútbol sin necesidad de gastar de más.
0: Y hablando de camisetas, puedes consultar los costos de los productos oficiales en diferentes establecimientos en el programa ¿Quién es quién en los precios? Pero el precio no es lo único que debes vigilar. En plena fiebre mundialista, las imitaciones y los productos de baja calidad están a la orden del día. Por eso, si vas a comprar algún producto, revisa la calidad de los materiales. Examina las costuras, acabados y resistencia para detectar productos de baja calidad.
1: También verifica el empaque, ya que los artículos originales tienen sellos, hologramas y etiquetas de licenciamiento oficial de las marcas deportivas. Fíjate bien en la nitidez, la calidad de impresión y ortografía de las etiquetas. Las imitaciones suelen tener errores o empaques deficientes.
0: Recuerda comprar en tiendas o distribuidores oficiales. Es la forma más segura de garantizar la autenticidad del producto y hacer valer tu garantía. No te confíes. Aunque la compra sea digital, no debes de bajar la guardia.
1: Para evitar fraudes en tus compras en línea, toma en cuenta las siguientes recomendaciones. Compra en sitios seguros y verifica que la dirección comience con https://. Tenga certificado de seguridad vigente y ofrezca métodos de pago confiables.
0: Comprueba la identidad del proveedor. Asegúrate que el comercio tenga domicilio físico, teléfono, correo electrónico u otros medios de contacto. Consulta la reputación de la

0: tienda y busca opiniones o referencias de otros compradores antes de pagar.
1: Lee los términos y condiciones. Hazlo para evitar sorpresas y conocer las políticas de envío, cambios y devoluciones. Analiza la descripción del producto y revisa materiales, talla, colores y dimensiones. Compara las imágenes con el original y verifica que el número de modelo coincida. Desconfía de las gangas, ya que si el precio está muy por debajo del valor de mercado, es una señal de alerta.
0: Para compras en línea más seguras, consulta el monitoreo de tiendas virtuales ingresando a www.profeco.gob.mx/tiendas-virtuales. Ahí te decimos si el comercio es transparente con sus medios de contacto físicos, métodos de envío, precios claros en moneda nacional y políticas de cancelación.
1: Ya para cerrar, recuerda que la Ley Federal de Protección al Consumidor, en su artículo 12, establece que el proveedor tiene la obligación de entregar factura, recibo o ticket de compra. ¡No te vayas sin él! ¡Es tu respaldo! Recuerda que no necesitas gastar en exceso para disfrutar del Mundial. ¡Vive la emoción del fútbol con un consumo responsable!
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2: Ya estamos de regreso y esto sigue encendido aquí en Cruzando Home. Vámonos con todo.
3: Acciones. Ya está Alan Mundo en el montículo de las responsabilidades del equipo de madera. Tenemos la casa llena de dorado. Se viene el ofrecimiento. Bola alta, bola la primera. El turno al bat de Mario. Miguel Rentería, que es traído a ustedes por Centro de Estudios Superiores Ignacio Allende. Reiniciamos ya con cambio de serpentinero. Vamos a ver si el equipo de Dorados puede sacar ahí agua del pozo. Ofrecimiento, ahí el contacto leve. Flota, vamos a ver si hay out en la intermedia. No, al parecer no hubo out en ningún lado, todos quietos. Y con esto está, no, sí está el out en la intermedia, pero está entrando una carrera. Vamos a ponerlo aquí. En el sistema. Un momentito, por favor. Que aquí tenemos una situación. Ahí sale Alanis a platicar.

0: Ahí se prepara Diego González, se viene el ofrecimiento. Strike le están pasando ahí. Tenemos corredores en las esquinas. Retiene la inicial Samudio en la tercera. Entró una carrera más. 7-7 ya el marcador. Empatando el equipo de Dorados. Vamos a ver si Diego puede traerse una más. Se prepara. Se viene el ofrecimiento de Mundo. Bola. La primera. Una bola y un strike. Entonces, marcadora Max al momento. Tabla. Sí. Marcador. Dorados y Venados en esta parte alta del quinto episodio. Ahí hemos tenido situaciones con el clima. Inició tarde este encuentro. Por ahí también se fue la luz en la entrada anterior. Esperemos que podamos culminar de ahora en adelante con este encuentro. Se prepara Alan. Ofrecimiento. Ay, caray, no le gustó. La vi bonita, pero está diciendo el umpire que es el que manda. Bola la segunda. Dos bolas y un strike. Ya tenemos dos outs en esta parte alta del quinto. Ahí preparándose Alan en el montículo. Ofrecimiento. Bola abierta. Se está yendo Rentería a la intermedia. Bola la tercera y robo de la base por parte de Rentería. Y le están pasando ya la cuarta bola. Se está llenando nuevamente el cantón de Dorados. Híjole, se está poniendo buena esta situación. Aunque tenemos dos outs, vamos a ver si Andrés Ríos, que es el primero en la alineación y tercer almohadilla del equipo de Dorados, puede acarrear una carrera más. Andrés Ríos, que ha traído a todos ustedes por Fan Zone. Ahí preparándose, se viene el ofrecimiento. Bola abajo, bola la primera. Una bola sin strikes para Andrés Ríos. Ya tiene ahí un hit en tres turnos. Vamos a ver si puede remolcar una más. Pimiento, bola abajo, bola la segunda. Dos bolas sin strike. Está un poquito descontrolado ahí Alan, el serpentinero del equipo de Madera. Casa llena con dos outs. Se prepara Alan. Ahí esperando Andrés el ofrecimiento. Se viene el lanzamiento. Piconazo ahí que se está quedando bien el catcher del equipo de Madera. Alanis le metió ahí el cuerpo para que no se fuera más atrás y se viniera una carrera con un wild pitch.
1: Casa llena, Vicente. Hay dos out. Platícanos cómo cayó la carrera número 7 para la gente de la patrona.
0: Híjole, se hizo ahí una rebambaramba. Fue un roletazo hacia la segunda. Ahí pifió un poquito la pelota, así que no pudieron sacar la doble matanza. Trataron de sacar en tercera, pero no pudieron. Entonces tenemos los dos outs y entró una carrera.
1: En los spikes de Víctor, ¿no,
0: Ruiz? Correcto.
1: Ofrecimiento strike ahora. Así es que en 31 la cuenta.
0: Sí.
1: 31 la cuenta. Pues ya se empató el marcador. Estamos 7-7 y estamos apenas en el quinto episodio. Está sabroso el encuentro.
0: Está muy bueno, muy movido.
1: Listo, lanzador. Viene el ofrecimiento. Strike el segundo. Lo está llevando a lo máximo. 3-2 la cuenta. Por acá nos decían. Acá me desaparecieron mensajes. Bueno.
0: Me decían nada.
1: Pues desaparecieron mensajes, pero me decía nada. 3-2 la cuenta. La casa llena en el próximo lanzamiento. Todo mundo a correr. Allá viene. Pasaporte de caballito. Véngase bañado que acá lo peino. Se está anotando la carrera número 8 cruzando home. en los spikes de... ¿Quién anotó, Vicente? En los spikes de Zamudio, la carrera número 8 y Chihuahua ya le dio la vuelta. Viene a batear ahora Darío Gómez, cortesía del gobierno municipal de Ciudad Juárez. 8-7, el marcador de Amax al momento. Gobierno que sí da resultados. Ofrecimiento, swing perdido, va buscando el cuadrangular Darío, ¿eh? Se fue con un swing larguísimo, un swing marihuano, tratando de encontrar esa pelota. Ah, ahora entiendo.
0: ¿Qué pasó?
1: Estoy viendo la transmisión anterior, Vicente.
0: Ah, caray.
1: Por eso se me desaparecieron los mensajes nuevos que vi que llegaron.
0: Ah. Oye, ¿que ganó Turquía? 3-2 a Estados Unidos,
1: hijo
0: va.
1: Hijo de su pinza.
0: En pero... lo último le metieron ahí el tercero.
1: Qué bueno que no aposté porque le iba a los United States.
0: Hijo de la culita. Se prepara ahí Alan en el montículo, checando a Rentería. En la tercera almohadilla se viene el ofrecimiento. Abajo la pelota. Anda, bolero. Anda, bolero, Alan. Una bola más. Ahorita para Darío Gómez, una bola y un strike. Un saludo a todos ustedes que nos acompañan ahí en YouTube y también por la radio en La Patrona 94.1.
1: Vamos por el gran slam, dice Félix.
0: ¡Ay, caray!
1: Listo, lanzador, viene el ofrecimiento, swing perdido por la vía del ponche. Está cayendo el out número 3. Se fue al frente el equipo de Dorados. Le fue bien, en mi parecer, ¿eh? Ay, cabrón. Le fue bien, en mi parecer, al equipo de Venados. Únicamente una carrera de ventaja para Dorados. Vamos al cierre del quinto episodio. Amaxa nos dice 8-7.

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0: Pues no se va mi mensaje. Puta madre. Ah, llegaron los dos juntos. Acá estoy hablando de los enlaces.
1: Oye,

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1: Regresamos a Cenes nuevamente. Una disculpa. No teníamos la señal. Vamos a ver con quién vamos. ¿Qué número es? 21. 21, ok. Sergio Nájera, el primer almohadilla del equipo de Madera. Se prepara del moral que se mantiene ahí en el montículo. Ofrecimiento bola. Ahorita vamos a ver si tenemos la señal. Ya la mandó y no lo vi. Del umpire, a ver cómo estaba el conteo. Tengo una bola aquí en mi marcación. Pero acabamos de regresar con la nueva señal. Hay una disculpa nuevamente a todos ustedes que nos acompañan. Se viene del moral. Contacto ahí que se está yendo de hit al central. Por parte de Nájera. Rápidamente envasándose. El primer venado de la entrada. Parte baja del quinto episodio. El turno al bat de Mario Rosas. Segundo almohadilla. Séptimo en el orden que es traído a ustedes por La Patrona.
2: Oye, Vicente, la buena noticia es que Dorado Liga Mexicana le gana la serie aquí en casa al equipo de Toros de Tijuana, que es de lo más fuerte de la liga.
1: Ándele, cañón, qué bien. Buen resultado ahí para Dorados de la Liga Mexicana, excelente. Y por ahí teníamos comentarios de que absolutamente nada.
2: Sí, que los iban a barrer, ¿verdad?
1: Imón.
2: Amenaza con el toque de bola por allá, Rosas, ofrecimiento... No entendí. Strike ahora. Ya entendí. En 0-1 la cuenta. Estamos en el cierre del quinto episodio. Ha avanzado el juego también más de lo que esperábamos porque se decía que iba a llover mucho en Ciudad Madera.
1: Así es. Para empezar, inició tarde. Un poquito tarde. No tanto, pero sí,
2: ¿media
1: sí
2: hora?
1: Retrasado exactamente.
2: Listo, lanzador. Viene el ofrecimiento. Intentó realizar el toque a una pelota malísima, lo pusieron en 0-2. Ahora sí se equivocó por ahí a Mario Rosas. Este hombre que se encuentra al bat por parte del equipo de Venados. Tario que se quedó ahorita pendiente el contacto. Pelota de bote altísimo, el tiro a la inicial. Por la vía 13, está cayendo el primer out, no avanzó corredor desde la inicial, No avanzó el corredor desde la inicial. Háblame, Vicente, te veo muy callado.
1: No, es que estoy viendo el coach ahí de primera marcando el safe, metiéndole presión al umpire, pero pues ya está entrando el primer out. Nájera se mueve a la intermedia. En este out en la inicial, el turno ahora de Randy Trejo, que es el jardinero derecho, traído a ustedes por Nirix.
2: Mira el cotorreo del Sergio Nájera ahí en la segunda, mira.
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2: Listo, lanzador, prepara su movimiento, se trata de Adrián Del... Para el plato, el contacto rodado de foul por el lado de la tercera almohadilla es el primer strike. Pues no han actualizado el juego en la aplicación que yo te estaba mostrando, Vicente. No han actualizado, todavía están con el turno de Darío Gómez en la quinta alta.
1: Ok. Sí, también estaba viendo acá en la página que sigo y tampoco está actualizado.
2: Es porque se les perdió la señal de este juego. No saben que ya estamos en otra. Ahora se rompe el contacto.
1: Dice Carlos acá, saludos a todos. Los comentarios acá en el chat.
2: No se pudo el gran slam, muchachos, pero ya nos recuperamos. No se pudo el gran slam, pero está al frente el equipo de Chihuahua, que ya es gran ventaja. Tratando de buscar el primero de la serie ante el equipo de Venados. Ahí el contacto elevado. Allá está el hombre capturando. Vamos a ver si hay jugada en la tercera almohadilla. Pisa y corre el tiro. ¡Cuento! Por la vía 95. La doble matanza. Y con esto se acabó el quinto episodio. Chihuahua está al frente 8-7. Vamos a la pausa.

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4: Regresamos con las acciones. Parte episodio del marcador a Maxa al momento. El equipo de Dorados ya le dio la vuelta al marcador 8-7, ganando al equipo de Venados. El turno ahora para Brett Barrera. Parador en corto, el tercero, el turno del equipo de Dorados que les traído a ustedes por Marisco Los Plebes, tu lugar favorito en el canal. Entonces, lo que habíamos platicado acá, el Víctor y yo, que hubo ahí unos problemas con el serpentinero inicial, con Vidal, pero la ofensiva de Dorados ha estado haciendo su trabajo, le están pasando bola a la primera, y se han mantenido, es de toma y daca prácticamente este encuentro, ha habido carreras en todas las entradas. Ahí preparándose Alan en el montículo de Venados. Se prepara el lanzador, viene el ofrecimiento, cerrada la pelota, bola la segunda.
5: Vicente, en el dato del que te platicaba, la única final que ha Madera contra los Dorados fue en 1999.
4: Ah, caray.
5: Y protagonistas ya en su bendita memoria, Jorge Arturo El Choque Rodríguez, gran amigo. Gran amigo, saludos a Maqueta, la mamá del Choco. Y Héctor El Pollo Rubio, manager de Chihuahua en aquel entonces.
4: Ándale, se viene el ofrecimiento, ahora sí le están pasando el strike. Gracias ahí, Víctor, por el dato. Aquí el historiador, ahora.
5: Traigo acordeón, ¿eh?
4: Ah, no, pues sí. Sí, no, está cañón mantener tanta información en la cabeza. Digo, hay gente que sí lo hace. Yo tengo cabeza o cerebro de teflón, a mí todo se me
5: resbala.
4: ¿Sabes
5: quién es una enciclopedia del estatal?
4: ¿Quién?
5: El Ray Matabichos.
4: Ay, caray, cuidado con ese lanzamiento cerrado, cerradísimo ahí a la cabeza de Brett. Ahí le dice a la
5: Sota,
4: discúlpame, fue sin querer, pero sí estuvo muy
5: peligroso. Y el Brett le dijo, esas también duelen.
4: Sí. Ay. Barrera fue el que inició la situación aquí en el estadio, ¿no? Que empezó la rebambarama.
5: Fue que le tiraron.
4: Sí, fue el que le tiraron. Que se quedó ahí parado en el complejo mientras estaba la revoltura en el diamante de los dos equipos. Ofrecimiento, está perdiendo la cuarta bola para Brett Barrera, que se va a enfilar a la primera almohadilla. El turno ahora para Jesús Chuy Loya, cuarto en el orden, el jardinero central, que es traído a todos ustedes por Potranquitas Bar, el lugar del pelotero.
5: Ya vamos a cumplir un mes sin ir al Potranquitas.
4: Ah, caray, ¿eso?
5: Pues es que la producción ya no me deja ir.
4: Sentía yo como que me estaba oxidando, men.
5: ¿Esa es la causa?
4: No quiero
5: ser un chismoso, pero...
4: ¿Qué le haces caso? O sea, bueno, usted tú sabes cómo te manejas.
5: Ándale, güey.
4: Pues sí. Así, caray.
5: Oh, loco.
4: Ya hasta a mí me prohibieron, pero bueno, se vino el ofrecimiento ahí. Batazo elevado de Paul hacia atrás. El turno de Chuy Loya. Vamos a ver, iniciando bien esta entrada, el equipo de Dorado rápidamente. Barrera en la inicial sin outs.
5: Séptima entrada, parte baja, Ojinaga 3, Jiménez 1.
4: Ancina es los soles de Ojinaga. Allá vamos a andar dándonos la vuelta, mi Vic.
5: Sí, señor. Y nos vamos a ir al Chuco.
4: ¡Ay, hijo de la chifla! No le digas a la producer porque nos va a guardar ahí los papeles.
5: Ya me escondió la visa,
4: güey. Ah, caray. Bueno.
5: ¿Oíla?
4: No, pues para que vean quién lleva aquí los pantalones.
5: Y las visas.
4: Y las visas también. Se prepara Alan en el montículo. Se viene el ofrecimiento. Abajo la pelota. Bola la primera. 1-1. El conteo para Chuy.
5: tanta grosera cuenta obscena, el hombre que está en la inicial y Chuy Loya ya le conectaron cuadrangular a la serpentina del equipo de Venado. Chuy Loya, dos imparables, los dos a la pradera central.
6: A la central, así
5: uno
6: es.
5: Uno detrás de la barda.
6: Así es, ese estuvo bonito ese.
5: Listo el lanzador, preparando su movimiento. Ahora balancea, viene para el plato, es bola número dos. Bola número dos. La toma ahí medio se nos perdió, ¿no?
6: Sí, haciendo un muy buen trabajo la ofensiva de Dorados, no bajando los brazos, Vic, cada vez que el equipo de Venados se ponía arriba en el marcador.
5: Sí, sí, sí, el equipo de Dorados no, pues no ha agarrado bandera, como se dice. El ofrecimiento, pelota bajita, Vicente, ya tienes tu cuenta en 3-1. 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Se pelearon el domingo. Se pelearon porque fueron agredidos y en la junta los culparon y les castigaron a su gente y dijeron, che, liga pirata.
6: Toma, nos afanamos. Chango, tu bananota. Qué gacho, ¿no? Cuando te hacen eso.
5: Pues es que hay quienes son muy amigos de los que dirigen la liga y
6: pues sí,
5: los protegen. ¡El contacto! Vamos a ver, ya no hubo oportunidad. Apúntele, infield hit. Corredores en primera y en segunda, pero ahí estás echando chisme, hijo de tu pintas, perra. It's single.
6: ¿Te gusta así el cotorreo?
5: Este es el clasificado ese, Mario Rosas, es un jugadorazo.
6: ¿Ah, sí?
5: Sí, sí, mis respetos, es un jugadorazo.
6: Bueno, se le escapó ahí la trucha.
5: Como que el bote no le favoreció y en el movimiento el cuerpo ya ni siquiera se la quedó en el guante. No le mató el vuelo, pero no se quedó con
6: ella. Así es. Víctor Ruiz, el siguiente turno. Primera ladilla del equipo de Dorados, que es traído a usted. Tú mandas. Entonces, el equipo de Dorados nuevamente al abordaje. Ya tenemos dos envasados, barrera en la intermedia, Loya en la inicial. Se viene el ofrecimiento, hay contacto, vamos a ver. ¿Sí fue hit?
5: Sí, sí fue hit. Y se anota una.
6: Sí.
5: Hombres en segunda y en tercera.
6: Perfecto, batazo de hit ahí de Víctor Ruiz. Una carrera más al conteo.
5: Ok, este para acá. En
6: Let's play.
5: Sí.
6: Okie dokie.
5: En el intento de frenar al corredor en home, el tiro es malo, termina por acá la pelota.
6: Ah.
5: Omi la primera. Y ahí es donde avanzan todos los corredores. Entonces esa carrera debe ser sucia, se anota en error del jardinero, según mi apreciación del encuentro, cuando vamos a tener cambio de lanzador.
6: Ya entró la carrucha ahí por el serpentinero, ahí se va Alan, vamos a ver quién viene a cubrir ahora.
5: Tú quédate en la crónica y yo te busco quién es el, nomás que lo pongan en pantalla a ver si lo identificamos o lo sacamos del roster de ellos.
6: Así es. Vamos a ver quién es el nuevo serpentinero por parte del equipo de Venados. El equipo, por lo pronto, Dorados haciendo lo suyo ya, aumentando la ventaja, 9-7 el
5: supongo
6: marcador.
5: Supongo que es Israel Moreno.
6: A Maxa, vamos a ver, ¿qué número es?
5: 29.
6: 29, aunque este lineup que tengo aquí no está actualizado, me vi.
5: Se me hace que lo vas a tener que agregar.
6: Yep.
5: Se me hace que lo vas a tener que...
6: Número 29.
5: Aquí ya estoy consultando.
6: Ahí me avisas para confirmar el nombre, ya para ponerlo aquí en el roster.
5: Sí, porque no lo conozco, pero este Israel Moreno viene sin número en el roster y okay. Este 29 no aparece.
6: Ok.
5: Entonces
6: uno
5: me
6: más
5: suena.
6: Uno, dos.
5: Ajá. Me suena como a lógico que sea este hombre, mientras tenemos corredores en segunda y en tercera, no hay out. Y además Chihuahua está ganando ahora 9-7 en la pizarra de Amaxa.
6: Exactamente lo que venimos diciendo en las entradas anteriores, qué bien se ha mantenido ahí el equipo de Chihuahua a la ofensiva. No sé si ya te corroboraron el nombre del serpentinero, pero bueno, ya vamos a entrar a las acciones.
5: Así mero, tú ponlo, si no, ahorita lo corregimos.
6: Muy bien.
5: Ah, ahí llegó el mensaje.
6: Kevin Zamudio, el siguiente del turno.
5: Sí.
6: Sí, ya lo borré todo. Era 29, ¿y el nombre?
5: Israel Moreno.
6: Israel Moreno. Gracias, mi Vic. Kevin Zamudio.
5: Y bola la primera. 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
6: ¿Ya 10:40? La pregunta es, ¿qué vamos a comer?
5: Bola, ¿qué iremos a cenar? Joder, su pinta.
6: Yo dije comer todavía como que ando un poco atrasado. Ahí me echaron unos ojos de pistola, men.
5: Simón. Se me hace que ha sido eliminado, gente.
6: Me botaron fuera de la tribu.
5: Ey, dos y nada la cuenta. Listo, lanzador. Respira profundo, volteando hacia segunda. Viene con el ofrecimiento. Ay. Bola. Número 3. No ha encontrado Moreno la zona de strike. Y ya tiene... En tres y nada la cuenta aquí Kevin Zamudio.
6: Pueden aprovechar el equipo de Dorados en esta entrada y todavía hacer más grande la ventaja. Una ventaja que les pueda dar tranquilidad en el resto del juego. Aunque el equipo de Venados también ha venido muy bien al bat. Lo está perdiendo ahí con esa bola baja. Cuarta la bola para Zamudio, que se está encaminando a la inicial, y tenemos cantón lleno, mi Vic.
5: Y la imagen congelada. Ah, ahí está, caray. ahí está.
6: Mario Cabrera, el siguiente al turno, el jardinero derecho que es traído a ustedes por Buffalo Wild Wings, Wings Beers and Sports. Vamos a ver si el equipo de Chihuahua puede sacar más agua del pozo ya. Cabrera tiene un hit en su haber, se viene el ofrecimiento, strike el primero. Momento tenso ahorita para el equipo de Venados, casa llena sin outs. El turno de Cabrera. Nuevo lanzador, Israel Moreno, que apenas está asentando ahí en el montículo.
5: El primer strike que tira después de un bateador.
6: Correctamente.
5: Al intermedia uno, después a la inicial, se debe haber anotado una carrera y desafortunadamente Godoy parece lesionado en el terreno de juego, Vicente.
6: ¿Fue doble matanza?
5: Todavía no sabemos. Okay. Dame champú para averiguártelo porque todavía no tenemos.
6: Se fue la señal todavía.
5: Señal. Se fue la señal en el momento que andábamos averiguando.
6: Ay, caray.
5: Nos vamos a quedar sin imagen, Vicente, pero con el audio. Para que la gente sepa lo que está sucediendo, a ver si nos mandan una nueva señal. Corredores en primera y en tercera, solamente un out, no hubo doble matanza.
6: Okay.
5: Está ganando Chihuahua 10-7 al momento y nosotros a la espera, ya regresó la señal. Ya regresó la señal. Afortunadamente, esta vez fue una pausa muy ligera. No tuvimos que sacar nuevo enlace.
6: Muy bien, perfecto. Entonces entró una más. Víctor, 10-7 el marcador. El turno ahora de Miguel Rentería, que es traído a ustedes por Alarmas El Dorado. 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
5: Bola la primera.
6: Mande.
5: 10-7 el marcador favoreciendo al equipo. Hombres en primera y en tercera, uno y nada la cuenta para Miguel Rentería. 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
6: Muchas carreras, me vi.
5: 17 hasta el momento y todavía no termina el sexto episodio.
6: Ancina es.
5: Ha sido una jornada de bastante carreras, ¿eh? Casas Grandes está perdiendo 8-0. Ahí el contacto, la pelota de imparable a la pradera izquierda. Querías carreras, hijo de su pinzas perras. Hombres en primera y en segunda. Se anota la carrera número 11 cruzando home en los Spikes de Víctor Ruiz. Juárez le está ganando 5-2 a Camargo. El equipo de Soles Vicente ya está perdiendo 4-3 ante Jiménez.
6: ¿Algodoneros y manzaneros?
5: Algodoneros y manzaneros, el encuentro que nos está faltando, 14-4. A unos out de la victoria el equipo de algodoneros, ¿eh?
6: Fíjate, qué buen marcador.
5: Favorece al equipo de Chihuahua, ahora elevado a la pradera izquierda, demasiado corto para pensar en avanzar corredores, así es que cayó el segundo out. Ahora sí, ahí a la producción se le está frizando la cámara, eso es más que nada la calidad del internet que hay allá en sí. Ciudad Madera.
6: El internet allá en Madera, debe haber mucha interferencia en aquella área.
5: ¿Quién es el bateador, Vicente?
6: Pues según aquí en el lineup es Andrés Ríos, pero no sé si haya un cambio.
5: O sea, Diego González elevó al derecho, digo al izquierdo.
6: Sí.
5: Ok. Ofrecimiento, bola, la primera. 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Ofrecimiento, bola número 2 para Ríos. El umpire checando con el hombre la inicial. Aparentemente no cruzó el bat, así es que vamos a tener la segunda pelota mala. Hay dos outs. 11-7. El marcador de Amaxa favorece al equipo de Chihuahua.
6: Y ahí el anís revolviéndose ahí para quedarse con esa pelota porque era un muy mal lanzamiento.
5: Dame champú por allá en cabina, Jesús. En un momentito nos vamos a la pausa. Danos champú. Viene el ofrecimiento. Swing, el contacto de foul ante una pelota malísima.
6: Malísima.
5: ¿Cómo regresa Mario Cabrera? Todo tristecillo allá en la segunda.
6: Ya se había pelado.
5: Ya. Así es que 2-1 la cuenta, 2 out en la pizarra. Emmanuel Jurado le pide a Diego González en la pradera izquierda. Segundo out, strike, el segundo aparece. El maldito 222 en la pizarra. La cuenta que presagia el ponche. Nuestro marcador a Maxa Vicente el día de hoy. 11-7 favoreciendo a Chihuahua, pero apenas vamos en el sexto episodio. Bola número 3, se está yendo a lo máximo el conteo.
6: Todos a correr, mi...
5: ¿Aquí no? Ah, sí, están obligados, están sí. En primera. Pensé que están en segunda y en tercera. Están obligados, tienes razón. Así es que 3-2 la cuenta con 2 out en la pizarra. Andrés Ríos enfrentándose a Israel Moreno por primera ocasión en el encuentro. Listo, lanzador. Allá viene el ofrecimiento. Pasaporte. Se llenó el cantón. Con la casa llena viene un hombre. Darío Gómez, el hombre que aparece en la loma de los disparos. 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Vicente, Darío Gómez va a buscar la barda y te vamos a dejar los honores para que cantes el contacto.
6: Darío Gómez, que tiene ahí un sencillo mic en 4 turnos. Esperamos que pueda conectar en este turno. Ahora sí, que le den bateo libre. Se viene el ofrecimiento malo, el ofrecimiento bola la primera. Los ofrecimientos ahorita de Israel Moreno, serpentinero de Venados, han sido todos muy abajo, piconazos inclusive algunos. Vamos a ver si se mantiene así o le dan bateo. Nuevamente otro piconazo. Bola la segunda. Ahí, ahora sí que metiéndole el cuerpo al anís para evitar que se vaya la pelota hacia atrás y se venga una carrera más ahí con un wild pitch. Pero viene haciendo su trabajo, evitando esa situación. Mantenemos con el cantón todavía lleno. 2 bolas sin strikes. 2 outs ahora para el equipo de Dorados. Darío Gómez al bat. Se prepara ahí Israel en el montículo, espera la señal, ya la obtiene. Ahí checa sus corredores, se viene el ofrecimiento. ¡Ah, caray! ¡Cocazo! Le está golpeando ahí en la espalda de Darío Gómez. Vamos a ver si...
5: Fue después del contacto, ¿eh?
6: Sí quedó.
5: Delicias 14-4 manzaneros en la baja de la séptima, nos dice por acá Félix. Sí, estábamos viendo eso.
6: Ahí dolido ahí. hizo contacto y se golpeó ahí Darío con esa pelota. Vamos a ver si se mantiene ahí, lo están revisando. Jugada fortuita. Parece ser que sí, ya se mantiene ahí, está pidiendo la brea ahí para ponerle al tolete. Entonces fue batazo de foul y cocazo.
5: Pero, ¿quién es el catcher, Vicente?
6: Oye, de veras ya no tiene ya el pelo largo.
5: No, y tiene una manga verde.
6: Sí, tiene razón. Vamos a ver si nos mandan ahí la información del cambio. Ya regresa Darío ahí a la caja de bateo. Se viene el ofrecimiento afuera, el lanzamiento, bola la tercera. 3-1 el conteo y se viene ya a la sombra del caballito, mi Vic. Vamos a ver qué sucede en el siguiente lanzamiento. Se prepara Israel Moreno, se viene el ofrecimiento. Sí que era fuera esa pelota, pero la está marcando como strike.
5: Ahí cuenta te va, ahí te va la 3-2. Vicente, porque para mí estaba muy afuera esa pelota.
6: A ver, vamos a ver.
5: Y para mí estaba muy afuera.
6: Porque se va a venir el otro.
5: Ya, esa fue repetición. Mira, repetición.
6: Y se sí, muy sí, afuera. Sí, estaba muy afuera esa pelota. Pero bueno, 3-2, cuenta llena. Vamos a ver qué sucede ahora sí con este lanzamiento. Se prepara Israel, se viene el ofrecimiento. Piconazo nuevamente, lo está perdiendo. Cuarta bola para Darío Gómez y va a entrar la de caballito. Ahí está Cabrera cruzando por home.
5: Ahí está la carrera número 12, la que completa la docena. Viene de caballito para el equipo de Chihuahua. Aguantando bien Darío Gómez. Y el peligro no acaba, ya viene Brett Barrera, el hombre que aparece al bato, una cortesía de Fonson.
6: Barrera que ya la botó, mi Vic. En uno de sus turnos. Vamos a ver si le dan también el bateo libre, que así va a ser. Se viene el ofrecimiento, alta la pelota y adentro, bola la primera. Metiéndose en un problemón ahí, Israel Moreno con la casa llena de dorados. Con dos outs, pero no ha logrado sacar el tercero. Vamos a ver si Barrera puede acrecentar esa ventaja.
5: Deja tú y espera turno Chuloya.
6: Sí, también otro que ya la botó.
5: Así es que en problemas el picheo de los de la sierra, los Venados de Madera. Es una ciudad muy pequeña, pero miras qué bonitos alrededores tiene Ciudad Madera, Chihuahua.
6: Sí, me imagino, me han contado.
5: Gatumar, elevado que busca el hombre de la intermedia, se coloca debajo de ella. Ahí está el clasificado capturando para que caiga finalmente el tercer out. La pizarra de Amaxa nos dice 12-7, 5 entradas y media. Vamos a la pausa y en un momento regresamos.
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6: Estamos de regreso, parte baja del sexto episodio. Se viene el ofrecimiento. No vi. Strike, según Víctor. Turno al bat de Emanuel Jurado, que es traído. 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Bola la primera, se viene el ofrecimiento. Bola la segunda. Ahí Adrián del Moral, manteniéndose en el montículo del equipo de Chihuahua, que ha hecho un buen trabajo, mi Vic. Ya colgó ahí dos ceros. Después de que en todas las entradas anteriores el equipo de Madera había anotado carrera.
5: Hablabas, Vicente, de que en todas las entradas se anotaban carreras y afortunadamente los ceros empezaron a caer.
6: Así es. Tenéis toda la razón. Muy bien ahí del Moral entrando en su relevo. Según mi conteo, tengo tres bolas sin strike para Emanuel Jurado. Se prepara Adrián, ofrecimiento, y lo está perdiendo. Sí, estábamos bien en el conteo. Cuarta bola. Se está envasando rápidamente, que ha sido una ha sido frecuente. El bateador se envase, mi Vic, de ambos equipos.
5: De ambos equipos, sí, tienes razón.
6: Así es, turno al bat ahora del primero al orden.
5: César Godoy.
6: El parador en corto, César Godoy, que es traído ustedes por La Patrona, la que manda en el béisbol. La Patrona ahí cruzando todo el hermoso estado de Chihuahua. Ahí ahorita Víctor se avienta toda la orden de ciudades, pueblos y demás en los alrededores. Bola la primera. Yo nada más me sé Batopilas. Ya ayudé ahí con las ciudades.
5: Con la ciudad robot.
6: Ancina es. Se prepara Del Moral. Ahí recibe la señal, hace contacto, se va a venir el ofrecimiento. Nuevamente, ahora sí el ofrecimiento. Un poquito arriba quedó esa pelota. Bola la segunda.
5: Para el jalisciense César Godoy.
6: Ok. Seis bolas seguidas. Y mira, ahí viene la plática.
5: Ajá.
6: Seis bolas seguidas. Se aventó ahí Del Moral en estos momentos. Ahí ha jurado cuatro bolas seguidas para darle el pasaporte. Y ahora a Godoy ya lleva dos bolas seguidas. Ahí está la plática en el montículo, checando cómo anda. Ya parece ser que todo está bien. Le dan la continuidad, regresan a sus lugares y vamos a continuar con las acciones. Ahí regresando también Zamudio a la receptoría. Se prepara Godoy, ya regresa a la caja de bateo. Y ahí está, ahora sí, haciendo contacto Del Moral. Se va a venir el ofrecimiento. Strike el primero. Dos bolas y un strike para César Godoy. Se encuentra, válgase la redundancia, en la parte baja del sexto episodio. Marcador a Maxa 12-7 a favor de Dorados de Chihuahua. Ofrecimiento, contacto largo. Vamos a ver si tiene la altura y no tiene la distancia. Pegó ahí en la barda. Va a ser un extra base. Vamos a ver si se viene para home. Se viene una carrera para home. Ahí está entrando, cruzando home Jurado. Una carrera más en ese doblete productor de Godoy.
5: Un batazo largo que parecía llevaba más, Vicente.
6: Así es.
5: Yo pensé que llevaba un poco más. A final de cuentas se queda únicamente en doblete, pero es doblete productor. Y Venados de Madera tiene la carrera número 8 ya en la pizarra.
6: Así es, entrando una más y se viene nuevamente ahí la plática. Se me hace que ya le van a dar las gracias, mi Vic.
5: Sí, porque ya la segunda entrada en este episodio.
6: Así es.
5: Aprovechamos para ir a la pausa y en un momento

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0: Ahí va, ¿eh?
1: Regresamos a las acciones. Hay cambio de Cepetinero. Se fue ya del Moral con 36 lanzamientos. Entra ahora en sustitución Martín Urías, pitcher derecho, que ha tenido muy buena actuación con el equipo de Dorados. Vamos a ver cómo llega a esta entrada. Tenemos corredor en la intermedia en los spikes de Godoy. No tenemos out. Ya entró una carrera. Axa al momento. Dorados 12, Venados 8. Turno al bat de Cuauhtémoc Rocha, que es traído a ustedes por Nidix. 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Se viene el contacto. Vamos a ver. Un elevado a la pradera de la derecha. Se está yendo de
0: penas de foul. Penas de foul. Vamos a ver si capturamos esa repetición y si nos da tiempo, Vicente. Mira el elevado donde pica. Apenas, apenitas, si quieres, un metro fuera.
1: Hacer extra base eso.
0: Sí.
1: Pero bueno, con suerte ahí. Urías en ese lanzamiento se prepara nuevamente. A ver si nos cambia la perspectiva. Ahora sí viene el ofrecimiento. Piconazo ahí que se está quedando Zamudio. Bola la primera. Una bola y un strike. Cuauhtémoc Rocha, segundo en el turno de Venados. Tercer, almohadilla. Ya tiene un hit en su haber. En tres turnos. Ya regresa Urías al montículo. Recibe la señal, checa ahí a Godoy en la segunda. Se viene el ofrecimiento. Contacto, vamos a ver. Que está recibiendo ahí el segunda base rápidamente por la ruta 43. Está cayendo el primer out.
0: Debe haber avanzado hombre a la tercera almohadilla para así el equipo de Venados. Así es que un out corredor en la antesala y viene a batear el peligrosísimo Pineda.
1: La bomba destructora que le decían aquí, ¿no?
0: Así es.
1: Vamos a ver qué hace Pineda en este turno. Ya tiene ahí un hit. Se viene el ofrecimiento de Urías. Aguantando ahí el tolete. Bola la primera. Era un hito. Apenas perdiendo la zona. Pero bien la miró ahí Pineda y aguantó el tolete. Pineda, que ha traído todos ustedes por 27 y salsa, tradición desde 1983.

0: carreras abajo, 12 a 8 el marcador. Todavía estamos aquí en la parte baja del sexto episodio, alargándose un poquito este encuentro. Situaciones de inclemencia del tiempo. Allá al revire, a la tercera, todos quietos, todos tranquilos.
1: ¿Inclemencia del clima, carnal?
0: Inclemencia del tiempo, dije.
1: Ay. El clima no tiene nada que ver
0: entonces. Sí, también. Ahí también clemencia tiene que ver. Se prepara Urias, se viene el ofrecimiento. Ah, caray, no le gustó. Bola la segunda, dos bolas y un strike. Yo la veía bonita esa pelota. Mira nada más la repetición, hombre. Pero bueno, el que manda dijo bola, bola la segunda, dos y uno. El conteo para Alejandro Pineda. Rápidamente ahí vemos pasar a Barrera en las paradas cortas. Está tratando el equipo de Madera de regresar en este encuentro. Se prepara Urias, viene el ofrecimiento, lo está perdiendo, cuarta bola. Cuatro bolas ya le pasó, pues está encaminando Alejandro Pineda a la inicial cuando se va a venir el turno de Bernie Alanis. Bueno, vamos a ver si es Alanis, mi Vic.
1: Es Luis Bojorquez.
0: Luis Bojorquez. Ah, caray, a ver si lo tenemos.
1: Sí, ese sí va a estar.
0: ¿Qué número tiene, no sabes?
1: Buena pregunta.
0: Pues no está.
1: Tiene que estar, él ya tiene rato ahí.
0: No lo habíamos cambiado.
1: No, me refiero en ese roster.
0: Ah, okay. Échame la mano ahí, por favor. No ahí está.
1: Lo ando buscando. 91.
0: 91.
1: Luis Bojorquez.
0: Vamos a crearlo rápidamente.
1: Listo, Martín Urias preparándose para venir con el ofrecimiento. Nos cambiaron la toma.
0: Ahí taps.
1: Ahora sí, ahí está nuevamente Luis Urias. Checando con su receptor que ya hace movimiento hacia afuera. Viene para el plato el contacto. Rodado de imparable a la pradera central. Así es que esto va a traer la carrera número 9 para el equipo de Venados. Cruzando home aparece Godoy. Hombres en primera y en segunda. Tenemos ya 21 carreras en el encuentro. Duelazo de picheo.
0: Así es. Muy buenas carreras. 12 a 9 el marcador a favor todavía de Dorados, pero ahí viene el equipo de Venados. Un out y ya tenemos dos en las almohadillas. En la intermedia está ahí Pineda y a inicial Jorge. Turno ahora para Cristian Lucero, que está ido ustedes por Quinta Los Pingüinos para todo tipo de eventos.
1: Cristian Lucero, número 99, está sin imparable en dos turnos oficiales. Y está como quinto en el orden, ¿eh? Un bat importante en una alineación.
0: Así es. El ofrecimiento, ahí se viene el rodado a la tercera y por la ruta 53 está cayendo el segundo out. Vamos a ver si adelantaron los corredores.
1: ¿Avanzaron los dos? Así es que corredores en segunda y en tercera, dos out en la pista. Sergio Chito Nájera, el hombre que viene a batear por parte del equipo de Venados.
0: Nájera, que es traído a ustedes por Amaxa, hechos para durar. Tratando Urias de salir de esta entrada, ya hubo ahí carrera por parte del equipo de Venados. Se prepara y se viene el ofrecimiento. Strike el primero. Ese pensé que era bola, la vi muy cerrada, pero bueno. Ya está marcado ahí el primero en el conteo de Nájera. Nájera que tiene ya un par de imparables en este encuentro.

tomándose todo el tiempo del mundo ahí, Urias. Hace contacto ahí, checa a sus corredores, se viene el ofrecimiento. Hay contacto ahí que se está quedando bien Rentería con esa pelota. Por 3 está cayendo el tercer out. Marcador a Max al momento, Dorados 12, Venados 9. Nos vamos a ir a una pequeña pausa, una pausa larga más bien. Sí, se viene el himno de Chihuahua allá en cabina y vamos a regresar con ustedes en un momento.

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0: Voy a entrar. Vámonos, la fatídica Lucky Seven, la maldita séptima entrada. Viene a batear el equipo de Dorados. 12 por 9 el marcador, favoreciendo al equipo de Chihuahua, pero sin garantía alguna todavía. Chulo y el hombre que viene a batear y que es traído a ti por Amaxa. 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Así es que con Chuloya vamos a abrir el séptimo episodio. Calidad y prestigio con Amaxa, que también nos dice la pizarra por 9. Gobierno Municipal de Ciudad Juárez nos deja saber, se mantiene en la loma de los disparos. Israel Moreno por parte del equipo de Venados. Israel Moreno, número 29 en la espalda, enfrentando a Chuloya. Ahí está de espaldas a nosotros Chuloya, número 21, que ya tiene cuadrangular el día de hoy. El umpire con la mano levantada pedía tiempo, strike el primero para Chuloya. En 0 y 1 la cuenta. Ahora Chuloya amenazante señala hacia la pradera derecha. Viene el ofrecimiento, le cantaron el segundo. Nuevo lanzador, ¿eh? Este es un nuevo lanzador por parte del equipo de Venados de Madera. A ver, Vicente, si lo tienes.
1: Deja ver el
0: Nuevo
1: número.
0: lanzador se trata Arnoldo Gómez, número 10 en la espalda. Listo, lanzador, prepara su movimiento. Viene ahora para el plato el contacto elevado, la pelota de foul por el costado izquierdo. La cuenta se mantiene para Chuloya. No, mi compa, es que estos son más lentos que el H. Así es que 0 y 2 la cuenta para Chuloya, enfrentando al recién ingresado. Esa pelota hacia atrás. Ah, ya le iba a marcar yo. Arnoldo Gómez. 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Lanzador, viene el ofrecimiento afuera, esa pelota, bola número 1. En la aplicación donde yo sigo los juegos, Vicente, todavía no actualizan al lanzador. Prepara ahora su movimiento, una bola, dos strike, lo que tenemos. Listo, Arnoldo. Allá viene con el ofrecimiento afuera esa pelota, bola número 2. Yo había escuchado que a los Venados de Madera tenía posibilidades de ir Orly González. También la directiva de aquí de Dorados preguntó por él, lo vieron trabajar algunos fines de semana, quizá no les convenció. Ofrecimiento, hijo de su pinzas perras, pensé que podía ser la cuarta. Perdón, el tercer strike, sin embargo, allá va a la inicial Chuloya con pasaporte.
1: Nuevamente me vi que el primero y se
0: Y
1: envasa.
0: se envasa.
1: Ya el de algodoneros y manzaneros ya se acabó. 14 a 4. Ahí el knockout. Marcador que le conviene al equipo de Dorados. Tiene que ganar también lo suyo, pues para poder alcanzar a los manzaneros.
0: Y alejarse de algodoneros que en este momento le empató el
1: Le
0: récord a
1: empata el
0: Dorados.
1: récord, así es. Va a estar bueno este cierre de campeonato.
0: Listo, lanzador. Prepara su movimiento. Checa. Corredor en la inicial. Nada discreto. Viene ahora con el ofrecimiento. Se le queda alto. Bola número 2. Ahí está la toma de Chuloya sobre la primera almohadilla. Cotorreando con Sergio Nájera. Fueron compañeros. Sergio Nájera era jardinero derecho en Dorados cuando Chuloya era jardinero central. Se prepara lanzador. Bien. Miento bajito. Strike ahora.
1: Caray.
0: Le gustó al umpire la esquina de abajo. Ya pone en la cuenta al lanzador. Se trata de Víctor Ruiz, el hombre que aparece al bat. 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Recordando que Luis Urbina está con los venados. Hay que ir por la elegante. Luis Urbina es el elegante Urbina. Y esa copa se llama la elegante por él, por Luis Urbina.
1: Ok. Ahí el dato de el Víctor. Sí, sí me acuerdo de Luis Urbina aquí en Chihuahua.
0: 2-1 la cuenta. Al hermano menor, Andrés Urbina, que también ya lo vimos trabajando con el equipo Algodoneros. Lo habíamos visto con el equipo de Mineros de Parral. Ahí otra vez, Vicente. ¿No? Corredores a segunda y a tercera. Ay, tiro a home, pero otra vez, como que esa película ya la habíamos visto. Vamos a ver si logramos alcanzar a meter la repetición. Esa película ya la habíamos visto, Vicente, donde se cae y tiene problemas el hombre de la segunda almohadilla, no se queda con la pelota. ¿Recuerdas ahorita? Habíamos platicado de eso, pues Chihuahua tiene corredores en segunda y en tercera, no hay out en la pizarra. Y esta situación ya se le ha dado varias veces al equipo de Dorado, sin embargo aquí Chuloya tiene problemas, está siendo atendido por allá en la tercera almohadilla. Aparentemente el codo izquierdo, lo que me parece, le están atendiendo cuando Kevin Zamudio se prepara para batear y será cortesía del Potranquitas Bar, el lugar del pelotero. Saludos a la gente que nos está observando por allá en el Potranquitas. Así es que pues doblete para Víctor Ruiz, que es el menos culpable ahí de que el segunda base se haya caído y no haya detenido la pelota.
1: Nuevamente digo, el terreno por situaciones de la lluvia está ahí un poco suelto y sí, desafortunadamente para él y afortunadamente para Dorados, bueno, cayó esa pelota, se le escurrió, no pudo llegar rápido y tenemos corredores en la tercera está Loya y en la intermedia está Ruiz.
0: Así es que Zamudio, el hombre que viene a batear, ya se prepara, ahí lo tiene usted amenazante. Le piden adentro, allá viene el ofrecimiento, el contacto, la pelota de foul. En 0-1 la cuenta. Ventaja para el serpentinero. 0-1 un strike ante Kevin Zamudio, que si se descuida, prender también.
1: Sí. Ahí ese swing largo de Zamudio que se abrió mucho, se fue de foul, pero te da a entender la potencia que tiene este bateador. Esperemos que pueda conectar ahí un hit y que se pueda cargar, ¿por qué no? Las dos carreras.
0: Listo, lanzador, viene ahora con el ofrecimiento, swing perdido, strike el segundo, ya lo tienen en 0-2. Se vio como que entendió que era cambio de velocidad a medio camino, Vicente. Entonces aflojó las manos, el swing fue bastante malito ya en esa circunstancia.
1: No le quedó de otra.
0: Ya lo habían vencido con el cambio de velocidad. Ofrecimiento afuera, esa pelota, bola número uno. Bola número uno.
1: Gran oportunidad nuevamente. Prado sin outs y los dos corredores en posición de anotar.
0: Listo, lanzador, prepara ahora su movimiento. Allá viene para el plato. Abajo esa pelota, 2-2 la cuenta. Saludos a la gente que nos acompaña a través de la patrona, la que manda en el béisbol. Toda la gente que nos acompaña a lo largo y ancho de todo el estado con la señal de la patrona.
1: Batopilas.
0: Ay, Dios mío. Saludos a la ciudad robot. Batopilas, a Cuchillo Parado, a Chinches Bravas. Listo, lanzador, viene ahora el ofrecimiento, el contacto elevado, la pelota de foul hacia atrás.
1: Chuchupa.
0: Así, a Chuchupa y todas las comunidades circunvecinas. Ahí vemos cómo besa su bat. ¿Viste? Kevin Zamudio. Como diciéndole, perdóname, discúlpame que el contacto salió hacia atrás, no fue un buen contacto. Listo, lanzador, rompe ahora el contacto. Estoy buscando a Andrés Urbina, ¿en qué roster?

0: No te pusiste las
1: Falló el
0: pilas.
1: internet.
0: No.
1: Todos los aparatos dicen que falló el internet. Mira. Así es que viene a batear entonces Mario Cabrera. Ofrecimiento, cuidado, la pelota adentro es bola la primera. 12 por 9 el marcador. Ufa. ¿Qué?
0: 14.
1: Ah, 14 por 9 el marcador, perdón, es que no se actualizó esta mugre. A ver si ahí. El contacto elevado hacia la pradera izquierda, la pelota para atrás, allá está el jardinero, se queda con ella. No va a haber posibilidad de... Es que tenemos uno fuera. Hombre en la segunda almohadilla para el equipo de Chihuahua y un out.
0: ¿Hasta dónde se fue ese fly?
1: Hasta la franja de advertencia para quedarse con ella. Dominado entonces Mario Cabrera viene a batear Rentería. Rentería, una cortesía de Burger King. Tú mandas. Listo, lanzador. Prepara Gómez su movimiento. Viene para el plato, cocazo. Por la vía del cocazo, allá va Rentería la inicial. Tenemos dos a bordo con un auto. Ahí viene el Edson Solís, mira, platicando con Rentería, preguntándole si le dolió el cocazo y recibiendo los aditamentos de bateo por parte del hombre que se instala ya en la primera almohadilla. 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Noveno en el orden, el jardinero izquierdo para el equipo de Chihuahua, el hombre que viene a batear esta vez colocado por el lado de los sonapafos, bateando por el lado de los chuecos. Listo, lanzador, checa, corredor en la intermedia. Viene ahora para el plato. Pass ball. Corredores a segunda y a tercera. Oye, ¿no avanzaron? El de primera lo vi como volviendo a la inicial,
0: Al
1: Vicente.
0: parecer, ¿no?
1: A ver si me ayudas allá en la repetición.
0: No, no, se quedaron quietos. Se quedaron en primera y en segunda. ¿Cómo?
1: Válgame la situación. Listo, lanzador, prepara su movimiento. Viene ahora para el plato afuera. Bola número 2. Los dos corredores se regresaron que no estaban listos, se sorprendieron o pensaron que la pelota botaba en corto y le quedaría a la mano al receptor. Docinada la cuenta, allá viene el ofrecimiento afuera, esa pelota 30 en el conteo. Es Diego González de los hombres, Vicente, que tiene la sangre más fría para aguantar lanzamientos, una vista tremenda con la que se da cuenta si la pelota viene o no viene por la zona y hace unos turnos buenísimos. Strike el primero, 31 la cuenta. 3 y 1 el conteo con la pizarra de Amaxa, 14 por 9, ganando por 5 el equipo de Dorados en la parte alta de la fatídica Lucky 7, la maldita séptima entrada. Viene el ofrecimiento. La pelota de foul para llevarlo a lo máximo. 3 y 2 ahora. Entonces, Vicente, el día de mañana no estarás con nosotros.
0: Estamos viendo todavía, mi Vic, al
1: Ándate en
0: parecer
1: eso.
0: no, pero sí, estamos en eso todavía.
1: Excelente. 3 y 2 la cuenta aquí para Diego González. Listo, lanzador, se prepara Gómez. Rompe el contacto, va a la intermedia, quieto. Tratando por ahí de sorprender a Zamudio. Faltó que lo descontara, ¿no?
0: Sí, nada más. Nada más eso faltaba por todos lados.
1: Zamudio desaparece, ahora regresa a la toma, abre un poco más, viene el ofrecimiento y pasaporte que llenó el cantón. La casa llena con un out y viene a batear el primero en el orden. Andrés Ríos, el hombre que aparece un imparable en 4 o 5 turnos.
0: Tres
1: turnos oficiales. Así es que Andrés Ríos, cortesía de Buffalo Wild Wings, Wings Beer and Sports.
0: Muy buena combinación, Eric.
1: Y sí. No, es que la producción no pilla nada.
0: No.
1: Listo, lanzador. ¿Cómo que hubo cambio de corredor en la primera almohadilla, Vicente? Se me afiguró. 26. Se me afiguró. Ahí checamos. Mira, allá va corredor. Y sacan a Diego.
0: Tienes razón.
1: Guachas.
0: Sí. 91.
1: Así es que tenemos corredor emergente en la primera almohadilla. Me dio la impresión, no estaba seguro, pero ya me confirmó acá. Trata de
0: Rivas.
1: Así es. Alan Rivas. Ahí el contacto. Vamos a ver la pelota que baja el parador en corto. El tiro a la intermedia por la vía 64. Cae la doble matanza. Así es que pierde la oportunidad en la séptima entrada el equipo de Chihuahua de hacer más amplio el marcador. Amaxa nos dice 14-7. Regresamos.

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4: Vámonos, esto es la parte baja de la fatídica Lucky 7, la maldita séptima entrada. Viene batía del equipo de Venados. Aparece con el número 50, precisamente me parece que ese es Urbina, por el parado. A ver, Vicente, si me ayudas en el roster. ¿No te lo mandé por WhatsApp? Vamos a ver, para mí ese es Luis Urbina por la forma en la que se para, ¿eh? Listo, lanzador. Ofrecimiento, no vi la primera. Mira el... ¿Viste el swing? Luis Armando Urbina Aranda, número 50. Luis Urbina, el hombre que viene a batear. Allá viene el ofrecimiento, afuera la pelota, bola número 2. O sea, a Luis Urbina sí lo conozco fuera del terreno de juego, va, es buen amigo. Pero cómo batean, cómo están uniformados, cómo hacen swing, cómo caminan, ahí es donde yo identifico a los beisbolistas. Es lo que uno está acostumbrado a ver de ellos. Ofrecimiento, swing, perdido, strike el primero. Esa fue la forma en la que yo lo identifiqué. Por eso es que cuando están allá lejos a la distancia, digo, aquel es tal, porque sabe uno cómo se mueven y así. Y luego muchos de ellos, cuando no traen ropa de beisbolista, güey, no sé quiénes son. Eso es lo que me pasa. Ofrecimiento afuera, bola número 3, a Luis. Y no la temperatura también, Vicente. Esta mugre sí, gacho. Listo, lanzador. Ahora viene con el ofrecimiento rodado por la inicial, por la intermedia. ¿Problemas? ¿Todavía hay tiempo? ¡Sí, señor! Por la vía 43, dominado el elegante. Ha caído el primer out. Ni lo presenté, ¿verdad? Nomás dije que era él, pero ni lo presenté. Así es que cayó el primer out. Vamos a ver si Randy Trejo aparece por parte del equipo de Venados. Trejo, una cortesía de Alarmacel Dorado, de Ricardo Olivas y Barbo, siempre me dejan el jale fino. Listo, lanzador, prepara movimiento. Allá viene Urías con la pelota para... Hola, la primera. Una bola sin strike. Listo, lanzador. Allá viene para el plato, dos y nada la cuenta. Esa pelota se le está quedando alta a Martín Urías. Deja tú el pasaporte, que una pelota alta que se queda cómoda te la pueden desaparecer facilísimo. 14-9 la pizarra de Maxa. Listo, Martín. Viene con el ofrecimiento, strike ahora. Me tocó Vicente muchos años atrás, trabajando todavía con el tremendo Chaca, que nos llevaban a Parral alguna final del regional, y Martín Urías era la figurotota de Parral. Contacto de foul, la pelota hacia atrás, se pone la cuenta en 2 y 2. Pues, tambores del Cebetis. ¿No? Sí. Ah. En 2 y 2 la cuenta. Un out en la pizarra. Vacía las almohadillas al momento. Listo, Martín Urías. Prepara ahora. Presenta en este momento. Balancea. Viene para el plato. Buscaba la esquina afuera. Dice que no, el umpire se va a lo máximo la cuenta. 3 y 2. 3 y 2 el conteo. Así es que Randy Trejo todavía Se mantiene con vida, tiene un imparable en tres turnos oficiales. Viene el ofrecimiento rodado. La pelota se cuela de imparable a la pradera izquierda. Hombre, la inicial para el equipo de Venados. Ahí está entonces ya colocándose en la primera almohadilla. Trejo, tras ese contacto a una pelota que estaba en el suelo, la levantó bien, la mandó hacia el lado de la pradera izquierda. Listo, lanzador. Con cuestiones de uniformes, Vicente, los equipos tienen que tener mucho cuidado. Vi a un coach o manager o algo de Venados con el número 12 acercarse a la primera y en el roster fui a buscar el nombre y no lo encontré.
5: No hay nada.
4: No hay nada con el número 12, aunque en el staff, ah, mira, ahí está, número 12. Aunque en el staff hay una persona sin número y puede ser el Javier López. ¿Verdad? Puede ser él, cabe la posibilidad, pero no aparece en el roster un número 12. Sin embargo, aparece ese Javier López, que es de Sinaloa. Aparece un Elías García, coach que no tiene número tampoco. El ofrecimiento, no canta el umpire, es bola la primera. Es Jurado el hombre que aparece al bat por parte del equipo de Venados. Emmanuel Jurado le empareja la cuenta ahora. Uno y uno, cuenta grosera, cuenta obscena. Ya veo a Vicente presionado porque esa computadora anda fallando. No, esa sí tiene buena ventilación. ¡Viene el ofrecimiento! El contacto elevado. ¿Quién la busca? ¿Quién la quiere? Viene el jardinero derecho. Se queda con ella. ¿O la inicial? Ah, caray. No entendí la jugada. Vamos a ver una repetición para poderle explicar a ustedes ¿de qué es de lo que se trató esa jugada? Aparentemente doble play. Nos quedamos con ustedes para explicarle. Acá estamos viendo la repetición. Me parece que habían mandado bateo y corrido, como dice Vicente, al momento de que el pitcher hace su movimiento. Sale el corredor hacia la segunda. Es un elevado en la pradera derecha. El tiro a la inicial. Y por la vía 93, la doble matanza. Vamos a la pausa. Y estamos con ustedes. 14 por 9, 7 entradas completas. Regresamos.
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3: ¡Vámonos! Esta es la parte alta del octavo episodio. Tristinga al bat por parte del equipo de Chihuahua Elevado que busca el hombre en la intermedia. La pelota está picando de imparable en el jardín derecho. Tristín García a la inicial por parte de Dorados. Sí, sí es.
4: Te escuché muy decidido.
3: Es que Tristín también tiene una forma muy peculiar de pararse al bat.
4: Ajá.
3: Entonces es súper difícil que no lo vayas a sacar.
4: ¿A dónde se fue ese batazo?
3: Al jardín derecho. Gracias, Michuy. Ahí te avisamos con el corte. Así es que Brett Barrera, el hombre que viene a batear por parte del equipo de Dorados. 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Saludos al buen Ricardo Olivas y Barbo. Bola la primera.
4: Nuevamente me di que el primer bateador
3: se envasa. Vicente, bueno, después de este ofrecimiento ya te digo. Listo, lanzador, el tiro es a home, no canta el umpire, es bola, se coloca la cuenta en dos y nada. Quiero aprovechar el momento para mandar fuerte abrazo y nuestro más sincero pésame a la familia del buen Jesucito Olivas, que el día de hoy pues se nos adelantó debido a una enfermedad que le estaba causando problemas. Ya su cuerpo no resistió más. Y descanse en paz el buen Jesucito Olivas. Strike ahora. Así es que fuerte el abrazo para toda la familia. Era un muy, muy buen amigo de VIP Sport, carnal del Chaca. Por eso yo tuve la oportunidad de conocerle un poquito más. Ofrecimiento y contacto. La pelota a la pradera central. Y está cayendo el out. Y siempre mandaba mensaje a las transmisiones de VIP Sport preguntando. Y yo siempre le decía que lo iba a regañar la chiva. O que ya no lo iba a dejar entrar la chiva. Así es que con... pues... con un penar duro para VIP Sport, nos despedimos de Jesucito Olivas, que se nos adelantó en el camino.
4: Un fuerte abrazo ahí a la familia, y que puedan encontrar pronta resignación, mi Vic.
3: Sí, son momentos muy complicados que uno no entiende mucho de razones y situaciones así por lo dolido, pero esperemos... pues que pronto llegue la resignación, el contacto, la pelota de foul hacia atrás, strike para Chuloya. 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Así es que fuerte el abrazo, y toda la familia softbolera seguramente estará dolida por la noticia de Jesucito. Listo, lanzador. Ni me fijé si es el mismo lanzador. Parece que sí en el movimiento. Bola ahora. Pero es que ya el internet no está ayudando, la imagen ya no es tan clara como para definir los números, ¿va?
4: Está pixelada.
3: Sí. Listo, lanzador, prepara su movimiento. Viene para el plato, el contacto, la pelota de foul. Uno y dos la cuenta. Uno y dos el conteo. Arnoldo Gómez acá dice que sí es el mismo. Ofrecimiento, bola, y además ahí mejoró la imagen, sí, muchísimo.
4: Número 10.
3: Así es. Mira, este comanda cochino, lo va a regañar su mamá.
4: Godoy.
3: En corto. Listo, lanzador, prepara su movimiento, viene para el plato, swing perdido, strike el tercero y por la vía del ponche cayó Loya. Hay dos outs ahora. Válgame, en esa toma no apareció esa base, que ya había tantas bases, pero ya tiene el bullpen de Chihuahua, ¿viste?
4: Sí. Preparándose
3: Sí,
4: ahí.
3: a ver si ahorita nos sorprenden con... Así es que Víctor Ruiz, el hombre que aparece al bat y que es traído a ti por el Centro de Estudios Superiores Ignacio Allende, ofrecimiento strike el primero. Cero y uno la cuenta. Cero y uno el conteo. Swing perdido, strike en pareja. Uno y uno, cuenta grosera, cuenta obscena.
4: Se fue ahí con un mal
3: Hace frío, ¿ya
4: lanzamiento.
3: viste a la gente ahí atrás?
4: Sí, ¿cómo no?
3: Con su cobijita.
4: Estaba viendo ahí
3: Y
4: en
3: otro
4: el
3: más arriba con el suéter así puesto.
4: que iba a bajar la temperatura.
3: Contacto de foul, ahora se llevó golpe el receptor. Bojorques, dijimos.
4: Sí.
3: El receptor del equipo de madera. Producer, ir a la gente con cobija. Y la pareja esa con cobija y arriba la señora con el suéter también así alrededor. Ahí vemos la tensión para Bojorques.
4: Híjole, que manden un poquito de ese frío para acá.
3: Sí, hace mucha falta ese frío por acá. Caray. Víctor Ruiz, aquí lo tienen 0 y 3 la cuenta.
4: Ah, caray.
3: No hay 0 y 3, ya sería
4: No.
3: ponche. Listo, lanzador. Ahí lo vemos tomando talquito para la mano. La única sustancia permitida para mejorar el agarre de la pelota. Listo, lanzador. Ahora sí viene con el ofrecimiento. Suelta para el plato elevado la pelota de foul hacia atrás. De foul, esa pelota hacia atrás. ¿Cuál juego no había acabado? El de Soles, ¿va?
4: Ajá.
3: 5-4 en la parte baja de la novena entrada. Está ganando Soles.
4: Está bueno ese juego también.
3: También está buenerón. Listo, lanzador. Yo tengo el maldito 222 en la pizarra. ¿Tú no tienes bola, Vicente? En 0 y 2 la cuenta para Víctor Ruiz, dices tú. Te voy. Listo, lanzador. Ofrecimiento de foul hacia atrás.
4: Pues es que se ha estado defendiendo ahí Víctor con todo y han sido muchos batazos de foul. Yo no he visto ninguna bola. Puedo estar equivocado.
3: Puede. Listo, lanzador. Viene ahora con el ofrecimiento. Afuera esa pelota. Toma, Vicente.
4: Ahí está la primera bola, según yo.
3: Ahí está entonces la primera pelota mala cuando ahora nuevamente se prepara el lanzador. Rompe el contacto. Allá viene el ofrecimiento afuera y abajo esa pelota aparece el maldito 222. Acá lo tienen en 1 y 3.
4: ¿Qué cuenta sería esa?
3: Pues ya lo hubieran ponchado el desgraciado.
4: Sí.
3: Allá viene el ofrecimiento, es alto, 3 y 2 ahora.
4: Estamos bien.
3: Lo tenía contra la pared y lo ha llevado a lo máximo.
4: Salí librado de esta nuevamente.
3: Simón. Andabas mejor que yo.
4: Al menos no era 1-3.
3: Al menos, al menos. Listo, nuevamente lanzador. Ahí lo vemos cómo prepara su movimiento. Viene para el plato. El contacto sólido. La pelota, la pradera izquierda. Está picando de imparable. Corredor por tercera. Lo están deteniendo en la tercera almohadilla. Ahí está. Antesala. Así es que hombres en las esquinas, así como aquí en la División del Norte, hay chingo de hombres en las esquinas. No con muy buenas intenciones, Vicente, no vayas ni a la tienda.
4: No sé si habías leído este, Omar Avisay dice saludos, apoyando a mis dorados desde la Junta Guerrero.
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4: Estoy tratando de acordarme un pueblillo que pasamos por ahí.
3: Guerrero.
4: Sí, Guerrero, ajá.
3: Vas a Cuauhtémoc, justo donde termina Cuauhtémoc, las últimas calles a la derecha, el corredor. Y... fuga. Y pasas por ahí para ir a Madera. Es bola la primera. Agarramos la plática y nos andamos olvidando del encuentro. Bola la primera. El hombre en turno es Kevin Zamudio, que es traído a ti por Fanson.
4: Está, bueno, no sé, Machini va todo eso por ahí.
3: Ah, es que es la entrada por ahí para ir.
4: Recuerdo más o menos.
3: O lanzador, la cuenta está en una bola sin strike. Prepara ahora su movimiento, viene para el plato, el contacto, el rodado a la segunda almohadilla, el tiro a la inicial por la vía 43. Está concluyendo la parte alta del octavo episodio. La pizarra se mantiene 14-9 favoreciendo al equipo de Chihuahua. La pizarra es de Amaxa. Pausa.
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2: Regresamos a las acciones. Gracias a todos ustedes que se mantienen ahí en la sintonía y a este juego largo de tiempo. Ya estamos entrando casi a las 11 de la noche. Parte baja del octavo episodio se viene. César Godoy, el parador en corto, es el primero al turno del equipo de Madera, que ha sido ustedes Pro Fan Zone. Marcador a Maxa al momento. Ganar el equipo de Chihuahua 14-9. Bola la primera. Hay un lanzamiento alto para Godoy. ¿Es Martín Urías todavía? Sí, ¿verdad? Se mantiene ahí Urías en el montículo, le está pasando el primer strike, lo vi un poquito abajo ese lanzamiento, pero bueno, ya se marcó como strike, 1-1 el conteo para Godoy. Godoy que ya tiene ahí un par de imparables en 4 turnos, el primero al orden, vamos a ver si se vuelve a cumplir, que el primero se envasa.
1: Ojalá y no.
2: Se viene el ofrecimiento, bola abajo. Bola la segunda, 2-1 el conteo.
1: No sé si es la hora, no creo que el clima, porque esa gente está acostumbrada, está muy vacío el estadio de Venados. Quizá ¿sí? La hora y que mañana es día laboral.
2: Puede ser. Ofrecimiento, alta la pelota, bola la tercera, 3.
1: Todos los profes ya se fueron a su... Oh, qué leche.
2: 3-1 el conteo para Godoy. Ahí se prepara Martín recibiendo la señal. Ahí viene el ofrecimiento. Bola la cuarta, mi Vic, y se cumplió.
1: Así es. El primero que aparece en cada entrada se nos ha estado envasando. Así es que vamos a tener hombre por la inicial para el equipo de Venados. Y cuidado, que 5 carreras no son nada.
2: No es mucho, sí, este encuentro ha tenido muchas carreras. Turno ahora, el segundo al orden. Cuauhtémoc Rocha, que es traído ustedes por Gobierno de Ciudad Juárez. Gobierno que sí muestra resultados.
1: Bola, supongo, porque no dejaron ver. La toma estaba con el primera base.
2: Al parecer, sí. No hubo tampoco movimiento ahí del umpire. Vamos a suponer que es bola la primera. Ofrecimiento, bola baja, bola la segunda. Ya habíamos, creo, platicado que ya había gente calentando, ¿verdad? En el bullpen
1: sí. Del
2: equipo de Dorados. Ahí un poco descontrolado, Urías, se viene el ofrecimiento. Hay contacto. No, swing perdido. 2 bolas y 1 strike.
1: No me andes mintiendo, Vicente, porque no estaba viendo.
2: Perdón.
1: Oye, Vicente, en este momento... Pues nos vamos a ir en la señal de la patrona a lo largo y ancho del estadio porque se viene la hora del himno nacional. Contacto rodado a la segunda, ya no hay oportunidad. Atropellamiento. Infield hit. Se me hace que estos siguen festejando el triunfo de México, Vicente.
0: Tiempo fuera, pero tantito nomás. 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

0: Aquí nadie se enfría. Ya estamos de vuelta en Cruzando Home, listos para seguir pegando hits.
1: A las bases avanzando ambos corredores. Pues no sé qué esperan.
2: Same pitch.
1: Para hacer ahí el cambio, ponga esta cosa candente.
2: Gobierno Municipal de Ciudad Juárez trae para ti a Alex Pineda, el zurdo, que se encuentra al bat, una bola sin strike, viene el ofrecimiento, dos y nada la cuenta. ¿Quién es? ¿Quién batea? Mira. ¡Ay, ay, ay, ay, ay! Dos y nada el conteo, listo el lanzador, prepara movimiento, viene para el plato. Swing perdido, strike el primero.
1: Y hay que tenerle mucho respeto ahí a Pineda. Sabemos que le pesa ahí el tolete y le pega sabroso también. Pero sigo insistiendo en que Urías está mandando todas las pelotas prácticamente cortas. Ahora sí, la está pasando alta. Es bola, pero ya no fue piconazo. Tres bolas y un strike. Se viene ahí el fantasma del...
2: Vamos a ver si puede salir de aquí Urías. 31 la cuenta. Listo, lanzador. Viene ahora para el plato. Buscaba la esquina adentro. Dice que no el umpire. Allá va. Caminando a la inicial y problemas para el equipo de Dorados.
1: Un batazo largo, mi Vic, y esta.

0: regresamos con la gente, la patrona. Ya estamos también a través de la radio de regreso después del himno nacional. Hay, pues hay algunas pautas y algunas obligaciones que se tienen que cumplir a través del servicio de la radio, Vicente, y por eso es que constantemente mandamos a corte.
1: Y lo que hay son problemas ahorita, número 3.
0: Este sí tienes que saber quién es, Vicente. Es constante que aparezca para Chihuahua. Producer número 3. Juan Alberto Ríos. Todos los juegos lo meten. Háblanos del pitcher, Vicente.
1: Lo ponen en un aprieto ahí a Ríos, lo meten en un momento del encuentro tenso. Tenemos el cantón lleno. No hay outs. Parte baja del octavo episodio. 5 carreras de ventaja para el equipo de Dorados. Y bueno, se pone el coso sabroso, candente. Esperemos que Ríos pueda hacer algo. Dejaron, a mi parecer, no sé qué piensas, mucho tiempo a Urías de más. Los lanzamientos desde el inicio de esta entrada no fueron correctos. Dejaron que se fueran llenando las almohadillas y ahora tenemos este coso con casa llena y sin outs.
0: Creo que el manejo de pitcheo ha estado bastante tolerante a las situaciones. Si recuerdas, al abridor del encuentro lo dejaron de más.
1: Sí.
0: Cuando se empezó a meter en problemas, no identificaron la situación. Y aquí me parece que les acaba de suceder lo mismo. Ahora, como tenían a Pineda ahí, no iban a traer a alguien fresco a que le diera la base por bola disfrazada. Usaron a Urías, que ya iba de salida, para que entregara esa base por bola y así no ensuciarle su labor de inicio a Ríos, creo yo.
1: Yo creo que le hubieras dado chance de defenderse mejor, pero bueno. Ríos, que es traído ustedes por gobierno de Ciudad Juárez. Vamos a ver qué es lo que trae. Allá, checando a los corredores, se viene el ofrecimiento. Strike, el primero. Ahí se lo está pasando a Luis Bojorquez, que es traído todos ustedes por Domino's Pizza con hambre de más. Momento crítico para el equipo de Dorados. Bojorquez, que ya tiene ahí un hit en su haber. Ofrecimiento, se viene el contacto de foul allá por el área de la primera almohadilla. Rápidamente ahí lo pone contra la pared. 0 bolas y 2 strikes. Ahí esperando la señal un poco de tiempo. Ahí está pidiendo. Ya regresa a la caja de bateo Bojorquez. Recibe ahí la señal de Zamudio. Se prepara Ríos. Se viene el ofrecimiento. Piconazo ahí que se... Me parece que le dolió ese golpe. Metiéndole el cuerpo, mi Vic, porque si se va esa pelota, ya estuviéramos cantando una carrera más.
0: La décima para el equipo de Venados.
1: Así es.
0: Y ahí están atendiendo a Kevin otra vez.
1: Se murió nuevamente. No, pues este señor, la verdad, le ha tocado de todo y de todo. Ahí caminando, tratando de quitarse el golpe, caminando.
0: Pero se ríen como que le dio en los gumaros, ¿eh?
1: Algo así.
0: Porque la risa de César Nieves fue malévola y la del Picio también.
1: Se ve con mayor razón, ¿no? Para que... No es que ahí no duele tanto.
0: Ajá.
1: Se prepara, Río, se viene el ofrecimiento. Piconazo nuevamente. Bola la segunda. Ay, caray. Vamos a ver qué sucede en esta entrada. Si se puede mantener el equipo de Dorados o el equipo de Venados recorta la distancia. Ya nuevamente Ríos en el montículo. Ahí rompe el contacto. Pidiendo ahí un poquito de tiempo. Ya regresa Bojorquez a la caja de bateo. Se prepara Ríos, se viene el ofrecimiento. Bola la tercera, ahí en la frontera entre lo bueno y lo malo, en el yin y el yang. Cuenta llena para Bojorquez, 3-2. Ay, Dios mío, diré.

0: el Víctor. Ahora sí se prepara, se viene el ofrecimiento. Hay contacto de Paul hacia atrás. Cámbiame la to. Sí, es nuevo bateador. Fue strike entonces, ¿verdad? ¿Swing perdido?
1: Hijo de su pinzas perras. Déjame te lo identifico. Dame champú. Un out. Cristian sí. Lucero, el hombre que viene a batear. Sí,
0: fue swing perdido. Entonces ahí está con el ponche. Ríos en este caso. Se viene el ofrecimiento. Se abre esa pelota. Y Zamudio nuevamente con su lanzamiento ahí. Se tuvo que estirar. Ahí parece un robot el que pasó caminando ahí hacia la cocina.
1: Es de
0: Batopilas, yo creo. Bola la primera, una bola sin strike para Cristian Lucero, que es el siguiente al turno. Ahí le está marcando el primer strike, 1-1 el conteo. Lucero, que es traído ustedes por la patrona, la que manda en el... Un pollo espinado pasó por ahí. Se prepara nuevamente Lucero, ya tiene un out. Ríos en esta entrada con la casa llena, se viene el ofrecimiento. Caray, no sé, pero bueno, bola la segunda. Se me hacía que era buen strike ese, pero no le likeó al umpire, que es el que manda. 2-1 el conteo. Todavía el equipo de Venados amenazando en esta parte baja del octavo, tratando de acortar el marcador. Se viene el ofrecimiento. Ahí swing, ahí perdido. Strike el segundo. 2 bolas y 2 strikes. Nuevamente Ríos poniendo ya contra la pared al bateador. Poco a poquito va saliendo de esta entrada. Vamos a ver qué sucede. Ya regresa la placa de lanzamiento. 2-2, un out. Se viene el ofrecimiento. Bola baja, bola la tercera. Y nuevamente el fantasma del caballito, mi Vic. Vamos a ver qué sucede con este lanzamiento de Ríos. Ya tiene 11 lanzamientos desde que entró. Defendiéndose ahí los bateadores. Se viene el ofrecimiento. No. Lo perdió. Bola la cuarta. Y está entrando la de caballito. En los spikes de Godoy. Está entrando la décima carrera del equipo de Venados. Ahí viene la plática. Ahora sí salen rápido. La plática con el lanzador. Yo no sé qué esperaban. Pero bueno, haciendo lo que se puede. Ya tenemos una carrera más, recortando la distancia el equipo de Madera, y todavía tenemos la casa llena. Un out solamente. Ahí un chocolate a Bojorquez. Turno ahora de Sergio Nájera, que es traído a ustedes por Quinta Los Pingüinos, para todo tipo de eventos. Ya se terminó la plática ahí en el montículo. Regresa también Zamudio ahí a la receptoría. Momento caliente del encuentro. El equipo de Madera al abordaje con todo. Vamos a ver qué ha hecho Nájera. Sí, Nájera ya tiene ahí un imparables en 3 turnos. Se prepara, ahora sí, el lanzador. Se viene Ríos. Bola abajo, bola la primera. Alargándose la agonía. Hijo de su pinzas perras, diría.
1: Dorados tiene que tener calentando a Luis Moreno. Ofrecimiento bola. Porque en el juego último ante Delicias, cuando la cosa se puso dura, Luis Moreno fue el hombre que vino y le salvó el cuello a Chihuahua.
0: Okay.
1: Así es que yo creo que hoy tienen que confiar en él, aunque lo pretendieran dejar para cerrar los juegos de mañana o pasado, creo que hay que ganar el de hoy. Así es que los hombres que mejores actuaciones te han dado tienen que venir a salvar este encuentro.
0: Pues ya tenemos 3 bolas, mi Vic.
1: Y la casa llena y 14-10 el marcador. Si sí. Entrega pasaporte o le pegan hit aquí a Ríos, tiene que venir nuevo el lanzador para Chihuahua si no quiere entregar el juego. Strike ahora.
0: Pasándole.
1: Es mi opinión, Vicente.
0: Sí, no, estoy de acuerdo. Estoy de acuerdo desde el lanzador anterior. 3 bolas y un strike ahí pasándole el automático a Nájera. Vamos a ver si le dan bateo libre o la espera a ver si que sea una otra bola. Se prepara Ríos ahí en el montículo. Se vino el ofrecimiento. Malo el lanzamiento. 4ª bola. Lo perdió. Otra de caballazo, mi Vic.
1: Pues ahí está la carrera número 11 y está a solo 3 el equipo de Madera. Creo que tienen que venir por el lanzador. Creo yo. Allá hay hombre calentando y me parece que será Moreno el próximo que aparezca para el equipo de Chihuahua. Como te digo, en un juego que se había complicado la pasada, allá viene Nieves. Vámonos entonces a una pausa. Y en un momento vamos a estar de regreso con ustedes. No, no puede perder este juego, Chihuahua.
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5: Gobierno Municipal de Ciudad Juárez trae para ti al nuevo lanzador. Ya lo decíamos, Moreno tiene que venir porque te resolvió el último juego. Entonces, cuando te está yendo bien, Vicente, hay que aprovechar a esos jugadores, traerlos y ver si hoy puede ser también su día. Listo, lanzador, el ofrecimiento, bola.
6: No. Para variar, dices. Sí. Pues bueno, ya entró Luis Moreno, como bien comentas, ha hecho muy buen trabajo en los encuentros anteriores de relevista. Vamos a ver si puede sacar uno más para su conteo de salvamentos. Se prepara el lanzador, se viene el ofrecimiento, bola baja, bola la segunda. El turno al bat de Luis Urbina, que es traído a ustedes por 27 y Salsas, tradición desde 1983. Híjole, újule, Julita, vamos a ver qué sucede en esta entrada. Muy buena, se puso la cosa, muy tensa. Acá sudando la producer de los nervios. Ahí se prepara Moreno en el montículo, se viene el ofrecimiento. Abajo la pelota, bola la tercera. Tres bolas sin strike. Y otra de caballito. Ya pasamos de la medianoche, por ahí a ver si no nos meten el susto, tanto aquí en la calle como allá en el campo. Se prepara Moreno, se viene el ofrecimiento. Strike el primero, lo vi abajo, mi Vic.
5: No, me gustó el lanzamiento. Bueno. Y no parece Luis Urbina, ese no es Luis Urbina, Luis Urbina es zurdo.
6: ¿Ya cambió?
5: Luis Urbina es zurdo, este no es Luis Urbina.
6: Se prepara ahí Moreno, vamos a ver quién está en la caja de bateo. Ofrecimiento. Ahora sí, lo perdió. Bola la cuarta y una más. Bailando de caballito.
5: David Fernández a la inicial.
6: David Fernández, ¿qué número tiene?
5: Ay, caro. Buena pregunta.
6: David Fernández, tengo aquí 31, ese sí lo tengo.
5: Atácalo,
6: aquí. Sí. Atácalo, dice. Ahí está. David Fernández que toma la almohadilla de la inicial. Dando una carrera más para el equipo de Madera, 14-12.
5: Tenías 5 carreras de ventaja, 3 de caballito.
6: Sí. Así está el coso. Digo, a veces nos tildan de grillos, pero pues cuestionamos de repente algunas cosas. Ofrecimiento, ahí hay contacto que se está yendo de hit.
5: Se va a empatar el marcador.
6: Al derecho. Y están entrando ya 2 carreras.
5: Out en tercera.
6: Está cayendo un out ahí en la tercera. Se quiso avivar de más. Y me lo están prendiendo en la tercera. Entonces, vamos a ver.
5: Pues ahí le va el resumen de la entrada. César Godoy, pasaporte. Y luego Cuauhtémoc Rocha batea sencillo. Después Pineda, pasaporte. Luis Bojorquez, se. Cristian Lucero, pasaporte. Sergio Nájera, pasaporte. David Fernández, pasaporte. Y ahora Randy Trejo, batazo a la pradera derecha, produce 2. Y prenden a David Fernández en la tercera almohadilla en intento de llegar a la antesala.
6: Así es, correctamente, ya tenemos ahí el resumen. Empatado el encuentro, mi Vic.
5: 14 iguales el marcador.
6: Juego nuevo, qué manera de dejar ir esa ventaja. Se viene el ofrecimiento de Moreno, bola la primera. Emanuel Jurado en el turno al bat, que está de ustedes por Marisco Los Plebes, tu lugar favorito en el canal. Ay, caray. Pues bueno, así las cosas. Vamos a continuar con la transmisión. Se viene el ofrecimiento, batazo de foul hacia atrás. 1-1 el conteo, ya tenemos 2 outs. entrada, ahí prendieron a David Fernández tratando de llegar hasta la antesala. Y gracias a eso tenemos dos outs. Corredor en la inicial. Se prepara Moreno. Se viene el ofrecimiento. Contacto nuevamente de foul. Hacia atrás. Ya está contra la pared. Una bola y dos strikes. Ahí preparándose. Jugado en la caja de bateo. Moreno en el montículo. Checando ahí a Trejo en la inicial. Se viene el ofrecimiento. Ahí revira la primera. Quieto. Casi ahí se vio. Se tuvo que tirar de panzazo para llegar a tocar la inicial. Se mantiene con una bola y dos strikes. Ya regresa a la caja de bateo. Moreno ahí checando nuevamente a su corredor en la primera. Ahora sí viene el ofrecimiento hacia home. Y me lo está prendiendo ahí sin tirar. Le está pasando el tercer strike. Ponchado, se está yendo jugado para el tercer out. Y bueno, el marcador a Maxa está diciendo tablas. 14-14 el encuentro.

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5: Vámonos, esta es la parte alta del noveno episodio. Viene a ti el equipo de Chihuahua tras haber perdido la ventaja en el encuentro. Estamos empatados a 14 carreras, 28 carreras hasta el momento en el juego. Ofrecimiento bola. El nuevo lanzador por parte del equipo de Venados. Ahora le decimos de quién se trata. Número que 47. Ofrecimiento. Le empareja la cuenta en 1-1. Guillermo Valencia, el hombre que está en la loma de los disparos para el equipo de Madera. Valencia, una cortesía del gobierno municipal de Ciudad Juárez. Listo, lanzador, parejita la cuenta, noveno episodio, el ofrecimiento, swing perdido, strike el segundo. Al bat se encuentra Mario Cabrera por parte del equipo de Chihuahua. 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Cabrera, un imparable en cuatro turnos oficiales, ya nos debe otro hit. Allá viene el ofrecimiento, bola. 2-2 la cuenta. Así es que ya nos debe otro hit. Mario Cabrera. Vuelta para el plato, bola número 3, 31 la cuenta. 3-1 el conteo. Esperemos que al concluir la entrada los hayan juntado, les hayan dicho despierten. Así sería yo muy amable en esa junta. Viene el ofrecimiento, el contacto de foul. Vicente, ¿tú qué crees? Que cuando yo voy a una entrada así, nos empataron, estamos 14-14, vamos a la novena. ¿Qué crees que yo le diga a mi equipo?
6: No, mejor no digo. Bueno, no, la verdad es que no te he escuchado hablando en el juego, así hablar pesado con los compañeros. No me ha tocado.
5: Ofrecimiento de foul hacia atrás.
6: No me ha tocado. Los
5: junto y les digo, no estén llamando, cabrones. Teníamos ventaja y por andar de mamones estamos jugando béisbol, pero no porque ahí andan de chulos.
6: Sin H.
5: Pero ellos tienen toda la confianza de contestar del mismo modo. Ahora viene el ofrecimiento, cocazo. En la cabeza ese pelotazo a Mario Cabrera. Esperemos no sea de consecuencias, haya dado en el casco, aparentemente así fue, Vicente. La jugada está bastante fuerte, Ya la repetición otra vez entró demasiado tarde. Ah, caray. Pero ojalá, Vicente, la pelota haya dado en el casco. Botó bastante lejos, lo que hace suponer que pegó en el casco, pero fue una jugada durísima en el lanzamiento hacia Cabrera. Hijo, perras, pues sí da en el casco, pero eso no le quita la velocidad a la pelota con la que impacta en la cabeza de Mario. ¿Qué? Desafortunado, digo, queremos a Mario en la inicial, pero no le decíamos un golpe de estos ni a Mario ni a nadie, Vicente.
6: Sí, no, fue un golpe durísimo ahí a la cabeza, muy peligroso. Sigue tendido.
5: Mira, lo que están haciendo ahí es pedirle que con la mano derecha apriete con todos los dedos, con tres, con dos, con uno, con este, con aquel, para ver cómo está completamente sus reflejos. Seguramente está aturdido por el golpe en el casco, pero digo, yo no soy fisio, pero he visto los trabajos que Lucho y la gente le hacía tanto a Delitas como a la gente del BASE, y para qué son cada uno de los
6: ejercicios. Sobre todo el protocolo de contusión.
5: Sí, por supuesto.
6: Sí, fue el golpe a la cabeza y es lo primero que le van a revisar todas las reacciones. Sí, fuerte golpe, digo, se mantiene todavía tendido ahí en la caja de bateo. Ahí está haciendo el movimiento con las manos, como bien comentabas.
5: Afortunadamente mueve bien las manos, no le veo todavía movimiento en los pies, pero el círculo que está ahí alrededor, el lenguaje corporal es relajado, Vicente.
6: Sí.
5: Lo que nos dice que Mario está bien, seguramente se pondrá de pie por su propio medio. Quizá
6: no creo que lo
5: vaya, no vaya a continuar en el encuentro, ahí llegó un paramédico. Quizá no vaya a continuar en el encuentro, pero aparentemente no tiene consecuencias el golpe.
6: Sí, de hecho no debería continuar en el encuentro por el golpe, porque fue fuerte. O sea, se vio cómo voló la pelota hacia el otro lado. Yo pensé en algún momento, Vic, que...
5: Le daba el bat,
6: exactamente. Pero cuando vi que se tendió, dije, no, sí.
5: Pues yo le veo bastante movimiento en las manos, lo veo como bastante despierto. Afortunadamente no va a ser más que un susto bastante fuertecito, que vaya a descansar. No sé si sea prudente que se bañe o no todavía. Ya ves que te golpeas la cabeza y te piden que no te duermas y no te bañes para que no haya golpe de calor en la cabeza y situaciones así. Así es que, ingas a tu madre, se nos fue la señal en este momento. Estamos a la espera de que nos regrese la señal. Para la gente de la radio podemos seguir hablando de lo que ahora no vemos. Pero aquí estoy ya en comunicación con la gente del estadio. Déjame, mando...
6: En otro punto de la misma jugada, mi Vic, primer bateador. Y se va a envasar.
5: Tienes razón, primer bateador y se va a envasar.
6: No va a ser, probablemente yo va a ser Cabrera, pero pues sí, es el primero que se envasa nuevamente de la entrada. Vamos a esperar, esperemos que nos llegue primero que nada la señal, mi Vic, que es muy importante para ver exactamente qué es lo que está pasando. A ver si te pueden decir algo ahí los compañeros que nos están compartiendo. Momento duro, crítico del encuentro, que con todo, pues, hay reacción de Mario. Estaba tendido cuando perdimos la señal, estaba todavía tendido ahí en la caja de bateo, pero estaba haciendo los movimientos que ya comentabas tú, que es proceso o procedimiento natural para este tipo de situaciones.
5: Pues estamos tratando de llegar a la gente que nos proporciona la señal. En este momento no nos han respondido, ¿verdad? Pero estamos... A ellos tampoco tienen transmisión en vivo. Algo debe haber sucedido, porque tampoco tienen transmisión en vivo en este momento. Seguramente se cayó para todos. Así es que déjame comunico con ellos.
6: ¿Alguien le bajó el switch de la luz ahí? Y todo, o sea, más tensa la cosa por la situación en la que estábamos. No podemos ver nada del proceso que está pasando ahí, Mario Cabrera. Solamente podemos desear lo mejor, que como comentábamos anteriormente, pues ya tenía movimiento ahí en las manos. El protocolo de contusión que estaban siguiendo ahí para descartar cualquier situación que pueda haber pasado ahí en el cerebro. Yo, en mi opinión, yo creo que él ya juego, pero bueno, vamos a esperar a ver si nos pueden mandar la señal. O ahí el Vic ya está moviendo todos sus piezas, ahí el pinzas perras, a ver si nos puede obtener algo para poderle traer a ustedes el desenlace de este encuentro, que ha estado muy bueno. demasiadas carreras, 28 carreras, 14-14, el marcador a Maxa. Gracias a toda la gente que sigue todavía conectada ahí en la transmisión, a pesar de la hora. También quieren saber cómo termina este coso, porque está muy bueno. Juego nuevo en la novena entrada.
5: Pues no sé qué sucedió en el estadio, nadie contesta, pero también, Vicente, nadie está en vivo. Desde el estadio nadie está en vivo. Así es que vamos a ver si podemos... si podemos, pues, volver.
6: Algo, a ¿sí? ver, alguien que nos diga algo.
5: Aquí vamos a intentar algo. Ah, pero ese eres tú. Necesito ir por acá a silenciar este coso. Ir por acá, no hay nada. Ir por acá, ¿qué nos dice? Pues ahí tenemos el audio, por lo menos, de donde podemos basarnos, Vicente. El juego ya se reanudó. El juego está en curso. Hay un audio en la parte... aguántalo así, tal vez. Un out en la parte alta del noveno episodio, tratando de volver a tener la señal para todos ustedes. Así es que... ah, caray. Valencia debe haber entrado a la... Espérate. ¿Cómo...? Déjame ver quién puede estar en la inicial, por en la intermedia. Ya hay dos strikes en la cuenta para Alan Rivas. No, no sé quién puede ser Valencia por parte de Dorados, no recuerdo. El golpeado fue Zamudio. Pudiera entrar por él. ¿Quién? Ah, Cabrera. Hay un contacto de imparable a la pradera izquierda. Así es que corredores en primera y en tercera para el equipo de Chihuahua. Seguramente, yo creo que Adrián Saucedo puede estar corriendo por Cabrera. Y es que Chihuahua está al frente, 15-14, disculpen ustedes, no tenemos señal. Estamos tratando de llevar para ustedes el encuentro con lo que escuchamos con la competencia, pero no tienen imagen, únicamente audio, y están más perdidos que lloviznando. Así es que déjenme que nos digan quién fue el que anotó en lugar de Cabrera para saber. Por lo pronto, 15-14 está ganando el equipo de Chihuahua. Viene a batear entonces Andrés Ríos. Sí, es que Alan Rivas, este fue out porque hay un out. Sí, entonces, da así. Y así. Vámonos entonces, escuchando lo que nos dice por ahí la radio para poder llevar a ustedes, tratando de resolver como no estamos en el estadio.
6: Sigue Félix ahí en la transmisión. Gracias, Félix, por estar ahí, muchachos, por su comunicación. Buenos días, ya casi la una, dice.
5: Casi la una de la mañana. Así casi es. Casi la una de la mañana. Va a volver a batear Tristín García en sustitución de Darío Gómez, el designado.
6: ¿Pero qué pasó con Ríos?
5: No sé, porque hay un out, dice nada más. Está más perdido que nosotros, pero aguanta para escuchar. Así es que, comunicándonos con la gente, Ciudad Madera. 0-2 la cuenta. 0-2 la cuenta aquí para Tristín García. Vamos a ver Vamos a ver, foul de Tristín García. Ah, base por bola intencional. Base por bola intencional. Ahí. Y 0 y 2 la cuenta para Tristín. Un contacto de foul por el lado de la tercera almohadilla por parte de Tristín García, que está como bateador designado. Aparece por segunda ocasión en el encuentro. Tristín García está de 1-1 en el encuentro. Conectó imparable en su primer turno. Así es que aquí estamos tratando de encontrar señal con cuál responder ante ustedes. Ofrecimiento, el contacto, la pelota. Va. Aparentemente es cuadrangular, es que mi compa que está por acá. Así es que... contacto sólido de Tristín García, la pelota se va detrás de la barda. Cuadrangular productor de 3 carreras por parte de ese tanquecito de 80 centímetros de poder. Dorados le da la vuelta al marcador, vuelve a tomar ventaja y viene a batear Brett Barrera con un out en la pizarra. Barrera, una cortesía para ti de Nidix. 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Así es que un out en la pizarra, viene a batear el parador en corto y tercero en el orden para el equipo de Chihuahua. 14 carreras para los locales, 18 para el visitante. Así es que está la cuenta en 0 y 2 ya para Brett Barrera. 0 y 2 la cuenta para el hombre de las paradas cortas, Andrés Barrera, tercero en el orden por parte del equipo de Chihuahua. Comunicándonos con todo mundo, tratando de sacar señal de donde sea para llevar a ustedes el final del encuentro. Por lo pronto estamos por radio para todo mundo, Vicente, tanto en YouTube como en la frecuencia del 94.1 en Chihuahua y además por la patrona para todo el estado. Así es que ventaja para el equipo dorado de Chihuahua, 18-14. Vicente, ¿ya tienes otra imagen? Pues ahora tu pinzas perras se vaciaron las bancas. Ay, chingo. Se vaciaron las bancas, así es que vamos a tratar de sacar otra señal de M Champú. De M Champú llegamos a ustedes porque quien nos estaba compartiendo señal, ellos ya tienen imagen, pero la de nosotros no aparece todavía. Así es que vamos a tratar de encontrar una señal para llevar a ustedes. Déjeme, Chapu. Y haremos lo posible por tener una señal para ustedes. Ahí estamos, vea usted. Ahí está la señal. Vamos a tratar de enderezar esa señal para ustedes. Ah, ¿cómo le hago aquí? Y luego con el tabulador. Con el tabulador. Ah. ¿Otra vez? Bueno, dame, Vicente, apoyo con el audio, lo que logras ver a partir de esta pantalla.
6: Turno para Chihuahua. Se viene el ofrecimiento. Paso de foul. De foul hacia atrás. Creo que sigue siendo el mismo serpentinero Valencia. Allá va Chuy. Algo fue a gritar al... allá con el equipo. Otra vez se vuelven a vaciar las bancas. Algo fue Chuy a reclamar después de ese lanzamiento. Pues se está poniendo esta cosa cada vez más candente allá en madera. Un acto ahí de bronca. Se vacían las bancas. Vamos a ver si se viene también el dugout como la vez pasada. Pues no, al parecer no hay nada. Nada más todo el mundo se saludan. Que cómo está la familia.
5: Sobre todo la jefita.
6: Sí, sobre todo.
5: Sobre la todo la jefita.
6: Importante.
5: Pues
6: no sabemos qué pasó con Brett. Quería ver ahorita en la escena, en la toma que teníamos, a ver si estaba en la primera. Me imagino yo que por la trifulca que se hizo, se me hace que lo golpearon. Pero no tenemos nada todavía. De hecho, en la señal que estamos recibiendo, están las bases vacías.
5: Uh-huh. Y hay dos outs.
6: Y dos outs. Algo pasó ahí con Brett.
5: Vicente, para la gente de YouTube, desafortunadamente tenemos doble marcador ahí porque como nos dejó de llegar la señal por parte de la televisora, dice, gracias muchachos por su comunicación, buenos días, ya casi la una, y sí, pues tuvimos que tomar otro video, de hecho no les avisé que lo iba a tomar, lo hice a la brava con tal de sacar para ustedes la señal, pero mira, ahí está.
6: No, como si no fuera como si fuera temprano, ahí están haciendo sus faramallas. No sé qué fue lo que vio Chuy ahí, que después de ese lanzamiento. No,
5: un grito, algo le deben haber gritado, que fue directamente a reclamar sobre alguien, porque incluso señalaba. Vamos a ver qué hacen los umpires al respecto. Eso es lo que creo yo que es más importante en este momento. ¿Qué hacen los umpires al respecto? Ahí estamos a la espera, pues aparentemente nada, por lo que veo, todo mundo a su lugar y vamos a continuar con el encuentro 2 y 2, la cuenta 2 out en la pizarra, Vicente, noveno episodio, 18-14, Chihuahua le está faltando al respeto al equipo de madera en su territorio.
6: Suertudamente está el equipo.
5: Pero la actitud de Chuloya, bastante molesto, mira, ya había terminado todo y cómo voltea todavía. Hacia la banca, acá en lo que estamos viendo otro video.
6: Sí. Así es. Dimes y diretes, no tenemos el sonido que podamos ver exactamente o decirles a ustedes qué es lo que está pasando, pero podemos decir que se puso bueno este rollo. Ahí el tanquecito, Tristín la voló la barda y se trajo 4 carreras más. El marcador a Maxa al momento, parte alta del noveno. 18-14 a favor de Dorados de Chihuahua. Híjole, si sacan el juego.
5: Sufrido, ¿eh?
6: Sí, sí, sí, con todas las decisiones ahí durante el encuentro. No somos umpire, no somos ahí managers ni nada, pero pues digo la lógica.
5: No somos ni manager ni especialistas, no más los que tienen el micrófono.
6: O sea, así es.
5: El contacto, pelota de bote alto por la tercera almohadilla, el tiro a la inicial que dice el umpire. Por la vía 53 de esquina a esquina y de frontera a frontera cayó el tercero. Vamos a la pausa, la pizarra de Maxa. 18-14, GAN Chihuahua.
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3: Vámonos, esto es la parte baja del noveno episodio, viene a batear el equipo. Venados, aparece Godoy, ofrecimiento que dice el umpire, bola la primera, uno y nada la cuenta. Con el número 7 en la espalda, ahí está Godoy traído a ti por Domino's Pizza, con hambre de más. Listo el lanzador, viene Moreno para el plato, strike ahora, le empareja la cuenta en uno y uno. Cuenta grosera, cuenta obscena. Así es que uno y uno la cuenta. Al menos esa gente detrás de home aguantó ahí todo el encuentro, Vicente.
4: Es que está bueno. O sea, ¿quién se va a querer mover ahorita con todo y frío y agua? Está bueno el coso.
3: Allá viene la pelota para el plato, el contacto de imparable. No, señor, el shortstop se queda con ella, tiro a la inicial. ¿Qué dice el umpire? Lo sacó del hoyo por la vía 63. Está cayendo el primero, el 5. Tenemos entonces hombre fuera.
4: Pensé en algún momento que se había separado Ruiz ahí de la inicial. Mira, el movimiento y se quedó ahí con la pura puntita nada más. Para el primer out, ahora sí no se envasó, mi Vic.
3: Ahora sí no se envasó, allá viene el ofrecimiento, bola la primera. Se debe tratar de Cuauhtémoc Rocha. Esperemos, ¿verdad? Porque ya no se sabe. Listo, lanzador, prepara movimiento, viene para el plato. Swing, el contacto, la pelota de foul para emparejar la cuenta en uno y uno. Cuenta grosera, cuenta obscena. Uno y uno el conteo. Listo, lanzador. Para su movimiento. Viene ahora para el plato. Le cantaron el segundo. Está la cuenta en una bola, dos strikes. Listo, lanzador, prepara su movimiento. Balanceado, viene para el plato, bajito. Bola número dos, hay un out en la pizarra. En dos y dos la cuenta. Uno fuera. Cuatro de ventaja para el equipo de Chihuahua, que está cerca de conseguir la victoria. Bastante cerca, de hecho, de conseguir la victoria el equipo de Chihuahua. Vamos a ver. Ahí está el tiro a la inicial. El out número 26. Con esto, a uno de la victoria, el equipo de Dorados. De Béisbol y Academia, el swing perfecto trae para ti a Alex Pineda. El tercero en el orden que viene a batear por parte del equipo de Venados, Vicente. Es tiempo de agradecer a nuestros patrocinadores.
4: Claro que sí, Víctor. 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
3: Ahí está entonces el agradecimiento a todos los patrocinadores. Hablando de lo que se ha sucedido el día de hoy, Manzaneros queda con 14-4 todavía en el primer lugar. Chihuahua está cerca, 2-1 la cuenta, de colocarse en 2, Vicente. Mineros de Parral se estaría colocando con 11-8, Algodoneros 11-8. Venados de Madera se quedaría con 9-10 si esto sigue así. Indios de Ciudad Juárez se queda ahí el contacto de Imparale a la pradera central. Ojinaga mejora su récord en 11 perdidos y 8 ganados, empatando a Jiménez y a los Indios. Mazorqueros mejora su récord con 7 ganados y 12 perdidos, empatando a Casas Grandes con 7 ganados. Así es que va a haber movimientos en la tabla, pocos, pero va a haber movimientos. El más importante será de concluir así el encuentro. Dorado se colocará con 12 y 7 en la persecución de Manzaneros, que estará con 14 y 4 y ya estará solo 2 juegos.
4: 2 juegos, así es. Después así es de que estos juegos, la siguiente serie es
3: contra Manzaneros, que inicia el sábado esa serie, y después Vicente. Recibiremos a Manzaneros jueves y viernes la próxima semana, y a Venados el día sábado la próxima semana, para después viajar nosotros a Ojinaga jueves y viernes y a Jiménez el día sábado.
4: Se va a poner buena la cosa, se está poniendo candente el cierre de esta temporada.
3: Bien, el ofrecimiento strike ahora le empareja la cuenta 1-1 para Luis Bojorquez. Bojorquez traído a ti por 27 y salsas. Luis Moreno en la loma de los disparos, tratando de conseguir el out número 27 y acabar con esta historia, irnos a dormir. 5 minutos para que den la 1 de la mañana, elevado a la pera derecha, la pelota abriendo de foul, imposible para todo mundo. Hay una bola, 2 strike en la cuenta, 2 out en la pizarra. Tiene vida el equipo Venados de Madera, y esa vida es Jorquez. Por la inicial corre... válgame, Alejandro. Alex Pineda, pero no trajeron emergente.
4: No vi movimiento.
3: Viene el ofrecimiento afuera, esa pelota aparece. El maldito 222 en la pizarra, la cuenta que presagia el ponche. Pues no, yo no tengo reporte de que Alex Pineda haya sido sustituido por un corredor más veloz en la inicial. Listo, lanzador, prepara movimiento, viene para el plato elevado, la pelota al foul. Así es que, dos bolas, dos strike y dos out. Y por la inicial, pues se está demasiado lejos la toma, pero sí parece ser Pineda. Listo, lanzador, Luis Moreno, el hombre que está en la loma de los disparos. Agradecemos a todos ustedes el placer de su compañía, Jorquez. Casi nos dio la 1 de la mañana al momento, Vicente, y la gente aguantó con nosotros.
4: Ahí está todavía. Muchas gracias a todos ustedes que están siempre al pie del cañón aquí en las transmisiones. Juego largo, pero muy buen juego.
3: Listo, lanzador. Prepara su movimiento, viene para el plato. Pelota alta, bola número 3. Vicente, el juego está cerca de cumplir 5 horas.
4: Ya la producer está dando las últimas ahí. Ya no sabe qué hacer.
3: Listo, Bojorquez. Perdón, listo, Moreno. Viene para el plato. El contacto de Bojorquez también estaba listo. Así es que tenemos la cuenta en 3 y 2 todavía. Bojorquez está listo. Cumpla las 5 horas para que no andemos diciendo. Ahí está peleando hasta el último turno, el último strike, el último momento. Quiere mantener con vida a sus Venados. Listo, lanzador, viene para el plato nuevamente de foul.
4: Está esperando que cambie la manecilla a la 1.
3: Así es. Pista no tiene, mi compa. Él lo que quiere es enderezar el camino para el equipo Venados de Madera. Es lo correcto. Así es que hay que aguantar vara hasta que este hombre se deje de defender. Perfecto. Vamos a ver de imparable a la pradera derecha. Corredores a primera y a segunda. Dos a bordo para el equipo de Venados. Ahora sí va a venir corredor emergente. Vamos a ver por quién. Por Bojorquez o por Pineda. Vamos a ver. Hijo de su pinzas perras. Nos quitaron la toma. Nos quitaron la toma. Pero no sé, Vicente, si tú lograste ver quién se trataba.
4: No.
3: Que se acercaba por allá.
4: Ahí va saliendo ya. Vamos a ver. Volteate. Vamos para verte el número.
3: Por Pineda, entonces, ¿verdad?
4: Sí, por Pineda.
3: Era obvio. Viene el ofrecimiento. Strike el primero. Al bat se encuentra Cristian Lucero. 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Hechos para durar. Con la toma, esa toma, y debería de aparecer el corredor de la intermedia. Supongo que está abriendo demasiado y al pitcher lo tienen concentrado en el hombre del bat. Y el contacto rodado a la intermedia. Y por la vía 46, force out. En la intermedia, con eso, está concluyendo el encuentro. Pues acá nunca de bateador, de corredor, perdón, en la segunda almohadilla, Vicente. Así es que vamos a tener que aguantar vara porque nunca lo vi. Vicente, ¿cómo viste el encuentro?
4: Muy bueno, muy entretenido. Muchas carreras, Vivi. Hace mucho que no había un encuentro así. Pero bueno, Dorados de Chihuahua se está llevando la victoria en este primero de la serie y se acerca, como ya comentabas, al equipo de Manzaneros de Cuauhtémoc. Vamos a tener un fin de semana muy bueno, muy ocupado, esperemos que con juegos así. Y bueno, no me resta más que agradecerle a todo el mundo que estuvo pacientemente aquí en la transmisión hasta ya pasadita la 1:00 a.m, 1:01 en estos momentos. Gracias, mil gracias, porque siempre están ahí.
3: Pues bueno, esto...

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Saludcita para todos los que andan tomando. ¿Están tomando o no están tomando, cabrones, pues? ¡Ay! ¿Un traguito qué? Venga, su traguito, viejo. Poquito porque se acaba, dicen.

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1: Les voy a contar la historia de dos muchachos que en su juventud solían llevar serenata a la misma chica. El tiempo los separó y fue también el tiempo el que se encargó de reunirlos otra vez. Y esto fue lo que sucedió al reencuentro.

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1: ¡Hola, amiguitos! ¿Cómo están? Quiero mandarles un saludo. ¿Cómo se la están pasando en estas vacaciones? Yo estoy muy contento y muy a gusto en casita. Espero que también ustedes estén divirtiendo. ¡Jueguen mucho! ¡Diviértanse!

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2: Amiguitos, ¿cómo están? Quiero mandarles saludo muy especial para todos los cumpleañeros que el día de hoy están de manteles largos. Le mandamos un abrazo para todos ustedes. 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De chocolate, está riquísimo, riquísimo, riquísimo. 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

0: 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Su amigo Toribio les manda un fuerte abrazo, totote. ¡Cuídense mucho! ¡Pásenla bonito!
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0: amigo Toribio te quiere mandar un saludo muy especial. Que la sigas pasando bien. Para ti que te levantas tempranito, que tienes que ir a hacer deporte. Para ti que tienes que ir a la casa de los abuelitos. O bien, solo porque quieres jugar y divertirte mucho. Tu amigo Toribio te manda un abrazo grande, grande, grande. 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
2: Y muy buenos días, tengan todos ustedes, ay caray, sean todos bienvenidos al noticiero matutino de La Patrona 94.1 en este excelente viernes 26 de junio del año 2026, donde espero primero que nada usted amaneciera de la mejor manera, ya esté más que listo y más que preparado porque el fin de semana ha llegado, así que todavía hay que sacar los pendientes del día de hoy para poder disfrutar de algunos días de descanso. De parte de todo el equipo de La Patrona, saludarlos a todos y cada uno de ustedes y agradecerles por su sintonía, por su preferencia, por compartirnos y sobre todo también por participar en los distintos espacios que La Patrona tiene para todos ustedes. Saludo a Katy, nos sonríes. Katy, muy buenos días, ¿cómo estás? ¿Cómo andas? ¿Todo bien? Ahí nos topamos en la calle, ¿verdad, Katy? Ay, qué saludote, qué bueno que estamos por acá. Y aprovecho también para presentar en esta mañana a Norma Granado. Norma, ¿cómo estás? ¿Qué onda?
3: ¿Qué onda, Luis? Muy buenos días a ti, buenos días, Katy, ahí en cabina, pero sobre todo muy buenos días a ustedes. Por fin es viernes, viernesito rico, viernesito que como que ya empezó a sentirse que ahí viene la lluviecita. Gracias a Dios, toda la próxima semana muchísima precaución porque vamos a tener lluviecita.
2: Ojalá, ojalá, ojalá que caiga bastantito, sobre todo que nos refresque por lo menos unos 3-4 días de tregua con el calorcito, sinceramente, sí, porque sí está canijillo. Y aprovechamos para saludar a la gente de San Juanito, de Krill, de Bocoina, Urique, Ocampo, Maguarichi, Guerrero, Carichí, Cerocagua, Ibasasia, Chimores, Yuruachi. Un abrazo enorme para todos ustedes, gente de Batopilas, Valles, Albergel, Guadalupe, Calvo, Huachochi y Majalca. Gracias por estarnos sintonizando y le recordamos que estamos cubriendo más de 47 municipios en el estado, donde espero que usted, de donde quiera que se encuentre, se reporte y nos brinde su opinión de lo que estemos platicando en esta bonita mañanita. ¿Pero estás lista? ¡Hijo de su!
3: Ay, no. Mejor platícame cómo fue ayer. A ver, ¿qué pasó en el mundial?
2: Ay, no, ayer ni tuve chance de ver nada.
3: No, quién sabe.
2: Digo, ya más o menos.
3: Nomás escuché que Estados Unidos metió 2 goles, ¿no?
2: Se atoraron a Estados Unidos. Perdió a Estados Unidos. ¿Perdió? El día de ayer. Sí, se lo atoró Turquía. Eso sí lo vi. No vi ningún juego, pero sí más o menos anduve al pendiente ahí de los resultados. Lo que sí les podemos decir es que existe un 45% de probabilidad muy alta de que Ecuador sea el rival de México en su próximo partido.
3: ¿Y eso es bueno o malo?
2: Estamos en Ecuador, es un equipo muy físico, o sea, sí, sí, un equipo un poquito complicado, pero pues hay que decir las cosas como son. Quieres ser el mejor, tienes que ganar a los mejores, ¿no? Entonces, de aquí en adelante las cosas no se van a hacer más fáciles ni más acomodadas para los partidos. De hecho, se metió de panzazo, ¿no? A la siguiente ronda, es uno de los mejores terceros que están por ahí instalados, pero hay que esperar a los partidos del grupo F del día de hoy en punto de las 6 de la tarde porque también tiene implicaciones para México. Es el grupo de España, Uruguay, Cabo Verde y Arabia Saudita. Probablemente pueda hacer que algo llegara a suceder y Cabo Verde pase como mejor tercero, Uruguay pase como mejor tercero, Arabia Saudita o incluso el mismo España todavía puede ser disminuido al tercer lugar de ese grupo, así que hay que estar al pendiente del día de hoy. Pero lo más probable, lo que ya todas las casas de apuestas y estadísticas están diciendo que es, Ecuador sería en primer lugar el rival directo para la selección mexicana y lo ponen en segundo lugar Escocia, pero ya está muy difícil que Escocia se llegue a acomodar como rival de México. Yo casi creo que se va a quedar Ecuador, casi te lo puedo estar firmando.
3: ¿A quién le ha ganado Ecuador?
2: Le ganó ayer a... ¿quién le ganó? Pues le ganó a... que me sorprendió incluso que ganaba, le ganó a Alemania. Le ganó a Alemania ayer, sí, le ganó a Alemania, entonces sí estuvo... estuvo interesante, estuvo bien, se metió. Ecuador es un buen equipo, tuvo una muy buena eliminatoria de CONMEBOL, no es un mal equipo, quién sabe por qué no funcionarían los primeros juegos, pero insisto, el torneo mundial es un torneo cortito. De hecho, ganó Ecuador ayer 2-1, por si usted no sabía el marcador. Y también tenemos partido ya en Monterrey, ese ya está firmado, Marruecos contra Holanda. Va a ser partido de eliminación allá en el último partido que se va a disputar en el Estadio de los Rayados del Monterrey. ¡Qué juegazo les tocó! ¡Qué bárbaros! ¡Qué buen juego llegó para Monterrey! Así que, aficionados, pues ya saben que déjense caer en ese día que se sienta que somos la mejor plaza de este mundial con 3 países. Y hoy en punto de la 1 de la tarde los partidos interesantes, y decir interesantes poco, un partidazo que tenemos hoy a la 1 es Noruega contra Francia, Erling Haaland contra Kylian Mbappé. Va a ser un partidazazazazo, aquí ninguno se va a confiar porque pueden ganar el grupo cualquiera de los dos todavía, así que le aseguro que va a ser un maldito festín de goles el partido de la 1 de la tarde. Senegal va contra Irak, también en la 1, ya no hay mucho que competir tampoco para Irak, pero a partir de las 6 de la tarde vienen los juegos decisivos, Cabo Verde contra Arabia Saudita y Uruguay contra España. Les recuerdo que incluso Uruguay contra España se juega en Guadalajara, ya están instalados y listos en el Estadio Akron para uno de los mejores partidos de fase de grupos que nos tocó por acá en México. Y también Uruguay contra España no van a jugar a medias tintas, Uruguay tiene que rescatar su torneo de una u otra forma, desafortunadamente le tocó contra España, y España también va a querer amarrar el liderato, no quiere que lo bajen de ningún lugar, así que probablemente el partido esté que eche chispas, y es lo que nos toca para el día de hoy en la Copa del Mundo. Ya se está pasando bastante, bastante rápido, así que pues ni modo, a tenerla que disfrutar. Pero ahora sí hablemos un poquito de información diferente en esta mañana, porque ya no es de fútbol, mi gente, ya no es de fútbol, porque los apagones y las variaciones de voltaje continúan extendiéndose a lo largo del país. En los últimos 10 días, al menos 20 estados han reportado fallas en el suministro eléctrico, situación que ha provocado suspensión de servicios, daños y protestas ciudadanas. De acuerdo con reportes oficiales y denuncias de usuarios, el intenso calor, el alto consumo de energía por el uso de aires acondicionados, la sobrecarga de la red y la antigüedad de los transformadores son las principales causas. Las afectaciones se han presentado en entidades como Tabasco, Yucatán, Quintana Roo, Campeche, Chiapas, Veracruz, Nuevo León, Coahuila, Sonora, Baja California y Chihuahua, entre otras. Incluso un apagón provocó un incendio en la refinería de Dos Bocas, no manches, luego de que una falla en el suministro eléctrico, según así lo informó Pemex. En Chihuahua, el alcalde Marco Bonilla pidió al gobierno federal que la Comisión Federal de Electricidad atienda de inmediato la problemática al asegurar que la capital enfrenta una situación crítica por los constantes cortes de energía. Mientras tanto, en diversos estados continúan las manifestaciones de ciudadanos que exigen una solución definitiva a las fallas en el servicio eléctrico. Y no crea que nada más el comentario se quedó por ahí, porque también la presidenta de la República, la doctora Claudia Sheinbaum, habló de esta temática, asegurando que las fallas eléctricas registradas en distintas regiones no deben considerarse apagones, sino interrupciones del servicio provocadas por problemas en la red de distribución de energía, la cual está a cargo de la Comisión Federal de Electricidad. La mandataria explicó que un apagón implicaría que México no cuenta con la capacidad suficiente para generar electricidad, situación que afirmó no ocurre. Señaló que el problema radica en que las líneas de distribución son insuficientes para atender la demanda, por lo que el gobierno busca solucionarlo mediante inversiones en la infraestructura eléctrica. La presidenta agregó que el aumento simultáneo en el uso de aparatos de aire acondicionado debido a las altas temperaturas registradas este año ha generado una mayor presión sobre las redes de distribución, lo que ha provocado estas interrupciones, por favor, del servicio en diversas entidades del país. Bueno, interrupciones.
3: Sí, Luis, no son apagones.
2: No son apagones. ¿Y se apagó la luz?
3: Sí.
2: ¿Entonces qué es?
3: Pues interrupción.
2: Interrupción.
3: Se interrumpió el flujo de la luz.
2: Presidenta, está apagada. O sea, la luz funciona así: encender, apagar. ¿Estamos de acuerdo? On, off. No me van a traído a la patria
3: luz,
2: después.
3: No luz.
2: Si está prendido, está encendido. Si está apagado, es

0: en el servicio de energía eléctrica. Entonces hay que hablar con la persona encargada de la CFE y decirle, pues, ¿qué onda? ¿Qué no vamos a invertir nunca en esto? ¿O qué rollo? Y listo.
1: Es que se escucha más bonito decir, es que se interrumpió la luz, que se apagó la luz.
0: Entonces, ¿cómo no, bueno, se interrumpe el recibo?
1: Es exactamente lo mismo, ¿verdad? Pero volvemos al tema, ¿no? De el otro día que denunciaban los ciudadanos que denunciaban que no tenían aire acondicionado en el hospital. Si ya sabes que viene el calor, ya sabes que te va a generar un problema, ¿por qué no lo solucionas con tiempo?
0: No lo prevés.
1: Si no pasa nada, porque según entiendo lo que nos explicó la presidenta, pues no pasa nada, es algo que prácticamente pues ya sabían que iban a suceder, ¿no? Entonces, pues que no pase, solucionelo antes.
0: Y puros estados de un calorcito bien bárbaro, hijo, es un Pink Floyd, todos nosotros tenemos un clima, pero canijo, y lo que le sigue, sobre todo usted que ha sentido las temperaturas por acá en Chihuahua. Pero palabra del cierre del mes de junio, no son apagones, son interrupciones. Y si así lo fueran, hombre, que fueran apagones, pues ya resuelve el problema, hombre, no esté utilizando la palabrería nomás para decir, no, que si hay suficiente suministro. Nadie lo puso en duda, nadie puso ese tema sobre la mesa, la gente solo está diciendo, no tengo luz, mi luz está apagada.
1: Interrumpida.
0: Pero no estoy hablando como la presidenta. Mi luz está apagada. Necesito tener luz. Es lo único que estoy solicitando. Si usted me dice si hay abasto suficiente, no me importa, yo pago mi recibo. Pago mi recibo a tal grado que lo que quiero es que no me falle el servicio. Pero para fines prácticos y fines didácticos, voltee usted para atrás al logotipo que tenemos de la patrona. Eso es encendido. Y esto es
1: interrumpido.
0: Interrumpido.
1: Estás interrumpiendo, sí, claro.
0: Ahí estoy interrumpiendo la luz. Bueno, esta no hay que apagarla de atrás, pero usted nomás fíjese en esa. Estamos completamente de acuerdo. Entonces, interrumpido ya no es apagado, para que usted nada más sepa la definición. Permítame un segundo mientras lo vuelvo a prender.
1: Desinterrumpir.
0: Listo. Ya no está interrumpida la luz por acá. Así es, 14 nos dice. Buenos días, hermosos. Los grupos G y H están para cualquiera. Se lleve el pase a la siguiente ronda. Sí, este mundial ha estado bien chido. Ha estado bien locote, la neta. 614 dice. Excelente día, Normite. Mi buen sujeto Golden Totem documentado. Terian. Siempre andamos listos, mi Luis. Échale. Ayer le ganaron la serie a mis poderosísimos. Los estados en una entrada, Vicente. Una entrada Vicente en el Monumental. Bueno, ayer le fue muy bien a los Dorados, sinceramente. ¿Sí? Qué bueno, se llevó la serie contra Tijuana y estuvo chido el juego. Ayer sí me di la vueltecita a ver cómo andaba el rollo. Y buena entrada, qué bueno que la gente estuvo respondiendo en este juego. Dice, pero Ecuador sí le ha ganado México, no en Copas Américas y todo eso. Puede que haya, pues, haya probabilidades, nada más no nos va a tocar como en Estados Unidos en el 2002. No, México le va a ganar a Ecuador, pero estábamos más confiados de que pudiera ser un Escocia, un partido un poquito más tranquilo. O sea, va a ser un partido muy, muy físico para la selección mexicana. Pero insisto, para ser el mejor hay que ganarle a los mejores. Dice, seguramente el interruptor lo tiene el comandante Tempache en su casa. Ya ves que todo es culpa de él, que anda apagando acá en los estados de que, ¡ja, ja, Chihuahua, estás apagado! ¡Campeche, téngale! Lo voy a apagar nomás para que la estén grillando. Pero sí, presidenta, sea interrupción o sea un apagón, lo que sea, no es la respuesta que la ciudadanía estaba buscando.
1: No hay
0: la respuesta
1: servicio.
0: Es...
1: No hay servicio.
0: Quiero servicio. Ok. Mi recibo llega puntual. Si no lo pago puntualmente, me lo cortan. Así que yo puntualmente, lo único que espero, para algo que estoy pagando, y lo estoy diciendo sinceramente, para un servicio que estoy pagando, es que no falle. Y si falla, que sea lo mínimo. Oye, hubo una interrupción de 15 minutos, 20 minutos, media hora, y se solucionó, y no te vuelve a pasar. Pero ha pasado días y muchos días. Pero bueno, pues quién soy yo para decirlo, porque ya ven que nunca decimos nada en favor del gobierno federal y nunca decimos tampoco nada en contra del gobierno del estado, incluso cuando criticamos el tema de los aires acondicionados en los hospitales, pero al parecer eso no lo escuchamos. Es 14 nos dice, buenos días, feliz y bendecido y caluroso viernes, y caluroso sobre todo, inicio de fin de semana, un fuerte abrazo. Dice, como siempre la señora cambiando el significado de las palabras, los desaparecidos son los aliados, los muertos son desvividos,
1: no,
0: y hoy, se hace que el autocorrector ahí se le movió, los muertos son desvividos y hoy interrupción. Dice, queremos soluciones a nuestros problemas, no palabrería. Yo estoy completamente de acuerdo también con ese mensajito, e insisto, esto no es nuevo a la CFE, o sea, no es algo que le haya nacido, ¿sí? A la presidenta de la República, a la doctora Claudia Sheinbaum Pardo, porque me van a decir, ¿por qué le achacas toda la culpa? No, neta, que en Chile no se le estoy atacando toda la culpa a la presidenta de la República, simplemente ya sabíamos. Ya nos había pasado, cada verano ya sabemos que probablemente vengan los apagones, ya sabemos que el suministro de la Comisión Federal de Electricidad, cuando hay muchísimo calor, no se va a dar abasto,

0: Entonces, para alguien que sabe de temas de energía y ese tipo de situaciones, me parece que la precaución se pudo haber tomado con tiempo. Y listo, tampoco es el fin del mundo, pero no es justo para las personas que estén sin luz.
1: Ahora, ella es la presidenta de México y la que tiene que darle solución. ¿A quién se lo pides? ¿A quién le pides una respuesta, no?
0: Ah, y usted está ahí en corto, la neta, pues
1: Entonces,
0: luego la gente se va a dirigir a usted.
1: pues ella es la que tiene que solucionar.
0: Completamente de acuerdo contigo. Pero vamos a un corte comercial y regresamos.
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0: 8:17 de la mañana, mi gente, y gracias por continuar en sintonía del noticiero matutino de La Patrona 94.1. Síguese reportando, por favor, al 614-111-3185, porque tenemos aquí en la línea telefónica en este preciso momento al director de Obras Públicas del municipio, Carlos Rivas. Director, muy buenos días. Norma y Luis, a sus órdenes, ¿cómo se encuentra?
1: Buenos días, Norma, Luis. Pues muy bien, aquí con unos avisos.
0: Órale, órale, vamos a ver qué tiene que tomar apunte la ciudadanía, por favor.
1: Sí, mira, empezamos en orden, Luis, si me permites.
0: Adelante.
1: A partir del día de mañana vamos a estar trabajando en Teófilo Borunda, en la lateral de Teófilo Borunda y calle 39.
0: Ok.
1: Esto es ahí a la altura de del Cendi, ahí por el Hospital General.
0: Ok.
1: Espaldas del Hospital General. Aquí vamos a estar trabajando en la sustitución de una... en la reparación, perdón, de una rejilla pluvial. Esta rejilla, bueno, pues vienen los tiempos de lluvia, vamos a sustituirla porque tiene ahí algunas fracturas, y bueno, pues para evitar que se nos vaya a dañar algún vehículo de quienes transitan por ahí, vamos a 8 y las 5 de la tarde, 8 okay. de la mañana y 5 de la tarde. Okay. Es en la lateral, entonces, bueno, pues si queremos usar Teófilo Borunda, podemos subir por los carriles que son los del puro, tornarnos más adelante en Colón, o ya sea para la Junta, pero bueno, pues vamos a estar ahí cerrando este carril únicamente el día de mañana.
0: Ok, solamente el día sábado.
1: Solamente mañana.
0: Correcto, ¿qué más tenemos, director?
1: El próximo lunes arrancamos también con una obra de sustitución de una línea de drenaje, esa acá en los trabajos que estamos haciendo en la Gaza de Teófilo Borunda y Juventud.
0: Okay.
1: Esta línea, Luis, está sobre Juventud y la calle Angus.
0: Okay.
1: Estamos hablando de donde está el trébol que tenemos cerrado ahorita, esa es la calle Angus, pasando una placita comercial, si vienes de norte a sur, una plaza comercial que está antes de Teófilo Borunda, digámoslo así, enfrente de tránsito. Bueno, pasando esta placita, vamos a restringir la circulación un carril, vamos a cerrar un carril para trabajar en la sustitución de esta línea de drenaje. Aquí sí nos vamos a tardar de 3 a 4 semanas.
0: Uy, okay.
1: Para que quienes circulan por ahí, bueno, pues tomen sus precauciones y tratemos de salir con un poco

0: poquito más de tiempo y sobre todo pues tener paciencia, porque luego vienen las prisas y los accidentes.
1: Y van a estar trabajando de mañana y tarde también ahí, director.
0: Ahí vamos a estar trabajando, sí, de tarde y mañana, todo el día prácticamente. Okay.
2: Prácticamente todo julio, ¿no? Va a estar cerrado.
0: Sí, todo julio. Bueno, pues aprovechamos también que no tenemos tanto flujo vehicular ahí, porque no hay clases ya a partir de los próximos días, y bueno, pues esperamos tenerlo terminado lo más rápido posible para poder continuar con los trabajos de ahí de la Garza.
1: Entonces, el sábado en Teófilo Borunda y calle 39, ahí por el Hospital General, ese nada más se va a trabajar el sábado, esa se termina ese mismo día. De 8 a 5 de la tarde, si algo se me pasa, me corrige inmediatamente. Y lo que es el día lunes, ese sí toma un poquito más de tiempo, es la obra de sustitución de la línea del drenaje, allá en Gaza, Teófilo, Borunda y Juventud, ahí por el Trébol. Ese dura de 3 a 4 semanas, pues como dijo Norma, ¿no? Para fines prácticos, pues el mes de julio.
0: Así es. Como bien dice Norma, pues nos vamos a llevar prácticamente todo el mes de julio. Y bueno, pues son los trabajos que nos van a permitir ir continuar trabajando con el puente atirantado.
1: Perfecto, sí. Muchísimas gracias, director, por lanzarle este aviso a la ciudadanía para que tome sus debidas precauciones y mañana no estén. ¡Ey! No, si te dijimos. Estás avisado. También tenemos ahí la imagen del mapa. Si usted lo quiere consultar, se lo podemos compartir. También solicítelo al 614-111-3185. Director, ¿algo más que se nos pase esta mañana, por favor?
0: Pues no, nada más agradecerles a ustedes el espacio y a la ciudadanía la paciencia que nos tienen ahí con las obras.
1: Gracias, un abrazo, pendientes y buen fin de semana, cuídese.
0: Igual, gracias.
2: Bye.
1: Y pues, amiga, la Teófilo Borunda, sí tengo que ponerme sobres mañana, porque yo sí paso por allá. Entonces, usted también, póngase el tiro, al cabo nomás es el puro sabadito, esa no hay bronca. Sale en un día y el otro, pues bueno, sí toma un poquito más de jale. Así que, de ahora en adelante, el lunes, allá Gaza de Teófilo Borunda y Juventud, allá por la calle Angus, de 3 a 4 semanas. Ahí es para que se lo va a estar topando bastante, bastante seguido. Y el otro, no hay falla, nada más sale el día de mañana la chamba. Y qué bueno que nos avisen, sinceramente.
2: O sea, nada más es rodear ahí en el Teófilo, ya sea que subas el puente... O si no, que agarres la Pacheco, la Juárez.
1: Nomás no se tonte. O sea, sí, póngase sobres de que chin, está la obra la fregada, porque después se va a quedar embotellado y es cuando nos ponemos un poquito de malas.
2: Y ahí no hay por dónde. Entonces, sí, a fuerzas tienes que agarrar el Teófilo y
1: desviarte. Si te equivocas, ¿no? Tu carro se cae ahí para siempre. Nada, ¿sabes? Porque ay, sí, para tenerle miedo. No, no, si mejor si no la riego y se lo van a llevar y todo el rollo, nomás para que andes ahí al tiro. Nos llegan mensajitos por acá, si es 14, dice... ¿dónde está? Ah, sí, dice. De por sí cada bimestre nos salen muy altos los cobros. Ahora imagínense con este calorón. Los aires están prendidos la mayor parte del día. ¿Cuánto vamos a pagar? Yo ya me preparé para pagar unos 2,000 pesos. Pues sí, yo también ya me hice a la idea ya acabo de pagar el bimestre anterior. Generalmente pago unos 500 y pico de luz. El bimestre anterior sí me salió unos 820, algo así, más o menos. Yo también le calculo que para el siguiente bimestre sí unos 2 kilitos sí pueden estar ahí 1200, preparados.
2: No, te va a salir 1,200, 1,500 y mucho.
1: No, pues que tengo otras cosas conectadas también, la neta. O sea, no nomás es el aire. Sí, tengo mi casa bastante automatizada para... Mi casa, que es su casa, bastante automatizada para muchas cosas. Entonces ya me estoy haciendo la idea, pero no, pues ni modo. Lo que es, digo, pues lo uso, pues lo tengo que pagar.
2: Prácticamente deja uno de utilizar el gas. Y gasta en luz, ¿no? Lo que te gasta.
1: Sí.
2: Ahorras en gas, obviamente, porque no lo usas tanto. Y ahora sí.
1: Sí, el tanque de gas, no me acuerdo ni... Lo llené la última vez, no me acuerdo ni cuándo fue. Pero ya tiene un chorro y me va a durar como hasta septiembre,
2: octubre, que empiece a hacer frío.
1: Sí, que más o menos se ponga. Y no soy tan friolento en invierno, la verdad es que no lo prendo tanto las cuestiones de calentones y ese rollo. ¿Por qué nos mandas esto, Betito? Míralo, ahorita te enseño la imagen porque ya voy así medio hambre. Vamos a ver qué rollo.
3: Buenos días, tocayo. Buenos días, saludotes. Buen viernes, buen fin de semana, Norma, Katy. Saludos a todos, que estén bien. Aquí vamos a darnos por el hocico. ¡Qué grosero me vi! Saludos, tocayo. Ahí estamos, cuídense. ¡Mamá!
1: Buen provecho, mira. Sí, se ve bien buena, sí. Me están sonando bien.
2: Las tripitas.
1: Entonces, oye, no, buen provecho de toda la raza que está desayunando. Buen provecho. Que se vienten un muy, muy rico desayuno. Qué rico. Se me antojaron las gorditas que nos mandaste. Se veían bastante bien. Y hace rato que no me echo una de esas. Así que disfrútalas bastante y luego ponerle al marro inmediatamente en el día. Y precisamente hablando del tema de los apagones, Norma, pues habitantes de la comunidad de Guapalaina, en el municipio de Urique, denunciaron permanecer sin servicio de energía eléctrica desde el pasado, apúntale bien, 9 de junio, presuntamente por la falla de un transformador. Interrupción. De acuerdo con los afectados, el problema mantiene a varias familias sin luz desde hace más de 2 semanas, principalmente en un tramo de la calle principal de la localidad. Los vecinos aseguran que las altas temperaturas han agravado la situación, ya que no pueden utilizar ventiladores, equipo de aire acondicionado ni mantener refrigerados alimentos y medicamentos, lo que representa un riesgo para niñas, niños, personas adultas mayores y quienes padecen alguna enfermedad. Ante esta situación hicieron un llamado a la Comisión Federal de Electricidad y al presidente municipal de Urique, Eber Arturo Langarica, para que atiendan el problema e informen cuándo será restablecido el suministro eléctrico. Hasta el momento ni la comisión ni el gobierno municipal han emitido un posicionamiento oficial sobre esta denuncia ciudadana. Y están más cerca del mes, mi gente, durando un mes sin luz, que de otra cosa.
2: Durar un mes con la luz interrumpida.
1: Sí, por favor. De aquí en adelante, si ya no son apagones, ya no son fallas en transformadores, es interrupción de luz. Yo sé que eso pretexto que también puede decir la Comisión Federal de Electricidad, es que para allá batallamos mucho para llegar, para reparar. Pues sí, probablemente sí, pero lo tienes que hacer. Pues ni modo que qué, ni modo que le digas eso a la gente, sinceramente.
2: Para eso le cobras también, sí, a la gente, ¿no?
1: O sea, de una u otra forma tiene. Y si aparte ya hay un transformador ahí, quiere decir que ya llegaste.
2: Exacto.
1: O sea, ya hay caminos para poderlo hacer. Híjole, a toda la gente que nos esté escuchando por allá, sabemos que es una situación completamente complicada. Encontraremos también la forma de darle carrilla a la Comisión Federal de Electricidad, sinceramente, ante estos tipos de situaciones. Pero si algo tiene la CFE en este tipo de denuncias, es que tiene oídos muy, muy sordos. Cuando usted reporta por la app, sí te contestan generalmente un poquito más rápido, pero si no tienes luz, probablemente no tienes internet, estamos de acuerdo. Uh-huh. Ya tienes varios tiempo, entonces ahí es donde la situación se pone un poquito más compleja, pero les ayudaremos a hacer todo lo posible es que para que la Comisión Federal lo resuelva. Lo que le sigue.
2: Gente, pues sí te enfermas, pues qué otra cosa.
1: Sí.
2: Te dan golpes de calor.
1: Voy a refrescarme en mi casa. Está igual de caliente. Voy a salir y voy a refrescarme. Está igual de caliente. ¿Qué hago? Voy a ponerme la sombra. Está caliente.
2: No
1: esa
2: tienes
1: es una...
2: alimentos porque no
1: los
2: tienes
1: medicamentos que tienen que estar refrigerados. El alimento, ahí le encuentras una forma. ¿Sabes cómo? Ahí puedes hacer algo. Pero los medicamentos. Ese sí es un tema muy, muy, muy delicado. Pero sinceramente, sin grillar a nadie, porque después la gente hiere sus susceptibilidades. Entonces, para decirlo, CFE, resuélvelo de la manera más pronta posible, por favor. Porque digo, pronto ya no va a ser, porque desde el 9 de junio no tiene luz. Ya estamos 26, ya se va a acabar el mes. Y esperemos por lo menos el lunes estar diciendo, la CFE nos escuchó. Y ya lo corrigió, ya lo arregló, pero lo veo muy complicado, sinceramente.
2: Y sí, ¿no? También el llamado al alcalde, porque yo creo que él sería el conducto más adecuado para decirle a la CFE, porque de verdad, uno como medio de comunicación batalla para encontrar a la CFE. Imagínate,
1: Sí, la neta es que sí.
2: Digo, sí. También yo creo que el alcalde va a batallar, ¿verdad? No lo dudo, pero pues sí, llamado a la...
1: Pero no es lo mismo, lo voy a decir con todo respeto, no es lo mismo batear a un ciudadano.
2: Sí.
1: Que un alcalde. Oiga, ¿qué ha pasado? La neta, sí les he estado marcando. He intentado comunicarme con ellos y no me han respondido. Bueno. Y también incluso, si tanto al Congreso le gusta tanto exhortar muchísimos temas, pues exhorten este también de una vez. Por lo menos el exhorto no sirve para nada, pero sí hace un poquito más de ruido, sinceramente, que se sensibilice respecto a esta situación. Pero no sé, ¿sí están trabajando, no, los diputados?
2: Sí.
1: O sea, sí, bueno, tienen día laboral normal. Vamos a decirlo de esa manera. Ahí estaría bueno que, por ejemplo, voltearan a ver y le ayudaran a los ciudadanos de este poblado. Pero bueno, tenemos otros temas más importantes que estar atendiendo. Por eso probablemente no lo hayan mencionado. Y nos mandan la carita de que, no, hombre, están bien deliciosas las gorditas que nos mandaron. Sí, envidia y la buena, loco, pero me dio más envidia ver el refresco que tienes ahí, que se vea bastante frío. Entonces, la verdad es que sí, también me pudo un poquito más. 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Siempre grandes, siempre lobos. Nos llega un mensajito, tenemos tiempo de leerlo sin problema. 614 nos dice... Espérame, 614, se me va a salir del tema. ¿Qué opinan que Estados Unidos ya mandó la resolución de la investigación donde hubo personal de la CIA involucrado en el desmantelamiento de narcolaboratorio en la sierra y la información se va a dar hasta el 2031? Opino lo mismo que usted está pensando en este preciso momento, ya sé que está pasando por su mente. Sinceramente, no soy una persona muy afín de que se oculten hechos, de que se oculten datos, sobre todo en un tema tan delicado. Y que tantas fibras políticas tocó en estos últimos 2 meses. Yo, si estuviera escondiendo la información de siendo secretaria de Relaciones Exteriores, ¿por qué lo haría? ¿Por qué actuaría de esa manera? Porque probablemente tengo que no me favorezca en este preciso momento. Y el 2031 es un año muy conveniente para poder soltar esta información. Y de aquella va a haber gente que sí se le va a olvidar este tema. De hecho, incluso pasaron ya 3-4 semanas y hubo gente que ya ni estaba topando el tema actual. No me gusta, como tampoco en la administración anterior no me gustaba que se guardaran ciertos temas por cuestiones de seguridad nacional, que de seguridad nacional no tenían absolutamente nada, pero ya saben algunas veces cómo se las gastan. Y así también que me van a contestar, Luis, es que por el bien de las dos naciones, ahora sí les preocupa. Ahora sí les preocupa la relación bilateral entre México y Estados Unidos, pero cuando sucedió el evento en Chihuahua, inmediatamente todos se subieron al carrito y al carrusel de grillar, de molestar, de indicar traiciones y lo que sea, y ahí no les preocupó la relación bilateral. Y ahora que llega el documento de ¡no, espérense! Sí estamos preocupados. ¡Oh, qué la! Pues ¿quién les entiende? ¿Qué dirá? No lo sabemos. ¿Qué habrá pasado? No lo sabemos. Pero este documento debe decir algo muy sabroso, ¿eh? Muy, muy, muy, muy sabroso. ¿A poco no?
2: Fíjate que ayer que publicamos la información en www.lapatronaradio.com.mx, no se sabe cuándo llegó la respuesta, ¿eh? Esto fue a consecuencia de que el medio nacional, el financiero, a través de
1: la solicitud,
2: ¿no?, la solicitud de información, dijo, pues a ver, ¿no lo quieres decir en la mañanera? Todo dices menos lo que queremos saber, pues te lo voy a preguntar.
1: Todo dices menos lo necesario, hay que decirlo.
2: Y pues la respuesta fue que sí, que Estados Unidos le respondió y no y la clasificó, pero ¿desde cuándo? ¿Desde cuándo fue esta respuesta?
1: ¿Agarraron la carpeta en cuanto llegó? Abajo del escritorio y lo
2: vamos a cambiar de tema.
1: Lo vamos a ignorar hasta que donde tope, sinceramente. Sí, no sabemos cuándo llegó, sinceramente.
2: No sabemos, y entonces yo digo, seguramente fue cuando ya la presidenta dijo, ¿no? No, sí andaban de visita.
1: Andaban visitando. Sí, tuvo que haber sido por esas fechas.
2: Sí, pidieron right.
1: Sí, tuvo que haber sido por esas fechas cuando hizo esa declaración, entonces probablemente nace de ese oficio, estamos haciendo una especulación, no estamos confirmando absolutamente nada, pero pues bueno, de este tema probablemente ya ni se platique después de este sobreseo de la carpeta. Dice, simple y sencillamente eso le pasó por estarle rascando los kiwis a King Kong, estoy completamente de acuerdo, y ahora el gobierno lo está clasificando, completamente de acuerdo con tu mensajito. Llegan dos fotos por acá, dice... Pásenlo excelente y cuídense. Gracias igualmente, gracias por estar acá al pendiente, por mandarnos los saluditos. Pero vamos a un corte comercial y regresamos.
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0: 8:34 de la mañana, mi gente, y gracias por continuar en sintonía del noticiero matutino de la patrona 94.1. 6:14 nos dice, ¿será que hay políticos de Morena inmiscuidos o algo le rozó a la presidente? Mira, ahora sí que te diría, yo más bien te diría que probablemente sí. No clasificas algo por clasificarlo.
1: Sí, en esta ocasión yo creo que sí, porque se equivocaron el sentido y la agresión que hicieron hacia María Eugenia Campos Galván.
0: A Estados Unidos le valen queso María Eugenia Campos Galván.
1: Sí, sí, no, el hecho es que quien ocultó fue el gobierno de México y dijo, uy, no, clasifícala porque efectivamente se me hace que sí nos habían avisado, pero nos dimos cuenta. Nos equivocamos.
0: O sea, sí, probablemente sí pasó eso, pero yo estoy seguro que le pusieron ahí subrayado con marcatextos amarillo, tal y tal persona.
1: Los esperamos, ¿eh?
0: Sí, o sea, ahí sí te estoy diciendo, en una carpeta te estoy mencionando los siguientes individuos, nomás para que me los tengas ahí más que listos para ofrecerles un premio ahí en Texas, una troquita nueva para que le pasen a Estados Unidos y con todo el amor de la patria norteamericana, recibirlos por acá. Pero ya se encuentra con nosotros en la línea telefónica el señor Gerardo Gutiérrez. Señor Silicio, muy buenos días, ¿cómo está? ¿Cómo anda?
2: Pues gracias a Dios, mira, aquí en Huachochi, alistándonos en una de las instalaciones de tu radio, en La Patrona, en Ciudad Huachochi, Chihuahua.
0: ¿Cómo lo trata Huachochi? ¿Cómo lo trata la gente por allá?
2: Uf, hermoso, está llovido, que eso es algo maravilloso, hermoso. Está verde, la sierra, pues tú sabes bien que está hermosa, la gente, pues muy saludadora, muy amable, pues qué más le puede pedir uno a la vida. Eso vivir sí. En Huachochi es vivir como en un paraíso, ¿cómo la ves?
0: No, y luego, mientras no haga calor, señor Silicio, ya con eso es un paro tototototote. Fíjese que yo no conozco Huachochi, ni darme una vuelta.
2: No, date una vuelta, está hermoso, ayer nos tocó toda la carretera nubladita.
0: Órale.
2: Todo en el día, es más, ahorita si me ves traigo una chamarrita, ¿cómo estará el
0: clima? Órale, ahora sí que envidiable.
2: Sí, ya me hablaron de allá de Jiménez que estaba casi cayendo el diablo ahí en Jiménez porque está haciendo mucho calor, pero eso llama la lluvia, Luis, eso llama la lluvia y hay que decirle adiós, pues gracias por la lluvia, y ahorita pues decirle a la gente de Huachochi, a la gente que nos esté escuchando, gracias, ahí en San Juanito, gracias, me trataron muy bien, en Krill, maravillosamente bien, fíjate, ahí te va, Luis.
0: Échale.
2: Cuatro señoras que yo hace un año que vine, un año y medio, no me acuerdo, estaban convalecientes con diabetes.
0: Okay.
2: Yo las vi y la verdad, señoras mayores, le dije, tómeselo, le va a ayudar. Pues llegaron encantadas de la vida, a risa y risa, cero azúcar y cero presión alta. ¿Cómo la ves, Luis? Cuatro.
0: Órale, qué chido,
2: Cuatro personas, cuatro testimonios, aparte de otra señora que pues también se sentía muy cansada, muy triste, hasta recuperó, no les digo que no veía, pero recuperó gran parte de su vista, ese que veía puras sombras, y ahorita ya ve, ahí llegó, tengo grabados los testimonios, y pues con eso estoy más que bien pagado, pues imagínate nomás.
0: No, claro, señor Silicio, eso es lo mejor que uno puede estar recibiendo. Yo sé que en Huachochi también le va a ir bastante, bastante bien. ¿A qué horas empieza el evento que tiene programado, señor Silicio, ya en Huachochi?
2: A las 9.
0: Ah, ya en un ratito.
2: Sí, oye Luis, también te voy a platicar porque hay personas que hablan de piedritas en el riñón o que tienen miedo que les haga mal el silicio.
0: Claro.
2: Tres personas en Krill, verídicas, reales, no tengo por qué mentir, que ya no tienen piedras en la vesícula, Luis.
0: Ok. A uso constante del silicio, ¿no? Claramente.
2: Ahí te va. Uno de ellos, porque lo tengo grabado, no tengo por qué andar inventando. Cae grave a Cuauhtémoc, de Krill lo trasladan a Cuauhtémoc. Uh-huh. Algo muy raro, que no estaba el anestesiólogo ni el cirujano, algo muy raro, Alvin.
0: Sí. Bueno, sí, de hecho sí siento.
2: Muy raro. Pues esa vez tocó que no estuviera, entonces se devuelve a Cuauhtémoc con un dolor y dice, pues voy a tomar el silicio. Al tercer día se le quitó el dolor y a los 15 días él se sentía de maravilla y hasta la fecha ya no tiene piedra, tenía dos piedras en la vesícula y gracias a Dios ya no las tiene. Yo sé que las personas que más o menos saben de medicina saben que la vesícula es un globito que nada más tiene una salida. Entonces, pues, gracias a Dios ya no las tiene, el Señor vive una vida normal, créanlo, no lo crean, de veras, imagínate Luis, quitarle la piedra en la vesícula, en el riñón, en la vejiga, en la próstata, ¿qué le puede pasar a una persona? Absolutamente nada, ¿verdad, Luis?
0: Claro, sí, de acuerdo.
2: Entonces, pues a las personas que me están escuchando, los cuatro beneficios del silicio enormes que abarcan todo, es limpiar tu sangre, oxigenarte por dentro y por fuera. El silicio te limpia todo, todo el metabolismo, inclusive hasta tu sangre. Diabético, te quita el azúcar de la sangre, elimina la bacteria que es en el páncreas, te devuelve tu energía, porque los señores y las señoras dicen, yo tengo mucha energía. Una señora que llegó con una cirugía enorme de una placa en la espalda, también la tengo grabada, no caminaba la señora, gracias a Dios, ahorita camina y está contenta. Igual que una señora que tiene unos tumores en el cuello y se le quitaron los tumores. Así son los testimonios del silicio, porque te limpia, te regenera, te da energía, crea nuevas células y produce tu colágeno y elastina. Con eso, señor, señora joven, estás sano, absolutamente sano. ¿Qué te falta para estar sano? Tomar silicio orgánico, tierra de atomea. ¿Cómo la ves?
0: No, estoy completamente de acuerdo contigo. Y ahí me topé también en su perfil de Facebook, nomás que no se lo había mencionado, el video de este Ramsés, del niño.
2: Ya lo habías visto.
0: Ya, nada más que no se lo había mencionado, se me olvidó la semana pasada, sinceramente. Sí, sí vi el video del Ramsesillo.
2: Sí, pues eso es un mensaje de un niño que me robaba los terrones cuando, pues, allá en su casa, haz de cuenta que mis costales salían, pues no salían para afuera, yo levantaba la cochera y se veían y estaban unos rotos. El niño siempre agarraba terrones y los masticaba, yo no sabía, hasta que le quito la estiba y llega y me pide trabajo. Y dice, ¿por qué quieres trabajo? Pues porque ya no puedo agarrar terrones. Y el niño, pues es bien chispa, el niño estaba chiquito, delgadito. Y ahorita, pues tú lo viste cómo habla, cómo grita. Y él dice, cero celular.
0: Cero celular, que el refresco es veneno y que salgan a jugar y que abracen a sus papás, ¿verdad? Yo que sí lo vi.
2: Qué hermoso, ¿verdad? Ese Ramsés, un vecino ahí del barrio. Ayer otra niña, gracias a Dios, ella también estaba en el mismo caso, estaba muy delgadita, no crecía, no comía. El papá compra el silicio porque tiene diabetes, presión alta, azúcar, y se lo empieza a tomar el papá y la niña le roba el silicio, no era para ella. Se lo roba, empieza a comer y ahorita es una niña, pero bien, bien chispa, ahí también la grabé.
0: ¡Órale!
2: ¿Qué es lo que le pasa a los niños cuando toman silicio? Pues se vuelven bien chispa, bien inteligentes, empiezan a adorar, a querer al ser humano, no al celular.
0: Ok, y agarran su energía, su concentración, ¿no? Está suave. Señor Silicio, le llega un mensajito que dice, buenos días, yo tomo el silicio para las varices, pero últimamente me arden mucho las plantas de los pies, nos dicen por acá, señor Silicio.
2: Ah, sí, pues hay para las varices, ¿y qué dijo? Ya lo está tomando y los resultados no mencionó, perdón, es que no, entrando su
0: gente. No se preocupe, dice, yo tomo el silicio para las varices, pero últimamente me arden mucho las plantas de los pies.
2: Ah, no, es que le está limpiando, es un efecto curativo.
0: Okay.
2: Aquí hay gente, una señora que tenía unos tumorcitos en el cuello, aparte tenía una varice enorme, muy fea, y tenía infección en las uñas, hongos.
0: ¡Hala!
2: Se toma el silicio, ahorita la señora está como si nada, gracias a Dios. Entonces te limpia, pues claro que va a haber un efecto benéfico, un efecto curativo. Vas a sentir algo, hay personas que se les suelta el estómago, hay personas que sienten mucho sueño, hay personas que no sienten sueño, en fin, tiene que tener un efecto curativo, no se asuste, sígaselo tomando y va a estar bien.
0: Y sobre todo también decirles a ustedes que si le está interesado en adquirir el silicio y usted se encuentra en Huachochi, lo puede comprar en la estación de radio y en La Patrona, ya va a estar 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Así que, señor Silicio, nos vamos despidiendo para que usted se prepare para su evento que en 15 minutos inicia.
2: Exactamente, pues muchísimas gracias, y ahí nomás un anticipo, ya vamos a estar en Masatiashi, en Tomoshi y en Urique.
0: ¡Órale! Súper, súper bien. Qué bueno, señor Silicio, me da muchísimo, muchísimo gusto. Entonces, que le vaya muy bien hoy. Ya lo reportamos en la tarde y nos cuenta cómo le fue en Huachochi.
2: Ok, gracias, Luis.
0: Un abrazo, señor Silicio. Bye, bye.
2: Bye, bye.
0: Pues ya anda cruzando bastante el señor Silicio, anda en diversos municipios por acá del estado, y si usted le interesa adquirirlo, también le podemos compartir el número del señor Gerardo Gutiérrez por si tiene usted alguna duda, ¿no? Sin ningún problema, porque no lo dijo ahora, que lo mencionamos sin problema. 614 dice, saludos a Normita, me encanta su voz, dice que saludos. Dios los bendiga, dice, porque gracias, igualmente, gracias por estar al pendiente. Me imagino te va a preguntar, no han arreglado nada en la Juan Pablo, ¿eh? Antes de que me mandes el mensaje, porque... para estar al pendiente de ver si se han puesto las pilas las autoridades con esa temática. Nomás confírmame si sí o si no. 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Vamos a un corte comercial y regresamos.

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0: Y qué buena canción estábamos escuchando en esta mañana, que la neta no me quería ni, no quería ni cortarla, porque es un rolo, no. Y que mejor nos la presente Cristi de esta mañanita. Cristi, muy buenos días, ¿cómo estás? ¿Qué rollo?
1: ¡Ay! La verdad no sabía, no me imaginaba que te iba a gustar esa canción, Luis.
0: La escuchan hasta en el gimnasio.
2: Que se la iba a
0: saber. Sí, es en serio, me gusta un chorro esa canción. Le pones así los disquitos al press, así pum.
1: Sí, no, está rico.
0: A levantar con coraje, Cumbia Kings y para arriba. Y
1: así es, pues esta canción de mis favoritas también, pues es que nos caemos también, Luis, teníamos ahí algo en común, muchas cosas en común, y el gusto de la música, la verdad me sorprende. Norma, ¿te gustó la canción?
2: Sí, al principio dije yo, pues ¿cuál es esa? Y luego de repente se queda así Luis y luego empieza a cantar, dije, ah, caray, y se la sabe.
0: No, esa rola se me hace bien fregón, es una joya, ¿eh? Existen canciones top en este mundo, como la Novena Sinfonía de Beethoven, está en segundo lugar, y en Fuiste Amor está en primer lugar, porque es una súper okay. Canción, sinceramente.
1: Qué gusto que te guste, mira, pues le atiné hace rato, fíjate que yo creo que nunca le había puesto, bueno, y este dueto, para quien lo conozca, y también le gustó como Luis que se puso usted también a bailar, es un dueto de Eddie, cuando existían los Cumbia Kings de Eddie Quintanilla, bueno, existen todavía, pero la verdad, estos son los originales para mí, el cantante, no me acuerdo cómo se llama este cantante, pero hizo un dueto con Ricky Muñoz, y quien no conocía el precioso y guapísimo Ricky Muñoz, es el cantante intocable. Entonces, nos regalaron esta canción allá por, híjole, me siento vieja, 1999.
0: Ay,
1: y hasta, sí, ya tiene 27 años, 27 añitos tiene esta rola. Entonces, pues se vuelve para toda la gente que nos gusta la música grupera y la música de calidad, pues un himno, ¿no? Un himno.
0: Sí, no, sinceramente, y la pones en el carro y le subes en caliente para que retumben las bocinas y está chida porque luego la cantas y a mucha gente le gusta, ¿eh? Y sí, los Cumbia Kings eran todo el rollo en su tiempo. Y Ricky Muñoz estaba muy joven en el video, se ve súper joven también. Y la verdad, qué chido que la pusiste. Ahora sí que nos alegraste la mañana a todos. Digo, yo sé que es una canción feliz, pero la verdad es que sí llama muchísimo la atención. Y Cristi, es viernes.
1: Viernes.
0: Y no es viernes de Cumbia Kings.
1: Viernes de Cumbia Kings, de ponerles canciones bonitas que le gustan aquí a una servidora. Y bueno, como todo mundo sabe, viernes de lo más hermoso que hay en este mundo, del lugar más bonito que usted puede vivir y de la gente más bonita como mis compañeros de Chihuahuita la Bella. Y para quien no crea, como siempre les he dicho, múdanse para que usted la valore y vea que el lugar más bonito de vivir es Chihuahuita la Bella. Y bueno, vamos a hablar sobre un lugar bien bonito para ir a comprar cosas, que está ahí por la calle 27 y Juan Aldama.
0: Ahí, ok, andas ahí por el pasito, ¿o qué?
1: El pasito, híjole, ¿quién no ha comprado en el pasito? Por favor, ¿ustedes han comprado en el pasito?
0: Sí. Y antes iba muy seguido con mis papás porque conseguía mis mis tenis Converse blancos para la escuela, ahí no la pasábamos, Simón.
1: ¿Cómo no?
0: Y los juegos pirata.
1: Los juegos de ahí vaya a salir yo también con la verdad hay que aceptarlo, pues sí, la verdad es de todo, yo no sé, ya tengo un rato que no voy, pero por ejemplo me gustaba mucho ir ya de grande, ir por los famosos cócteles de fruta, no sé si tengo.
0: No, yo no comí, fíjate, en el pasito generalmente éramos así pura compra, pero nunca comí nada, fíjate, estaban buenos.
1: Sí, muy ricos. Es un puestecito que me imagino que todavía está sobre, pues los que están sobre la calle principal. Y bueno, el pasito, lugar de tradición, lugar de comercio y resistencia en el corazón popular de Chihuahua. Y fíjense que el pasito cuenta con más de 550 puestos, aunque usted no lo crea, está grande. El pasito, pues es considerado y se consolida como uno de los mercados pues más emblemáticos de la ciudad de Chihuahua, Chihuahuita la Bella, para las compras de todo, nadie. De cumpleaños, que del 15 de todo, pese a un año, fíjense que ahí los comerciantes, pues dicen que con todo esto de que compra uno todo en línea, de que si todo lo que está ahora de modernidad, pues se le han complicado las ventas. Pero bueno, vamos a un poquito de historia. El pasito es mucho más que un mercado, como dijimos, es un punto de encuentro histórico, vamos a decirlo así, hay que ponerlo así, y comercial, que forma parte de la memoria colectiva de la ciudad de Chihuahua. Y para quien no ha ido, si usted es muy fifi o usted no le ha tocado que lo lleve su papá, pues fíjese, va a ir usted a la calle 27 entre la avenida Juan Aldama al sur y la avenida Benito Juárez al norte, donde albergan, como ya dijimos, 550 puestos. Y se dice que hay un 10% ahorita desocupados, poquitos, o sea, que quiere decir que que hay tienditas donde se ofrece pues una amplia variedad de productos por todos los gustos y también, escúchelo bien como dijo Luis, presupuestos, ¿verdad? Hay de todo, hay de todo. Y bueno, entre sus pasillos, pues toda esta vida, todos estos años hemos podido encontrar las cobijas, que las cortinas, que los tenis Converse de Luis, que los Nintendo, ¿no? Que los juegos, que la ropa, que los perfumes, que los artículos para el celular, las cachuchas, auto, de todo, ¿no? Sombreros, joyería, las famosas botas que están ahí por la orilla, joyería, alimentos preparados, bolsas, de todo, de todo. Y bueno, las y los locatarios, fíjense que compartieron que el pasito tiene raíces profundas en la historia comercial de la ciudad. Y bueno, ¿cuál es la historia del pasito? En sus inicios, fíjense que los comerciantes no estaban ahí. Antes se instalaban sobre la calle Pino Suárez, donde vendían las llamadas cosas americanas en aquel tiempo, las chacharitas, ¿no? Y en su mayoría las traían del Paso, Texas, por eso el apodo de El Pasito, y bueno, una dinámica que marcó el origen del mercado popular. Con el paso del tiempo, alrededor de 300 familias de comerciantes decidieron organizarse para adquirir de manera formal, ahora sí, el terreno donde hoy se ubica El Pasito, y a través, fíjense, de un financiamiento otorgado por el entonces Banco Tampeco, lograron comprar el extenso predio y establecer sus locales de manera permanente, dando la estabilidad a cientos de familias y dándonos el regalo del pasito. Así que actualmente el pasito es testigo de hasta de 3 generaciones, ¿eh?, de comerciantes, pues que han heredado el oficio, el esfuerzo, el compromiso de sus clientes, y claro, ahí vamos a ver desde los que veíamos de chiquitos vendiendo hasta ahorita que ya están grandes. Y bueno, pues mantiene una vida, una tradición que ha sabido adaptarse, como ya dijimos, a los cambios económicos, a los tecnológicos y a los sociales también de la ciudad. Las y los vendedores también destacan que la mercancía que se ofrece es de calidad, de gran parte, obviamente, importada de los United States y a precios accesibles, lo que le conviene una alternativa competitiva frente a grandes cadenas comerciales, especialmente para quienes buscan rendir mejor su dinero en todas estas fechas especiales, la que usted quiera, el 10 de mayo, el Día del Padre que acaba de pasar, todo, todo. Sin embargo, pues con el paso del tiempo, la verdad es que se han complicado las ventas, la situación económica, lo del COVID y de todo, pues ha sido que el pasito se haya, pues ahora sí que disminuyendo a la clientela. Y bueno, pues el pasito no solo representa una opción para adquirir regalos navideños, sino también un símbolo de trabajo colectivo, arraigo, esfuerzo familiar, y bueno, las historias. Yo me acuerdo que ese era el punto de reunión de mi prima Idalia, saludos a mi prima Idalia, que vivía acá en Ciudad Juárez. Íbamos y comprábamos ropa igual, nos creemos hermanas, ¿verdad? Pues somos primas hermanas, pero somos hermanas, y nos comprábamos ropa igual, ¿eh? Ay, me y me acuerdo que íbamos con la blusita, la faldita, el pantalón de mezclilla, un chorro de pantalones y nuestros famosos. No nos compramos los tenis Converse que usan a Luis, pero sí unos Nikecitos, unos Nike.
0: No, oh, pero bonitos acá, fresonzones, chido. Y la verdad es que yo sí iba muy a gusto. Hace mucho que no voy, a ver si me doy una vuelta el fin de semana a ver qué se ve y cómo andan los locatarios, que de uno que otro sí te andas acordando. Y recuerdes, sobre todo, mi gente, yo sé que vivimos ahorita en una época donde podemos adquirir casi todos los productos a través de internet, a través de Amazon o Mercado Libre, pero Jeff Bezos ya tiene mucho dinero, mi gente, así que mejor que el dinero se quede por acá en Chihuahua y compre local dentro de lo más que se pueda. No digo que el 100%, pero siempre busque las alternativas con los comerciantes de aquí, del municipio de Chihuahua y del estado de Chihuahua, para que podamos crear un mejor ecosistema económico para todos nosotros.
1: ¿A poco no? Así es, a consumir local, como dicen, ¿no? A recorrer los pasillos, hay que, bueno, pues no, yo que tengo niños, hay que enseñarles que también se compran las cosas, no más online, porque ahorita, lo digo por mí, no hay como llevar a los niños a recorrer pasillos, a consumir local, y ser parte, porque es una historia, de decirle, mira, mijo, aquí venía yo de chiquita y sí, aquí comprames.
0: Hay que comprar los Converse.
1: Compré mi cóctel de frutas y hay un que otro disquito de PlayStation pirata, claro.
0: Disquito de PlayStation pirata, yo sí fui culpable, sinceramente lo digo, ya no me pueden investigar, no se preocupen, ya pasó hace mucho, ya prescribió ese caso. Los disquitos piratas también tenían muy buenos remixes por ahí que salían.
1: Ah, cómo no.
0: Las películas, hay piratas con portadas medio curiosas. y de repente te salían con sorpresa. Entonces, o sea, hay que decirlo así.
1: ¡Oh, my God!
0: ¡Este no es Shrek! Shrek, estás haciendo con Fiona. Entonces, sí, de repente como que te llamaba un poquito más la atención lo que podías estar adquiriendo para allá. Pero sí decirlo sinceramente a todos los locatarios del Pasito, les mandamos un saludo enorme y un abrazo todavía más grande para todos ustedes. Y fíjate, Cristi, te llegan mensajitos, dice, saludos Luis, su jersey como siempre, hermoso, saludos, gracias. Digo, saludos, pero dice también a Norma y a Cristi, excelente nos hicieron. Gracias saludos, por estar aquí reportando. Hoy tocó traerla de Francia, hoy tocó andar un poquito más elegante. Ahora, el de los franchutes, que ahorita juegan contra Noruega. 614 nos dice, mira, en el Pasito compré mis bombitas Alpine y te duraron una vida escolar, los Silver Tap y los tenis fresones de aquellos años, LA Gear, nos dicen por acá. Yo no los conozco a esos, órale. Fíjate, voy a investigarlos para saber cuáles son. 614 nos dice, el emblemático Pasito, desde 1999 mi familia tiene puestos de ropa, nos dicen.
1: Saludos, miren, ahí salió un comerciante, saludos, qué padre, que sigan ahí, los vamos a visitar.
2: Junto. Díganos en qué locales para ir a saludar.
1: Exacto.
0: Para ir a saludarles.
1: Y qué dicen, vende, qué vende.
2: Ajá, qué vende.
0: Ropa. Y si te dice, sí, Cristi, un afectuoso saludo y abrazo a Cristi, un gusto escucharla de parte de su amiga Margarita Sigala y me avisa cuando venga a Chihuahua, que te mande
1: claro
0: un
1: mensajito. Claro que sí, Margarita, ya pronto, cuando esté, en unas dos semanas estamos por allá, con el favor de Dios.
0: Oye, Cristi, ya ves que el día de hoy juega España contra Uruguay, ¿verdad? Ahora que juegan en sí. Jalisco. Probablemente la gente que anduvo ahí al pendiente de las redes sociales, sobre todo más en temas del mundial, la selección española el día de miércoles que arribó a Guadalajara, hizo un video muy bonito donde avisaron que ya andan por allá para el partido del día de hoy. ¿Ya lo viste?
1: No lo vi.
0: Te lo voy a enseñar porque aquí Katy lo tiene listo. Vean nomás qué chulada de video hizo la selección española para el partido del día de hoy, así que por favor, Katy.
3: Nos vemos en México.
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0: Ay, para los que estaban en radio, estábamos viendo jugadores como Cubarsí, Cucurella, Borja, el entrenador
1: Qué
0: Luis de la Fuente,
1: bonito.
0: el piloto, cuando están aterrizando ahí en Guadalajara, se están pasando todos un sombrero charro con los colores de la roja, que es amarillo, con detalles amarillos y color rojo el sombrero, y se lo van pasando y al final se lo entregan a un mexicano, quiero pensar, que trae su máscara de luchador. Así que, pues España también muy contento de estar por acá, digo, porque se supone que somos enemigos, ¿no? Muy contentos de estar por acá
2: no, ya
0: en
2: no.
0: México.
2: Ayer estuvo el rey.
0: Ya todo bien, ya nos llevamos bien con España.
2: Ya. Histórica reconciliación. Ya
1: somos hermanos otra vez.
0: Te voy a decir con todo respeto, no hay nada más tonto que odiarlos, sinceramente. Les debemos muchísimo de nuestra cultura actualmente a los españoles y siempre lo voy a decir, sinceramente, lo que pudo llegar a México en épocas del descubrimiento de este nuevo continente, yo agradezco enormemente que sean los españoles y que no hayan sido los ingleses o cualquier otra región, porque España siempre ha sido de las personas que ha sostenido Europa desde hace años. España siempre ha sido bastión de Europa y me da muchísimo orgullo también que el mestizaje de nosotros como mexicanos provenga de por allá. Y qué chido video, sinceramente, qué buen juego va a tener la gente de Guadalajara el día de hoy. Así que, pues a disfrutarlo, es en punto de las 6 de la tarde. Y Cristi, ayer perdió Estados Unidos, me acordé de ti, fíjate. Yo sé que me lo saqué como que, ay, sí, les voy mucho, pero me acordé de ti luego.
1: Para mí, la verdad, me sorprendió, no sé mucho de fútbol, Luis. ¿Se esperaba que Turquía ganara?
0: Es que Turquía, mira, ya estaba eliminado. Turquía tiene un buen equipo, está Arda Güler de Real Madrid y Çalhanoğlu del Inter de Milán, y si tuvieron un muy mal torneo, pues Turquía se esperaba incluso que pasara de primer lugar. Fueron a sacarse la espinita, sinceramente, porque Estados Unidos tampoco jugó mal, honestamente.
1: No, la verdad, estuvo muy bueno partido, porque no lo vio, y sí, me sorprendió, la verdad, no sé, Kira, bueno, pues ya la fase ahí de grupo no calificamos, según yo, ¿no?
0: Sí, Estados Unidos sí califica.
1: Califica.
0: Sí, sin problemas. Este partido, pues ya, ni modo, nomás perdió 3 puntos. Va a tener un acomodo completamente distinto. Así que el equipo que puso en alto la Confederación de CONCACAF, pues fue México, que hizo los 9 puntos. Ahí Estados Unidos también estaba esperando esto. Y Cristi, pues estar muy al pendiente, porque quizás nos toque Ecuador,
1: Híjole, ojalá. Estuvo muy padre ayer del de Ecuador de Alemania,
0: No lo vi. O sea, sí vi el resultado, pero no vi el juego. Pero sí dicen que estuvo chidillo. Ganar a Alemania no es cualquier cosa, mi gente. Ganar a Alemania no es cualquier cosa, independientemente de cómo se encuentra Alemania. Digo, México en el 2018 dio la fórmula de cómo poderles ganar. Y desde ahí no se ha alivianado a Alemania. Es en serio, Desde ese partido en el Día del Padre contra México con el gol de Chucky Lozano, Alemania no ha sido el mismo. Y lo digo en serio, han batallado un chorro, como que el profe Osorio en ese tiempo sí descifró la forma de jugar de los alemanes y dijo, a la fregada, Alemania, no hemos encontrado la forma de poder hacer algo diferente. Llegan mensajitos vía Facebook también, dice Norma Duque de Estrada, buen día y buen fin de semana, jóvenes, gracias, igualmente, excelente fin de semana. También nos dice, muy sabroso y que toca, el tema de ahí del expediente que andamos escondiendo, dice, muy sabroso y que toca directamente a la narcopresidenta y su narcopartido, pues Estados Unidos debió de contestar rápido. Sí, a ver, vamos a ver, ahorita voy a buscar en el vago mundo de Twitter, ¿qué opina Marco Rubio? Haberse dado declaraciones respecto a esta temática, que anda también calmadona, ya trae otros temas ahí con Venezuela, Cuba, pero nosotros ahí estamos en la mira, como siempre. Pero, ¿qué les parece si nos comenzamos a despedir, equipo? Ya, para que la gente comience a disfrutar su mañanita de este viernes. Katy, gracias por allá en los controles, te mandamos un abrazo. Como siempre, Norma, por favor.
2: También acá Raquel de León por
0: YouTube. Se me actualizó. En YouTube.
2: Sí, dice buenos días, Luis y Normita. Excelente fin de semana, bendiciones. ¡Saludo! Excelente fin de semana para todos, para ti también, Cristi. Y recuerde www.lapatronaradio.com.mx para que usted esté bien informado. También en La Patrona Noticias, La Patrona de Chihuahua 94.1, a través de Facebook, en Twitter, Instagram, YouTube y TikTok. Bonito fin de semana. Nos vemos ahorita a la 1 de la tarde.
0: Cristi, con tu dulce y tierna y melódica voz, despídenos, por favor.
1: Gracias a toda la gente bonita que nos acompañó este turno matutino. Recuerde que también tenemos una cita ahorita al punto de la 1 de la tarde. Yo soy Cristi Bustillos, le mando un saludo, pachoncito, recuerde, viernesito, cuídense mucho, chau.
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0: Encontré mi primer amor. Buenos días, buenos días, buenos días, buenos días, buenos días.
1: Y fueron los desengaños los que...
0: Excelente viernes, gracias Padre por un día más de vida, un día más de trabajo, un día más de salud. Gracias Señor, gracias, gracias Dios mío por permitirnos estar aquí laborando, arriesgando el físico y dándolo con todo, ¿eh? Dándole con todo. Oye, súper con tenis, súper contentos. Ayer fue noche perfecta para nuestros Dorados, tanto Liga Estatal como Liga Mexicana. Sí, se ganó en la Liga Mexicana, se quedó, nos quedamos con la serie en contra del líder, super líder, diría yo, Toros de Tijuana. 2-1, la serie ya la ganamos 2-1. El juego quedó 8-4, en verdad, lo que se perdieron, de serie. La gente que pudo, que no pudo estar los tres juegos, lo que se perdieron. Y quien estuvo ayer, pues vio un juegazo. El juegazo fue el día miércoles, donde iban 4-4 hasta la 13ª entrada. O sea, nos le pusimos al tú por tú al líder y le ganamos. ¿Qué hubo? ¿Qué hubo? Igual los Dorados de la Liga Estatal le ganaron a los Venados de Madera en un juego también muy difícil. Ahí te digo el resultado, creo que fue 16-12 o 16-14, algo así. Pero ahorita te digo los resultados. El chiste es que se ganaron los 12. Fue noche perfecta para nuestros Dorados. Noche perfecta para nuestros Dorados. ¡Qué barbaridad! ¡Qué belleza! ¡Qué belleza! Así que los invito para que envíen su mensaje. 614-111-3185. 111-3185. Casi creo saber quién es, ¿eh? Casi creo. Sí.
2: Sí.
0: ¿Qué hubo?
2: ¿Qué hubo?
0: Sabía quién era, ¿eh? Es que el día de hoy está cumpliendo años mi compa Jerry. Ah, no, mañana va, Jerry.
2: Sí.
0: ¿Cuánto vas a cumplir, mi Jerry?
2: 20
0: años.
2: Sí.
0: Mi Jerry, muchas felicidades. ¡Felicidades, mi Jerry!
2: Gracias.
0: Oye, ¿hablas por tu pastelito, ah?
2: Sí.
0: ¿A poco sí? ¿Pero no quieres pastel entonces?
2: Sí, me quiero.
0: ¿No quieres? ¿Por qué no quieres?
2: No, sí quiero.
0: Oh, ¿por qué no quieres? Me dije, me estuviste marcando toda la semana que querías pastel y ahora me dices que no.
2: Ahora sí.
0: ¿No sí o sí no?
2: Sí.
0: Ok, sí. Oye, Jerry. Dime, pregúntale a tu jefita sucursales que quieren cerquitas ahí de tu casa.
2: La Nueva España.
0: ¿Cuál?
2: La Nueva España.
0: Nueva España. ¿Qué otra?
2: Ay, no sé, más que esa.
0: Pregúntale a tu mami.

0: Tu tía, ¿qué otra sucursal queda cerca por ahí de tu casa?
1: No, yo con la de España.
0: Por eso, pero necesito tres. Necesito que me digas tres, Jerry.
1: Bueno, la 15.
0: No, no, no, pregunta, pregunta, Jerry. Ahí está tu jefita junto a ti.
1: Sí.
0: Pregúntale, mamá. Oye, mamá, ¿cuál otra sucursal queda cerca de Pastelería Los Cedros?
1: A ver, déjame llamar, pero ahí te devuelvo la llamada.
0: Órale, pues, si me la devuelves. Ya está, para que me digas, ¿ok?
1: Sí.
0: Ahora pues, ya está. Ah, que mi compa Jerry, ¿eh? Ah, que mi compa Jerry. ¡Qué bárbaro! Levántate de mañana. 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Corre, corre, corre. Buenas tardes.
1: Oye, ahorita.
0: ¿Eh?
1: La de España.
0: ¿Qué otra?
1: Y décima.
0: ¡No, hombre! ¡Te has hecho garras, Jerry! Necesito que me des tres sucursales, si no sales de la misma, ¡tú, hombre! Te la voy a dar en esa, pues. ¿Ya me mandaste?
1: ¿Cuál?
0: Pues en cuál me... Hijo, ¿cuál me estás diciendo, Jerry?
1: ¡Con la España!
0: ¡Pues en esa, mijo!
1: ¡Ay, chavita!
0: ¡Ay, Jerry! ¡No, hombre!
1: ¡Ay, chavita!
0: ¡Mande!
1: ¿Sabes que voy a hacer la pastelería? ¡Quiero el pastel alemán!
0: No, ahí sí no sé cuál te vayan a dar, mi Jerry, la verdad. Ahí sí.
1: Mira, yo quiero el alemán.
0: Pues sí, pero no sé cuál te vayan a dar, mi Jerry. Es que cambia todos los días. Déjame.
1: No, ayer fui a la España y estaba bueno el alemán.
0: Estaba bueno el alemán. Déjame pregunto si te pueden dar el alemán. Sobres.
1: Pregunta, este marco.
0: Oye, no, espérate. Espérate, hay que ver, espérate. No, ahorita hablo, tú vas por tu pastel después de las 5 de la tarde, Jerry.
1: Después de las 5.
0: Sí, no voy a decir ahorita porque no te lo van a dar. Ni a las 2, ni a las 3, ni a las 4 de la tarde. Ni a las meras 5. Ve como a las 5 y media.
1: 5 y media.
0: Sí.
1: Ok.
0: Sí. Ahora, no sé cuál te vayan a dar, ¿eh? No sé si te den un alemán, o el Oreo, o el bubalín, o el... Ya el que te den, tú agárralo y corre.
1: El bubalín no hay, está el quesito.
0: Ah, ok, pues vamos a ver cuál llegó ahora, porque ahora van a surtir otra vez. ¿Sobres?
1: Bueno, yo quiero el alemán.
0: Pues sí, pero pues a ver cuál te dan, mi Jerry, ¿ok?
1: Váyanse ahorita.
0: Órale, pues. Oye, mándame tu credencial.
1: Ahí te la mando.
0: Mándame tu credencial luego, ¿eh?
1: Sí.
0: Órale, pues, ya estás. ¡Abrazote, mi Jerry!
1: Igual, chavita.
0: Órale, ya está. Échale, pues. Qué bárbaro, mi Jerry. ¿Es lo que te digo? Ah, ¿qué pasó aquí? ¿Ahora qué? ¿Ahora qué traes, mijo? ¿Qué es esto? ¿Qué me estás mandando, mijo? ¡Hombre! ¿Y eso qué? Hombre, es lo que te digo. Nomás cargando la viga, te vato.
2: Yo también quiero el alemán, hijo. Yo también quiero el alemán.
3: Cuando dijiste.
0: Te vamos a mandar, pero un alemán, mijo. A mi compa Jerry está cumpliendo años el día de mañana,
4: Chavita. Chavita.
0: ¿Qué?
4: Chavita.
0: ¿Qué quieres?
4: Buen viernes, Chavita. Buen fin de semana, groserote.
0: Igualmente para ti, mijo.
4: No, hombre, te ha hecho garras el Jerry. Jerry, vamos a doparnos, grosero. Saludotes, que estén bien todos. Ahí estamos. ¡Amá!
0: Saludos, mijo. Saludos.
5: Chavita, ¿qué? Yo quiero, pero una alemana o una sueca.
0: No quiere nada, mijo. ¿No quieres un pico y una pala también para que te ponga a hacer bújeros? Pregunta. 614-590-9636. 614-590-9636. Nombre. Nombre, apellido, colonia. Teléfono. Nombre, apellido y colonia. Teléfono y estás participando, ¿eh? Ya estás participando. Para que te lleves tu... Tu boleto doble para Birlán García el día de mañana. Mañana es la gran noche. Oye, saludos al tesoro. Al tesoro. Samuel Adame, le mandamos un abrazo. Un abrazo grande, grande, grande. Qué bárbaro, bien trabajador él. Oye, dice por acá. Ah, mira, nada más. Claro que sí, mijo. Claro que sí, chiquitín. El día de hoy queremos felicitar allá Angélica, hija de mi buen amigo Eloy, que está cumpliendo años. Miren más. ¡Qué bárbaro! Eloy Grijalva. Allá mi... No te puedo decir mi ex compañero, mijo. No, eres mi amigo. Sabes que te quiero, mijo. De allá de Dorados de Chihuahua. A mi buen Eloy. Que el día de hoy su niña está cumpliendo años. Es su niña. Así que muchas felicidades, Angélica, de parte de tu papá. El buen Eloy. ¡Qué buen papá tienes, hija! ¡Qué buen papá tienes! Cuida mucho a ese viejo es de oro. Abrazote para Angélica, para mi buen Eloy. Un abrazo grande, grande, grande. Que Dios te bendiga de parte de tu papá que dice que te ama. Que te ama muchísimo y que quiere lo mejor para ti siempre. Muchas felicidades. Que Dios te guarde y te bendiga muchos años más. Oye, mijo, pastelito, ¿no? ¿Qué? Pastelinguis. Dile que te compre pastel. Pastel y que haga un fiestón, Angélica. Dile a tu papá. Un abrazote, abrazote para ti, Angélica, y también para ti, mi rey. Un abrazo, mijo, abrazo grande, grande, grande. ¡Sube! Cálmate, loco, bájale. ¿Estás loco, Salvador? ¿Estás loco o qué? ¡Sube! Chale, te llegando para acá mensajitos, chale.
3: Oye, gordito.
0: ¿Eh?
3: Oye, gordo.
0: ¿Qué?
3: ¿Te gustan los de chocolate, va, gordo? ¿Te gustan los de chocolatito?
0: No. El pastel de chocolate, no vengas con otra cosa, ¿eh?
3: Están en el WhatsApp, va, gordo.
0: Nel. El de chocolate, sí. El de chocolate, sí. Ese sí me gusta. Pastelito de bulú, papá. Oye, qué cosa curiosa también al Torío. Le gusta el de bulú, lo han probado también. No, hombre, sabroso. Mejor pastel del mundo, dijo.
6: Chavita, buenos días.
0: Buenos días, mijo.
6: Saludos.
0: Buenos días, buena mañana. Buenos días. Bueno.
7: Buenos días. Buenos días.
0: Buenos días. Buenos días. Bueno. Buenos días. ¡Ey! O sea, me contestan y me cuelgan. ¿Qué pasó ahí? Ah, ya me mandó mi Jerry su foto, ¿eh? ¡Ya está mi Jerry! Ok, vamos ahorita a ver. ¡Híjole! Ah, no, ahorita la arreglamos. Sí se ve poquito lejos, pero ahorita la arreglamos. Ahorita la arreglamos, mi Jerry, porque te ves poquito retirado, mijo. Ves, la arreglamos.
8: ¿Qué rollo, mi chavita? ¿Cómo andas? ¡Buenos días!
0: ¡Buenos días, mijo!
8: ¡Este viernes! Ando estrenando unas botas de piel de toro. ¿Cómo ves?
0: ¡Hala! Oye, pues es que nos hicimos botas, ¿verdad? Ayer nos hicimos botas todos. ¡Ay, ay, ay! Se ganó la serie, mijo. ¡Qué bárbaro! ¡Sal líder! ¡Buenos días!
7: Hola, buenos días. ¿Buenos días? ¿Anotarme para lo de Birlán?
0: ¡Oh, sí, claro! ¿Me puedes decir la frase, por favor?
7: Sí, la patrona y Chavita me llevan al palenque con Birlán García.
0: ¿Tu nombre es?
7: Gabriela García.
0: Gabriela García. ¿Colonia?
7: Vendanova.
0: ¿Teléfono?
7: 614.
0: ¿Sí?
7: 356. Ajá. 5805.
0: Tu clave es la 129, Gaby.
7: Muy bien, muchas gracias.
0: Suerte, bye bye. Gracias. Échale, 614-590-9636. Buenos días.
9: Hola, buenos días.
0: Buenos días.
9: Para lo de Birlán.
0: Claro, ¿me puedes decir la frase, por favor?
9: La persona me lleva a disfrutar del concierto de Birlán García.
0: Perfecto, ¿cuál es su nombre?
9: Carla Galindo.
0: ¿Colonia?
9: Lealtad 1.
0: Lealtad 1, ¿teléfono?
9: 614-242.
0: Ajá.
9: 1790.
0: 130, tu clave, Carla.
9: Gracias.
0: Órale, suerte, bye bye. Oye, es el momento, tienes que aprovechar, porque hoy se van los boletos, se van antes de la 1 de la tarde. Antes de la 1 se van. Buenas tardes.
9: Hola, buenas tardes. Buenos días, Chavita, para apuntármelo de Plan García, porfa.
0: Claro, ¿cuál es su nombre?
10: Valeria Martínez.
0: Valeria, échame la frase, por favor.
10: La patrona me lleva a disfrutar de Vivian García.
0: Colonia.
10: Prado Sur.
0: Prado Sur, teléfono.
10: 374.
0: Ajá.
10: 8519.
0: Sí. Ya está, tu clave es la 131.
10: Gracias.
0: Suerte, bye bye. 614-590-9636. 590-9636. Inscríbanse rápidamente. Inscríbanse para que se lleven su boleto doble. Además, fotografía, ¿eh? Puede ser boleto doble o boleto doble con tu y fotografía. Pueden ser los dos, ¿eh? Pueden ser los dos. Vámonos con música. Él es el Remy Valenzuela. Ámame una vez más. 9 de la mañana con 26, 9.26, temperatura 31 millones de grados centígrados.

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1: Nueve de la mañana, temperatura 32 millones de grados centígrados. ¡Está loco, hijo! ¡Qué calorón, eh! Pero déjeme le digo que tenemos buenas noticias. Tenemos buenas noticias a este calorón. Hoy se dice... ¡Qué belleza, Dios mío! Mira nada más. Ya cambió el pronóstico del clima, eh. Tenemos probabilidad de lluvias toda la semana. Hasta hoy tenemos un 30%. Hoy viernes, mañana sábado un 50%. El domingo 60% de probabilidad de lluvia. El lunes 55%. Martes 60%. Miércoles 55%. Jueves 55%. Viernes 50%. Sábado 50%. O sea que toda la semana, ¿eh? De viernes a sábado. De hoy viernes hasta el próximo sábado hay probabilidad de lluvia todos los días. Y lo mejor es que la temperatura baja. La temperatura desciende, qué belleza. Eso sí me gusta. Eso sí, la temperatura hoy 38 grados, para mañana 36 como máxima, para el domingo 34, para el lunes 30, hasta el sábado 31 nuevamente. Eso sí está bonito, qué bonito. Que nos llueva toda la semana. Ya se requiere para que venga a mitigar la calor. Está bárbara este calor. Nos está pegando, pero sabroso. Están ensañando con nosotros, ¿verdad? Ha de tener coraje porque le ganamos a los Toros de Tijuana. Han de tener mucho coraje por eso. Se están dejando caer. Échale, mijo.
2: Ándale, mi cachetón. Oye, cachetón, buen ¿qué? Día.
1: Buen día.
2: Una rolita, ¿no, mijo?
1: ¿Cuál quiere, mi niño?
2: Una rolita de Alicia Villarreal.
1: ¿Alicia?
2: El príncipe, por favor, me gordo.
1: El príncipe de Alicia Villarreal. ¿Será esta? Es la del límite, ¿no? El príncipe está. Ahí está, mijo. Complacido. Desde Monterrey, Nuevo León. Ellos son límite. 9:43, buenos días. ¿Qué van a desayunar? ¿Qué tienen en el menú? A ver, échenle. Antojen. Ahorita sales con que ya me trajiste desayuno, tú, loco.

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1: 9 de la mañana con 56, 9.56 de la mañana, échale por acá que tenemos, échale, mijo.
2: Buenos días, Chavita.
1: Buenos días, mijo.
2: Excelente, bien viernes. ¿A poco ya te chuleteaste el chamorro que te llevé?
1: ¡Ahora un chamorro!
2: Coca de 2 litros.
1: ¡Ahora una coca!
2: ¡No manches!
1: ¡Hombre, tan perros, mijo, tan perro! Estás pero perro, qué bárbaro, ¿eh? Oye, los invito para que se reporten, les recordamos que hoy se van los accesos el día de hoy. El día de hoy se van los accesos. ¡Ay, mi amor! Se van los accesos para que te vayas a ver a Virlán García. Así que, mi gente, comuníquense en este momento. 614-590-9636. Buenos días. Buenos días.
3: Hola, buenos días.
1: Buenos días. ¿Con quién tenemos el gusto?
3: Con Gaby.
1: ¿Con quién, perdón?
3: Gaby.
1: ¿Qué pasó, Gaby? ¿Qué te podemos ayudar?
3: Para los boletos de Yucatán.
1: Órale, dame tu nombre, por favor, nombre completo.
3: Gabriela Domínguez.
1: Gabriela Domínguez, dame la frase, por favor.
3: La patrona me lleva a disfrutar del concierto de
1: Virlán. Ok, ¿colonia?
3: Saucito.
1: Fuego. Saucito. ¿Teléfono?
3: Sí.
1: 614-595-37-88. Tu clave es la 133.
3: Ok, ¿puedo mandar un saludo?
1: Sí, échalo.
3: Un saludo para mí de Michael Sport.
1: Órale, ya está.
3: Es mi mami.
1: Órale, ya está. Abrazo. Bye bye.
3: Gracias.
1: Bye bye. Vámonos con música. 9 de la mañana con 58 minutos. 9:58. Llega Forajido. Llegaste tú. ¿Sí? Llegaste tú, mamacita. A cambiar todo esto, ¿eh? Qué barbaridad. Especial. Muy especial. Eres en mi vida. 9:58.

síguete comunicando 614-590-9636. Hoy se van los accesos de Virlán García, acceso y fotografía. Él es Jorge Medina, porque tú llegaste. Porque tú llegaste, mami. Temperatura, 33 millones de grados centígrados. ¡Qué calor, Dios mío! ¡Pero ya viene el agua!

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Ahí quedó Exceso Norte, el viejo gruñón. Vámonos con más música. Llega Jero y su Legión 7. Hoy la vi pasar. 614-590-9636, el teléfono de cabina. Te recuerdo, hoy se van los accesos para Virlán García. El día de mañana se presenta aquí en la ciudad de Chihuahua, en el palenque de la feria. Y la patrona te lleva de a free.

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1: 10 de la mañana con 28 minutos, 10:28 de la mañana. Oye, ya estamos a 33. Así que repórtate 614-590-9636, 590-9636, para que te lleves el boleto doble, además la fotografía con Virlán García, que es el día de mañana. El día de mañana estará Virlán García presentándose aquí en la ciudad de Chihuahua, en el Palenque, y la patrona te lleva de a free, sin gas, sin gastar. Solamente tienes que reportarte y decirme, la patrona me lleva a disfrutar de Virlán García, es todo. La patrona me lleva a disfrutar de Virlán García.
2: Buenos días, mi chavito de la
1: Buenos días, amigo.
2: Tu comandante Rafael Lonchero. Este viernesito es muy caluroso ya elaborando.
1: Sí, ¿cómo no?
2: Saludos a toda tu audiencia, Dios te bendiga y bonito fin de semana y pásala al millón, mi chavita.
1: Igualmente para ti, mijo.
2: Rafael. Ánimo,
1: gente. ¡Ánimo! Al compa Rafa le mandamos un abrazazo. ¡Abrazazo! Dice por acá, un olvidado. Ah, ¿qué es eso, mijo? ¿Un burrito montado qué es? Un olvidado. Échale, mijo, ¿qué tenemos? ¿Qué tenemos?
3: Échale, mi chavita. Buen día.
1: ¡Ey!
3: Aquí reportándose. Oye, te pido una rola.
1: ¿Cuál?
3: Los caminos de la vida de Los Ángeles Azules.
1: Órale.
3: Yo almorcé, chavita.
1: ¡Provechito, mijo!
3: Un burrito de pierna y un burrito de discada.
1: ¡Ándele!
3: ¡Provecho! ¡Ánimo, buen día!
1: ¡Provechito, mijo! ¡Provechito, la gente que ya está desayunando, qué rico! Un abrazazo.
4: La patrona me lleva a ver a Virlán García, José Hernández.
1: Oye, José, pero es por llamada, mijo. Es por pura llamada, José. Pura llamada. Buenas tardes, buenos días.
5: Hola, buenos días. Felita de nuevo para apuntarme a la foto de Virlán García.
1: Échale, ¿cuál es su nombre?
5: Valeria Martínez.
1: Valeria Martínez. Colonia.
5: Prado Sur.
1: Prado Sur, teléfono.
5: 614-374-8519.
1: Valeria, 134, tu clave.
5: Gracias.
1: Órale, bye bye, gracias, suerte.
2: Ándale, mi gordo, oye, gordito, acabo de pasar por ahí por la patrona y ya huele a morcón.
1: Nos estamos cociendo en nuestros propios jugos, mijo. Qué barbaridad, qué calor, ¿verdad?
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1: Oye, Francisco. ¡Shu! ¡Shu! Tiene que ser por llamada, mijo, pura llamada, 590-9636 para poder participar.
7: ¡Chavita!
1: ¡Eh!
7: ¡Chavita!
1: ¿Qué?
7: ¡Chavita!
1: ¿Qué quieres?
7: Bueno, un piquete de marcha, porfa, para la cala y para la malla, que no se alivianan, no se alivianan. ¡Uy, mi mamá!
1: ¡Baila, baila, hijo! ¡Mire! ¡Ay! Piquetazo de marcha para que se alivianen. Buenos días.
8: Hola, Chavita, para apuntarme para Virlán.
1: ¿Cuál es su nombre?
8: Nicole Hernández.
1: Nicole, échame la frase, Nicole.
8: La patrona me lleva a ver a Virlán García.
1: Nicole Hernández. ¿Colonia?
8: El Cerro de la Cruz.
1: Cerro de la Tacha. ¿Teléfono?
8: 336-4979.
1: 4979, ya está. 135 la clave, Nicole.
8: Gracias.
1: Bye bye. Gracias. 590-9636. Buenas tardes. Buenos días.
9: Échale, chavita.
1: ¿Qué pasó, mi rey? ¿Con quién tenemos el gusto?
9: El Dani Hernández.
1: ¿Qué dice mi compa Dani?
9: Todo bien, la patrona me lleva y el chavito a ver a Virlán García, vámonos.
1: Ándale, ¿para qué vino? Daniel Hernández. Oye, Dani, ¿colonia?
9: San Jorge.
1: San George. ¿Conoces al cornudo Cano, mijo?
9: Afirma.
1: ¿Sí lo conoces?
9: El vecino.
1: Sí, es cornudo, es el cornudo más cornudo aquí en la ciudad. De hecho, ya le han metido varias demandas, mijo, porque se mantiene rayándolo todos los carros ahí donde a recoger la basura.
9: Ya le crecieron de más.
1: Sí, no, pero macizo, mijo. Ya tiene enraizado sobre la raíz. Raíz sobre raíz, mijo. Tanto cuerno que le cuelga.
9: Sí, suele pasar, mi chavita.
1: Oye, mijo, teléfono.
9: 614-239-4476.
1: 76. Tu clave 136, mi Dani.
9: Ánimo, mucha vista, gracias.
1: Órale, gracias, mijo, bye bye. Órale, éxito. Oye, sí, han demandado varias veces al cornudo porque anda haciendo su desgarriate. En vez de ir a trabajar bien, el vato anda haciendo su desgarriate. Hombre, qué vergüenza, qué vergüenza. Vámonos a almorzar. ¡Ah, barbaridad! Unas gorditas con un refresco.
9: ¿Un refresco?
1: ¡Qué bárbaro, mijo! ¡Buenos días!
10: Buenos días, chavita. La patrona me lleva a ver a Virlán García.
1: Eso es todo. ¿Cuál es tu nombre, mijo?
9: José Hernández.
1: José Hernández. Colonia.
9: Villa Juárez.
1: Villa Hollywood.
9: Villa Polvo.
1: Oye, teléfono, mijo.
9: 614-327-64-43.
1: Tu clave es la 137, mijo.
9: Gracias.
1: Órale, bye bye, suerte.
10: Aventas una rolita de los tíos de Ojinaga. Dale, mijo. Esta es la de No se me quitó lo macho. Por favor, gordo. Y ya deja de sacarme la garra, cachetón.
1: ¿Cómo? ¿Cómo? ¿Cómo? Vámonos a corte y regresamos. 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
1: 4 minutos ya a las 11 de la mañana, 4 a las 11. ¡Hala! Y ya vamos a iniciar con el bote banquetero desde las 11. Oye, mi Cindy, mijo, ¿todavía sigues ahí afuera en los expendios? ¿A ver si abren o qué?
2: ¿Qué dice mi Chavita de la Riva?
1: ¡Pasó, mijo!
2: Un fuerte abrazo, carnalito. Te vengo escuchando, padrino. Tenemos pendientes unos tacos.
1: ¿Qué pasó, mijo? Saludos al buen Rocco. Saludos al buen Rocco. Un abrazazo, mijo. Abrazo, abrazo fuerte. Oye, dice, es un burrito que dejó... Ah, el burrito que dejó. Un olvidado. Un burrito olvidado. Sí, sí, sí, sí. Eso es lo que estás desayunando. Te tocó eso, ¿verdad? Buenos días, buena mañana.
3: Hola, buenos días, Chavita.
1: Buenos días, ¿con quién tenemos el gusto?
3: Con Janet.
1: Échale, Janet, ¿qué te vamos a ayudar?
3: Para no estar los boletos de Irla.
1: Échame la frase.
3: La patrona me lleva a disfrutar de Irlán García al Palenque.
1: Eso es todo, ¿nombre completo?
3: Janet Aguilar, de la Campesina.
1: Campesina, ¿teléfono?
3: 614-102-3502.
1: 138, tu clave.
3: Muy bien, gracias.
1: Sale, suerte, bye bye. Gracias. Así también puedes comunicarte, ¿eh? 614-590-9636. Oye, dice, hola, buen día. ¿Tienes la lista de los ganadores de los boletos de Birla? No, todavía no, todavía no. Todavía no, tranquis. Ahorita antes de la una se van, ¿eh? Todavía les estoy dando chancla para que se inscriban. A quien ya se inscribió tiene la oportunidad de hacerlo nuevamente. Así que, háganlo. ¡Háganlo! Para que no los agarren con los dedos en la puerta. Y que, ¡ey, no lo hice, no me inscribí! Es el momento, ¿eh? Es el momento. ¡Ellos son los Caporales! Agüita de melón, de melón. 2 a las 11, 2 a las 11.

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1: Viernes de Bote Banquetero. Ya lo iniciamos, ¿eh? Ya son de las 11 de la mañana con 8. 11 con 8 y ya estamos iniciando el Bote Banquetero. Para que me digas qué quieres escuchar, qué se te antoja. Hoy es Viernes Iquis. Viernes Iquis, ya fin de semana. ¡Qué belleza! ¡Qué belleza! Ya viernes, fin de semana. ¡Ay, no más! ¡Hoy no más! Dijo, ¿ah? ¿Eh? ¡Hoy no más! Así que los invito para que se reporten 614-111-3185. Dice por acá. Buenos días. ¿Podrías felicitar a mi papá, Lázaro García, que hoy está de cumpleaños? De parte de sus hijas. De parte de sus hijas que lo aman, Karina y Nancy, muy en especial a sus nietos que lo aman mucho, de parte de su gorda. Ya está, claro que sí. Claro que sí, ya está. Vamos a felicitar las mañanitas. Señor, por favor, las mañanitas. Las mañanitas del señor Vicente. Échale. Ahí está, mire. Muchas felicidades. Muchas felicidades. Para el señor Lázaro García, que está cumpliendo años, de parte de sus hijas Karina y Nancy. En especial de sus nietos, que lo aman mucho. Y de su gorda. Ándele pues, muchas felicidades. De tu santo, te las cantamos aquí. Mira que ya le amaneció.

la mañana en que vengo. Vámonos con música. Llega el señor Valentín Elizalde. Esto que es Vete Ya. Hermas, vete ya. Si, calmado ya, hombre. Si no encuentras motivos, ya te la sabes, es viernes.

0: Terciameño.
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3: Viernes de Bote Banquetero. Qué belleza, ¿eh? Oye, Xaviki Kiki. Qué buena pasear le dimos a los toritos, ¿verdad? ¡Ole! ¡Ole! ¡Ole! Nada más les dijimos así. Esperemos a la persona del pelotazo de ayer esté bien. Y raza que va al béisbol, no se pierda de vista nunca la bola, jamás. Por eso les estoy mencionando a cada ratito, por favor, afición, hay que tener cuidado con las bolas de foul. Hay que tener cuidado con las bolas de foul. No te puedes descuidar, estás en un juego. Tienes que ser consciente, ¿verdad? De que estás yendo a un juego de béisbol donde hay que tener cuidado. Y más si vas con tus hijos. Más si vas con tus hijos. Y eso es en cualquier parte del mundo, ¿eh? No porque sea aquí en Chihuahua, no. Si vas a cualquier estadio en cualquier parte del mundo, se ha visto en televisión, allá en las grandes ligas. Hasta en las grandes ligas, digo, la protección es hasta donde llega. La protección de la malla, esa es donde te la marca por la liga, hasta ahí debe de ser, hasta ahí. Entonces, la protección es hasta ahí. Procure usted para la próxima, digo, a todas las personas que les, con todo el respeto del mundo, tratar de comprar un lugar donde digas tú, aquí está la malla, aquí no hay problema, aquí puedo estar viendo el juego y puedo estar en llamadas y puedo estar en el WhatsApp y no hay ningún problema. Pero si tú vas a disfrutar el béisbol, siéntate de aquel lado. No pasa nada. ¿Por qué? Porque todo el tiempo vas a estar alerta. Todo el tiempo. Pero sí, la verdad, hay que tener mucho cuidado. Por eso se les está mencionando. Mi gente, hay que tener cuidado con las bolas de foul. Y aún así, detrás de la malla no estás exento, ¿eh? Hay que estar consciente. No estás exento. Y esto es en cualquier parte del mundo. En la liga estatal, en la liga mexicana, en las grandes ligas. En donde quiera, te lo van a decir. Así que sí, mi gente, yo les recomiendo que tengan mucho cuidado. Si usted va a disfrutar realmente el béisbol, siéntese donde guste. Pero si usted dice, oye, voy a estar viendo el juego, y voy a estar con mi teléfono, whatsappeando, platicando, bueno, vente para acá, para atrás, donde vas a adquirir un boleto. Pues no, toda esa área es igual, mismo precio. Nada más dices, lo cambio de lugar. Ya que si quieres algo más, sea más tranquilón, más más cherendongo, atrasito de home. Son 100 pesitos más. Entonces, la verdad, para quien diga, es que las boletas están carísimas. No, hombre, mi gente. Carísimas. Vaya a Monterrey. Vaya a Guadalajara. Vaya con los diablos. Con charros. Con diablos. Con charros, diablos, sultanes. Con pericos de Puebla. Y va a decir, ah, caramba, Chihuahua, estamos con los mejores precios. Eso sí, se los aseguro. Se los aseguro. Lo que pasa es que estábamos impuestos a algo de liga estatal, donde si usted va a Camargo, Delicias, Cuauhtémoc, pues iba a decir, ah, caramba, soy en Chihuahua. Sí, pero ve la calidad del estadio, vea cómo están las instalaciones, vea dónde se sienta. Hay que estar conscientes, ¿eh? Donde usted se sienta, qué comodidad tiene para poner su descansabrazos, su vaso. Pantallas, show, todo tiene diferencia. Si usted compara la liga estatal y va a Cuauhtémoc, a Delicias, a Camargo, con todo el respeto del mundo lo estoy diciendo, ¿eh? Con todo el respeto del mundo. Si usted va allá, claro, va a decir el Chesco cuesta tanto, la chela cuesta tanto, el burrito cuesta tanto.

0: tanto, sí. Entonces, hay que comparar, Dice por acá, con Leones de Yucatán, gordo, el precio y charros caritos, carísimos, diría yo. Con Leones de Yucatán y el precio son caros. Neta que en precios me atrevería a decir que somos la plaza más barata de la Liga Mexicana. Esto se lo pregunto a gente que ya ha andado en diferentes plazas. Gente que ha andado, no sé, en diferentes ciudades, se lo pregunto. Es más, quien tenga la oportunidad, porque lo va a hacer, quien tenga la oportunidad de ir al Juego de Estrellas este fin de semana allá en Monterrey, va a comparar los precios que tenemos aquí en Chihuahua. Voy a decir, agarama, no, discúlpeme la molestia que esto le ocasiona. Va a ver la diferencia. Échale, que tenemos por acá.
1: Buen día, Chavita.
0: Buen día, mijo.
1: Con placer con una rolota de los Invasores.
0: ¿Cuál?
1: Amor a la Ligera. Para que nos dé más sed.
0: Amor a la Ligera, Los Invasores.
1: Gracias.
0: Ya está, mijo. Ya está, mijo, que te la pongo, Buenos días, buenas tardes.
2: Ese es mi Chavita, buenas tardes.
0: Buenas tardes, mi rey, ¿con quién tenemos el gusto?
2: Con José Luis Marungo.
0: ¿Qué dice mi compa Che Luis?
2: Aquí, mire, reportándonos. Aquí para los boletos del Irland.
0: ¿De Irland García?
2: La patrona me lleva a ver a Irland García.
0: ¿Eso cuál es tu nombre completo, mijo?
2: José Luis Marungo.
0: José Luis Marungo. Colonia.
2: Residencial Vicente Huereca.
0: Vicente Huereca. No, hombre, residencial perrón.
2: ¿Qué rollo, mi Chavita? ¿Cómo ha estado?
0: Todo bien, tranquilamente, mijo. Aquí toreando la calor, que está bien perrona.
2: Así es, así es.
0: Oye, mijo. Pues
2: me da gusto saludarte, mi Chavita, y ahí andamos.
0: Igualmente, oye, mijo, el teléfono, porfa.
2: Ahí estamos, sí.
0: Tu teléfono, antes de que me cuelgues.
2: 614-196.
0: Ajá.
2: 83.
0: 196.
2: 5.
0: Otra vez, 196.
2: 83.
0: Ajá.
2: 65.
0: 139, tu clave, mijo.
2: Ya está, mi Chavita. Buena tarde. Y
0: órale, ya está.
2: Feliz fin de semana.
0: Órale, igualmente, mijo.
2: Suerte.
0: Bye bye, gracias. Déjense caer. 614-590-9636. Vámonos a Morada Ligera, Los Invasores de New Lion, lo que acaban de pedir. Porque sí, es viernes. ¿Viernes de qué?
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1: Arriba, arriba, arriba. 5 a las 12. ¿Y qué creen? Ya vienen los primeros boletos. Para que se vayan a divertir con Birlán García este próximo sábado, el día de mañana. Birlán García se presenta aquí en la ciudad de Chihuahua, en el Palenque La Feria de Santa Rita. Así que, mi gente, a comunicarse. 614-590-9636. 590-9636. Tenemos algunos boletos. Y algunos de ellos llevan fotografía. Sí. Buenos días. Buenas tardes. ¿Qué pasó? Si se trata de ti. Buenos días, buenas tardes.
2: Buenas tardes.
1: Buenas noches.
2: Para participar por los boletos.
1: Échele la frase.
2: La patrona me lleva a ver a Birlán García al Palenque.
1: ¿Eso es todo su nombre?
2: Jessica Rosales.
1: ¿Colonia?
2: Barrio de Londres.
1: ¿Quién toca la puerta?
2: 614.
1: ¿Sí?
2: 407.
1: ¿Sí?
2: 6912.
1: Jessica, 140 tu clave.
2: Ok, gracias.
1: Órale, suerte, bye.
2: Bye.
1: Mira nomás.

0: Buenos días.
1: Hola, buenos días, Carita, para apuntarme para el boleto de mi ganancia.
0: ¿Cuál es su nombre?
1: Valeria Martínez.
0: Valeria, bájale poquitito a tu radio, por favor.
1: Ya.
0: Ok, teléfono, Valeria. Digo, perdón, Colonia.
1: Prado Sur.
0: Prado Sur, teléfono.
1: 614-374-8519.
0: Otra vez, 3.
1: 74.
0: Ajá.
1: 85.
0: 85. 19. 19, ya está. 141, tu clave.
1: Gracias.
0: Bye bye. Que yo sea tu guía. Recordar los 2020. Buenos días. Bueno, bueno. Buenos días.
2: Hola, buenos días.
0: Buenos días.
2: ¿Los boletos?
0: Sí, dame la frase, por favor.
2: Es la patrona me lleva a ver a Alejandra García.
0: Ajá, ¿nombre?
2: Es Valeria Ortiz
0: Lasalle. Valeria Ortiz. Colonia, vale.
2: Pavis Borona.
0: La Pavis. Teléfono.
2: 614.
0: Ajá.
2: 513.
0: Ajá.
2: 8603.
0: Tu clave es la 142, vale.
2: Gracias.
0: Bye bye, suerte.
3: Mira. Sobra si se trata de ti.
0: Buenos días.
4: Buenos días.
0: Sí, ¿con quién tenemos el gusto?
4: Mónica Ramos.
0: Échale, Moni.
4: La patrona me lleva a ver a Vilanga, sí, al Palenque.
0: Colonia.
4: Fundadores.
0: Fundadores. Teléfono.
4: 614-444-8131.
0: ¿6131?
4: Sí.
0: 143, tu clave.
4: Ok, gracias.
0: Bye, suerte. Buenas tardes. Buenas tardes.
4: Para apuntarme.
0: Échale el nombre.
4: Petra Medina.
0: Petra Medina, échame la frase.
4: La patrona me lleva a ver a Vilanga.
0: Okay, Petra Medina, Colonia.
4: Cerro de la Cruz.
0: Cerro de la Tacha, teléfono.
4: 614-229-6959.
0: 144, Petra.
4: Gracias.
0: Suerte. Así que reportarse rápidamente, 614-590-9636. Ahora sí, aunque estén en música, aunque estén en corte comercial, comuníquense, porque ya vamos a cerrar 12:10 y vamos a empezar a sacar ganadores. A las 12:10 empezamos a sacar ganadores. Vámonos con música. Y ahora más. Vámonos con esta, los 2020. Vámonos pues con Bernard García, los 2020. 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

0: 12:07, vámonos con la el primer boleto. Primer boleto. Este boleto lleva o no lleva. Claro. Este primer boleto doble lleva fotografía con Birlán García. Primer boleto lleva fotografía. Es el momento para comunicarse. Lo tenemos que hacer muy rápido, ¿eh? Va a ser la llamada número 5. Llamada número 5 que sí lleva fotografía. Sí lleva fotografía. ¿Qué es lo que vamos a hacer? Comunicarse. Llamada número 5. A partir de ya. A partir de ya, llamada número 5. Me tienes que dar tu número de clave. Muy importante. Solamente participan con número de clave, ¿eh? Buenos días.
1: Hola, ¿qué tal? Buenos días, Chavita.
0: Buenos días. Llamada número 1. ¿Qué número de clave, por favor?
1: 141.
0: Valeria Martínez.
1: Sí, señor.
0: Llamada 1, gracias, vale, sigues participando. Gracias. Bye. Tiene que estar participando, llamada número 1, ¿eh? Ya está la llamada número 1 al aire. Buenos días, buenos días, buenos días. Bueno. No, se fue. 614-590-9636. Buenas tardes. Buenas tardes.
1: Buenas tardes.
0: Número de clave, por favor.
1: 143.
0: Mónica Ramos.
1: Sí.
0: Llamada número 2, gracias. Gracias, sí lleva fotografía este, ¿eh? Sí lleva fotografía, buenas tardes.
2: ¿Chavita?
0: ¿Qué pasó, mijo?
2: Número 44.
0: 44, ¿tu nombre?
2: Daniel Hernández.
0: No, mijo, 44 no.
2: 60.
0: ¿No?
2: 70.
0: 7-0, sí, Daniel Hernández, San Jorge.
2: Así es.
0: Llamada número 3, gracias.
2: Gracias.
0: Órale, bye bye. Por eso les decía, hay que recordar su clave, ¿eh? Hay que recordar su clave. Buenas tardes. Buenas tardes.
1: Buenas tardes.
0: Sí.
1: Número 4.
0: Número 4.
1: Sí.
0: ¿Nombre?
1: Mariel Galindo.
0: Mariel Galindo, la lealtad 1. Llamada número 4.
1: Gracias.
0: Vámonos ahora sí con la ganadora. Esta es la llamada ganadora. Llamada ganadora. La primer llamada ganadora con fotografía que se van a llevar para Birlán García el día de mañana que va a estar de lujo y no se lo pueden perder, ¿eh? Boleto doble y fotografía. Échele. 590-9636. Buenas tardes. Buenas tardes. Número de clave.
1: Buenas tardes.
0: 49. 49, nombre.
1: Vanessa Estrada.
0: Vanessa Estrada, 49, no.
1: ¿Sí?
0: Vanessa Estrada, 49.
1: ¿Sí?
0: No. No, hombre, ya te fuiste a disfrutar el día de hoy, el día de mañana, perdón. No, hombre, ya te fuiste.
1: Ay, se me fue toda la caída de los talones.
0: Vanessa Estrada, ¿con quién te vas a ir, Vanessa?
1: Con mi esposo.
0: Con tu mareado. ¿Cómo se llama el señor?
1: Daniel.
0: Dile que tú pones los boletos y él va a poner las frías, ¿eh?
1: Claro que sí.
0: Ok, Vanessa Estrada. Muchas felicidades, Vane, y eres la primera ganadora y sí llevas fotografía, ¿eh?
1: Muchas gracias.
0: Oye, se van a comunicar contigo. Pásame tu teléfono, Vanessa, por favor, 614.
1: 375-49-54.
0: Se van a comunicar contigo para entregarte tus boletos.
1: Ok, muchas gracias.
0: Órale, bye bye, gracias. Bye. Órale, bye bye. Ya está, ahí está la primera ganadora de los boletos. Vámonos con música. Ellos son Michael and Michael, Flor Hermosa. ¡Échale! Te recuerdo, ya están los boletos, ya los estamos regalando, ¿eh? ¡Ya los estamos regalando! ¡Échale, viejón!

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1: Vámonos con segundo boleto que no lleva fotografía, Segundo boleto que no lleva fotografía, ¿ok? Este lo vamos a sacar en el generador. 150. Del 01 al 150. Vamos a generar ganador. Así que pendiente porque te vamos a marcar, Te vamos a marcar. Échale. Vámonos, ¿cuál es el bueno? ¿Cuál es el bueno? Vamos a generar número. El número 19. 19, vamos a ver. Y vamos a ver por acá el número 19. Vamos a marcarle a ver nuestra secretaria si nos puede echar la mano, por favor, para sacar ganador, ganadora. 19. 528-1760. Vamos a ver a Cruz. Fue el número 19. 19-528-1760. Vamos a ver. Vamos a ver. Nuevamente. Vamos a ver, para sacar llamada porque están marcando, espérense. 614. ¿Dónde está? 528. Espérese, ¿cómo que el número que usted marcó? Calma. 614, 528, 1760. Vamos a ver si nos contestan, A ver si nos contestan.
2: La persona que quieres localizar por el momento no está disponible.
1: ¡Y Berenice! Berenice Zapata de las Granjas. No estás disponible, Berenice. No está disponible. Vámonos con otro. Échale. Vamos a ver otro número. Vamos a ver el random. Échale. 27. Número 27. Vamos a ver el 27. Me salvaste. Eres mi privilegio. Iván Rodríguez, a ver. Vamos a ver. 614. A ver. 1-90-94-41. Vamos a ver si es el ganador ahí. Vamos a ver. Vamos a ver a Cruz. Bueno. Buenos días. Buenas tardes.
3: Buenos días.
1: Buenas tardes.
3: Buenas tardes.
1: Buenas noches.
3: Buenas noches.
1: ¿Con quién tenemos el gusto?
3: Con Iván.
1: ¿Iván qué?
3: Rodríguez.
1: ¿Qué crees, Iván? ¿Sabes quién soy?
3: ¡Mi niño!
1: ¡Felicidades! ¡Iván Velarde! Oye, mi Ivancillo, ¿ya te llevas tu boleto doble, mijo? Mira tanto que picaste piedra, mi rey.
3: Sí, el que persevera alcanza.
1: Claro, mijo. Oye, mijo, pero tu boleto no lleva.

0: tomado foto,
1: ¿eh? Ah, ¿qué tiene?
0: ¿Qué tiene? Oye, pásame tu número, Iván.
1: El 27.
0: No, no, no, tu teléfono, tu teléfono. Número de teléfono.
1: Ah, ¿el celular?
0: Sí.
1: 614-190.
0: Ajá.
1: 94.
0: Sí.
1: 41,
0: ya está. Ahí se van a comunicar contigo, mijo, para tus boletos. ¿Puedes venir por ellos ahorita o se te entregan mañana?
1: ¿Hasta qué hora?
0: Hasta ahorita. Ahorita antes de las 2:30.
1: ¿Y mañana?
0: Mañana tiene que te los entregan allá afuera del palenque, pero tienes que llegar a la hora exacta. Si no llegas, la persona se va a meter y ya te lo va a poder entregar. Yo te digo que vengas mejor ahorita.
1: Ah, ok. ¿Cuál es la dirección?
0: Estamos en la Primero de Mayo, 2405, Colonia Santa Rita, en la Plaza Santa Rita, mijo.
1: Primero de Mayo, Plaza Santa Rita.
0: Ajá.
1: Ok, nomás con eso, Primero de Mayo, Plaza Santa Rita.
0: Primero de Mayo, 2405, Colonia Santa Rita. ¿Sale? Ah, okay.
1: 2405.
0: Colonia Santa Rita.
1: Ok.
0: ¿Sale? Gracias. ¿A qué horas vienes por ellos?
1: Pues ahorita, porque mañana hasta qué hora estaría.
0: A las 8:30 más tardar.
1: Ah, no, mejor ahorita me lanzo.
0: Órale pues, ahí se comunican contigo, mijo, ¿eh?
1: Gracias.
0: Bye bye. Órale pues, vámonos con otro, ¿qué? Vámonos con uno con fotografía. Vámonos con uno con fotografía. A la llamada número 5. Llamada número 5. Llamada número 5. Llamada número 5. Me tienen que dar número de clave. Buenos días.
2: Buenos días. Hola, buenos días.
0: Buenas tardes, ¿con quién tenemos el gusto?
2: Con Gabriel García.
0: ¿Número de clave?
2: 67.
0: Gabriela García.
2: Sí.
0: Llama número 1, Gaby.
2: Dale.
0: Síguete comunicando. Gracias. Síguete comunicando, suerte, ¿eh? Órale pues, échale. 614-590-9636, buenas tardes.
3: La 146.
0: 146, ¿tu nombre, mijo?
3: Jorge Montes.
0: Jorge Montes, llama número 2.
3: Gracias.
0: Órale, suerte, suerte, suerte, suerte, suerte, matón. Vale, llamada número 2, número 2, número 2, vamos por la tercera llamada. Bueno, buenas tardes.
4: Buenas tardes.
0: Sí, número de clave.
4: 123.
0: 123, 123, ¿su nombre?
4: Silvia.
0: Silvia Zafiro, llamada número 3, Silvia.
4: Ah,
0: órale. Vale. Ya está, gracias. Vale. Gracias. Llamada número 3, llamada número 3. Number 3, number 3, number 3 llamada, ¿eh? Échale, buenas tardes. Buenas tardes. No, hombre, vamos a la llamada número 3, número 3, número 3. Buenas tardes. No, hombre, ¿qué está pasando, mi gente? ¿Qué está pasando? Buenas tardes.
5: Buenas tardes.
0: Sí, número de clave, por favor.
5: 45.
0: 45, ¿tu nombre?
5: Flor Medina.
0: Ah, Flor Medina de Villajuárez.
5: Así es.
0: Llamada número 4, Flor.
5: Gracias.
0: Ándale, bye bye. Ahora sí viene la ganadora, ¿eh? Esta es la llamada ganadora que sí lleva fotografía. Sí lleva fotografía. Échele. 590-9636. Buenas tardes. Buenas tardes.
6: Hola, Chavita. Buenas tardes.
0: Buenas. ¿Con quién tenemos el gusto?
6: Toco Luna.
0: Échele, número de clave.
6: Uno, la número uno.
0: ¿Número uno?
6: Sí.
0: Soco Luna, Sergio de la Torre.
6: Teléfono 614-208-6225.
0: No.
6: ¿Sí?
0: No.
6: Sí, Chavita.
0: ¡No, hombre! ¡Soco, ya ganaste, Soco!
6: ¡Yo te amo!
0: ¿Con quién te vas a ir, Soco?
6: Con mi esposo.
0: Con tu mareado, Soco. Muchas felicidades.
6: Sí. Gracias,
0: Soco.
6: Chavita.
0: Tienes que venir por tus boletos antes de las 2:30.
6: Mejor mañana tempranito, Chavita.
0: No, tempranito se puede, hay que recogerlos ahí fuera del palenque a las 8. Más tardar 8:30 de la noche.
6: 8:30.
0: Ocho, ah, perfecto. Sale, ahí se comunican contigo de todos modos. Ahorita en este momento se van a comunicar contigo.
6: Ok.
0: Sale, gracias, felicidades, Soco.
6: Gracias, hasta luego.
0: Bye bye, hasta luego.
6: Bye bye.
0: Órale, bye bye. Mira nada más. Ahí está otra ganadora que se va a ver a Virlán García. ¡Vámonos! ¡Vámonos con música! Él es Chalino Sánchez. Nadie es eterno. Ya te la sabes, es viernes. ¿Viernes de qué?
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0: 32, vamos por otros dos ganadores. Dos ganadores sin foto, Sin foto, ¿ok? Vámonos, vamos a sacar la ruleta. La ruleta y que nos digan con cuál. Vamos a ver. Vamos a ver a Cruz. Vamos a ver a Cruz.
1: Échale.
0: Número 59. Aquí le vamos a marcar al 59. Valeria Martínez. A ver si nos contesta, A ver si nos contesta. Valeria Martínez. Bueno, bueno. Bueno, bueno.
2: Bueno, bueno, Angélica, ¿cómo estás? ¿Sí?
0: O sea que sí nos estabas escuchando, mujer.
2: ¡Sí! ¡Qué bueno! Pero me hablar así sin foto.
0: Vale, muchas felicidades. ¡Qué bárbara!
2: ¡Gracias!
0: Vale, ¿con quién te vas a ir a disfrutar el día de hoy? El día de mañana, perdón, a Virlán García.
2: Con mi esposo.
0: Con tu mareao. ¿Cómo se llama tu mareao?
2: Miguel.
0: Miguel. Miguelón, ya te va a llevar la señora. Oye, ¿tu nombre completo?
2: Valeria Karina Martínez González.
0: Valeria Karina Martínez.
2: Sí.
0: Ok, pásame tu teléfono, ¿vale?
2: El 614.
0: Sí.
2: 374.
0: Sí.
2: 8519.
0: 8519, ya estás. Vale, se van a poner contigo de acuerdo para que vengas por tus boletos. ¿Puedes venir por ellos antes de las 2:30 hoy?
2: Sí, yo creo que sí. Dame chancita aquí de ver que andan en el trabajo, pero yo creo que sí.
0: Córrele, córrele por tus accesos.
2: Sí, gracias.
0: Muchas felicidades, vale. Gracias, bye. Gracias por escuchar la patrona,
2: Gracias a ti, bye.
0: Bye, bye. Vámonos con otro ganador. Vámonos con otro ganador. Vamos a sacar otro ganador. Otro ganador. Vamos a ver. Ahí se comunican ahorita contigo, Ahí se comunican contigo. Vámonos con otro ganador. A ver, échele, señor. Échele, por favor. Écheme la ruleta. Écheme la ruleta. Ok, a ver. Acaba de salir 142. 142. A ver si ya están listos ahí el 142. 142. Le estamos marcando al 142. Y es de... ¿Qué? No, ¿es el mismo? O sea, no, entonces no, no. Mira, se escribió varias veces. Fíjate, tuvo mucha suerte. Es el mismo número. Valeria. Fíjate, Valeria, saliste doble ganadora. Vámonos con otro. Vámonos con otro, otro número. Otro número. Vamos a ver. Échale, échale la ruleta. ¡135! Aquí le vamos a marcar al 135, a ver si nos contesta, 135, a ver si nos contesta. ¿No existe? A ver. Es 336-4979. Vamos a ver, Cruz. Ahí está, ya entró la llamada. Ahí está, a ver si nos contesta, Ella es... ¿Cómo se llama? Nicole Hernández, vamos a ver si nos contesta.
3: Bueno.
0: Bueno, bueno.
3: Buenos días.
0: Buenas tardes.
3: Ah, tardes ya, válgame.
0: Buenas noches. ¿Con quién tenemos el gusto?
3: Con Nicole.
0: Nicole, ¿sabes quién soy, Nicole?
3: Sí.
0: ¿Quién soy?
3: Chavita.
0: ¡Nicole, felicidades, Nicole! ¡Te vas con Virlán García el día de mañana!
3: ¡Gracias!
0: Nicola, ¿quién te vas a llevar?
3: A mi mamá.
0: ¿A tu mamá? ¿Cómo se llama tu mamá?
3: Yadira.
0: Señora Yadira, ya se la ganó, ya se lo ganó Nicole, ya se lo ganó Nicole. Oye, pues Nicole, bueno, tienes que venir por tu boleto hoy antes de las 2:30.
3: Antes de la... ok.
0: Antes de las 2:30.
3: 2:30, ok.
0: ¿Ok?
3: Muy bien.
0: Espérame, espérame, espérame, espérame, porque ya se me anda yendo acá la onda. Nicole Hernández.
3: Sí.
0: Nicole, ¿verdad? ¿Se escribe?
3: Sí.
0: ¿Hernández qué?
3: Medina.
0: ¿Teléfono?
3: El 14.
0: ¿Sí?
3: 336.
0: ¿Sí?
3: 49.
0: ¿Sí?
3: 79.
0: 79, ok. No llevas foto, pero llevas boleto.
3: Ok, ¿sale? Muchas gracias, ¿qué tiene con esto?
0: Oye, ahí se comunican contigo.
3: Ok, muchas sale. Gracias.
0: Órale, felicidades. Bye. Bye, bye. Vámonos a corte y regresamos. Dale para arriba con Chavita del Río.
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0: 12:45, vamos a sacar el último ganador. Último ganador, ganadora que se lleva con fotografía. Último ganador. Le vamos a dar cuántas llamadas. ¿Cuántas llamadas? 5. 10. 10 llamadas. Ok. A la llamada número 10. A la llamada número 10. A la llamada número 10. Pero después de corte. Después de corte. Ok. Regresando de corte, luego. Nos vamos a ir con la llamada número 10, ¿ok? Para que estén pendientes y se puede ganar este último boleto. Es el último acceso que tenemos con fotografía para Virlán García. Ándale pues, vamos a corte y regresamos.
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0: Doce cuarenta y nueve, ahora sí. Vámonos a la llamada número 10, ganador o ganadora de este boleto doble. El último boleto doble. Así que déjense caer, 614-590-9636. ¡Échale! Si se trata de ti. ¿Qué pasó? La llamada número 10, ¿eh? Llamada número 10. Number 10. Llamada número 10. Se va a llevar ese último boleto. Boleto doble. Con todo y fotografía. Llamada número 10. Buenas tardes. ¿Qué pasó? Oye, ¿serán tantas las llamadas que están entrando que se está bloqueando esta cosa o qué? Mira, timbra. Buenas tardes. Mira. ¿Qué está pasando? Buenas tardes. Bueno, bueno. Bueno,
11: buenas tardes.
0: Buenas tardes.
11: Bueno.
0: Número de clave, por favor.
11: Número 25.
0: 25. Nombre.
11: Petra Medina.
0: Petra, eres la llamada número uno.
11: Gracias.
0: Gracias, bye bye. Échale. 614-590-9736. Buenos días. Mira, ¿qué está pasando, eh? ¿Qué está pasando? Buenas tardes. Bueno, bueno.
17: Bueno, buenas tardes.
0: Buenas tardes. Número de clave, mijo.
17: Oiga, para participar por los boletos.
0: Número de clave, dame tu número de clave, mijo.
17: No lo tengo.
0: Ah, la lona, no, ya no te podemos anotar, mijo.
17: Ah, ok, vale, gracias.
0: Órale, bye bye, gracias. Gracias. Échale, buenas tardes. Bueno, bueno.
18: ¿Quién?
0: Sí, buenos días, buenas tardes.
18: Sí, buenas tardes. ¿Quién, chavita?
0: Número 100, número 100, vamos a ver, el número 100.
18: Lupita.
0: Guadalupe Mariscal.
18: Sí.
0: Llama número 2.
18: Gracias.
0: Gracias, bye bye, Guadalupe. Gracias. Vale, bye bye, llama número 2. Va la 2. Quedan 8. Buenas tardes. Buenas tardes.
19: Hola, buenas tardes, soy yo de nuevo.
0: ¿Quién?
19: Gabriela García.
0: Número de clave.
19: 67.
0: 67, 67, 67. Gabriela García Vendanova.
19: Sí.
0: Llamada número 3.
19: Gracias.
0: Gracias, suerte, suerte. Bye bye. Bueno, llamada número 3. Quedan 7, quedan 7, quedan 7, quedan 7. Se nos va el tiempo, rápido, rápido. Buenas tardes. Buenas tardes.
19: Buenas tardes.
0: Sí, número de clave, por favor.
19: 128.
0: Nombre.
19: Juana Ángel.
0: Juana Ángel. Llamada sí. Número 4, Juanita.
19: Gracias.
0: Bye bye, llamada número 4, échale. Nos quedan 6 llamadas. Buenas tardes. Buenas tardes. Hombre, ¿qué está pasando? ¿Qué está pasando, Lucu? ¿Qué está pasando, Lucu? Buenas tardes. Mira. O sea, sí me contestan, pero se cuelga. ¿Qué pasó? Buenas tardes.
17: 146.
0: ¿Sí qué?
17: Sí, se está batallando para comunicarse, se
0: sí,
17: corta.
0: Sí, se corta, mijo. Oye, Jorge Montes.
17: Sí.
0: Llamada número 5, mijo.
17: Gracias.
0: Órale, bye bye. Sí, se está cortando la llamada, ¿eh? No sé qué esté pasando, la verdad. Buenas tardes. Buenas tardes.
19: Hola, yo de nuevo.
0: Clave.
19: 67.
0: 67, Gabriela García, 6.
19: Sí.
0: Órale, llamada número 6, Gabriela García, número 6. Échale, buenas tardes. Buenas tardes.
19: Buenas tardes.
0: Sí, número de clave.
19: 123.
0: 123. Silvia Zafiro.
19: Así es.
0: Número 7, gracias. Órale, ya van las 7. Quedan 3. Quedan 3. Buenas tardes. Buenas tardes.
19: Buenas tardes.
0: Sí, número de clave, por favor.
19: 128.
0: 128, Juan Ángel.
19: Así es.
0: Llamada 8, gracias.
19: Muchas gracias.
0: Bye bye, la 8, ya va la 8, quedan 2. Se acerca la ganadora, buenas tardes. Mira, se corta. Se corta el llamado, buenas tardes. Buenas tardes.
19: Buenas tardes.
0: Número
19: Jessica
0: de clave.
19: Rosales, 140.
0: 140, Jessica Rosales, Barrio de Londres. Llamada sí. 9.
19: Ay, no me digas eso.
0: Sí, eres la 9. Cuelga y bueno. Márcalo luego otra vez, ¿eh?
19: Sí.
0: Órale, bye. Ahora sí, vámonos con la 10. Ahí está. Ahí está la ganadora, llamada número 10. Buenas tardes.
19: Buenas tardes.
0: Sí, ¿con quién tenemos el gusto?
19: En la clave 128.
0: Juan Ángel.
19: Así es.
0: No.
19: Sí.
0: No, Juan Ángel. De Vendanova.
19: Vendanova.
0: No. ¡No, hombre! ¡Ya te fuiste, Juanita! ¡Ya te fuiste con Virlán García! ¡Con todo y fotografía, Juanita! ¡Con todo y foto, Juanita! ¿Cómo te vas a ver allá fotografiándote con este vato?
19: ¡Ay, bien galán!
0: ¿Con quién te vas, Juanita?
19: Con mi hija.
0: ¿Con tu hija? Oye, Juanita, pásame tu teléfono, por favor.
19: 614.
0: ¿Sí?
19: 190.
0: 190.
19: 5824.
0: Ahí se van a comunicar contigo, Juanita.
19: Muchas gracias.
0: Sale. Muchas felicidades y gracias por escuchar La Patrona.
19: Claro que sí, gracias.
0: Gracias, gracias, abrazote igual para ti también, gracias. Muchísimas gracias a toda la gente que se estuvo anotando. Así que ya estamos ganadores, ganadoras, que se van el día de mañana con Virlán García. Les recordamos, tienen hoy hasta las 2:30 para recoger sus boletos aquí en la Primera de Mayo 2405, Colonia Santa Rita. Yo me voy, yo me despido, que tengan ustedes un excelente, excelente fin de semana. Primeramente, mi Padre Dios, nos escuchamos el día de mañana, perdón, hasta el martes. Primero Dios, hasta el próximo martes nos escuchamos, que tengan ustedes excelente fin de semana, cuídese mucho, Dios me los bendiga y pásesela bonito, ¿eh? Nos quedamos con Karim León, esto que es casi oficial, ya se la sabe, se queda con el noticiero número uno de la ciudad de Chihuahua, de todo el estado más grande de la República Mexicana, se queda con Luisito Loya, Norma Granados, Betty Rico y en los controles el buen Gibran, besos, bye bye, adiós.

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2: Y muy buenas tardes, tengan todos ustedes y sean todos completamente bienvenidos a Noticiero Vespertino de La Patrona 94.1 en este excelente, por fin ya, viernes 26 de junio del año 2026. Y mi gente, ya cada día está usted, no, perdón, cada hora está más cerca ya usted de salir de la chamba y dedicarse, por supuesto, a unos momentitos al ocio y tomar algo sabrosito y refrescarse en esta muy bonita tarde de viernes y bastante, bastante calurosa. Y recuerde, todo con medida, nada con exceso. Y aprovecho para saludar a Cabo por ahí en los controles, espero te encuentres bastante, bastante bien el día de hoy. Y aprovecho para presentar también a Betty Rico. ¡Oréate, Betty! ¡Agarra aire! Está haciendo mucho calor, la verdad.
3: Sí, buenas tardes. Bien, de todo bien, gracias a Dios. Ya es viernes, como haces mención. Y sí, aquí en la capital del estado estamos a nada más ni nada menos que a mucho calor. 36 grados, pero se sienten como si fueran 45, por favor, hidrátense, ya empiezan los puntos de hidratación en algunas, aquí en la capital, como en otros puntos de la entidad, o aquellas zonas con bastantes temperaturas. No subestime las sombrillas, y hago este énfasis en los varones, utilícenla. No estamos como, yo me aguanto y al ratito, golpes de calor en los caballeros, en los niños, cuiden los adultos mayores, y pero no sin antes decirles que se queden aquí, es una horita, nos van a soportar una hora.
2: Tantito, está no sencillito, hoy está bastante, bastante sencillito. Y recuerde, busque siempre el punto de hidratación que esté cerca de su casa, sobre todo si tiene banquitas, sillas, mesas, convivencia y este sonido de vez en cuando que se va a estar presentando. Y aprovecho también para presentar el día de hoy a Norma Granados. ¿Cómo estás, Norma? ¿Cómo andas?
4: ¿Qué onda, chicos? Muy buenas tardes. Buenas tardes a ustedes, muchachos. Hay que hidratarnos si usted anda principalmente en el centro de la ciudad o si no, creo que en la estación norte y en la estación sur del sistema de transporte, uh-huh, en la troncal. Ahí también tienen agüita, usted pásele, ahí hay sombritas. Si se siente muy cansado y se siente así como que no, ya no me puedo mover, ya
2: haga pausa de hidratación.
4: Que me bajó, exactamente, esa pausa de hidratación, que a mí en el mundial sí me gusta, también me gusta que usted la utilice en su vida
2: cotidiana. En el juego de... excelente.
4: Y pase por su agüita fresca o por su espumosa, ya cada quien sus gustos, ya es viernes, ya se vale. Ya son horas pisto. Sí. Por cierto.
2: Eso estuvo bueno, eso estuvo bastante, bastante bien. Y recuerde, todo con medida, de este lado los saluda Luis Arnoldo Loya Alvidres, con el gusto y el placer de todos los días de estar por aquí con ustedes, compartiéndoles 60 minutos de chismecito, de información, de cotorrear en un viernes un poquito más tranqui con las temáticas, para que usted también participe al 614-111-3185. Y aprovechamos para saludar a la gente de San Juanito, de Krill, de Bocoy, Nauriquio, Campo, Maguarichi, Guerrero, Carichí. Un saludo y un abrazo para todos ustedes, gente de Cerocagua y Basasiachi, Moris, Yuruachi, doblemente grande el abrazo, gente de Batopilas, Valles, Albergel, Guadalupe, Pey Calvo, Huachochi y Majalca. Saludos y abrazos para todos ustedes. Y les recuerdo que estamos cubriendo más de 47 municipios aquí en el estado de Chihuahua, para que donde quiera que usted se encuentre se reporte. No den agüitado.
3: ¿Por qué?
2: Porque ahorita es el partido de Francia contra Noruega. Uh-huh. Y salió la alineación de Noruega. Y me duele muchísimo que Haaland está en la banca. De los 11 titulares que estaba utilizando Noruega, 10 salieron de la banca. Haaland no va a jugar.
3: Haaland es el grandote.
2: El vikingo, Simón. El vikingo no va a jugar, probablemente juegue un poquito más tarde, pero era un partido que pintaba para estar bastante, bastante sabroso de ver a Mbappé contra Haaland. No se nos va a hacer los 90 minutos, por lo menos a ver si unos 20, 25 si sueltan por allá al androide. Ya se está reportando la raza, déjenme leer. Así le dicen, ¿eh? Uh-huh. 614 nos dice... Seguimos con la dinámica, si viajas con el 18, viajas fresco, ahí con los bolis sigue todavía. Qué bueno, qué bueno. Dice, todos los pasajeros en el turno vespertino se llevan su boli. Oye, qué fregonzote, qué chido que estés haciendo eso. Por acá, 614, dice, excelente tarde, Normita, Betty, mi buen sujeto Golden Totem documentado, Iterian, por favor. Oye, mi Luis, y al último, ¿qué pasó con los pacos de la Azteca y los dueños? Y si el calor está tan perro que ayer en el base me aventé 4 vasitos, pero dobles, de esa agüita para recuperar sales. Ah, cañón, sí, andabas... andabas con actitud, y es que el calor ayer sí lo ameritaba, sinceramente. 614 dice, buenas y calurosas tardes, Betty, Normita y Luis, no salgan, se pueden derretir bombones. Y los de Congreso tampoco salgan, porque recuerden que la popis se seca con el sol. Así que tampoco salgan de sus curules y salgan de sus oficinas. ¿Qué?
3: No, nada. Ahí, sí, tengan mucho cuidado, por favor.
4: O que si salgan, se queden así petrificados y luego ya que se los lleven, ¿no?
2: Mira, miren, nos dicen que si nos gustaría echar una caminata aquí, Guachochín, ahí en Palma, en Facebook.
4: Ay,
2: nos dicen
4: te por acá, envidiamos, mira. Te envidiamos porque además
2: está de más verde que verde que Jersey de México.
4: Sí. De la hermosa vista, sabemos que el clima está...
2: Oye, se ve súper a gusto. Y sí, la verdad es que sí me gustaría andar caminando por ahí, porque sí, sí se ve bastante fresco. Y como dicen, envidia de la buena. Lo que es, sinceramente. Oye, se activó mi Siri de la computadora, pues qué trae, mira.
4: Saluda, Siri.
2: No, vete al diablo, Siri, hola, deja Siri. De querernos dominar y querer consumir el agua de los seres humanos, con permiso.
4: Oye, los que van a, los que estás hablando, los que van a jugar son los que le hacen así de...
2: Simón, los vikingos.
4: Ya viste que también los mexicanos ya
2: les ya lo sé, claro. Ya lo empezamos a hacer.
3: Los vikingos en el parlamento de su país.

0: Es natal. También los legisladores hicieron en una sesión. Híjole, nomás falta que aquí
1: sí
0: lo hagan. Sí, el movimiento.
2: A ellos sí les queda,
1: ¿eh? Sí.
2: A ellos sí les queda. Sí. En las escuelas tienen a los niños allá en el kinder también. Acá apoyándolos y todo el ruido. Sí, está bien chido, ¿eh? La verdad es que.
0: Imagínate que lo, si lo trabajan.
2: Así en ediciones anteriores que pudimos ver, por ejemplo, al equipo de Islandia, que pues son similares, son países nórdicos bastante, bastante similares. Ellos también traían su tamborcito y todo el rollo. Esta idea del remo, la verdad es que Noruega sí se dejó caer porque el estadio se ve.
1: Sí.
2: Mínimo que no le hagas, pero estás ahí loco. No, pues le damos, dele.
1: ¿Y cómo se escucha también?
2: La verdad es que sí me hubiera gustado que entrara con titulares, porque si le ganaba hoy a Francia, no me quiero imaginar cómo se iba a escuchar el remo. Porque ganabas primer lugar, ¿sabes? Como 28 años después de regresar al mundial.
1: A lo mejor al inicio, ¿verás?
2: No, pues ya empezó. El juego ya empezó a la una. Sí, entonces no creo que lo hayan.
0: 8 minutos.
2: No, pues que ya están jugando.
0: No, sí, pero tienen.
1: ¿Qué es de fanático?
0: 90 minutos, 82 para que metan al monstruo ese.
2: Ah, no, yo creo que probablemente sí va a entrar Haaland, pero lo chido era verla a los 90 minutos contra la selección francesa. Aparte, pues a eso va a ser el mundial, a jugar todos los partidos, las estrellas como ellos sobre todo.
1: Es que está enojado porque no lo metieron.
2: Sí. No,
1: compréndelo, así se pone.
0: Ok.
1: Así se pone.
0: Ok.
2: Pues es que sí está gacho. O sea, te imaginas que pagaras el boleto y luego te dicen, oye, es Francia contra Noruega. No manches, voy a ver a Haaland contra Mbappé. Oye, pero no va a jugar Haaland. Me lleva. Me lleva. No, la verdad es que sí se agüita uno, sinceramente, sí. Pero bueno, empecemos con información, porque el día de ayer en Ciudad Juárez, durante un evento público, la mandataria de gobierno del estado, o sea, Maru Campos, lanzó un reto al morenista Cruz Pérez Cuellar al asegurar que está dispuesta a medirse en resultados de gobierno y afirmó que su administración demostrará con trabajo quién ofrece mejores resultados para las y los juarenses. Las declaraciones se dieron en un contexto de señalamientos políticos de cara al escenario rumbo a 2027. Maru Campos sostuvo que la mejor forma de responder es con resultados y planteó un reto al alcalde de Ciudad Juárez en referencia al desempeño de cada administración. Tras esas declaraciones, Cruz Pérez Cuellar respondió a la gobernadora y fijó su postura sobre el tema. A continuación, va a escuchar usted los videos de cada uno. Si quieres, empezamos primero con la gobernadora y luego con el alcalde.
1: Están
2: con licencia
1: juntos.
2: Cruz Pérez Cuellar. Ah, pues dale, pues, play.
3: Pues vamos a hacer, ¿qué les parece? Un juego de... Vamos, reto al alcalde para que hagamos un juego de cómo gobernar, de política pública, de cómo... pues distribuir el recurso público, cómo dar vida a Juárez, cómo darle verdad a Ciudad Juárez, y te apuesto a que le gano el juego.
4: ¿Gobernadora?
3: ¿Quién le da Juárez y quién le quita Juárez? Te apuesto a que le gana Maru Campos a Cruz Pérez Cuellar dándole a Juárez, porque Cruz Pérez Cuellar le quita a Ciudad Juárez.
5: Gobernadora, vengo de registrarme y me entero que me lanza usted un reto a un tipo de juego. Déjeme le digo que gobernar no es un juego. Gobernar es algo muy serio, de lo que usted no sabe. No solamente abandonó Juárez, sino a todo el estado y a todas sus regiones. Con todo y su abandono, y de la mano de la presidenta Sheinbaum, invertimos y trabajamos como nunca en Ciudad Juárez, y ya sé que usted pronto verá cómo esto se va a hacer en todo el estado. Lástima que haya desaprovechado la gran oportunidad de gobernar el estado más grande y hermoso de la República, que es Chihuahua. Gobernadora, vengo de registrarme y me entero que me lanza usted un reto a un tipo de juego. Déjeme le digo que gobernar no es un juego. Gobernar es algo muy serio, de lo que usted no sabe. No solamente abandonó Juárez, sino a todo el estado.
2: Así que ya escuchó usted a la gobernadora del estado, María Eugenia Campos Galván, y también al alcalde con licencia, Cruz Pérez Cuellar.
1: Tiro disparejo, ¿no?
2: Y pues sin ningún sentido, digo yo. O sea, sinceramente, no sé si la intención era calentar los ánimos, pero yo sí vi los dos videos y dije, ay, ay, órale. A quien haga lo que tenga que hacer, sinceramente.
1: Primero porque, bueno, pues Cruz ya no está como alcalde.
2: Sí, no es lo mismo.
1: Entonces ya no puede hacer nada, o sea, realmente ya no lo va a hacer.
2: ¿Pero no te puedo contestar con trabajo?
1: Ajá, lo va a hacer el que está interino. Y yo creo que la gobernadora, pues, está muy por encima de Cruz, ¿no? Digo, solo por ser gobernadora.
2: Y creo que no eres de distraerte en ese tipo de temas. Honestamente, pues al final también gobiernas para Juárez.
1: Y le terminas dando el reflector a Cruz.
2: Sí, y gobiernas para todo el estado. Uh-huh. O sea, Juárez no ha construido obra, yo te puedo contestar. No me has dado nada. Uh-huh. Entonces, uy, pues, ¿para qué cantas ese tiro? Sinceramente, yo no lo veo como algo necesario, pero es parte de la grillita, mi gente. Es parte de la grillita.
0: Es lamentablemente lo que como pueblo reza uno, ¿no? El gobierno...

0: y faltándole el respeto a la democracia y a lo que es la ley electoral. Y también las propias instituciones electorales que tienen a sus funcionarios no están siendo duros. Se están haciendo de la vista gorda.
1: Ahora sí, viendo el Francia contra Noruega.
0: Exacto.
1: Hay pendientes, ¿o qué? No, ninguno. Todo rayamos. Así está.
0: Todo se empieza desde septiembre, octubre de este año. No hemos dejado de estar en campañas desde que tomó la presidenta posesión.
2: Yo creo que ya eso ni ya existe, ¿no? Ajá. O sea, ya el INE y el IE completamente. Uh-huh.
0: Y qué triste y que se pongan una bandera en la que vamos a defender la soberanía, vamos a defender las instituciones, vamos a defender la democracia, vamos a defender una ley electoral, cuando están haciendo caso omiso y se están dando muy por adelantado hasta debajo de la lengua. Entonces,
1: y también innecesario hacer ese tipo de comentarios, porque si hay muchas personas que no necesariamente simpatizan con el Movimiento de Regeneración Nacional, uh-huh, que están inconformes con cuestiones de gobierno del estado. Entonces, a un año del término de la administración, pues cierren con todo, sinceramente, con chamba, sí, por ahora hacer comentarios, va, Simón, pero no retos, o sea.
2: En esta ocasión yo creo que sí voy a sacar mi botoncito rojo imaginario que no
1: hemos pedido.
2: Tengo todavía, y lo voy a presionar, y creo que tache para la gobernadora.
1: Sí, yo también digo que no, no había necesidad. No,
2: o sea, ¿para qué rebajarse al nivel de
1: y andábamos muy tranquilos, candidata, con grillas, andábamos bien, todo chido. Teníamos notas normales, ¿sabes? Como de noticiero y tras otra vez este tipo de cosas. Díganos qué opina usted al 614-111-3185 antes de que nos digan. Sí, están en todos sus derechos los dos de poder opinar y poder contestar. Sí, respetamos por completo la libertad de expresión de la gobernadora y también del alcalde Cruz Pérez Cuellar, pero a mí, por lo menos, como Luis Aroldo Loya Alvidres, me parece completamente innecesario. Mejor a cerrar bien el año, sinceramente, a cerrar el último año de administración, pero bien desde el corte de comercio tenemos mensajes.
3: Como mexicanos, si íbamos a copiar un tren como el de Noruega, lo hubiéramos hecho con nuestro propio toque y hacer un tipo baile prehispánico ahí, como quiere, hasta llueve.
0: Estos tienen los, ¿cómo se llama?
2: Los remos.
0: Nosotros las trajineras de Xochimilco.
1: ¿Así del estadio? Se ve suave, ¿no? Nos dicen, dile a las niñas que apenas van 8 minutos y ya va ganando Francia, nos dicen por acá.
2: Ya este no le digan,
0: no, pero se,
1: no, que les diga a ustedes, que les diga a ustedes.
0: Pero se confundiría con las góndolas de
1: Venecia.
0: De Venecia. Entonces hay que ver el movimiento.
2: No, es que ahí sería.
1: Sobre todo por el pez caca. Sí. Escuchaba muy lejos tu audio, así por si lo puedes volver a grabar, por favor, si está escuchaba un poquito lejos.
0: No sé, Beatriz, si dice, me mandan mandando.
1: Así como audios. Criticó a los color peligro a nivel nacional, ¿por qué nos enseñan con el estado? ¿Por qué no hace la gobernadora sinergia con Crucito y sacan adelante Chihuahua? Nos dicen por acá una imagencita, aquí nos mandan a la foto del marcador de Francia contra Noruega, 1-0, gracias. Ah, trae un uniforme rojo, está bien chido ese uniforme de Noruega. Dice, 614, dice, y los acarreos no podían faltar en apoyo al rata Cruz Pérez. Ahora, pues espérese, dice, exacto, es darle reflectores a Cruz Pérez, nos dicen por acá en los mensajitos. Veamos un corte comercial y regresamos.

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0: 1:19 de la tarde, mi gente. Gracias por continuar en sintonía de Noticiero Vespertino de la Patrona 94.1. Sígase reportando, por favor, al 614-111-3185. Antes de presentar a la invitada de esta tarde, tenemos aquí un mensajito. Parece que se está reportando la Rosita para saludarnos.
1: Ánimo, ánimo, Morena. Vamos por todo, Morena. Cruz Pérez Cuellar. No te rajes. Sigue adelante, adelante. Levantando Juárez.
0: Cabe destacar que no lo había escuchado antes, ¿eh? No lo hice a propósito. Pensé que nos iban a mandar saludos. Y mira, resultó sin querer queriendo que mandaron este tipo de mensajes. Usted sígalo haciendo al 614-111-3185, porque precisamente hablando del Movimiento de Regeneración Nacional, se encuentra con nosotros la secretaria de Juventudes, Michelle Montelongo. Michelle, muy buenas tardes, ¿cómo estás?
2: Bienvenida. Muy buenas tardes, agradezco mucho el espacio. Muy bien, ¿ustedes cómo están?
0: Con mucho calor. ¿A
2: sí,
0: poco no?
2: Mucho calor, pero nada se compara al de Juárez, ¿eh?
0: ¿Sí está bien gachote ya?
2: Sí, no, machín.
0: Bueno, lo bueno es que estás acá ahorita.
3: Te lo trajiste.
0: Oye, sí, qué gacho que te trajiste el calorcito para acá, pero no te creas. Gracias por el tiempo que nos estás brindando esta tarde. Gracias por estar aquí con nosotros para echarnos una charlita que ya teníamos rato, ¿no? Discutiendo de que a ver si alguien de las juventudes de Morena se acercaba por acá con nosotros a la patrona, porque incluso yo hubo un punto que le dije a Norma, oye, Norma, ¿y Morena tiene grupo juvenil? Y los dos nos quedamos así de... Ah, chirrón, no. Así como que nos quedamos pensando un poquito más, y al parecer sí lo tienen. Entonces cuéntanos un poquito de este grupo juvenil, Michelle, por favor.
2: Mira, ahorita estamos recorriendo los municipios.
0: Okay.
2: Tenemos una estructura regional, tenemos un dirigente regional por cada cabecera distrital. Ahorita estamos en Camargo, estamos en Meoqui, pues en Juárez, aquí en Chihuahua Capital. En cada cabecera tenemos a un dirigente, tenemos actividades nacionales,
0: okay.
2: Estamos coordinados con un secretario nacional de parte pues del partido, y él nos baja actividades que hacemos en conjunto con todos los estados del país, y pues a su vez tenemos y manejamos una agenda también local, aquí estatal, en donde los chavos pues nosotros entendemos que en cada, aunque seamos un mismo estado, a los chavos en cada municipio les gustan cosas diferentes.
3: Claro.
2: En Juárez, claro. Allá casi la gente no está tan politizada. Allá les encanta, okay, el servicio, les encanta que vamos a entregar comida, que vamos a visitar a los niños, a visitar a los asilos. Y aquí en Chihuahua son bien politizados. Ellos quieren formación política, ellos quieren capacitaciones, ellos quieren cursos. Claro que hay pues obviamente mucha diversidad, pero sí se divide mucho en eso, y es importante conocer a cada municipio, a qué actividades les interese, qué actividades, a qué necesidad podemos abocar.
0: Y Michelle, ¿cómo te llamó la atención a ti integrarte al Movimiento de Regeneración Nacional?
2: Mira, pues mi papá siempre ha sido obradorista, ¿no?
0: Ok. Bueno, y vamos empezando. Ok.
2: Sí, toda la vida. Y bueno, para mí fue algo... pues bien, bien curioso, fíjate, porque yo cuando estudié la licenciatura, a mí siempre que me preguntaban, ¿a qué te quieres especializar? Yo dije, pues, todo me gusta, o sea, me encanta el derecho, menos política.
0: ¿Eso estudia licenciatura en derecho?
2: La estudié. Okay. Ajá. Dije, todo lo que sea menos política. Y pues bueno, la vida da muchas vueltas.
0: Siempre que uno dice eso, lo acaba haciendo. Sí.
2: Entonces, bueno, con mi papá surge que pues pasa este movimiento con López Obrador que yo no había visto, la verdad, en política, porque pues siempre lo había visto la política como algo muy pesado, muy así como, pues la gente como mucho resentimiento con la política.
0: Claro.
2: Y con López Obrador vi algo totalmente distinto, ¿no? Con mi papá, que él incluso lloraba y así, yo, wow, o sea, pues qué, ¿por qué? ¿No? Entonces me interesó mucho y dije, bueno, quiero informarme más sobre eso, y bueno, surge también la oportunidad de hacer mi servicio en el Congreso.
0: Okay.
2: Y ya desde ahí ya no me despegué, ya dije, no, esto es lo que me gusta.
3: ¿Y cómo llegaste a esa, pues, a la secretaría? ¿Te eligieron por votación o de qué manera fue la selección o cómo lo
2: hace? La presidenta del Comité Ejecutivo Estatal en sus facultades me nombra comisionada.
3: Okay.
2: Primero, bueno, yo pues entro a Morena como, pues, de brigadista en un distrito, después de eso... pues a mí siempre me ha interesado como que los grupos vulnerados, siempre antes de esto yo formaba parte de un grupo en donde íbamos a sectores vulnerados y llevábamos información acerca de pues temas muy muy muy fuertes que no conocen en esos sectores, y que pudiera parecer un poquito normal, pero no, allá es diferente. Y entonces cuando yo inicio, pues inicio de brigadista. Y después la presidenta me ofrece participar en de líder juvenil en Ciudad Juárez.
0: Okay.
2: Ajá. Y entonces ya trabajándolo y trabajando el territorio, trabajando digitalmente también, me ofrecen la comisión estatal.
0: Órale.
2: Sí, y pues yo.
0: ¿Y qué te ha parecido?
2: Gusto, acepté. Muy bien,
0: okay.
2: muy bien. La verdad es que me ha gustado mucho trabajar con jóvenes y ver que no todo es cierto lo que dicen en redes sociales. Todo lo que dicen en redes sociales de que somos el partido de los viejitos, ¿no? No, o sea, somos muchos jóvenes.
0: Pues que se entiende el estigma, ¿no? O sea, sí, un poquito, entiende, la verdad.
2: Claro. Sí, pues porque son los que han visto a los viejitos, uh-huh, ¿no? Sí. Pero no sé si también hay jóvenes y justo de eso quería hablarles, porque también, pues se dice mucho que los jóvenes somos el futuro y que hay que prestar atención al futuro, pero en realidad ya lo somos, ya somos el presente. Uh-huh. Ya estamos ocupando espacios en el partido y estamos tomando decisiones. La estructura territorial, pues la gran mayoría son jóvenes. Entonces, pues eso nos alienta mucho.
0: ¿Y cómo le hace un joven, por ejemplo, que tiene la inquietud de acercarse al Movimiento de Regeneración Nacional, que quizás un partido político que le llame la atención? Es un chavo de unos 17, 18 años, empezando quizás su carrera universitaria o terminando la preparatoria. ¿Cómo se pueden acercar? ¿Cómo te inscribes o cómo te afilias o cómo funciona?
2: Mira, primero que nada, pues decirles que aquí en este partido hacemos de todo. Aquí no somos jóvenes de ventito nada más y para el aplausómetro, ¿no?
0: Okay, entraste duro, okay.
2: Sí, aquí no ingresamos con una convocatoria, ¿no? Aquí ingresamos trabajando y realmente teniendo como esa convicción de estar con la gente, de estar en territorio, pues de conocer las necesidades de frente.
0: Claro. Por ejemplo, yo si me quisiera ahorita acercar en este momento, me acerco aquí al movimiento, al ¿dónde está Morena? Aquí en... Es en el centro de la ciudad, ¿verdad?
2: Sí.
0: Sí.
2: Sí.
3: ¿Dónde tienen sus oficinas
0: aquí en Morena?
2: Juan Esteban Coronado.
0: Es la Coronado, siéndale, la Coronado, se me ha ido la calle, yo sí la regué porque si no me acordaba, o sea que sí estaba en el centro. Yo, por ejemplo, me puedo acercar para allá y decir, oye, yo quiero participar con las juventudes y ya, es todo.
2: Sí, como tenemos líderes regionales aquí en Chihuahua, pues si te acercas al comité, pues te van a dirigir con él. También tenemos grupos en WhatsApp, tanto estatales como municipales, y pues también tenemos redes sociales, ¿no? En donde estamos como informando sobre todo lo que estamos haciendo.
0: Perfecto. Mira, te llega un mensajito que te dice, eso se necesita en los partidos, jóvenes que no estén maleados como ya los políticos que tenemos, que solamente les interesa el beneficio propio, dice por acá este radioescucha. ¿Qué opinas? ¿Sí o no?
2: Mira, pues eso es lo que les platicaba al inicio, ¿no? Como que se veía mucho eso antes de... Yo lo veía mucho antes de López Obrador, y yo no dudo que tal vez ahorita también lo esté, pero eso es precisamente lo que queremos darle ahora a los jóvenes al movimiento, ¿no? Queremos darle frescura, queremos que la política sea más ligera, porque estamos haciendo de hecho cursos de formación política, en línea, para que sea accesible y posible para todos, y los hacemos así, como conversatorios, como pláticas, no los hacemos como tan tediosos de, ay, este es el subtema, este es el tema, este es el 1.1, no.
0: 1.2.4.
2: No, lo hacemos como un conversatorio para que ellos también puedan participar y pues tener como una plática, tanto tú aprendes de mí como yo de ti.
0: ¿Qué actividades futuras tienen?
2: ¿Planeadas? Mira, para octubre tenemos una fuertecita, tenemos un campamento juvenil, en donde vienen jóvenes de toda la circunscripción 1, que son, me parece, 8 estados, que es Baja California Sur, Nayarit, Durango, Sinaloa, Sonora.
0: Ok.
2: Y bueno, nos toca aquí en Chihuahua, va a ser aquí en la capital, entonces nos toca recibirlos a ellos y va a ser un campamento, pues, precisamente para eso, para formarnos por toda esta cuestión de que hay ahorita de tanta desinformación.
0: Ok.
2: Entonces, eso queremos hacer también para, pues, aprender de experiencias diferentes.
0: Y ahorita te están escuchando en 47 municipios y aprovechando precisamente el ímpetu y el momento de esta entrevista y del día de hoy, te diría a los jóvenes que te están escuchando, ¿qué invitaciones arrojarías para ir con el Movimiento de Regeneración Nacional?
2: Mira, primero que nada, antes de invitarlos al partido, primero que nada estar muy informados, estar 100% informados, que cuestionemos todo, incluso ni a mí me crean.
0: Ok.
2: Estar siempre informados, creo que esa va a ser nuestra mayor herramienta para los jóvenes, no creer todo lo que vemos en redes sociales. Hay ahorita como mucha ola con esta manipulación y yo pienso que es necesario que tengamos este cuestionamiento de esto sí es cierto, vamos a ver que esto no sea de ChatGPT nada más, que no sea de TikTok.
0: Sin raspar muebles.
2: Ajá. Pero sí, cuestionarlo todo y pues también que sepan que este partido, que este movimiento, Partido Movimiento, pues le ha dado mucho a los jóvenes, ha estado muy presente, nos ha visto mucho, que cosa que yo no he visto en otros lugares.
0: Ok.
2: Y creo que aprovechar eso, tenemos una presidenta estatal, Brigitte Granados, es la más joven de todo el país. Y pues yo creo que aprovechar que ella nos da este espacio, que nos da oportunidad, que nos da incluso decisiones, ¿no? yo creo que aprovechar eso porque no siempre se da.
0: Bueno, vamos a ir apuntando también para un futuro, te vamos a molestar, Michelle. Yo sé que tú estás en Ciudad Juárez, de repente se nos pudiera ocupar por aquí una mesita de debate, ¿no? Entre una persona que participe en los grupos juventudes de Morena, quizá uno del PAN, uno del PRI, ¿te apuntarías?
2: Sí, con todo gusto.
0: Porque les hemos dicho a los demás y como que creas como que no, como que sí, como lo que no, es que quién viene, digo, pues quién venga, pues qué sí, tiene, ¿no? Sí. O sea, como son las cosas, pero lo vamos a empezar a organizar. Ideales. ¿Qué te parece esa idea?
2: Me parece muy bien.
0: Órale, para estarte molestando, Michelle, pero antes de comenzarnos a ir al corte comercial, Michelle, ¿alguien que quiera mandarle un saludo, una queja, un reclamo?
2: Pues yo creo que a todos los jóvenes, ¿no? A todas las y los jóvenes que me están viendo, que no nos desanimemos, no creamos todo lo que vemos, y que cuestionemos todo y sigamos presentes en los espacios de decisión.
0: Eso me da muchísimo gusto.
3: Y le llegaron muchos mensajitos a través de las redes sociales.
0: Sí, fíjate, está viendo que llora. Échale.
3: Acá en la patrona de Chihuahua, dice Horacio Mendoza, dice, la juventud de Chihuahua tiene representación. Saludos, Mitch. Éxito. Pedro dice, saludos, excelente con las juventudes. Dani dice, saludos. Morena cuenta con el total apoyo de las juventudes. Katia Arzate dice, saludos, Mitch. Luis dice, Daniel, gusto ver juventudes comprometidas con la 4T, Iván, todo el éxito, excelente representación. Kaylee Salcido, saludos. Gracias. Mauricio dice, saludos, Mitch. Norma Leiva dice, el presente con juventudes, Morena, saludos. Héctor Valderrama, saludos, Mitch, que sigas trabajando en favor de las juventudes de Chihuahua. Carlos Méndez dice, saludos para todos los jóvenes de Chihuahua y que viva Morena, saludos desde Matamoros.
0: Me llamó la atención aquí un apellido, se llama Dani Wembayamba, como el jugador de los Spurs. Qué chido, dije, qué chido está el apellido. Dije, Dios, se puede poner lo que quiera en el perfil. Me llamó la atención luego.
2: Internacional.
0: Sí, bastante. Ahora que estamos muy franceses, ¿no? El día de hoy. Pero gracias a toda la gente que estuvo escribiendo también por acá, también al 614-111-3185. Michelle, lo vamos a ver próximamente, eso sí te lo aseguro. Cuando andes por acá, inmediatamente agendamos una entrevista para seguir platicando de los trabajos que están llevando a cabo las juventudes del Movimiento de Regeneración Nacional. Siempre te lo voy a decir, cualquier persona es completamente bienvenida a los micrófonos de la patrona, a decirnos los que nos tengan que decir, no hay ningún problema, por eso somos un espacio completamente plural, así que tú ven con toda la confianza, debería charlar sin ningún problemita.
2: Voy a aceptar la invitación.
0: Eso es todo. Y si traen de los que nos trajeron, mejor todavía. Vamos a un corte y regresamos.
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0: 1:34 de la tarde, mi gente, y gracias por continuar en sintonía de Noticiero Vespertino, la patrulla 94.1, santa madre de Dios, se sintió muy duro el cambio de temperatura, y qué maldito juegazo estamos presenciando en el Francia contra Noruega, 3-1, mi gente, va el partido, por si usted no lo está viendo, se lo voy reportando, 3-1, favor Francia, con 3 goles de Ousmane Dembélé, santa madre de Dios, pobre Cristiano, tardó un chorro para meter 2 goles, y este ya metió 3, por el amor de Dios. ¿Qué vas a decir?
1: No, el...
0: ¿qué? Es una pistola, Dembélé, va a ser el balón de oro, se me hace.
1: El que no metieron a jugar ahorita les pone el...
0: Pues mira, ya metió gol uno en Noruega, entonces Asgard se apellida, qué curioso, ¿no? Entonces, pues ahora sí, a ver si lo mete, a ver qué pasa.
1: Ay, si qué tite, deja. Qué tite.
0: Es que si va 3-1 así, ¿te imaginas con él?
1: En serio, Radio Escucha, si pudieran observar sus ojitos tristes.
2: No, no, y luego hasta el tono de voz la cambia y te...
0: No, es que desde que vi la alineación sí me molestó. Ah, pues cómo no, pues yo quiero ver a Haaland, no se pasen de lanzas, para eso estamos viendo el mundial. Me dice por acá, dice, aquí te tengo al tanto del juego, y pone la foto de acá del vocalista de Rey, que está Viscón. Y dice, sí, yo entre ustedes y el juego, y dice, ya pusieron a calentar a Haaland. Ah, ándale, ya se todo el mundial se lo tomó en serio Noruega.
1: ¿Ves?
0: Eso me da gusto. Va a entrar al segundo, va a entrar al segundo tiempo, ¿no? Sí, qué bueno, pues es que es lo que tiene que ser.
2: Ay, no. Tú confía en el entrenador. ¿Quién te puede?
0: No puedo confiar en él porque va 3-1. Oye, pero Francia está jugando sin entrenador, ¿eh? Falleció la mamá del director, ¿verdad? Técnico de Francia.
2: Oye, pero ya tiene como una semana, ¿no?
0: Oye, pues se respeta el luto, ¿no? O sea, hay que entender que es la mamá, sinceramente, o sea...
1: Yo me moriría, aparte, yo no regresaría.
0: Y aparte
1: no
0: con ese equipo que tiene, no le veo mayor problema, sinceramente. 6-14 dice, buen día, el irrespetuoso y maleducado del diputado Alfredo Chávez insulta a la gente de estar tonta e idiota al decir que no sabemos votar para elegir síndicos. Quiere aplicar las mismas tácticas de nombrar por dedazo y así fomentarle la corrupción y autorizar todo a Bonilla, nos dicen por acá. Pero pues, bueno, X. 6-49 nos dice, buena tarde. Felicitaciones a su radiodifusora por la oportunidad que dan a los jóvenes. Así se requiere juventud sana y con proyecto. Para los que no somos morenistas, nos encantaría que en nuestra oposición hubiera proyecto de jóvenes, porque hoy, por más que se buscan parecer y parecerse a la toxicidad de nuestros nada líderes de oposición, nos dicen por acá. Sí, pues ya salió el PRI, salió una participante en Movimientos Juveniles del PAN, esa sí me acuerdo cuando la tuvimos, ya tuvimos de Morena. Pues Movimiento Ciudadano, pues todos están jóvenes, entonces como que todos son parte del grupo juvenil, ¿saben cómo? Y el caballo de los Oya. Pero, o sea, de ahí es más, pues sinceramente intentamos honestamente que vengan lo más seguido posible. Y si queremos armar las mesitas de debate con ellos, ¿eh? Para que, digo, no para que se peleen. Estaría muy interesante, pero para así escuchar qué piensan y cómo lo piensan. A mí sí me llamaría la atención.
2: Y fíjate que a mí, Morena, sí me llama la atención en eso, ¿no? Que tiene muchos muy jóvenes y muchos muy adultos.
0: O sí, sea, ellos tienen punto medio, ¿no?
2: Ajá, entonces, lo digo, pues, ya ves, Andrea Chávez, la...
1: Pero la sigue prevaleciendo los dinosaurios.
0: Le dijo el alcalde Cruz Pérez Cuellar Viejo,
2: Pues ya tiene 50 años.
0: Está grande.
2: O sea,
0: no es joven. Está joven, sinceramente sí está joven, pero sí, Andrea, es el único punto medio que hay.
2: Ajá.
0: Honestamente.
1: Pero si nos vamos a los curules, en todas partes,
0: pues no... Pues tengo que estar, ¿cuántos años tiene?
2: ¿60?
1: Anda, muy apenas me acuerdo mi cumpleaños y los que tengo.
2: Creo que todavía no llega a los 60, ¿no?
0: Yo creo que no. Yo creo que no.
2: Pero ya pasa a los 50, ¿no?
0: Dice, mensajito 614, dice, yo digo que sí. Buenas tardes, mi opinión es que si fueran buenos gobernantes, no tendrían que andar en esos circos en estas alturas. Yo ya no voy por uno ni por otro. Es triste, pero así es. Ven. Coincido, dice, solo cuando va a haber elecciones, así, ahí sí se acuerdan de estar con la ciudadanía.
1: Ven, este tipo de reacciones se están provocando, se está generalizando, porque aquí es una radioescucha, pero uno que está en la calle, que se mueve en el transporte público y todo, es un sentir generalizado, y pareciera que les dijeras a los políticos y a los aspirantes a algún puesto, sigan hartando a la sociedad. Para que nomás participen los que realmente quieren un hueso o quieren que se mantenga en el poder tal o cual partido, porque votantes genuinos están desilusionados. Y eso está, o sea, están hartos.
2: Pues mira, se van a dar cuenta en estas elecciones.
1: Híjole, ¿sí? Tristemente la clase política le puede pasar un tsunami, le puede pasar el peor de los tornados en cuanto a des en cuenta que por ahí no es el gas butano, y ni así se van a encarrilar.
0: Pero es que el problema es que incluso con una votación baja, pues ganas, ¿sabes cómo? O sea, uh-huh. No, tampoco es como que te interese un porcentaje real de participación ciudadana, no hay como que, oigan, tiene que votar mínimo el 50% para que las elecciones sean válidas, con que vote un sujeto,
1: no, al,
0: y ya, pues a, ya valió queso.
1: Esa es la visión que tienen y a los que hemos acostumbrado a la clase política. Mientras haya votantes, nosotros a gustos. ¡Ey! Necesitamos el 60, 70, 80% de
0: segunda
1: los...
0: ¡Segunda vuelta!
2: A mí se me hace que vuelta. Más bien eso es a lo que ellos están aportando, a que entre menos vayan a votar uh-huh. mejor, porque entre más seguidores y fanáticos tengan cada partido, pues para ellos va a ser mejor. Por eso, nuestro llamado es, como medio de comunicación, y será siempre usted vaya a votar. Porque
1: participe.
2: Por quien quiera, anúlelo si quiere. Lo que sea, super. Vote por el que más le guste.
0: O vote por el
2: pero
0: que
2: vaya.
0: Por Rafa Márquez, por quien o quien se le ocurra.
1: Sí. Yo quisiera, realmente es mucho pedir, y todavía meses atrás estaba esperanzada en que pudiéramos superar el 51% de los votantes que tuvimos hace prácticamente las pasadas elecciones, pero repito, creo que ni el 49 vamos a llegar.
2: Sí, es que fíjate que en las elecciones pasadas, cuando fue María Eugenia Campos, uh-huh. la mayoría de los panistas salieron a votar. ¿No te acuerdas que había filas?
0: Yo sí me acuerdo porque agarraron el discurso del foro de Sao Paulo y todo ajá. eso y se asustaron machín porque yo tardé 4 horas en el distrito donde voto para uh-huh. votar. Estuvo bien, bien hecho. Te dije, ojalá sí participara más allá. Que mi distrito es muy cumplido, sí voy a decirlo. Bueno, donde yo voto, pero no mi distrito como tal, pero sí la casilla donde me toca, generalmente siempre hay racita. Pero esa vez, nomás escuchaba en la fila, no vamos a dejar que llegue el comunismo a Chihuahua. Uh-huh. Yo, ¿qué pasó? ¿Qué pasó? ¿Qué pasó, locos? Y sí se puso bastante, bastante bien. Y sí estuvo de récord. Incluso la gente se peleó.
1: Y
0: hubo golpes de riquillo. Ya se imaginan cómo se pegan. Los golpes, y los se jalaba un poquito en la playera y luego, Milacos vale más que tú, Gobo. Es en serio, así se peleaban. Estaba bien cotorrote. Lo quítate gato, se decían, y están entre ustedes, no se peleen, pero yo lo disfruté mucho porque me hizo más amena la fila. Muy sí, no, sí se pelearon, sí me tocó.
2: Y no los grabaste.
0: No, en ese tiempo ni estaba en medios. O sea, no sabía ni qué
1: rollo. Estaba emocionada porque iba a votar por segunda ocasión.
2: Sí, cierto.
0: Que yo me voté primera vez con Peña. Mi primera elección fue votar la presidencia de la República.
1: Ay, pequeño saltamontes, todavía te falta mucho.
0: Oye, pues yo ¿qué culpa tengo de haber nacido en el 94? Ay,
1: yo 2 años antes.
0: Ah, sí, por 5, ahí te va.
3: Claro que se necesitan juventudes como Javier Corral ahora en Morena, como Cruz Pérez Cuellar, jóvenes como Marlet, jóvenes como Andrés Manuel, todos esos jóvenes nuevos, relevos generacionales en Morena.
0: Al principio sí dije, oye, qué chido, va algo serio, téngale. Pues sí es cierto, es que sí, sí impera la gente mayor, el movimiento de regeneración nacional, eso pues si no lo podemos.
1: Adán Augusto está muy chavo.
0: Adán Augusto
1: está muy chavo.
0: Y si también está ya.
2: Noroña.
1: Chavísimo.
0: Sí está duro. Sí, sí está duro.
2: La competencia.
0: Y le dicen dinosaurios al PRI. 614 nos dice, ahorita me van a explicar porque le dicen dinosaurios al PRI, va a llegar un morenista y me lo va a explicar, vas a ver. 614 dice, calmado mi Luis, ahorita entra el robot, sí, el androide a jugar como lo que es, un animal, corazoncito coreano, estoy de acuerdo contigo.
1: ¡Come!
0: Espérame, déjame terminar el mensaje, dice, para mi compa de la 4T, que desde que lo bloquearon en 2-3 estaciones y llegó aquí, nada más llega y avienta popis con el abanico en el 4A raza, dice por acá. Tú tranquilo, todo bien, acá lo leemos, no pasa nada, ahora sí échale por favor.
1: No, tu anhelado, ¿cómo se llama? Jugador.
0: ¿Quién? Haaland.
1: Haaland come.
0: Su dieta sí está
1: hígado
0: bien.
1: Hígado crudo.
2: Tienes que decir algo, pero.
0: No come eso.
1: Come hígado.
0: Sí, compra leche sin pasteurizar y miel de abeja, todo lo compra en lugares locales. Los huevitos también son lugares locales. Come mucha carne, mismo lo dicen
2: está
0: su dieta.
2: Macizo.
0: Sí,
2: no, pues es que también es un.
0: Pero si era analizado su fisionomía y todo, o sea, el vato sí está entero todo.
2: Las piernotas
0: que se le ven. Y es una maldita bestia para jugar, corre súper, súper, súper rápido. Han sacado fotos ahora en el mundial donde está persiguiendo jugadores y te dices, así se veía un vikingo cuando te iba a matar, ¿sabes cómo? O sea, así está bastante, bastante duro, que también los demás jugadores de Noruega tienen también las facciones muy duras, ¿no? Sinceramente, pero es que Haaland.
1: ¿Cómo se vería México contra Noruega?
2: Ay, no, calla.
0: Mi hormiga ahí con ¡ay!
2: ¿Quién será más rápido? ¿Un gigante o una hormiga? Sí.
1: ¿Cómo?
0: Pues mira, un gigante en un paso ya recorrió mucho, entonces pues sí está medio complicado.
2: Pero la hormiga también es así.
0: Rápido. La hormiga la puedes pisar.
1: Ah, pero primero te pica.
0: Sí, es que puede. Bueno. Alan, te amo, la verdad es que sí eres bien chido. Busca esos videos en Instagram.
2: Ya está cambiando de camiseta, traición a la patria.
0: ¿Por qué? ¿Por qué? Porque me gusta Noruega. Oye, nos dieron el black metal, o sea, no es queja, o sea, está chido. Noruega es un país que nos ha dado cosas buenas como Erling Haaland y...
1: A mí que me presten tantito al noruego ese y verás que...
0: A Haaland. ¿Te hace guapo?
1: Y verás que...
0: Pregúntaselo. Le gana. ¿Te hace guapo, Haaland?
1: Interesante el muchacho.
0: ¿Neta? O sea, no...
1: Tiene cuerpo de camarón.
0: ¿Cuerpo de camarón? Ajá. Uh-huh. Le quitas la cabeza y...
1: Todo lo demás está bien.
0: Ah, okay.
1: La cara así de... Ay, no. Sí, sin polvo.
2: Ya es viernes, gente. Una disculpa.
0: ¿Cuántas calorías tendría que aventarse Haaland al día, mi Luis? ¿Unas 6,000 o 7,000? Pues pudiera serlo, güey. 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Vamos a un corte comercial y regresamos.
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16: De la tarde, mi gente, y gracias por continuar en sintonía del Noticiero Vespertino, la Patrulla 94.1. Aquí Betty haciendo los cálculos de cuánta diferencia de edad tenía con Haaland, que tiene 25 años. Betty, ¿tienes una oportunidad?
17: Sí.
18: Mientras tenga vida.
16: Ajá. Esa me gustó.
18: Otra vez porque no se escuchó. Mientras tenga vida, hay oportunidad.
16: Nos mandan un meme ese de Dragon Ball que dice: México, la realidad es bien alterada, poniéndose un tiro ahí con Noruega. Miren, ahora sí que el que nos echen a México, no estamos creyendo en absolutamente nadie. Estaba escuchando en la mañana la prensa de Inglaterra, que estaban igual que los mexicanos haciendo las cuentas de con quién les podía tocar, ¿sabes cómo? Uh-huh. Y los vatos dicen: ¿saben qué? Es muy probable que nos toque México en el Estadio Azteca en octavos. O sea, hasta como están las cosas ahorita, con los partidos que faltan por jugarse, ¿no? De repente dice un inglés: les voy a decir algo. ¿Y lo qué? Yo he tenido la oportunidad de presenciar mundiales en México 70 y México 1986. Uh-huh. Ya he visto jugar a la selección de Inglaterra las condiciones de altura que tiene México. Los he visto y he visto cómo se ahogan. Dice: ahora no va a ser la excepción, sinceramente. Y le dicen todos: pero no hay forma en que México nos gane. Le dice: sí hay forma en que México los gane. Porque ustedes no saben lo que es el Estadio Azteca lleno.
18: Lleno de México. No
16: saben lo que es el Estadio Azteca, y no mexicanos, de gente alentando a la selección mexicana de cualquier parte del mundo. No tienen ni la menor idea. Y sí reconoció, cerraron muy bien la fase de grupos, y si Inglaterra no le tuvo que empatar con un equipo africano, y el equipo de Inglaterra era grandemente superior, ellos mismos lo dijeron. Dicen: sinceramente, si Inglaterra llega con México a una fase eliminatoria, tengan mucho cuidado con México si se juega en el Estadio Azteca, porque es muy probable que si no se eliminen. Y todos: no manches, no es cierto. Se los digo desde ahorita.
18: Esa teoría.
16: No, él lo está diciendo como periodista, no es una teoría como tal, simplemente pues habla de lo que se ha vivido con la selección mexicana.
18: Ah, yo he escuchado la teoría de con el aire y dónde está el Estadio Azteca se les acaba.
16: Incluso el chilango se va a poner de acuerdo para contaminar más.
18: Sí, claro.
16: O sea, si es necesario, van a prender todas las motos, todas las motos que sean necesarias, las van a prender, y que estos no puedan respirar de ninguna u otra forma, tampoco la selección, pero estamos más acostumbrados, ¿no? ¿A poco no, Betty? Esto es una buena estrategia.
17: Sí.
18: No. No,
17: entre el smog y las lluvias y el tape de alcantarillas se puede ganar ahí en la ciudad.
16: Semifinales. Ya no estoy tan loco, ¿eh? Semifinales. Vamos a llegar a semifinales.
17: Cuartos.
16: Está bien, no me molesta. Pero semifinales. Ahí vamos a llegar, te lo aseguro. Y en esta eliminatoria mundialista también de las próximas elecciones, la diputada federal María Angélica Manque Granados también dejó en claro que sigue en la carrera rumbo a la presidencia municipal de Chihuahua para las elecciones de 2027. Aunque la Cámara de Diputados entró en receso, seguro que continuará recorriendo las calles y manteniendo cercanía con la ciudadanía. Ante las versiones sobre una posible guerra sucia entre quienes buscan la candidatura del PAN, Granados rechazó esa posibilidad y afirmó que el partido se mantiene unido. Señaló que existe una buena relación entre los aspirantes, que mantienen comunicación constante y que todos tienen claro el movimiento político. momento, perdón, político que atraviesan. La legisladora sostuvo que su trabajo no se detiene y que continuará con presencia en la ciudad, en una estrategia que también fortalece su posicionamiento de cara al próximo proceso electoral, donde busca mantenerse como una de las principales opciones para contender por la alcaldía de Chihuahua. Pero escuchemos el video. Bueno, el video usted lo va a ver en Facebook y usted escuchará en radio a Manque Granados.
0: En esa carrera interna, digamos, para buscar la candidatura a la alcaldía, pues yo estuve ahí unos meses, nuestra hoy gobernadora me dio la oportunidad de estar ahí unos meses, sé que es la mejor manera, bueno, no la mejor, pero la manera más cercana de estar con la gente, pues es en la alcaldía, y bueno, pues después de eso he escuchado también cierto apoyo del panismo, mucho apoyo del panismo hacia mí, de las personas, por eso me animé, no es una cosa, como yo les digo, de que yo quiera, sino de que tengas también las credenciales y que tengas la trayectoria y el apoyo de las personas, así que en eso estamos hacia adelante siempre. Yo sigo, por supuesto, en mis actividades de diputada, lo que les comentaba hace rato, recorriendo colonias y haciendo lo que tengo que hacer como diputada federal. Estamos en receso en la Cámara, pero no estamos en receso en las calles y en la ciudad, así que ahí...
16: Yo también, usted, la diputada federal Manque Granados, que también es una de las contendientes que anda sonando y bastante fuerte para la alcaldía de la capital del estado de Chihuahua. ¿Cómo la ven ustedes con Manque?
17: Pues la contienda está abierta, tiene su currículum, tiene ahí cierto conocimiento, ¿no? Porque estuvo como suplente de Maru hace 6 años como alcaldesa. Pero, híjole, todavía falta mucho. Y todos están, creo que por el momento.
18: Sí, si a mí me preguntas en ese momento, pues no, yo no la veo, la verdad.
16: No, todavía no.
18: No.
17: No, todavía faltan los... Acción Nacional todavía no emite calendario, no nada.
18: Nada. Nada. Y pues nada. Primero sería la gubernatura, ¿no? Y luego ya.
16: Sí, ya es para la alcaldía.
18: Entonces...
17: Creo que todos andan dentro del panismo, creo que todos andan en el
18: mismo... Pues César Jauregui, ¿no? César anda muy activo, licenciado. Sabes que lo tuvimos aquí a inicio de semana.
16: Ups.
18: Hoy tiene evento, por cierto. Bueno, ahorita más adelante vamos a platicar.
16: 6K49 nos dice, efectivamente tienen razón, la altura de la Ciudad de México con la presión que implica puede vaciar a cualquier selección externa, nos dicen por acá. Gracias. No, pues es que sí, hay que usar todo a nuestro favor, todo lo que sea posible, mi gente. De hecho, Estados Unidos ya se candidateó para el Mundial del 2038.
18: De hecho, estaban diciendo, ¿no?, que el segundo tiempo del juego con Chequia se vio la diferencia, que ellos ya no traían aire y la selección mexicana fue cuando metió
16: turno. Los tronamos el primer tiempo, no sé cómo lo hicieron, pero los tronaron. Mi memote sirve para nada y los traía corriendo a la fregada. Pero sí, la verdad es, pobre Checo, sí, no había forma en que aguantaran tampoco la cuestión climática de
18: Por eso del Chilango. La pasaron en
17: el final, ¿dónde se va a llevar?
16: En Nueva York.
18: New York.
16: En el MetLife Stadium de Nueva York. Bueno, estadio de Nueva York para la FIFA. Ahí se va a llevar.
17: ¿Habrá boletos?
16: No,
18: no hay manera.
16: No, ese sí, para que veas, no.
17: Fue lo primerito que se acabó, ¿no? La inauguración y la clausura.
16: Sí, yo creo que sí. Sí. Ahorita sí encuentras para los de las siguientes fases, sí hay, pero están
17: en $4,000. He escuchado, he visto, bueno, he notado, perdón, muy como que...
18: ¿Están igual de caros?
17: Muy aguado.
16: ¿De la final o cuál es?
18: Los de las siguientes fases, perdón,
16: Sí.
17: He visto muy aguado los que son los encuentros en Canadá. Se ven...
16: Pues sí, Canadá, ¿qué le ha hecho al fútbol? ¿Qué le ha dado? Sí, nada.
18: Sí ha habido...
16: Canadá solamente ha aportado a Justin Bieber a este mundo, la miel de Maple y un país endeble y pusilánime, es todo lo que es Canadá, sinceramente.
17: ¿Qué te pasa? Me voy a ir para allá a vivir.
16: Ahora te puedes ir para allá, pero eso no le quita lo endeble y lo pusilánime a Canadá, entonces sinceramente allá no hay espíritu futbolístico, nada. Si en Estados Unidos no hay, allá menos.
17: Pero allá está el hockey.
16: Sí, pues es el deporte que les gusta, entonces no va a ser un partido de hockey, está viendo un partido
17: ¿Qué partidos se han dado en Canadá?
16: Un partido de Alemania. Allá, por allá. Y créeme que fue lo más insípido que pudiste ver en este mundo.
18: No, más uno ha habido.
16: No, ha habido varios. Bueno. Canadá obviamente también debutó allá, la selección
18: canadiense
16: debutó
18: en
16: ese lado.
18: Sí, cada quien en su
16: sede, ¿no? Son los que me acuerdo que he visto, sinceramente, que se han jugado en Canadá. El de Alemania, que pues era una selección bastante, bastante buena, fue contra Costa de Marfil. Costa de Marfil, Alemania, en Canadá, y pues no, olvídate, o sea, neta, el estadio puede estar callado y ni cuenta te vas a dar. O sea, no pasaba nada, absolutamente nada. Digo, al desorden que tenemos nosotros acá en México, ¿no? Que es completamente distinto. En Estados Unidos se ve bien lo que han sido los estadios tejanos, chido. Lo que ha sido Los Ángeles, chido. Lo que ha sido Nueva York y Kansas, pues han alivianado mucho los argentinos por allá, que se han hecho bastante ambiente mundialista. Pero pues honestamente nada como México, Guadalajara y Monterrey. La neta. Nada, neta. Y
17: No, ahora se ha tardado mucho los reflectores en cuanto a políticos y todo eso, no se han visto.
16: Pues que los de la 4T se supone que lo tienen prohibido, que dijo Ariadna que ellos no podían ir a los juegos.
18: Sí, para... les hizo un llamado.
17: Uy, si lo han respetado, ¿cómo no respetan el
16: presidente? No, vas a voltear la cámara del mix y lo...
18: Yo nomás veo cuando juega México a la presidenta y lo que está con su esposo y los esposos así, sentadito viendo el juego, pensando, yo podría estar ahí.
16: ¿Por qué no quisiste? ¿Por qué no me preguntaste? Así, del coraje. Estados Unidos sí ha tenido muchos famosos interesantes, la verdad. Estados Unidos sí se ha dejado caer el churro, tiene invitados. Yo vi a Brad Pitt, vi a Paris Hilton, Tom Brady.
18: Yo sigo en TUDN y a mi crush el ¿cómo se llama? Vaca.
16: Adal Ramones.
18: No, a Andrés.
16: Andrés Vaca.
18: Vaca. Y a cada rato, ¿no? Que ponen a artistas y lo dicen, híjole, es que no soy de espectáculos, ¿quiénes son esos? No, acá están cotorreando.
16: Pero sí,
18: ponen mucha.
16: Pero sí ha habido, Estados Unidos se ha dejado caer con las celebridades que ha invitado.
18: Sí, sí, sí.
16: Y buenos lugares y todo. Y otros que yo tampoco conozco, sinceramente, Katy que Perry, los enfocan y lo, ¡ah, lo fregada!
18: Paris Hilton, las Kardashian. No, pues te das de cuenta que, pues,
17: Hollywood. Acá puros,
16: aquí Tío González.
17: ¿Qué? Estos muchachitos de influencers, ¿no?
16: Sí, eso sí fue un error muy grande de la FIFA, sinceramente.
17: Pero pues bueno, circo, maroma y teatro.
16: Dice, 614 nos dice, también nació Vladimir Guerrero Jr., mi Luis, ¿y por qué no haber hecho nada más el Mundial en México cuando cuántos millones de dólares nos hubiera costado? ¿O más recaudaciones vehiculares? ¿O por qué, mi Luis? No, es que ya la idea de la FIFA ya no son mundiales de un solo país, porque la FIFA argumenta que ya no son sostenibles en un solo país, o sea que ya no los aguantan pues construir infraestructura como antes. Curiosamente, la propuesta de Estados Unidos de que ellos quieren ser sede única en el 2038 no lo ha visto con malos ojos, pero Estados Unidos sí tiene un número canijo de estadios listos, para recibir cualquier justa mundialista. La FIFA probablemente sí lo llegue a considerar en ese caso particular, pero por ejemplo México nos... El estadio del Puebla estaba cerca de ser sede mundialista, sí se podía cumplir con ciertos requisitos. Torreón nos cumplía, tenía que corregir ciertas cosas. El estadio del Santos, el estadio de Tijuana también, el de Juárez ni lo mencionen, era imposible. CU no cumple con requisitos mundialistas tampoco. Si hubiera estado terminado el de Tigres, probablemente se puede haber negociado otros partiditos por acá también por México, pero no. La idea de la FIFA es ya compartir, que los países compartan ya los torneos del Mundial. Dice, aquel Reyes Baeza ya está listo. No, hombre, ¿te imaginas que lo vean? ¿Qué es el entrenamiento? ¿Ah? No, aquí va a haber un juego. No, en serio, aquí vamos a entrenar. No, aquí van a jugar, ya están vendidos los boletos. Si no, cierre, eso está muy feito, la verdad. Sí, sinceramente. Dice, hola, buenas tardes. Mi opinión hacia los morenistas, no por madrugar, amanece más temprano. Y la sopa del plato a la boca se cae. Andan encampañados todos los días que ya enfadan, nos dicen por aquí. Sí enfadan ya todos, ¿verdad? Con sus campañitas también previas, sinceramente. Así que usted aproveche estas fechas mundialistas.
18: Pero tú...
16: distráigase con los partidos, la neta, porque sí... Sí está bastante, bastante canijo.
17: Porque
16: el rollo.
17: Así antes de ya empezar a despedirnos, se entiende que hay un proceso interno al obviamente al interior de los partidos. Quédense allí, guardaditos, con su gente, con sus militantes, ahí.
18: No, es que ya no es así.
17: No, pero esa es la idea original, ¿no?
16: Ya les gusta mucho el culto a la personalidad.
17: Entonces, ahora hay un descaro total. O sea, se supone que se entiende y se respeta el proceso interno de Morena. Muévanse entre ellos, entre ustedes, para eso es. ¿Y con qué nivel se está moviendo? También Acción Nacional. No tiene su calendario todavía, hay muchas figuras, pero igual están aprovechando, todos están aprovechando eso, pero no...
18: Sí, porque si Morena lo hace, oye, pues también ellos lo van a hacer.
17: Pero ¿qué está pasando? Esto, molestia en la ciudadanía.
16: Completamente de acuerdo con lo que ustedes acaban de mencionar. Nomás antes de despedirnos, para que usted sepa más o menos cómo está el rollo, en el medio tiempo Francia le va ganando 3-1 a Noruega y Senegal le va ganando 1-0 a Irak. O sea, el Manchester
17: City. Si pierde Noruega, ya no está en el...
16: No, vive. ¿Todavía? Sí, sí está vivo. Ahorita, de hecho, la posición
17: digo, en el para grupo que puedas ver a tu...
16: Es Francia en primer lugar. No, Noruega va a pasar sí o sí. Es Francia y luego en segundo lugar Noruega y luego Senegal. A ver si Senegal alcanza un mejor tercero. Recuerden que hay partidos todavía un poquito más tarde para ver si Senegal les alcanza. Hasta ahorita Senegal sí está dentro de la siguiente fase. 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
17: ¡Bye, bye! Bye, bye. Sugar, ya sabe, Sugar. ¡Bye, bye!
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1: Hola, hola, ¿qué tal? ¿Cómo está? Muy buenas tardes. Tengo usted, oiga. ¿Cómo lo trata el calor, oiga? No, hombre, yo me puse negrito de el sol. Fíjese que, en serio, está planchando el diablo, Está horrible. Recordemos que Chihuahua es de climas extremos. Cuando llueve nos ahogamos, cuando hace frío nos congelamos y cuando hace calor, mire, nos asamos. ¿Cómo está, güey? ¿Cómo le va? Primero que nada, me presento, soy su amigo servidor, Valentín Hierro Jaime, mejor conocido como su compa el Vale. Le traigo lo más relevante de la nota policíaca, de la denuncia ciudadana. Ahorita, unos momentos más, vamos a enlazarnos con el buen Roberto Álvarez, allá hasta las calles de la ciudad. Ya está listo mi Robert. Ahorita el buen cabo le marca en un ratito más para ver cómo andan las calles, a ver cómo lo trata el calor, el sol. Oiga, quiero este día felicitar a una persona.

0: lo mejor, que te la pases sumamente espectacular. Ya mira ahí tus estados, que tus hijas, bueno, Priscila te mandó unos arreglos. Pamela no ha hablado con Pame ahorita porque ando a gorro. Pero que te la pases de lo mejor. Feliz cumpleaños, Dios te bendice. Y la verdad, te deseo todo lo mejor. Eres una gran persona, te admiro, te respeto, tan solo por ser la madre de mis hijas. Y la verdad qué bonito es poder convivir con tu expareja, como amigos, como padres, porque hay un compromiso con nuestras hijas para toda la vida. Independientemente de la vida, los hijos son para toda la vida. Es nuestro compromiso, te felicito, ahí te mando tu regalito y que te la pases de lo mejor. Feliz cumpleaños a Elizabeth Salcido Tellez. Oiga, vámonos hasta las calles de la ciudad. Vámonos con el buen Robert. Mi Robert, ¿cómo estás? Buenas tardes.
1: Valentín, buenas tardes. Te comento, Valentín, con la información generada esta tarde, Valentín, se ha registrado en estos momentos un impresionante operativo en la carretera Chihuahua hacia Cuauhtémoc, a la altura aproximadamente del kilómetro 17. Valentín, hasta ese punto están ya arribando elementos de la Fiscalía General del Estado. Valentín, al parecer acaban de reventar o de asegurar una cantidad impresionante, Valentín. Estamos hablando de una cantidad impresionante de una toma clandestina de agua, que es precisamente la que podría haber estado generando desabasto en gran parte de la ciudad de Chihuahua. Esta mañana se empezó a organizar el operativo de acuerdo a la información que hemos obtenido y hace cuestión de minutos, Valentín, ya empezaron a arribar hasta este punto elementos de la Fiscalía General del Estado, ya que el robo, ya que al parecer el agua, Valentín, imagínate, con plena crisis hídrica a 41 grados centígrados en algunos puntos de aquí de la ciudad de Chihuahua, pues había personas, al parecer, con esta información, que se estaban robando el agua para llenar lagos artificiales, Valentín, acá en la carretera de Chihuahua hacia Cuauhtémoc. En estos momentos, lo único que te puedo comentar es esta información. Estamos en espera del arribo, al parecer también ya se está dirigiendo hasta este punto el director de la Junta Municipal de Agua y Saneamiento, Alan Palomir, quien, de alguna u otra manera no puede intervenir de igual forma que la Fiscalía General del Estado, porque esto ya es un robo a proporciones a proporciones estratosféricas, Valentín, para el llenado de lagos artificiales o de pilas, o van a indagar específicamente para qué se está utilizando la cantidad impresionante de agua. Valentín, te menciono, el operativo es encabezado por el director de la Junta Municipal de Agua y Saneamiento, Alan Palomir, así como por la Fiscalía General del Estado de Chihuahua. Valentín, este operativo se empezó a organizar desde la mañana del día de hoy, cuando descubrieron que estaba bajando en ciertas horas muy específicas el agua, y estaban buscando pues de dónde provenía precisamente ese bajón de agua. Cuando logran detectar en qué perímetro se encuentra, en qué zona, empezaron a rastrear, al parecer con drones que tienen la capacidad de visualización térmica. Con estos pueden medir precisamente también el bombeo de cada uno de los puntos y finalmente dieron con el lugar. Al parecer esto está relacionado, Valentín, directamente con el desabasto de agua que se ha estado presentando precisamente en estas fechas, donde hay una alta demanda, pero pues también descubrieron que se la estaban robando a cantidades desproporcionales, Valentín.
0: Robert, ¿en qué punto se están robando el agua?
1: Mira, Valentín, creemos que es kilómetro 17, pues viene siendo...
0: ¿Cuál Fresno?
1: Ejido Fresno, exactamente, Ejido Fresno. En unos momentos más, Valentín, te vamos a brindar más información.
0: Robert, por lo pronto estamos rápidamente la estaban transbordando en pipas, con mangueras, ¿cómo? No me explico.
1: Hasta el punto todavía no llegamos, Valentín. Vamos a empezar a caminar. Evidentemente, pues ahí los elementos, ellos fueron los primeros en llegar, pero al parecer era para el llenado de cantidades industriales de agua mira, en un principio se manejaba que es

0: un agua artificial. Esto no se ha corroborado, Valentín.
1: Quiero no ser saben muy, dónde muy, está muy, el muy agua.
0: Responsable con esto. Pero, pues en unos momentos más te lo vamos a indicar una vez que lleguemos al punto.
1: Bueno, excelente, Robert. Ahorita cuando te da más información, te hacemos otro enlace. ¿Cómo es?
0: Claro que sí, Valentín, con gusto.
1: Robert, el buen Robert, el único, el mejor e incomparable de las que hay de la ciudad de Apple, Fredo, anda corriendo. Lo bueno que es bien deportista. Y también más chisme, Robert, como quiera. Oiga, ¿cómo le dan para llevarse el agua, va? Me imagino que con pipas, al estilo Wishicol. Si se llevan la gasolina, con diamante del agua. México lindo y querido. Hablando de desabasto de agua, déjame decirle que tenemos varias denuncias en donde ahorita aquí vamos a atorarlos. Fíjese, me llega una llamada, un mensaje. Me ponen, desde la semana pasada no tenemos agua. Esto es en la calle 584607, en la colonia Rosario, antes Reforma. La última vez que llegó y con muy baja presión fue el sábado 20 de junio, una semana, oiga. O sea, mire, aquí las cosas como son. No creo que estén llevando el agua en esa toma clandestina que nos está mencionando Roberto. Para que no haya agua en todo Chihuahua. O sea, una semana. También me comentaron que no hay agua en Villa Juárez. También me comentaron que acá por el Porvenir tampoco hay agua. ¿A poco así será por esa toma clandestina? La verdad, se me hace muy ojón para que sea paloma. Y luego me dicen que acá por el sur llegaron a repartir agua, bueno, a abastecer el agua. Pero el compa de la pipa nomás les dejó la mitad. Te la vendieron, carnal, ¿qué pedo? O sea, ya estás ahí, hermano. Llena el tinaco, ni que fuera tuya para empezar. Ahora, me mandan todo, ¿eh? Ahorita lo voy a publicar, verá. Me mandan hasta la foto del compa de la pipa molesto. Mijo, si no quiere chambear, quédese en su casa. Haga las cosas bien, si no, mejor no las haga, hombre. Ahora, es un, mire, me ponen, ese compa es el que nos hace la vida imposible por acá. Acabo de llegar con él, pero dice que solo son esos litros que autoriza la Junta de Agua. ¿A poco trae contador, oiga, la pipa? Y que fuera el gas. No, hombre, no. Ahí está mi compa. Ahorita lo vamos a poner ahí en las redes sociales. Es la unidad A006. Un compa medio gordito, morenón, barbudo, con gorra. Y me mandan la foto. No la haga, mijo. No lo puedo creer. O sea, ya está ahí. ¿Cuánto le cabe de agua a un tinaco, cabo? 20 litros. 30. O sea, va a tener que regresar a echarle agua. Le echó como... No, mi compa, sí se la vendieron y bien cara. Le echó como tanto así, oiga. Al tinaco ya ni la chifla. Recordemos que el agua es algo indispensable. Para el aseo personal, para la comida, para el baño. Ahora ya estás ahí, carnalito. Haz las cosas bien, hombre. Llega a varios domicilios nomás de show. Menos de medio tinaco. Yo entiendo. Pero ya estás ahí de perdida. Llévale más de la mitad. Hombre, una ida al baño ya se fue todo el show. ¿Por qué permitimos este tipo de cosas? No entiendo, o sea, ¿por qué? También me comenta, oiga, mi vale, ¿cómo está? Buenas tardes, ¿usted qué no se le raja? Fíjese que me paró unas vialidades y me quitaron 500 pesos. Y cuando me descuidé, ya se me llevó a la placa. Pues salió peor el remedio que la enfermedad, mi jefe. Póngase, se perdió. Ahora los vialidades, ya recibiste la mordida, cabrón. Hijo, déjale la placa. Que no estoy a favor de la mordida, ¿verdad? Pero, pues si ya lo vacunaste, ¿para qué te lleva la placa? Le digo, oiga, México lindo y querido, écheme la unidad. Ahorita, aquí hablamos o aquí lo publicamos. Faque, dijo el gabacho. Me ponen otra del tinaco. La última vez que llegó fue con mi baja presión. Ayúdenos, por favor, repórtenos. A ver, mi cabo, le voy a mandar un número. Vamos a brincar unas trancas. Vamos a marcarle al buen Sergio. Hace una recién llamada. Vamos a marcarle para platicar la situación. Que no la chifre, no diga. La gente ocupa el agua, o sea. Es de abuelita, soy tu nieto. A ver, por aquí traigo. Ahí lo encontré. Ahí le mandé un número a mi buen cabito. Oiga, ¿cómo anda el cabo? Lo veo muy serio ahora. Es que ya no sé si se ríe o no se ríe. Me saca la lengua o qué pedo. Trae el cubreboca, mi cabo. Pero bueno, es buen chavo, trabajador, deportista. Y corazón de condominio. ¿Qué hubo? Va a ser que lo divorcien, va. Está bien, no, mijo, ¿para qué se casa tan temprano? Oiga, también me llega otro mensajito. Un saludo al buen Quintana. Mi vale, bendiciones. ¿Cómo anda el cremita? No hemos visto el cremita, oiga. Pero ya andamos en eso. Ya andamos en eso. Dios provee. Me llega otro mensaje. Valentín, ¿cómo estás? Buenas tardes. Oye, mi vale. Fíjate que acá por la 20 de noviembre. En la turboglorieta, que ya no es turboglorieta, es pedazo de glorieta. Pasan los carros a toda velocidad y no respetan el paso peatonal. Número uno. No hay pasos peatonales. No hay línea ni amarilla, ni blanca, ni de ningún color. Las turboglorietas dan vergüenza. Un pedazo ahí de reflejante, un pedazo de un tubo. No más porque ya sabemos que están ahí. Pero no nos contesta. A ver, vamos a marcarle aquí. Ah, otro que se pongan a hacer la chamba. Que hagan la chamba, carnal. Fíjense que ahí me están mandando otra. Ponen. Ay. Señor director de la Junta Municipal de Agua. O se ponen las pilas o el lunes seremos cientos de ciudadanos a los que exigimos respuestas claras sobre la falta de agua. Más de 15 conocen la ciudad y usted dice que no falta el vital líquido. Pediremos su destitución 29 de junio del 2026, 10 a.m., Catedral de Chihuahua. Cerraremos la calle Aldama y Ocampo, Aldama y 11 y Teófilo Brunda. ¿Tú qué tienes? Falta de agua, súmate y lo pone la foto del cabrito. Vamos a marcar al Sergio o al cabrito que nos conteste, hombre. A ver. Vamos a marcarle, ¿eh? Sin avisarle, sin nada. Así se hacen las cosas. Más que no me acuerdo dónde lo dejé. ¿Cómo la veo? ¿Usted sí tiene agua en su casa? ¿O a usted también le falta el agua? Me siguen llegando mensajitos, ¿eh? Me están llegando bastantes mensajes por la falta de agua. La verdad, es algo indispensable. ¿Por qué? Porque es algo que es muy, muy necesario el agua. ¿Qué dice mi Sergio? ¿Cómo está? Buenas tardes. Aquí Valentín Hierro desde Acción en la Noticia por la Patrona. Estamos al aire, Sergio. ¿Cómo estás?
2: Vale, muy bien, ¿y tú? A la orden.
1: Bien, gracias a Dios. Oye, Sergio, pues nos tomamos el atrevimiento de marcarte ¿Por qué? Porque hay varias denuncias de que falta el agua en varias colonias. De que está haciendo mucha, mucha falta. Por ejemplo, una de ellas es en la colonia El Porvenir, donde tienen una semana sin agua. También nos está llegando otra denuncia, mi buen Sergio, que en la colonia, aquí te lo digo, mira, en la colonia Rosario, antes de Reforma, en la 584607. También en la colonia Villa Juárez falta el agua potable. ¿Qué está pasando, Marcelo? ¿Qué información nos tiene sobre esto? Bueno, ¿me escuchas, Sergio?
0: Sí, dime.
1: Te comentaba que falta agua en varias colonias. Estamos recibiendo el reporte. ¿Tendrán alguna información por qué falta el agua en El Porvenir, en Villa Juárez, en la Rosario, en distintos puntos?
0: Sí, vale, mira, sabes, el tema que tenemos ahorita es una sobredemanda de agua derivada de las altas temperaturas. Y aparte también, pues a esto le sumamos el tema de que siguen los problemas de fallas de energía de la Comisión Federal de Electricidad. Incluso ayer tuvimos una falla en algunos pozos de allá del SAUS. Pues eso. El tema de la sobredemanda hace que la gente perciba que hay una falta de abastecimiento, pero en realidad es el mismo volumen con el que se está trabajando en estos días, al mismo que con el que se está trabajando en enero, febrero, donde no tenemos reportes de faltas de agua, pero el tema de los altos consumos hace que los niveles de los tanques se bajen de inmediato, ¿vale? Te estoy hablando de que un tanque que te puede durar 3, 4 horas de servicio, ahorita está durando 30, 40 minutos en algunos casos.
1: Es por el exceso de consumo.
0: Exactamente, sí. Recuerda que en cuanto más elevada está la temperatura, se eleva más el consumo. Obviamente por la necesidad de mitigar el calor, prendemos aires, hay necesidad, pues no sé, algunos de tomar otras duchas. Se incrementan las necesidades con el calor, el tema del consumo de agua, y esto pues se deriva que los tanques se vacíen más rápidamente. Te digo, no es un tema de que nosotros estemos cerrando desde un centro de control las llaves, sino que es un tema de que se está consumiendo demasiada agua en muy poco tiempo, y eso es lo que deriva a la gente y se da la percepción de que está faltando agua, pero no, es el mismo volumen que se está extrayendo siempre, los 4.300 litros por segundo los que se está suministrando a la red.
1: Pues bueno, ¿qué le podemos decir a la ciudadanía? Que consuma menos agua, que la haga rendir, ¿o cómo es?
0: Sí, o sea, sobre todo el llamado que traemos ahorita es mucho el usar el agua con conciencia. También si vemos a la gente, porque lo hemos notado en estos días, que andamos en la calle en recorridos, nos topamos a gente que le llamamos la atención porque está regando a deshoras, está lavando el carro con el chorro de la manguera. Hay muchas situaciones de desperdicio. También pedirle a la gente, en medida de las posibilidades, obviamente, que reparen las fugas que hay en el interior de los domicilios. Te voy a dar un dato muy fuerte, ¿vale? Que al mes en la ciudad de Chihuahua tenemos estimado que se desperdician más de 500 millones de litros de agua potable por las fugas que hay en las casas nada más.
1: Híjole, pues una cantidad muy considerable, ¿verdad?
0: Por no tener bien la válvula check, en los tinacos, en las lavadoras, todas esas fugas nos ocasionan más de 500 millones de litros desperdiciados al mes en la ciudad.
1: Híjole, pues una cifra bastante preocupante, mi Sergio. Oye, mi Sergio, otra denuncia. Ya nos quedó claro eso.
0: Dime.
1: En el sur de la ciudad estamos recibiendo unas imágenes en donde llega la pipa del agua, llega a abastecer el líquido, pero que el de la pipa solamente les deja menos de medio tinaco, que porque es contada el agua. ¿Es cierto esto?
0: No, mira, se están atendiendo los reportes conforme nos va llegando ahí al 073, y también ya se giró la instrucción por parte de nuestro director Alan Falomir a los operadores de pipas que les dejen a la gente que se lo solicite estando en calle, porque muchas veces nos dicen, no, es que nos comentó el operador que no tenía folio y no se le va a dejar. A todos se le está suministrando, a todos aquellos que lo requieran. Entendemos la situación por la que están pasando y obviamente nos sumamos a apoyar de la manera de las posibilidades. Recordar que el servicio de agua por pipas de la Junta Municipal es gratuito.
2: ahí también se pueden ver, se acercan obviamente por el tema de negocio, las pipas particulares que se valen, ¿no? Es un negocio, se acercan las pipas particulares y nos dicen, oye, es que la pipa de la Junta Municipal los cobró, pero no, es un tema de particular, nuestras pipas están identificadas y las que tenemos apoyando en renta, están plenamente identificadas con una lona que dice que están al servicio de la Junta de Aguas.
1: Ahí te acabo de mandar las imágenes, ahí para que cheques el dato, mi buen Sergio. Ahí, por favor, como siempre, un tipazo. Un saludo al Alan, me lo saludas mucho, por favor. Y otra última cuestión antes de irnos al corte. Me comentaba Roberto que ahorita andaba por el Fresno, donde hay una toma clandestina de agua, que se estaban robando el agua.
2: Sí, es correcto, justo estamos aquí en una operativa en conjunto con agentes de la Agencia Estatal de Investigaciones, de la Fiscalía General, donde se detectaron unas tomas clandestinas. Ya les estaremos haciendo llegar el material fotográfico y de video y la información que alcancemos a recabar. Pues es unas gente que están especulando ahí con terrenos, diciendo que tienen agua, pero se la están robando, y ahorita lo que se está haciendo es quitar las conexiones y ya pasar el tema a la fiscalía para que haga las indagatorias correspondientes.
1: Como siempre, Sergio, un tipazo, gracias, buenas tardes, y por favor, tomen agua, ya que andan allá. Un abrazo, saludos. Gracias, ahí está el buen Sergio, buen chavo, me cae bien. Pues teníamos que hablarle, teníamos que hacer el jale, oiga. Pues que estamos consumiendo mucha agua. Mi cabido, yo creo que le abre la llave y se cuelga la manguera todo el rato. Y la verdad, no me como esa. Pero bueno, ahí está la respuesta. No se vaya, 614-375-0632. Un minuto más, regresamos.
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0: Regresamos a N24, acción noticia. El cabrito me andaba correteando de afuera, oiga. Tuve que lavarme las manos. Porque fui al baño. Y luego vaya, fue y me desconcentró, hombre. No le digo, cabrito. Vámonos a marcarle a Leti Villarreal, a ver si tenemos suerte. Y nos contesta la mejor, la más guapa, mi buena amiga Leti Villarreal. Buena chica, buena morrita. Ahí anda. Trae mucha chamba, Leti. Oiga, hablando de chamba. Uf, cómo hace calor. Mi Vale, ¿cómo está? Buenas tardes. Oye, mi Vale, ayer se escuchó varias detonaciones de arma de fuego. Acá por la colonia Valle de la Madrid. ¿Tienes algo al respecto? No, pues no. No nos reportaron nada. No contesta. Pues bueno, no hemos tenido suerte, ¿no? con Leti. Pero pues bueno, ahorita a ver si nos contesta. Ha estado muy tranquilo el día, la verdad, oiga. Fíjese que ayer no pude comentarle lo del festejo. Lo del festejo de la selección mexicana. Va, ¿y dónde andará? Anda perdida esa morrita. ¿Quién sabe dónde andará? Mire, te comento que Bomberos, Ecología y Escuela Canina Licans trabajan en forma coordinada, en donde rescataron a 5 crías de mapaches. Estas serán resguardadas hasta su posible liberación. Buscan a la madre para regresarlos cuanto antes. Esto fue en el municipio de Cuauhtémoc, Chihuahua. Nos mandan la información. Fue en Cuauhtémoc, Chihuahua, donde se registró este hallazgo. Y ahí están los animalitos, ahí están todos los mapachitos. Como cuando uno a Mazatlán, oiga, que hay un... También de Cuauhtémoc nos mandan, atienden autoridades, incendio en domicilio en la colonia Emiliano Zapata. Un vehículo resultó con pérdidas totales. Se trató de un incendio en casa habitación. Fue el día de ayer por la tarde-noche, en la calle Martín Córdoba y Revolución, en la colonia Emiliano Zapata, el cual fue sofocado por elementos del cuerpo de bomberos de Xocotemo. Afortunadamente no hubo personas lesionadas, pero sí los daños considerables, bastantes daños materiales en una unidad. Oiga, le recuerdo N24 Acción en la Noticia, vía web.com.mx y N24 Acción en la Noticia, vía Facebook. Ahí tenemos las mejores notas. Que déjeme decirle que hoy ha estado calmadón el día, ha estado tranquilón. En donde, pues bueno, nos mandan una foto donde dice: no viniste a esta nota, ¿vale? En una vivienda de Ciudad Juárez, que eso fue en Juárez, dejaron una pinta. Te pasaste de B, vértebra. Pues no sé qué habrá hecho mi compa, pero pues ya fue donde le tocaron la casa y le dejaron un pinto nonón ahí, chulo pechocho. A ver, vamos a ver. Está calmado en el día, ¿eh? Déjeme decirle, a mí no me reportó prácticamente nada el día de hoy. En donde lo que sí acudimos fue a un chavo que localizaron sin vida. Un gran operativo se registró en el suroriente de la ciudad. Fue en la colonia Punto Oriente, en la calle Punta Puertecito, donde el padre encontró a su hijo sin vida, colgado dentro de un puesto de color negro con rojo. La persona fue localizada sin signos vitales por su propio padre, el cual, pues bueno, de inmediato llamó número de emergencia. Llegan elementos municipales, estatales, pero la persona ya no contaba con signos vitales. También Una mujer fue localizada sin vida, oiga. Una joven mujer fue localizada sin vida y con huellas de violencia. Esto en la colonia Crucero. Fue la madrugada de ayer en un camino de terracería de la colonia Crucero. Se localizó el cuerpo de una mujer sin signos vitales. Fue a las 2:50 de la madrugada en la calle Limón número 46. Luego de que personas quienes se dirigían a sus labores cotidianas se percataron del cuerpo de la fémina. De acuerdo con la información, el hombre de 67 años caminaba y se percata del cadáver, llama al número de emergencia. La persona, la mujer, cuenta con huellas de violencia. También atacaron a balazos a un hombre en la colonia Vista Cerro Grande. Llegó muy grave al hospital. Un hombre resultó con severas heridas de proyectarma de fuego la pasada madrugada en la colonia Vista Cerro Grande. El hecho generó un gran operativo policíaco. Fueron los vecinos quienes escucharon detonaciones de arma de fuego en la calle Diana Laura y 27. Posteriormente llamó a un número de emergencia. Localizaron varios casquillos percutidos. Se mencionó que la esposa abordó a la víctima al vehículo y lo llevó a un hospital. Hasta el momento, pues no han dado más información, no han dado más detalles. También, lamentablemente, otra volcadura en la carretera Parral Jiménez dejó dos muertos, dos menores de 14 años más y otro de 15 lesionados de consideración. Oiga, los accidentes están a la orden del día, Qué triste. Hay que manejar con mucha precaución. Hay que ser cordial al volante, respetar los límites de velocidad, tomar los tiempos requeridos. ¿Sabe para qué? Para evitar accidentes, en donde no solamente va a haber daños materiales, en algunos hay lesionados y lamentablemente en otros más hay personas fallecidas. Vámonos un corte, 614-375-0632. Oiga, hoy no he recibido mensajitos. O sea, mi agüita, no la haga. Vengo aquí a que usted mande mensajes. Si no, me quedo en mi casa, Se crano. Me ponen, vale, para pretextos le sobran a los de la Junta de Agua. No es cierto que por el consumo de agua y el clásico con lo que se la sacan es que por fallas de energía, eso sí es cierto, o sea, siempre salen con el mismo choro. En todos los meses es la misma, sea invierno, sea verano, le falta meter agua en las colonias, aparte que les llevan agua en pipas y aparte les cobran los rateros. ¿Sabe que no hay que pagar, Hay que no pagar. Nos manda también una foto de un bote de basura con un camión recolector. Mándenme la información para comentarle aquí de inmediato. 614-375-0632. Un momento más. Regresamos.
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2: Regresamos a N24, Acción en la Noticia, ya escasos minutos de irnos a descansar, ¿verdad? De irnos, yo voy a ir a botanear. ¿Usted qué va a hacer, oiga? Me voy a ver al cabito, lo voy a invitar a comer unos marisquitos. Vámonos, mi cabo, a comer mariscos, ¿cómo no? Ya es viernes, oiga. La verdad, quisiera ir por el Cremitas y llevármelo una hamburguesa o algo así, pero pues bueno, por el momento no se arma, dijo el cholo. Ya mero. Nos tenemos que retirar, oiga. Por favor, maneje con precaución, sea cordial al volante, respete los límites de velocidad. Los accidentes están en la orden del día. A ver, me llegan más mensajitos. ¿Qué les cuesta, hombre? Buenas tardes, mi vale. Aquí en Riveras, en la Río Nilo, se requieren unos topes, mucho carreroso. Mándeme unas fotos y con todo gusto le damos. Ahorita le hablo a los de, ¿cómo se llama? Al corporativo de, va, se me fue la onda, para que nos echen la mano con unos topes. Pero mándeme un par de fotos y acá le movemos Machine Ring. Y lo... Un saludo a Helen Medina hasta Ciudad Parral. Un saludo. Qué bonito que mandan mensajitos. Me dicen, buenas tardes, mi vale. Acá un saludazo, aquí como siempre escuchándolo. Un gustazo. Otro seguidor, gracias por sus mensajes, en serio. Un saludo al Davis también, que no tienen agua allá al norte de la ciudad. Vámonos pues. Oiga, soy Valentín Hierro Jaime, mejor conocido como su compa El Vale. Le traje lo más relevante de la nota policíaca de la denuncia ciudadana. Vamos a echarle ganas a esta vida. Todos tenemos broncas, ¿eh? Todos. Pero son pruebas de que somos capaces de salir adelante día a día, principalmente por nuestros hijos. Yo le soy sincero, sí, ya me agüito porque no veo a mi hijo el Cremitas. Pero Dios no es malo, Dios es bueno. Y pronto se lo va a traer aquí al morro, verá. Ayer me mandaron un video, al día lo hacen para agüitarme. Pero con esos 10 segundos que lo vi, me llené de felicidad. Vamos a luchar por nuestros hijos. Vamos a cuidar a nuestros adultos mayores. Vamos a tratar de ser mejores personas. ¿Y sabe cómo lo vamos a hacer? 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Trataré de no cometer errores. Somos seres humanos, ¿eh? 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Ya sabe cuándo nos escuchamos, ¿verdad? Nos escuchamos. A la próxima.
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Hola, ¿qué tal? Bienvenidos a FanZone, zona de fanáticos, estaremos platicando sobre el universo deportivo, ya sea a nivel internacional, nacional y a nivel estatal. Desde la patrona 94.1 FM, teléfono en cabina 614-590-9636, o también mándenos un mensaje al WhatsApp al 614-113-185. Bajo con la transmisión y la cabina con Gibran El Cabo, también con nuestros patrocinadores Buffalo Wild Wings, Domino's Pizza y el Ayuntamiento de la Heroica Ciudad Juárez. Mi nombre es César Hostos y ya estamos a viernes 26 de junio, ya estamos para cerrar ya el mes de junio, pero sobre todo también cerrar la semana. También un saludo a los Luises, a Luis Loya como el gerente de la patrona 94.1 FM y también a Luis Rosales como el productor también de este gran programa de FanZone, zona de fanáticos. Mi nombre es César Hostos, pues ya vamos a comenzar ya con este programa especial, ya que ahora no estamos en vivo y a todo color en la cabina de la patrona 94.1 FM, pero sí estamos desde Monterrey, Nuevo León. ¿Por qué? Pues porque vamos a tener la oportunidad de cubrir el gran evento del Juego de Estrellas de la Liga Mexicana de Béisbol, que ya se va a definir a partir del día de hoy. Bueno, el día de hoy no hay partido, sino que hay cena de gala con todos los jugadores seleccionados, con directiva, con gente de staff y de mercadotecnia de todos los clubes, de los 20 clubes de la Liga Mexicana de Béisbol. Y también, pues obviamente, ya mañana tenemos el Home Run Derby y el domingo, ahora sí, el Juego de Estrellas entre los seleccionados con el equipo de la Selección Mexicana de Béisbol, que va a estar a cargo Benjamín Gil, como ya lo conocemos, que es el actual manager de la selección, contra pues los jugadores estrellas que son extranjeros, pero que juegan aquí en la Liga Mexicana de Béisbol. Pero ahorita vamos a platicar ya más a detalle sobre ese evento. Básicamente pues venimos aquí al Mundial, pero de manera indirecta, pues porque venimos a otro evento. Pues también de más noticias, sobre todo con hecho de los Dorados, hablando del béisbol, pues que ayer se llevaron la serie de una manera exitosa, llevar la victoria ante los Toros de Tijuana, después de que pues Dorados ahorita se encuentra como sotaneros en la zona norte, y que los Toros son los que van en primer lugar, hasta incluso es el mejor récord de toda la liga, incluso. Pero ayer ganaron los Dorados de Chihuahua. Ahorita vamos a platicar bien a detalle sobre su marcador de la División del Norte, que ganaron como casa, que tuvieron mucha gente ahí en el Estadio Monumental Héctor Espino, y fue un gran evento para pasársela con amigos, con familia, y sobre todo pues con gente que le encanta mucho el béisbol, después de que pues hayamos tenido el juego el martes. Ok, sí estuvo lleno, perfecto. El miércoles fue el reto mayor, porque pues no iba a haber gente debido a lo del Mundial, pero sí hubo respuesta, sobre todo también con la gente de escuditos de béisbol, que también acudieron. Un abrazo y muchas gracias a todas las escuditas de béisbol que nos apoyaron el miércoles para ir a este gran encuentro de segundo juego 2 ante los Toros. Y el día de ayer sí fue ya más gente, así que como si fuera juego de playoffs, fue mucha gente al Estadio Monumental para apoyar a los Dorados y ahora sí ser testigos de una victoria y llevarse la serie hasta el equipo número 1. ¿Qué más? Pues también seguimos ahora pues con empezamos con todo lo del encuentro que pasó el día de ayer de la Copa Mundial, ya con la jornada 3, la jornada final, previo a los 16avos de final. Ahora sí ya vamos a la fase de eliminatorias. Algunas selecciones pues ya se están despidiendo de esta Copa Mundial, una Copa Mundial más en los libros, ya está escrito en los libros, pero aún así sigue la parte más candente. Ahora sí que empieza el Mundial seriamente, porque empieza la fase de eliminatorias. Pues el día de ayer, con el grupo E, nos enfocamos ahora entre Curazao y Costa de Marfil, pues de Nicolás Pepe, que metió un doblete el equipo de los Elefantes de Costa de Marfil, ahí del continente africano, 2-0 ante el equipo de Curazao. Curazao que pues que tuvo buena participación, creo que sí le metió gol a Alemania, su primer gol en su historia en un Mundial. Pues dio la sorpresa de que le metió gol a Alemania en la primera jornada, iban 1-1, pero ya después el equipo, los germanos, ya quedaron 7-1, e incluso se quedaron con el grupo E de esta fase de grupos. Pues Nicolás Pepe al minuto 7 y al minuto 64 se llevaron
se llevó el doblete para la victoria para Costa de Marfil y cerrar bien, cerrar en segundo lugar sobre todo en esta fase de grupos rumbo a los 16avos. Luego nos vamos con los otros contrincantes de este mismo grupo, Ecuador ante Alemania. Alemania, pues, híjole, qué sorpresa tuvo Ecuador ayer, tuvo un partido histórico, gran victoria. De hecho, este encuentro era para 2-0, ya que en el gol al minuto 2 por parte de los alemanes de Leroy Sané, pues ahí había un contacto con el pie de uno de los delanteros de Alemania hacia uno defensivo de Ecuador. No se lo contaron, no lo contaron como falta por parte del ataque alemán, y ahí mismo fue en esa misma jugada el gol de Leroy Sané al minuto 2, uno de los goles más rápidos hasta el momento de la Copa Mundial. Pero 7 minutos después, Nilsson Angulo, un gran golazo al minuto 9, encontró el empate por parte de los ecuatorianos, y después de estar un toma y daca entre los dos equipos, aunque Alemania ya había asegurado el primer lugar desde el juego 2, pues Ecuador tenía que buscar una victoria para poder pasar como uno de los mejores terceros lugares, y lo consiguió al minuto 77 por parte de Gonzalo Plata, y eso que Alemania tenía también a jugadores titulares, ¿eh? No descansó a nadie, estaban los principales, obviamente ya los cambios se dieron a cabo ya en la segunda mitad. Ecuador hace historia, ya le ganó a Alemania, y aquí es un punto importante a platicar. ¿Por qué? Porque Ecuador puede ser el contrincante más probable para México en los 16avos de final que se van a jugar este próximo martes a las 7 de la tarde. Ecuador es el que uno de los mejores de terceros mejores lugares y que coincide y puede ser que sea el próximo contrincante. Equipos pues que antes Ecuador estaba pues en encuentros de CONCACAF, ahora ya está en CONMEBOL, pero que siempre ha estado ahí históricamente en los partidos, ya sea amistosos o de FIFA, ante la selección mexicana. Ecuador va con todo, Ecuador quiere hacer venganza ante México, y si jugaron bien ante Alemania, aguas para el equipo mexicano, que ahí, pues a pesar de que en el juego 3 estuvieron en el mejor partido hasta ahorita de la fase de grupos, pues tienen que seguir convenciendo porque les faltan muchas cosas a la selección azteca, sobre todo pues definir bien en el contragolpeo, definir bien en el ataque, enfocándose sobre todo en la primera mitad. Después nos vamos al grupo S, Países Bajos ganando 3-1 al equipo de Túnez, con buena participación cerraron bien el equipo de los holandeses, ya quedaban en primer lugar por parte del grupo F. Al minuto 3, incluso un autogol de Elijah Shaqiri, pues empezó a abrir el marcador el equipo de Países Bajos. Después, 4 minutos después, Brian Brobbey al minuto 7 y Jean-Paul Van Hek al minuto 62 fueron los goles a favor de Países Bajos. Y por parte de Túnez, de Sim Mastouri, ya así se está despidiendo el Mundial, pues fue ya el último gol por parte del equipo europeo, por parte del equipo de Túnez, y así se despide del Mundial. Después Japón y Suecia, pues ambos pues con empate se salvan y se pasan a la siguiente fase. Suecia, que sobre todo

0: en segundo lugar del grupo S y Suecia se queda en el grupo 3. Y luego ya la última parte del día de ayer antes de irnos a la pausa, por parte del grupo D, Turquía y ya se va del Mundial, ya se despidió y se despidió con el pie derecho después de tener dos partidos de fracaso por parte del equipo europeo. Pues le ganaron el equipo de Estados Unidos, un Estados Unidos que anda, pues ha andado voladísimo, que andaba quedándole mal a Canadá y a México, porque ellos son los que de los tres anfitriones han estado jugando mejor. Pues ayer no fue su día, 3-2 ganó el equipo turco, abriendo el marcador obviamente el equipo de los americanos, de los norteamericanos, Austin Trusty en minuto 3, pero después Arda Güler, el de Real Madrid, al minuto 10, abrió el marcador a favor de Turquía. Barış Alper Yılmaz al minuto 31, por el segundo gol por parte de Turquía, y luego ya empató el encuentro el equipo estadounidense por parte de Sebastián Berhalter al minuto 49, pero ya al último, ya en el minuto de compensación, Can Ayhan al 90+8, encuentra el tercer gol y el último para el equipo turco en esta Copa Mundial, para así despedirse, pero dejarle una herida al equipo de los Estados Unidos, a pesar de que en este grupo de Estados Unidos se queda con el primer lugar, ya que ganó en el primer juego ante Paraguay y después en el segundo ante Australia. Ese encuentro se dio ya en el SoFi Stadium, o bueno, en el estadio de Los Ángeles. Y Australia contra Paraguay, pues ya se quedan 0-0. Paraguay está esperando, dependiendo de los demás encuentros que están andando a cabo entre hoy y este fin de semana, pues que pueda pasar incluso el equipo de Paraguay, de la albirroja. Y Australia pues se queda en segundo lugar después de que ganó ante Túnez, perdió ante Estados Unidos y empató ante Paraguay 1-1-1. Pues aún así se queda en segundo lugar Australia por parte del grupo D. Pues así lo dejamos hasta el momento con los partidos que se llevaron a cabo de la Copa Mundial el día de ayer. Ahora vamos a enfocarnos con lo que ha pasado hasta el momento el día de hoy con el grupo I, que los dos partidos entre Francia, Noruega, Senegal e Irak fueron de paliza. Pero ahorita les platicaremos de quiénes fueron los goles a favor. Nosotros vamos a un corte y regresamos con más aquí en FanZone, Zona de Fanáticos.
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0: Ya estamos así rápidamente. Otra vez regresando del corte aquí en FanZone, Zona de Fanáticos. Teléfono en cabina 614-590-9636. O también en su mensaje 614-111-3185. Así lo pude decir bien, porque al principio ahí se me dio una trabalengua. Pero aquí estamos a la hora con el deporte. 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Pues ahora nos vamos con el grupo I, Ibrán, querido público, por donde Francia, con triplete de Ousmane Dembélé, que al fin pudo aparecer el gran jugador ganador de PES, del FIFA y el Balón de Oro del año pasado, pues ahora ya apareció este gran jugador del Paris Saint-Germain con triplete, Ousmane Dembélé, que hizo el 3-0 en la primera mitad, al minuto 7, al minuto 20 y al minuto 32, unos grandes tiros de zurdazo, que la verdad es que ahí la defensa de Noruega falló mucho, a pesar de que lo estaban marcando. Siento que aunque lo estaban marcando bien, les faltó más profundidad de marcación de los noruegos hacia Ousmane Dembélé, y el portero sobre todo le faltó así que más distancia para poder atajar uno de los tiros. Había una, creo que fue en el segundo gol, se ve muy obvio cómo el tiro a gol era pues para que el portero noruego lo tapara fácilmente, pero bueno, ahí consiguió el doblete Ousmane Dembélé, y se ve en las tomas cuando se acabó la primera mitad, que se va corriendo rápidamente

0: hacia los vestidores con una mentalidad, o sea, ahora sí como el de Kobe Bryant, ¿no? Como una mentalidad mamba de seguir y querer jugar con más. Y luego apareció Telo Asker en el minuto 21, ahí se iba con el cuento 2-1, pero pues ya después en 32 apareció otra vez Ousmane Dembélé para el triplete. Y luego en la segunda mitad, al principio, pues tenían la oportunidad el equipo noruego de acercarse al marcador a una diferencia por un penal, debido a una falta que tuvo el equipo francés en el área grande. No logró en el penal, no pudieron conseguir. Ahí el que cobró el penal, pues hizo mucho, atoró mucho previo al tiro, y obviamente el portero adivinó hacia dónde iba el esférico, y por ende se quedó como resultado el encuentro de 4-1, ya que Desiré Doué al 90+4 consiguió el cuarto gol para el equipo francés, y pues cierra como favoritos Francia como el primer lugar y Noruega como segundo lugar. Erling Haaland pues no tuvo participación, ahí mucha gente estuvo esperando que pudiera pasar pues esta batalla épica entre Haaland y Mbappé, pues no se dio, ya están cubriendo y cuidando a Haaland, que ya sabían incluso pues que este partido, aunque ganaron, iba a estar la ventaja de primer lugar por parte del equipo francés. Después, el equipo de Senegal pues se queda con 5-0 ante el equipo de Irak. Irak ya se despide de este mundial después de que ya había llevado mucho tiempo sin visitar una Copa Mundial, pues ya no tuvo la oportunidad de reaccionar después de sufrir derrotas con ante los tres equipos. Y el equipo africano pues queda con estos 5 goles por parte de Habib Diarra al minuto 4, Ismail Assar al minuto 56, y luego doblete de Pape Gueye al 59 y al 71, y por parte de Idriman Indié al 82 consiguen el tercer lugar y se quedan como uno de los mejores terceros lugares por parte del equipo senegalés, que mucha gente incluso estaba diciendo que ellos son los otros de probabilidad que se puedan enfrentar al equipo mexicano. Aquí vimos cómo queda la posición por parte del equipo de Senegal en el grupo I. Aquí les digo un momentito, pues ya se les complicaría incluso porque pues después de que conoció las derrotas ante Francia y ante Noruega, pues nomás conoció la victoria el día de hoy con ese 5-0 ante Irak, pero era clave para conseguir la victoria y poder quedarse como segundo mejores, terceros mejores lugares. Quedó con 3 puntos en total y con una diferencia de 2 goles, ya que a favor tiene 8, pero en contra tiene el equipo de Senegal 6 goles. Así quedó su participación. Vamos a ver cómo quedan los demás encuentros y a ver si no nos afecta el equipo de Senegal para seguir ahora con los 16avos de final. Ya que sigue ahora, pues a las 6 de la tarde sigue Cabo Verde ante Arabia Saudita, y luego también al mismo tiempo Uruguay ante España desde el Estadio Guadalajara. Va a ser un gran juego, uno de los partidos que más esperaba la República Mexicana en esta Copa Mundial, con este encuentro de Uruguay ante España que se va a dar a cabo en la ciudad de Guadalajara, Jalisco. Estos son los siguientes encuentros: Cabo Verde y Arabia Saudita, Uruguay y España del grupo H, y luego el grupo G, Nueva Zelanda ante una Bélgica muy vieja, ya no tiene mucha dinámica, que ya tienen 2 jugadores que ya es tiempo de partir, que ya no son los mismos de antes. Y por otra parte, Egipto ante Irán, hay un gran encuentro también que llama mucho la atención. Egipto que está yendo bien, sobre todo con el liderato de Mohamed Salah. Este encuentro, estos dos partidos, se van a dar a cabo a las 9 de la tarde. Después vamos a enfocarnos ahora con las posiciones de estos equipos que van a jugar ahorita, pues ahora sí quieren ganar o morir. Pues bueno, Egipto va en primer lugar incluso del grupo G, conoció ya un empate y una victoria. Irán va en segundo lugar, no ha conocido victorias, ha tenido 2 empates. Bélgica tiene que ganar sí o sí y depender de Irán que pierdan, pues para que estén en el segundo lugar. Y Nueva Zelanda, pues con el equipo de Chin Peng que fue pues ahora sí que la joya y lo más entretenido de este mundial para el equipo neozelandés, pues también resistir. Aún tienen una oportunidad porque tienen un empate, pero una derrota. Tienen que ganar el día de hoy, sí o sí, ante el equipo de Bélgica. Una Bélgica pues, que ha estado batallando mucho. Y luego, por parte del grupo H, pues España si gana hoy asegura el liderato, lleva 4 puntos porque tiene un ganado y un empatado. Uruguay, 2 empates, no ha conseguido la victoria hasta el momento en esta fase de grupos. Cabo Verde incluso va detrás de Uruguay, ahí le está pues respirándole la nuca, porque también no ha ganado ni uno, pero ha conseguido 2 empates con la gran victoria de Bosniña en la jornada 1 ante España, y Arabia Saudita, bueno, pues ya ha conocido un empate y una derrota, pero para ellos se les complica mucho ya el encuentro para los 16avos de final. Pero sí, están las cosas con la Copa Mundial de la FIFA 2026. Pues antes de ya despedirnos, nos vamos ahora con lo que pasa ahorita con el béisbol, con las grandes ligas, ahora que estamos aquí en Monterrey, Nuevo León, pues que se va a dar a cabo este juego de estrellas a partir del día de mañana, o como lo habían comentado ahorita, pues hoy comienza pues básicamente la inauguración del juego de estrellas, pero con una cena de gala que va a ser ahí en el Arena Móvil, que es el gimnasio pues del equipo de Fuerza Regia, tanto el femenil como el varonil del básquetbol. Pero aquí les presento cómo se va a dar a cabo el encuentro del día mañana. A las 7:10 empezaría el Home Run Derby, y luego ya el domingo 28 de junio, desde las 5:30, perdón, iniciaría ya el encuentro del juego de estrellas entre la selección mexicana de béisbol. O sea, esto quiere decir que son jugadores mexicanos que han estado jugando aquí en la Liga Mexicana de Béisbol y que han estado jugando muy bien, contra los jugadores extranjeros que también han estado jugando muy bien en esta temporada de la Liga Mexicana de Béisbol. Y un dorado, tenemos un dorado participando en este encuentro con Gabriel Ponce, una buena participación, de los mejores que ha tenido, buen picheo, ha estado en los primeros lugares con dinámica de picheo, y por ende se ganó el lugar para estar participando el domingo para representar a los dorados de Chihuahua. Y ya por último, pues el encuentro que tuvimos entre los dorados de Chihuahua y los toros de Tijuana, pues gran encuentro, consiguieron la victoria del equipo norteño ante el equipo fronterizo. Pues vamos a ver cómo queda después de esta victoria del equipo de dorados en la tabla de posición, pues aún así están en el último lugar, 23 ganados, 37 derrotas, tienen que defender y seguir ganando, obviamente, ya después de la Liga Mexicana, después del juego de estrellas que viene este fin de semana, pues ahora reaccionar, ahora va a seguir contra los, de hecho va, el siguiente juego que va a tener después de este juego de estrellas va a ser ahí en Monterrey, así mismo, ante los Sultanes de Monterrey, empezando el miércoles, ya se reanudaría otra vez la temporada, pero ya sería, ahora sí, la segunda mitad de la temporada, así que momento clave para que Dorado reaccione en esta segunda mitad y pueda pues depender también, pues tristemente, depender de los demás equipos como Algodoneros, Tecos y Zaraperos con las derrotas para que ellos puedan subir, pero obviamente y siempre y cuando ellos también sigan buscando la victoria. Cuidado, vamos, sin antes invitarlos para que nos puedan visitar en nuestro portal, estamos como fanzone.mx, para que puedan ver todas las noticias y resultados del momento, ya sea a nivel internacional, nacional y estatal, para que nos puedan seguir en Instagram, estamos como fanzone-mx, y en Facebook estamos como fanzone, así si lo escribes literalmente como fanzone, ahí salimos tanto en el primer lugar de la lista de búsqueda de Google, como también en el primer lugar de la lista de búsqueda de Facebook. Pues agradecidos con nuestros patrocinadores, Buffalo Wild Wings, Domino's Pizza y el Ayuntamiento de Heroica Ciudad Juárez, por este espacio deportivo, a los Luises, Luis Loya en la gerencia de la patrona de 94.1 FM, y a Luis Rosales como el productor de este gran programa, a nombre de Miguel Latorre, que ya se va a involucrar ya este próximo lunes, que ahí tuvo un tour también mundialístico, ahí nos va a platicar cómo lo fue en sus eventos, pues ya va a estar de regreso el próximo lunes. Yo todavía voy a estar aquí en Monterrey, si Dios nos presta vida, pero ya el miércoles ya estaré a la hora en vivo y a todo color, ahí en el estudio de la Patrona 94.1 FM. A Gibran y Cabo, muchas gracias por el apoyo y por la transmisión y el enlace, y sobre todo a ustedes, querido público, gracias por vernos, y bueno, vernos pues el día de hoy no, ¿verdad? Pero escucharnos si se pudo un día más. Nos vemos el próximo lunes, que tengan un bonito fin de semana deportivo. Agradecido con el arriba porque existen los deportes. Mi nombre es César Hostos y estamos a la orden con el deporte. Let's go, ready!
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